0: Hola, ¿cómo estás? Qué gusto, gusto de saludarte. Estoy muy feliz de estar aquí contigo hoy, este miércoles 10 de junio del 2026. Quedan menos de 24 horas para que se enfrenten México y Sudáfrica. Y evidentemente Enfoque, como siempre, para poner las cosas en claro, te va a llevar todos los detalles de esta inauguración magna, inauguración del Mundial de Fútbol. Es un mundial extraordinario porque además es la primera ocasión en que se realiza en tres países. Hay que subrayarlo. Es, de hecho, algo inédito, algo extraordinario. Inicia el campeonato con sede en México, Estados Unidos y Canadá. Hay toda clase de pronósticos. La más importante es que llueve. Pero bueno, ya sabemos que en esta temporada llueve y la mayor parte de los aficionados han acabado con los ponchos, gorras, zapatos. El chiste es ir a gritar. Y si no estás ahí en el estadio, es hacerlo afuera o es hacerlo donde quiera que te encuentres, porque hay que gritar. México, sí, claro, ese es el grito de mañana. Miércoles 10 de junio, soy Alicia Salgado, bienvenidos a esta tercera emisión de Enfoque, tu diario vespertino hablado. Mira, dirás que no estoy clavada, pero sí estoy muy clavada, lo reconozco, ya saben cómo soy yo. Hay un sistema de pronósticos de lo más interesante que en el mundo, pues... De hecho, hoy inicia un proceso de regulación en los Estados Unidos, o sea, las casas de apuestas. Pero son casas de apuestas muy diferentes a las que conocemos. Es el mercado de, le llaman de probabilidades, de predicciones y probabilidades. En México operan a través de algunas plataformas. Puedes saber cuántas empresas de predicciones y probabilidades existen. Y aquí, en una de las plataformas importantes, veía que hay 162 registradas en el país. Y para el México-Sudáfrica, el de mañana, dicen que probablemente la fiesta termine como a las 7 de la noche, de verdad. Estiman que hay el 69% de las apuestas alrededor del mundo le dan como victoria a México frente a Sudáfrica, 69%. Estiman que durante el día habrá temperaturas de entre 24 y 25%. Y, ¿qué crees? Lo más extraordinario. Hay temas así como si México pudiera ser eliminado en la primera fase eliminatoria, ¿y qué crees? Que no. Que los momios en todo el mundo dicen que podría pasar a la segunda fase. ¿Cuánto? 53%. Pues así te la pongo yo. Ya estoy lista con mi camiseta verde. Ahora sí vamos a las noticias. Perdón, hasta de la emoción se me pasó la saliva al revés. El presidente Donald Trump afirmó que su gobierno no está buscando una renovación del acuerdo comercial vigente con Canadá y México, conocido como T-MEC. Ah, ya sabes, le encanta poner el screw. La próxima semana se reúnen en la capital estadounidense los negociadores comerciales de nuestro país y Estados Unidos para la segunda ronda de conversaciones. Claro, el 16 está marcado como fecha. Al final de las pláticas, entre los tres países, con Canadá también, está establecido en el cronograma oficial que la fecha de inicio de revisión del T-MEC de medio término es el 1 de julio. Escuchemos lo que dijo Trump.
1: El T-MEC hizo una cosa que me encantó. Después de 6 años se presenta para su renovación. No sé si lo voy a renovar porque, para ser sincero con ustedes, a Estados Unidos le va mucho mejor. No necesitamos nada de lo que tiene Canadá, no necesitamos nada de lo que tiene México, y tienen que tratarnos mejor. ¿Sabes? Con México y Canadá tenemos déficits comerciales. Deberíamos tener superávits con ellos. No necesitamos sus autos, no necesitamos su madera, no necesitamos su energía, no necesitamos nada de lo que tienen.

0: fortalece la competitividad de toda la región. Aquí lo que dijo el embajador.
1: La presidenta lo dice, ¿no? Cabeza fría ante todo. Lo que sí sabemos es que hay una negociación la semana que entra, una segunda ronda. Hay otra tercera ronda el 20 de julio. Entonces, nosotros seguimos trabajando. Al final, estamos convencidos y tenemos que hacer esa labor de convencimiento de que el tratado es conveniente para los tres países. Seguir diciendo que Norteamérica es más fuerte con este tratado, México le aporta competitividad y le aporta mucho valor, y seguiremos en esa narrativa.
0: La serie fue ratificada, Alicia, por la Comisión Permanente. El diplomático afirmó en entrevista que la prioridad será continuar con las negociaciones programadas para las próximas semanas y convencer a la autoridad estadounidense de que el tratado representa un beneficio compartido para las tres economías de Norteamérica. Comentarte también que durante su comparecencia ante comisiones, la serie aseguró que si bien el T-MEC es la mejor apuesta en muchos sentidos para nuestro país, son solo esteroides para potenciar el Plan México implementado por el gobierno de la presidenta Sheinbaum, una especie de control de daños ante los amagos del presidente Trump. Vamos a echar como lo dijo la serie.
2: El T-MEC es nuestra mejor apuesta para muchos elementos, desde la prosperidad compartida hasta un tema de seguridad económica. El gran acierto de la presidenta es haber enmarcado esto dentro de un plan de política industrial que se llama Plan México. Y yo les digo aquí con toda seguridad que el Plan México, en el marco de la revisión del T-MEC, que es una revisión, es una renegociación, la revisión del T-MEC en términos de seguridad económica como región y atraer mucho más manufactura y empleos a la región, no es más que esteroides para este Plan México, que debe ser nuestra gran apuesta.
0: Por cierto que la discusión en el Pleno sobre su ratificación se convirtió también en un debate sobre la política exterior del gobierno federal. Hubo tensión entre los senadores del oficialismo y la oposición por la relación con Estados Unidos y las acusaciones sobre presuntos vínculos de políticos de Morena con el narcotráfico. El reporte que yo te tengo, Alicia.
3: Muchas gracias, Gerardo Cedillo. Y bueno, hace unos minutos, te puedo decir que aquí lo tengo, bueno, 18:07, ya habíamos empezado en el aire, subió la presidenta Claudia Sheinbaum, en su cuenta de ex, un comentario que dice: en Palacio Nacional recibí al presidente de la Federación Internacional de Fútbol Asociación, la FIFA, Gianni Infantino, así como a los representantes de federaciones y confederaciones, para darles la más cordial bienvenida a este país. Estamos en víspera de la inauguración de México, en México, de la Copa Mundial de Fútbol 2026. Eso es lo que escribe la presidenta. En la mañana dio conferencia de prensa Gianni Infantino. Agradeció a la presidenta Sheinbaum y a su gobierno, a nuestro gobierno, así como a toda la gente de México, por albergar el Mundial, que calificó como espectacular. Yo también pienso que está así. Escucha lo que dijo él.
4: Quisiera también agradecer a la presidenta de México, Claudia Sheinbaum, todo su gobierno, la administración, todos los gobernadores, los alcaldes, toda la gente de México que nos hace vivir en nuestra casa este mundial tan espectacular.
3: Distintas organizaciones sociales han anunciado que se van a movilizar también mañana. Hoy lo han hecho en la Ciudad de México, a un día de la inauguración del Mundial. En el Zócalo de la ciudad se mantienen los filtros de seguridad con las vallas metálicas, y también alrededor del Aeropuerto Internacional de la Ciudad de México se desplegó un fuerte operativo que sinceramente afectó el acceso de pasajeros con boleto y no boleto y de personal aeroportuario a la sede del aeródromo capitalino. Sinceramente está bien que quieran controlar que no haya un problema, pero por favor háganlo inteligentemente. A lo mejor si ChatGPT les dice cómo, funciona mejor, porque es mucha la queja que tenemos en redes de pasajeros que con boleto no pueden ir a la terminal y no pueden salir del aeropuerto. Es un caos, pero ¿sabes qué? No es la gente, es el operativo y la descoordinación de operativos al interior en medio y afuera. Así es de que, pues eso podría ayudar bastante. Hoy la disidencia magisterial exige, pues, respuestas concretas en la mesa de negociación con el gobierno federal, al tiempo que amaga con continuar con sus movilizaciones y se mantienen apostados afuera de la

0: Secretaría de Gobernación. También la jefa de gobierno de la Ciudad de México, Clara Brugada, llamó a manifestantes a realizar todo lo que decidan de manera pacífica y advirtió que es necesario que se aplique la ley y los protocolos correspondientes. Escucha.
1: Esta es una ciudad pacifista. Nuestra vocación de paz no es negociar. En la Ciudad de México, la libre expresión tiene garantías plenas, pero la violencia no tiene cabida. Actuaremos si algunos buscan aprovechar las movilizaciones para cometer delitos.
0: Bueno, vámonos a otras noticias. Este día también las noticias de carácter económico se impusieron. Fíjate que en la mañana se dio a conocer el informe de estabilidad financiera según el Banco de México, según la gobernadora del Banco de México, Victoria Rodríguez Ceja, en las condiciones de operaciones del sistema financiero y también de la economía mexicana son sólidas y resistentes. Ernesto Gloria.
2: Alicia, auditores de Enfoque, pese a la coyuntura impulsada en el primer trimestre del año por el conflicto en el Medio Oriente, que ha aumentado la aversión al riesgo y que ha impactado las previsiones de crecimiento mundial para este año, el sistema financiero mexicano mantiene una posición sólida y resiliente, con el potencial de coadyuvar al crecimiento de la economía nacional. Así lo afirmó Victoria Rodríguez Ceja, gobernadora del Banco de México, durante la presentación del reporte de estabilidad financiera a junio de este año. Dijo que entre los riesgos macrofinancieros están el agudizamiento de los conflictos geopolíticos, sorpresas en la trayectoria de las condiciones financieras globales, menor crecimiento al esperado en un entorno global de alta incertidumbre, así como ajustes inesperados en las calificaciones crediticias de emisoras nacionales clave. Pero pese a todo ello, dijo que la vulnerabilidad de México está a salvo.
3: En el entorno actual no se identifican vulnerabilidades macrofinancieras relevantes y la economía conserva una posición resiliente ante un eventual deterioro del entorno económico. De estos sectores, el financiero es el que continúa registrando los menores niveles de vulnerabilidad. El segundo, el indicador agregado mejoró, tanto para México como para otras economías emergentes. Aún así, México continúa exhibiendo un nivel de vulnerabilidad macrofinanciera más bajo, pese al complejo entorno internacional.
2: Alicia, la gobernadora afirmó que los riesgos para el sistema financiero mexicano, medido por su nivel de exposición a vulnerabilidades financieras, aumentó respecto al reporte anterior y se ubica en la zona intermedia de la escala, por el incremento en los riesgos macroeconómicos y los riesgos de apalancamiento del sector financiero. Pero en contraste, los riesgos de exposición a mercados y de apalancamiento del sector no financiero disminuyeron 3 de las 4 categorías que se sitúan en niveles amarillos.
3: Entre las fuentes externas de riesgo más mencionadas para el sistema financiero se encuentran un deterioro en las perspectivas de crecimiento de la economía global, la adopción de políticas proteccionistas y el deterioro de acuerdos comerciales, así como una inflación mayor a la esperada. En cuanto a los riesgos financieros internos, el más señalado fue el deterioro en las perspectivas de crecimiento de la economía nacional, seguido a su vez de una inflación mayor a la esperada y un deterioro de la calificación crediticia soberana. Mientras que para los riesgos no financieros destacan los de carácter político, geopolítico y social, los cibernéticos y tecnológicos, así como los riesgos por cambio climático.
2: Alicia, auditorio, el reporte que les tengo.
0: Pues muy bien, muchísimas gracias, Ernesto Gloria. Al rato vamos a regresar contigo, que también estuviste ahí en la Bolsa Mexicana de Valores con la colocación del primer bono social de Santander, un tema muy relevante. Fíjate que hoy me llama mucho la atención una declaración pues relevante. La presidenta Claudia Sheinbaum y el presidente de Brasil, Ignacio Lula da Silva, reafirmaron este miércoles el principio de no injerencia y la defensa de la soberanía nacional durante una conversación telefónica en la que revisaron la agenda bilateral y la situación internacional. De acuerdo con con Lula, porque no se ha subido mucho en la red de la presidenta, sino más bien en la de Lula da Silva, los dos mandatarios reivindicaron el multilateralismo, el derecho internacional y la democracia. Recordemos que pues a Estados Unidos le aplicó ya un anuncio de incremento de aranceles generalizado a Brasil del 25%. Este es un tema. La postura fue fijada mientras justamente El gobierno mexicano mantiene diferencias con autoridades estadounidenses por las declaraciones sobre política interna nacional, cuestionamientos relacionados con el combate al narcotráfico y señalamientos contra funcionarios y actores políticos, de ahí que la nota con Lula sea tan relevante. Hoy tenemos un complejo contexto global y pues en estos términos hay que estar muy atento de cómo se mueven los ajedrezes, ¿no? O las fichas del ajedrez. Hoy también en internacional anuncia Irán cierre total del estrecho de Hormuz. O sea, quiere decir que, pues eso de la pacificación de Medio Oriente todavía no llega. Tras ataque de Estados Unidos, Irán anunció el cierre total del estrecho de Hormuz. Ayer te comentamos aquí en la tarde que no se sabía si iban a iniciar acciones militares, pero pues el principal comando militar de Estados Unidos lo hizo. Y en respuesta, el cuartel general central Qatam Anbiya y el principal comando militar de Irán anunciaron en las primeras horas de ya allá es jueves en tiempo local que el estrecho de Hormuz fue cerrado a todos los buques incluyendo petroleros y comerciales debido a las amenazas de seguridad en esta vía navegable. El anuncio llega después de una nueva oleada de ataques lanzados por Estados Unidos contra varios puntos de Irán como represalia al ataque o al derribo del helicóptero Apache estadounidense el pasado lunes. Los ataques ocurridos hoy se dan en la provincia meridional iraní de Hormuzgan y pues de ahí se advierte que cualquier buque que intente atravesar el estrecho será atacado. No solamente cualquier buque, cualquier cosa que los acompañe. El estrecho de Hormuz ha sido cerrado completo y a todo tipo de embarcaciones, incluyendo barcos comerciales, expresó justamente Yatam al-Anibia, este cuartel general, en un comunicado recogido por la agencia Tasnim. Fuerzas iraníes y estadounidenses se enfrentaron en las primeras horas de este jueves en las aguas del Golfo y en el Golfo de Omán. Obvio, repercutió en los precios de los mercados petroleros. Sigue prolongándose esta guerra. En fin, te tengo una buena noticia. A ver si estás bien atento. 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Un corte, regreso enseguida.
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16: La oferta gastronómica será uno de los grandes atractivos para quienes visiten la capital. Los turistas podrán disfrutar tacos al pastor, las tortas, tamales y esquites en mercados y puestos tradicionales, hasta la cocina de autor y restaurantes reconocidos internacionalmente. El gasto promedio por turista será de 22.500 pesos. Tan solo en alimentos y bebidas, los visitantes podrían generar una derrama de hasta 3.758 millones de pesos. Barrios como la Roma, la Condesa, Coyoacán y el Centro Histórico serán puntos obligados para probar sabores típicos mexicanos y disfrutar del ambiente mundialista. De acuerdo a datos de la Cámara Nacional de Comercio, Servicios y Turismo de la Ciudad de México, la Copa Mundial de la FIFA 2026 estima una derrama económica superior a los 26 mil millones de pesos, la llegada de más de 1.168.000 turistas y la generación de entre 70 mil y 90 mil empleos.
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0: No, bueno, ahí dice que los hay grupos que ya se han ido a apostar ahí al Ángel, pero nomás en cuanto venga la, que vengan, que se dejen llegar todos los aficionados que le van a México, vas a ver. Es impresionante porque, te digo, los momios están dando por hecho que, o está muy fuerte la apuesta, más afuera que adentro, de que México gana la primera justa mundialista, la de Sudáfrica. Y de veras, lo deseamos con todo el corazón, echar muchas porras por México. Vamos con nuestra agenda de noticias. Hoy tenemos a la Secretaria de Turismo Federal, Josefina Rodríguez Zamora. ¿Cómo estás, secretaria? Qué gusto de tenerte en este enfoque para poner las cosas en claro. Ayer diste a conocer la Estrategia Nacional de Turismo 2026-2030. Ese es México en el mundo, turismo que transforma. ¿Por qué no nos das detalles?
1: Hola, Alicia, ¿cómo estás? Muy buenas tardes para ti y toda tu audiencia. Pues sí, ayer dimos un gran paso, todo el sector turístico, cámaras, consejos, aerolíneas, Fonatur, el CENET, en fin, todos dando a conocer nuestros ejes prioritarios. Es una estrategia que inicia en junio para terminar en diciembre y sobre todo es con el propósito de seguir enalteciendo el turismo comunitario, pero con un enfoque de comercialización verdadera, sin olvidar nuestras anclas turísticas y la diversificación del mercado. Fíjate que encontramos un dato muy relevante. En este año, el 40% del turista que viene a nuestro país se lo eligen por la cultura. Entonces vamos cambiando de segmento. Siempre será sol y playa nuestra ancla, pero sin duda mucho que hacer en rutas, sobre todo en el segmento biocultural.
0: Creo que esto es interesante porque, digo, no hay turismo en el mundo que no tenga esta relación. Lo cultural, la gastronomía, inclusive lo social, pero la naturaleza, lo que quieras, pero siempre están ligados, ¿no?
1: Sí, pero creo sin duda que como México no hay ninguna parte del mundo. Entonces, algo que sí tenemos que aprovechar, de verdad, tenemos 32 estados llenos de riqueza, de recursos naturales, etcétera. Pero hoy también metimos un turismo deportivo y creo que el sector, hoy trabajamos en conjunto, porque no lo hago sola. Los estados entran conmigo en las campañas, estamos con el CENET en tema de narrativa en Estados Unidos y Canadá para seguir posicionando nuestros mercados consolidados y luego lo que escuchamos de Europa, lo que estamos haciendo en Asia. Entonces es una estrategia que no deja de ver el eje de prosperidad compartida, pero hoy unido los tres poderes.
0: Ahora, decía secretaria que tenemos una inversión inicial de 100 millones de pesos para iniciar en este junio a diciembre toda la estrategia de promoción integral y que esta tenía 5 ejes de promoción. ¿No los detallas?
1: Sí, claro. Primero, justo lo que te decía en términos, ayer lo dimos como muy técnico, pero primero es utilizar inteligencia de datos. Hoy estamos haciendo estudios del segmento como el resultado que te acabo de comentar. Se estudia cada uh-huh. estado cuál es su segmento prioritario. De pronto, Alicia, llegábamos a las ferias a competir quién tenía la mejor gastronomía, quién tenía el mejor turismo en naturaleza. Y creo que sin duda que tenemos que saber qué turista llega a cada uno de los estados, qué prefiere, y eso es tomar, es una área de oportunidad. Tenemos un nuevo Datur que nos genera nuevos circuitos que estamos monitoreando hoteleros. Pasamos de 70 a 121 y nos generan nuevos indicadores muy importantes para nosotros del perfil del turista. El segundo es justamente lo que el sector privado nos pedía mucho, que le llamamos un manejo de crisis o un monitoreo 24/7. Ya hacemos en nuestro segmento de Estados Unidos y Canadá, por ejemplo, ahorita en las alertas, ¿no? Para decir que no han cambiado los niveles, que siguen siendo los mismos desde hace muchos años que nos impusieron, pero que hoy el turista te esperamos porque estamos seguros de cuidarte. Entonces, todo este tema también manejamos un manejo de plataformas y participación de ferias como tercer eje en nichos de mercado muy importantes. Estados Unidos, caravanas, se habían dejado de ser caravanas turísticas, y Canadá, y ferias en todo el mundo, y bueno, presentación de destino, todo lo que tiene que ver con fan trip, con medios de prensa especializados. Y luego vamos a fortalecer lo que estamos haciendo, que es la cartera de inversión. ¿Cómo seguimos creando y buscando inversión extranjera? A través de los diferentes mecanismos de Fonatur, que ayer nos explicó muy bien Sebastián Ramírez, ¿no? La planeación, sí, rescate de playas, pero hoy hay un pues una aplicación incluso con terrenos, con un planes maestros para muchas áreas como Mahahual, que sin duda detonarán el turismo, pero también es sostenible, ¿no? Y el quinto eje que le llamamos nosotros es diversificar el producto. Somos y tenemos todo. Y creo que hoy las experiencias es lo que marcan al turista, es la tendencia. Entonces, ¿cómo el turismo comunitario lo incorporamos en la cadena de comercialización, con las OTAs, con las aerolíneas, nuevas rutas, por supuesto, fortalecer? Y tenemos cooperados famosos. Es como el Estado, ya, triplicamos, ¿no?, el presupuesto para poder que alcance más dinero que alcance para la promoción, pero en conjunto yo sé que llegaremos a más rincones del mundo.
0: Pues evidentemente sí, digo, México ha sido uno de los países que ha tenido un importante crecimiento de turistas a nivel mundial, lo decías ayer con un 7.1%, y seguramente esta campaña de promoción como más dirigida tendrá un extraordinario efecto.
1: Yo siempre creo, Alicia, que el que no se escucha, no se ve y no se invita, no viene. No has escuchado. Entonces, hoy tenemos muchos competidores, cada vez en el mercado turístico, muchos países que no habían encontrado cómo generar derrama económica y prosperidad, están haciendo la parte en turismo. No nos podemos quedar atrás. Entonces, es un primer paso de lo mucho que viene, estoy segura, y a seguir generando mayor visitante, mayor gasto y mayor conectividad a pesar de todos los factores globales que está aconteciendo en el mundo.
0: Y bueno, mañana, ¿cómo vas? ¿Cómo esperas que gane México? Digo, no dudamos que va a ganar México, ¿verdad?
1: Sobre todo creo que a todos nos pasa que entre ya se acerca, se nos da la emoción, ¿no? Desde la fiesta futbolera, nosotros con un poquito de trabajo en los 32 estados, con Fiestas México, con el tema de México de mis sabores, pero creo que México está listo para demostrar su grandeza y ojalá que cada uno de los mexicanos y de los mexicanos, desde nuestras trincheras, aprovechemos esta oportunidad para ser buenos anfitriones. Creo que eso sería...
0: Tendremos que gritar que gol, pasar. Pero sobre todo gritar México, México. Se gracias. Va a oír por todos los rincones. Se va a oír. Muchísimas gracias.
1: Gracias a ti, Alicia, y muy buenas tardes.
0: Buenas tardes, ella es la titular de la Secretaría de Turismo Federal, Josefina Rodríguez Zamora. Y vaya que se pone la camiseta verde. Gracias, José. Voy a una pausa, regreso enseguida.
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0: We'll be right back. estoy en la línea al director general de Banco Sabadell en México, José Iragorri. Qué gusto de tenerte aquí, José. ¿Cómo estás?
5: ¿Qué tal, Alicia? Muy buenas tardes. Gracias.
0: Casi no te oigo. Vas a tener que pegarte un poquito a la bocina. ¿Ahora sí?
5: Claro. Buenas tardes, mejor. Alicia. ¿Cómo estás?
0: Muy bien, muchísimas gracias. Fíjate que viendo uno de los temas que son relevantes hoy, por ejemplo, se estaba colocando un bono que es muy interesante de Banco Santander para obtener recursos necesarios para impulsar la plataforma de financiamiento a pequeñas y medianas empresas, microempresas, pequeñas empresas. Ustedes son un banco que son de los pocos que tienen una gran especialización de atención de servicios financieros en el sector empresarial, pero de medianas empresas. Y cuando uno ve, dices, ¿a poco puedes llegar a ese nivel de segmentación? ¿Están desatendidas? No puedo creerlo. Ustedes lo tienen bastante bien claro ese segmento, ¿no?
5: Pues sí, mira, primero que nada, gracias por permitirme platicar contigo y tu audiencia, a quienes les mando muchos saludos. Pues mira, yo no te diría que están muy desatendidos. Digo, la realidad es que no hemos visto pues cómo el financiamiento pues llegue a todos los extractos. Y entonces yo sí creo que este es un trabajo que pues se viene haciendo de forma gradual, y creo que cada banco pues está buscando en sus diferentes nichos ver cómo se posiciona en los diferentes segmentos, ¿no? Pero no diría que están desatendidos. Yo creo que tenemos que hacer mucho más los bancos para pues poder a esos segmentos que son los que pues en un principio han tenido menos atracción por parte de las instituciones financieras.
0: O sea, es que cuando uno piensa en estas empresas, tienen entre 30 y 250 empleados, es una cantidad importante, pero no solamente eso. Yo veía datos del INEGI que dicen que aproximadamente el 14% del personal ocupado total del país está en ese segmento y aporta el 20% de los ingresos del sector privado. ¿Cómo se trabaja con este segmento? Un banco especializado como ustedes, que tiene una cartera muy dirigida al sector empresarial.
5: Mira, yo lo que te diría es que nosotros, primero que nada, digo, obviamente este es un segmento pues muy amplio. Lo primero que hacemos es, dentro de ese segmento, pues sectorizamos, ¿no? Evidentemente nosotros no tenemos la especialización para llegar a absolutamente a todos. Pero, por ejemplo, pues nosotros pues tenemos un enfoque fuerte en todo lo que tiene que ver con hospitalidad, que es hotelería, que es restaurantes, o sea, todo lo asociado al sector turismo, por ejemplo, otro de los sectores, y es ahí donde nosotros de alguna forma nos enfocamos y buscamos darle soluciones muy particulares para sus diferentes tipos de negocio dentro de ese segmento. Otro segmento, por ejemplo, pues lo tiene que ver con energías, y aquí no estamos hablando de las grandes empresas de energía, estamos hablando, por ejemplo, todo lo que tiene que ver con el segmento de generación distribuida, donde estamos hablando de empresas que producen no más de 0.7 megawatts, es algo relativamente pequeño, en donde pues también requieren de cierto conocimiento del sector y de estructuración, en donde nosotros pues hemos buscado las maneras de hacerles llegar financiamiento. Y así en muchos otros sectores, pues lo que vamos buscando es, acorde a la especialización que nosotros tenemos, pues buscarles hacer trajes a la medida que vayan muy alineados a cómo funcionan sus negocios, ¿no? Otro más, por ejemplo, puede ser el que tiene que ver con agroindustria.
0: Creo que tiene mucho que ver. ¿Tú qué piensas de la situación económica del país? ¿Es adecuada para el crecimiento de las empresas?
5: A ver, pues es una buena pregunta. La realidad es que, como sabes, estamos pasando por un bachecito en cuanto a crecimiento económico. Yo siento que pues se tienen que tomar medidas para pues darle mayor confianza al capital, para que pues vaya con mucho más empuje a hacer inversiones pues en los diferentes motores económicos de México, y también yo creo que pues el poder tener una mayor certeza alrededor del Tratado de Libre Comercio, donde sabemos que hoy está en negociación, yo creo que eso también ayudaría mucho en cuanto a la confianza que se tiene que generar para que veamos una mucho mayor inversión en México, ¿no? Y que eso de alguna forma empuje el crecimiento, que hoy pues la realidad es que está muy débil, y sí creo que hay ciertas medidas que se tienen que tomar de cara a buscar darle mayor fluidez a la inversión y obviamente al crecimiento económico.
0: Creo que este es uno de los puntos importantes. Ahora, la gobernadora hace un rato habló de la estabilidad del sistema financiero mexicano. Este es un plus para el financiamiento de empresas, pero también hablaba del ciclo de tasas en México, del ciclo de tasas bancarias, y hacía referencia a que es necesario que se bajen al mismo ritmo que baja la tasa de referencia. ¿Tú qué opinas?
5: Pues mira, digo, al final del día las tasas han venido bajando. Digo, al final del día la prima de riesgo que cobramos los bancos pues está asociada a otros temas, tiene mucho que ver con el riesgo del acreditado, tiene mucho que ver con pues los ciclos que puede representar el sector donde se encuentren inmersos los acreditados, tiene que ver también con pues todo el andamiaje jurídico que nos dé certidumbre a los bancos para, de alguna forma, pues, poder recuperar nuestros créditos, etcétera, ¿no? Y la realidad es que, pues, esa prima de riesgo, pues, no está asociada a la tasa base, ¿no? O a la tasa objetivo.
0: Sabadell es una filial española, es una filial de un banco español que también es muy exitoso. ¿Qué tan prioritario es la presencia de México para este banco?
5: No, yo te diría que México es sin duda es una operación prioritaria para España. Digo, nuestro ex director general estuvo aquí a principios de año y mencionó pues claramente lo prioritario que es México y la disposición del banco en poner pues todos sus recursos y capital que sean necesarios para que esta operación crezca, ¿no? Creo que en México la banca aún tiene muchísimo espacio para dónde crecer, y siento yo que pues las oportunidades que hoy representa el país, no solo en el sector bancario, pero en muchos otros sectores de la economía mexicana, creo que son todavía muy, muy grandes.
0: Pues yo creo que tenemos muy claro lo que es, ¿sí?
5: Y bueno, comparado contra economías maduras como las europeas, pues, ¿qué te puedo yo decir? O sea, México la verdad es que es... En cuanto a oportunidades, es enorme.
0: Pues cierto, es que México tiene oportunidades, pero también tiene muchas incertidumbres. Ya el efecto de la incertidumbre que ha colocado justamente la falta de definición de la posición estadounidense respecto al T-MEC ha sido el factor que más ha afectado el crecimiento económico en los últimos 18 meses.
5: A ver, sin duda, yo creo que el país caminaría a otro ritmo si hubiese esa certeza en cuanto al T-MEC. Sin embargo, honestamente a mí no me preocupa el T-MEC porque la integración que hoy tiene México con Norteamérica es brutal. Entonces, yo no veo a México sin estar interactuando diariamente su comercio con Norteamérica, y viceversa, tampoco veo a Norteamérica sin poder estar interactuando comercial e industrialmente sin México, ¿no? Entonces tenemos una integración tal que pensar que los países pueden de alguna forma separarse en esa integración comercial que hoy tenemos, no la veo. Y la realidad es que sí, el T-MEC nos da certeza, más sin embargo, creo yo que con o sin tratado, esa integración ya no se va a romper.
0: Creo que este es con tratado y sin tratado, pero la integración no se quita. El único tema es que hay que convencer al que todos los días dice lo contrario, no, que no nos necesita.
5: Sin duda, ¿no? Es obviamente, para quienes hoy están ya dentro del agua o dentro de la alberca, por ejemplo, pues hoy ya saben cómo está el agua, a qué temperatura está y siguen invirtiendo, porque hoy estamos viendo cómo las empresas internacionales que están en México están continuamente reinvirtiendo en el país y continúan uh-huh. creciendo. O sea, están muy
0: cómodos. Ahí tienes a Sabadell, ¿no?
5: Exactamente.
0: 4,000 millones de reinversión, ¿no? De capital, de utilidades.
5: Obviamente
0: se las han llevado.
5: Obviamente es diferente para quienes están fuera, ¿no? Pues nunca uh-huh. saben a qué temperatura está el agua y les cuesta un poco más de trabajo. Evidentemente uh-huh. que con un T-MEC, pues eso ayudaría para que esos que hoy se le están pensando, pues ya no se la piensen tanto, ¿no? Porque la oportunidad.
0: Oye, cambiándote de tema completo. Digo, la victoria de México es el resultado más sólido proyectado por todas las casas de apuestas. Pero como yo te conozco, José, tienes apellido de español, pero eres bien mexicano. Nos conocemos, no sé, yo creo que hace 25 años, seguro. Pero, ¿cuánto apuestas a que gane México contra Sudáfrica?
5: Uy, yo sí le meto 3-1,
0: ¿Tres a uno?
5: O sea, 3 pesos a 1, ¿no? Seguro va a ganar México, o sea. No sé si por uno o por dos goles, mi pronóstico es un 2-0.
0: Ok.
5: No tengo la duda.
0: Yo 2-1, ¿va? A ver quién ganó. Me invitas la comida. Muchísimas gracias, José Iragorri, por estar con nosotros. Y bueno, mañana lo que nos toca decir es México, México y gol, ¿no? Vamos a disfrutar todos a decir gol.
5: Sin duda.
0: Muchas gracias al director general.
5: Un gustazo, Alicia, al contrario, gracias.
0: De Banco Sabadell en México, José Iragorri. Gracias. Voy a un corte, regreso enseguida. Me estoy divirtiendo.
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6: Urge Santander a mejorar procesos de aprobación de proyectos de inversión, tanto públicos como mixtos. Hoy el grupo colocó 1.800 millones de pesos en la bolsa de certificados bursátiles con etiqueta social porque van a ser dirigidos a financiar pequeñas y medianas empresas. Ernesto Gloria.
7: Alicia, auditorio de Enfoque, Santander México reconoció que para que la inversión fluya de una mejor manera en nuestro país deben superarse diversas trabas. Felipe García Asencio, director del grupo, dijo que recursos hay tanto privados como de las Afores, pero hace falta un mayor dinamismo por parte del gobierno en la aprobación de los proyectos.
8: A ver, yo creo que es la aprobación de los proyectos y mayor claridad en cómo son los mecanismos de inversión público-privados, porque nosotros tenemos el capital, tenemos el financiamiento listo, las Afores tienen el capital, tienen el financiamiento listo, está el interés de los inversionistas nacionales y extranjeros. Creo que es más bien un tema de aprobar los proyectos.
7: Alicia, el directivo se expresó así en el marco del campanazo en la Bolsa Mexicana de Valores por la colocación de 1.800 millones de pesos en certificados bursátiles sociales, mismos que serán destinados a impulsar el crecimiento de las pymes como motor de desarrollo del país. Estos recursos fueron colocados el pasado 4 de marzo y serán canalizados a 3.000 pequeñas y medianas empresas elegibles dentro de los criterios del propio banco para el financiamiento sostenible con créditos cercanos a los 2 millones de pesos. Por cierto, Alicia, ante la celebración de diversos encuentros de fútbol en las sedes que albergarán en nuestro país estos encuentros, la banca se declaró lista en el sistema de pagos para dar certeza a las transacciones que se realicen. Así lo afirmó el propio Felipe García, director de Santander. Entrevistado en la bolsa, dijo que hay inversiones muy importantes de parte de la banca para atender las diversas necesidades.
8: Tenemos que reforzar claramente, estamos todos invirtiendo mucho en tecnología, en mejores sistemas y demás para robustecer. Lo que es una realidad es que la transaccionalidad en México está creciendo.
9: ¿Va a estar a la altura de lo que se va a vivir en estos días la banca?
8: ¿La altura? Por supuesto que vamos a estar a la altura. Por supuesto que vamos a estar ahí firmes. Las sucursales van a estar abiertas, vamos a estar atendiendo a los clientes nacionales y todos aquellos internacionales que vengan y necesiten servicios financieros. Ahí vamos a estar para ayudar.
7: Alicia, auditorio, la información que les tengo.
6: Muchísimas gracias por esta información, Ernesto. Y bueno, vamos ahora con, hay un gran amigo, Carlos Ramírez Fuentes, socio director de Integralia Consultores. ¿Cómo estás, Carlos?
10: Qué gusto saludarte, Alicia. Muy buenas tardes.
6: Voy a caer en la tentación. Yo sé que te tengo que iba a preguntar sobre el informe del Mundial 2026, cómo llega a México. Pero como tú eres un súper experto en Afores, no puedo, en ahorro para el retiro y en el retiro, no puedo dejar de preguntarte de algo que es tan importante como políticamente hablando. Estaba escuchando unas declaraciones del secretario de Hacienda hace un momento en esta cosa que le llaman la conferencia de la réplica o algo así, que estaba él diciendo que es imposible que se pueda incluir en el presupuesto presente y futuro una reversión a la reforma de la ley del ISSSTE, que está pidiendo eliminarla, la reforma del 2007 que está pidiendo la CENTE. ¿Es verdaderamente irreversible?
10: Es irreversible, Alicia, por dos razones. Una, porque el costo fiscal quebraría las finanzas públicas del país. Es decir, volver al viejo sistema de pensiones. Viejo sistema de pensiones, quizá muchos no lo recuerdan, pero era un sistema subsidiado con impuestos generales. Las pensiones no se correspondían con lo que ahorraban las personas, los trabajadores, y quien ponía la diferencia era el gobierno, Alicia. Entonces, el gobierno con nuestros impuestos, por supuesto. Entonces, eso generó un boquete fiscal que fue haciéndose cada vez más grande hasta que llegaron las reformas, tanto del 95 como la del 2007. Entonces, volver al viejo sistema, pues solamente el del ISSSTE, el otro día, hace unos días, el gobierno mismo dijo que costaría 20 puntos del PIB. El del IMSS, mucho más que eso. Entonces, pues quebraríamos como país fiscalmente hablando. Y la segunda razón, Alicia, sí, es muy sencilla. Necesitarían expropiar a millones de trabajadores. En el caso de los trabajadores del ISSSTE, son 2 millones de personas que tienen Afore. Habría que tomar su dinero de su cuenta individual, regresárselo al gobierno, y eso no solo sería, por supuesto, una barbaridad, atentando en contra los derechos de propiedad de las personas, sino jurídicamente pues no tendría ningún sustento. Entonces, imposible volver al viejo sistema. Este sistema de las Afores, con todos sus retos, desafíos, es un sistema adecuado para el país. Por supuesto, no quiere decir que no haya cosas que hacer.
6: Pues esas cosas que hacer las vamos a dejar para el otro, porque me vas a tener que contar cómo llega México a este Mundial 2026.
10: Llega, te diría, con algunas buenas noticias y oportunidades, algunos desafíos, Alicia. Lo que señalamos en este reporte, que por cierto está disponible para todo el público, www.integralia.com, ahí lo que encontrarán es, por un lado, México va a ser vitrina mundial, si bien no tenemos tantos partidos, pero ciertamente 3 ciudades, hay partidos importantes, relevantes, México, por supuesto. Vamos a tener una oportunidad para presumir las fortalezas de este país, que son muchas, y por supuesto, esperando que todo salga bien en materia turística, culinaria, en fin. Creemos que el impacto económico será moderado, pero le dará un empujoncito a una economía que, como sabes, Alicia, está un poquito adormilada, está con cierta atonía. Igualmente, también debo decirte, llega el Mundial en un momento en donde los índices de seguridad del país, los índices delictivos, han mejorado, han ido mejorando. Si bien todavía hay mucho por hacer, hay que reconocer que ocurre este evento justo cuando hay una tendencia a la baja en materia delictiva, y eso es una buena noticia. Ahora, los desafíos son muy evidentes. El más claro es que, digamos, la infraestructura que se construyó para el evento se quedó por debajo de expectativas. Nos quedamos cortos, todavía estamos trabajando a pocas horas de que inicie el Mundial, haciendo los últimos detalles, y se habían prometido grandes obras. Se hicieron algunas cosas relevantes, pero realmente se quedó por debajo de expectativas. Y quizá lo más delicado, evidente para todos, es la conflictividad social, Alicia. Es decir, que el evento pueda transcurrir, sobre todo aquí en la Ciudad de México, en paz, en buenas condiciones. Hay un grupo, como sabemos, minoritario, que está queriendo presionar al gobierno para obtener concesiones y está dispuesto incluso a boicotear el evento de mañana, que pues tendrá obviamente miles de millones de personas viendo el evento. Generalmente estas inauguraciones son el evento más seguido en el planeta. Entonces, pues sería terrible que hubiese una mala señal. Yo confío que de aquí a mañana se resuelve el problema y tengamos un gran mundial, porque tenemos todo para ofrecer muy buenas cosas.
6: Pues muchísimas gracias. Gracias, Carlos Ramírez, por esta opinión. Tenemos mucho que ofrecer y mucho que enseñar. Gracias.
10: Al contrario, Alicia. Muy buenas tardes. Un saludo.
6: Te estamos buscando la próxima semana, ¿eh? Yo esto de las pensiones no lo dejo en balde. Muchas gracias, Chuy.
10: Con mucho gusto.
6: Hasta pronto. Hasta buen fin. Hasta y luego. Que gane México. Con esto me voy a despedir, amigos. Muchísimas gracias. Solo te comento que hoy anunció Mercado Libre una inversión de más de 4,000 millones de dólares, 4,600 para ser exacto, que tendrá efecto en 19 entidades de la República. Mercado Libre a través de Mercado Pago. Eso lo dijo Pedro Rivas Butcher, su director general. Te dejo en compañía de Memo Lira y Autosal 100 por Estéreo 100 y Radio Mil AM. Soy Alicia Salgado, muy buenas noches. Mañana a las 6 en punto, de 6 a 9, Mario González con muchas sorpresas, y a la 1 de la tarde Poncho Gutiérrez. Se nos fueron los pases cuádruples. Muchas gracias por contestar, pero eso sí, sigue nuestras redes, Enfoque Noticias, por favor. Soy Alicia Salgado.
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tal, amigos? ¿Cómo están? Me da muchísimo gusto saludarles el día de hoy aquí en Autos al 100. Oigan, está lloviendo por donde están ustedes. Mañana va a haber mucho tráfico. ¿Saben de qué vamos a hablar hoy? De seguros. ¿Cómo aplica el seguro en una manifestación? ¿Cómo aplica el seguro en, bueno, pues es todas estas concentraciones que hay? Si usted va a ir a el estadio en coche, etcétera, etcétera. ¿Cómo aplican los seguros en este tipo de eventos? Es más, la estadística. ¿Qué pasa en las ciudades cuando hay un tipo de evento como el que vamos a vivir el día de mañana? Acuérdense que nosotros también somos anfitriones. Es el mundial, pero somos anfitriones. La imagen que se van a llevar de todos la construimos todos los días. Es un tejido social mexicano que se van a llevar todos, porque de ahorita sí estamos en el ojo de todos. Las pantallas van a estar, sí van a estar en el estadio, pero van a irse a todo el mundo. Así es que bueno, nosotros también somos anfitriones y van a estar dentro del estadio y van a estar afuera. Y si usted va en coche, bueno, pues esto también le va a interesar. Lalo Salinas el día de hoy nos ha preparado el gran tema de qué pasa en una pues una celebración de la magnitud que vamos a vivir, con quizás algunos cierres, con quizás manifestación, etcétera. ¿Qué pasa con eso? ¿Sabe usted cómo reportar un siniestro? Oiga, muy interesante. Imagínese que usted va al estadio, tiene un alcance, ¿se queda ahí? ¿O qué opciones tiene para que le pague el seguro y le pague el que le pegó? Y sí hay, el día de hoy, Lalo Salinas nos va a decir cuáles son los procedimientos que las aseguradoras tienen para poder reportar el incidente de manera remota. Porque ¿sabe por qué lo tienen? Porque también los mismos ajustadores a veces tardan muchísimo en llegar cuando hay tanto tráfico. Entonces, bueno, a ver, vamos a ver cómo se pone el tráfico mañana. Yo tengo mucha curiosidad porque hay muchos que no van a salir de su casa, que no quieren salir de su casa y que las celebraciones son en su colonia, en su misma colonia, en su mismo edificio, en las cercanías, los con los que fueron a la escuela, y todos viven cerca, ¿no? Entonces, bueno, vamos a ver qué pasa el día de mañana, pero por lo pronto le recuerdo que también somos anfitriones y que pues tenga usted su póliza de seguro, no, por cualquier cosa. Bueno, pues el día de hoy voy a hablar con Lalo Salinas acerca de esto. Además, le vamos a dar una comparativa. Mire, este segmento de mercado está creciendo. Este segmento de mercado antes no existía y tiene unos años para acá que sí existe. ¿Y qué le estoy hablando? Mire, estamos probando Renault Boreal, un nuevo vehículo que está llegando a Renault. Está aumentando volumen, está ahí y pues tiene un precio desde 499,900 pesos. Tiene una caja excelente de doble clutch de 6 velocidades que me fascinó. Motor de 4 cilindros, 154 caballos. Se lo menciono porque hay muchas familias que van a comprar camionetas de entre 500 y 600 mil pesos. Aquí este segmento, pues Renault no tenía nada como esto, lo trae. Vea el diseño, vea los interiores y bueno, pues hablamos. Lo vamos a comparar contra una que cambió totalmente, contra Hyundai Creta. Esta empieza en 441 porque trae transmisión manual. Creta es esencial para Hyundai, esencial para el volumen de que hace Hyundai en México es Creta. Por eso pone tantas versiones en Creta e inclusive en la Limited le pone el motor turbo. Volkswagen Taos complementa muy bien lo que está haciendo Tiguan, nada más que aquí tenemos la Tiptronic de 8 velocidades con un motor de 4 cilindros con 150 caballos. Excelente combinación, quizás es una de las mejores combinaciones que tiene en motorización Volkswagen desde 502 mil pesos. Nissan Kicks, que también está hecho en México, que está llegando. Chevrolet Trax, que también está llegando a ser disruptiva dentro la gama Chevrolet. Está espectacular esta camioneta. Y bueno, pues el Seltos, que por cierto, Seltos va a cambiar. Los patrocinadores del mundial, ¿quiénes son los meros meros? Porque coches y balón, el mero mero es Kia y Hyundai. Son dos porque forman parte del grupo Hyundai. Grupo Hyundai es Kia y es Hyundai. Entonces,

0: muchos tienen el presupuesto para los 500 mil pesos y no de las de 700, 800 mil pesos. Así es que bueno, oigan, nosotros también somos anfitriones, vamos a portarnos bien, vamos a portarnos mejor que nunca en el volante. Y lo que siempre les digo, no sé si usted ha escuchado mucho este cierre de Autos al 100, dele un ejemplo a sus hijos. Dé un ejemplo a sus hijos dentro de los vehículos, hoy dele un ejemplo a sus hijos dentro de esta época mundialista. Lo que vea, que hace, diga, celebre, palabras que use usted, lo van a usar sus hijos. Entonces, eso es el México que vamos a construir durante esta época. Y además, es el México que se van a llevar todos los que visiten nuestro país. En México manejan mal, manejan bien, son corteses, no son corteses, eso se lo van a llevar, el tejido social mexicano. El día de hoy, Autos al 100, arrancamos.
1: Como patrocinador oficial de la Copa de la FIFA, Hyundai Motor de México reafirma su liderazgo en movilidad y su compromiso con la innovación y la excelencia operativa mediante la entrega de más de 160 unidades que formarán parte de la logística de transporte durante actividades relacionadas con el torneo. Estarán destinadas a facilitar la movilidad de actores clave vinculados a la organización. Integra modelos como Creta, Tucson híbrida y Palisade híbrida. Mantei alineará dos autos 911 GT3 RLM GT3 en las 24 horas de Le Mans, con el objetivo de lograr la tercera victoria consecutiva en su categoría. Competirán con una decoración especial en color plata, en homenaje al éxito del Porsche 356 SL Coupé que corrió en Le Mans hace 75 años. MG Motor de México dio a conocer que en los primeros 5 meses del año ha comercializado 22.927 vehículos, lo que representa un crecimiento del 17.2% frente al mismo periodo del año anterior, logrando una participación de mercado superior al 3.7%. Durante mayo, la marca comercializó 4.167 unidades, logrando un crecimiento interanual del 4%. BMW dio a conocer que a partir del 1 de septiembre, Bertino Blázquez es nombrado CFO de BMW Group Latinoamérica y se reubicará en Ciudad de México. Con más de 22 años de experiencia en la industria automotriz, Bertino sucederá a Michael Reiner, quien asumirá nuevos retos en BMW Group AG en Múnich.
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0: Bien, regreso con ustedes, amigos, el día de hoy. Oigan, ya ves que, oiga, ¿a poco no va usted en la oficina, va en coche? O sea, ya el coche de junto trae la camiseta verde, ya trae la negra, ya trae la bandera. O sea, sí ya se está sintiendo esto, o sea, ya entra uno a la oficina, entra a los pasillos y todo el mundo, pues, opinando. Y aunque sea el diálogo de que, oye, ¿cómo va a estar el tráfico? La verdad es que ya se está sintiendo esto del fútbol. La industria automotriz se siente desde mucho antes porque hay versiones especiales, hay patrocinadores, Kia y Hyundai son los patrocinadores. Usted escuchó cómo están dando muchísimos vehículos. No, el patrocinio no es más poner las vallas, el patrocinio es involucrarse con toda la movilidad del mundial. O sea, no es cualquier cosa. También tienen otros deportes, tanto Hyundai como Kia, como el tenis, etcétera, etcétera. Pero en el fútbol ellos están promocionando los vehículos. Si usted va en el tráfico y ve un Kia rotulado, es uno de los vehículos que dio Kia o que dio Hyundai. Van rotulados súper, se ven súper bien, los rótulos que son Mundial, FIFA, etcétera. Así es que bueno, pues va, también hay que tomarles fotos, porque esa escena no la vamos a volver a ver. Durante el Mundial, todos estos tiempos y movimientos, se acaba el Mundial y esos autos, pues adiós, o sea, ya se regresan a las armadoras, quién sabe dónde queden, pero bueno, pues ya no van a estar con eso. Así es que, pues está de verdad, pues emocionante ya, oficinas, casa, hasta las redes sociales ya están llenas de todo lo que tiene que ver con esto. Está Paco Márquez por ahí en la línea, ya lo pusimos. ¿Cómo estás, Paco? Me da gusto saludarte.
3: ¿Qué tal, Memo? Muy buenas noches.
0: Buenas noches, Paco. Oye, tenemos información importante el día de hoy. No sé si ya viste cómo la planta de Foro en Cuautitlán es reconocida como una de las más innovadoras en la compañía, ahí donde están haciendo el Ford Mustang E. Se ha posicionado como la mejor planta en generación de proyectos de innovación. Y las otras dieron premios a tres en Ford, Valencia, Tailandia y la de Ford en Cuautitlán. Esa planta, oye, el día que

0: no tenemos proyecto para Cuautitlán, ¿cómo sufrimos, no? Hasta que le van dando proyectos y bueno, pues ahora con el Mustang E, ¿no?
1: Claro, es una planta que ha sido muy productiva precisamente para la firma norteamericana y además con pues estos modelos completamente nuevos, ¿no? Con estas tecnologías nuevas, demostrando la gran capacidad que tiene de manufactura y además siendo parte fundamental en la estrategia de Ford para la producción de estos nuevos modelos.
0: Perfecto. Oye, Paco, pues el día de hoy también hubo nota de Geely. Geely presenta su tren motor híbrido ya en México formalmente. Tuvimos oportunidad de poder estar con todo el equipo de Geely. Híbridos enchufables, vamos a hacer una comparativa hacia la próxima semana. ¿Qué te parece? Si se va a comprar un híbrido enchufable, debe, por favor, poner uno de los, un cargador de casa. Por favor, y Geely, pues de las más internacionales, de las chinas más internacionales, ya ni parece chino. Oye, ¿cómo está eso? ¿A poco no? O sea, tienen tantas propiedades en el mundo que es la más internacional de todas, ¿no?
1: Claro, y demostrando precisamente todo el desarrollo tecnológico, porque si bien ha introducido vehículos en diferentes segmentos, creo que también una buena cuenta de su estrategia es el tener las tecnologías más nuevas que ha desarrollado la marca, ¿no? Lo vimos precisamente con este vehículo eléctrico, el X2, que es un vehículo de nueva generación a nivel global para la firma, completamente eléctrico, vehículo citadino, pero también pues demostrando estas tecnologías de electrificación, ¿no? Como son estos híbridos enchufables que sin duda creo que es una marca que ha demostrado ese avance tecnológico y que lo está haciendo con una estrategia muy sólida para el mercado mexicano.
0: Perfecto. Bueno, pues ahí están las notas del día de hoy. Oye, Paco, vamos a ir un corte, pero vamos a regresar con una comparativa bastante difícil. Quien tenga que hacer una decisión de compra aquí, sí tiene por favor que meterle prueba de manejo, tiene que ir a verlas. Hay muchas nuevas, hay unas que van a cambiar, hay incentivos. Paco, no me cuelgues porque vamos a estas camionetas que están entre los 500 y 600 mil pesos. ¿Te parece, Paco?
1: Claro que sí, Memo.
0: Perfecto. Magic, el día de hoy, en vez de ir a corte, puedes ir, vamos a los vestidores y regresamos. Perfecto.
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5: Bien, regreso el día de hoy con ustedes, amigos. Oigan, el día de mañana, por favor, recuerden, nosotros somos los anfitriones, también somos anfitriones, sí somos fanáticos, sí nos gusta el fútbol, sí vamos a los estadios, sí vamos a los festejos, pero también somos anfitriones, gran cantidad de gente está aquí, se va a llevar una impresión de nuestro país, de lo que hacemos todos los días, de cómo es nuestras ciudades, de cómo es nuestra cultura. Vamos a ser anfitriones, vamos a ser unos buenos anfitriones, por favor. Les invito a que pasen a @stereo100mx y a nuestro portal stereo100digital.mx para que tengan toda la experiencia digital también de nuestras estaciones y además que tengan la posibilidad de mandarnos mensajes por medio, por ejemplo, del Instagram @stereo100mx, y les pongo también ahí @autosmemolira. Por cierto que vamos a subir, o ya están los editores, porque ahora ya sabe que son community editores y tienen que autorizar y bueno, pues están trabajando en sonidos y todo esto. Vamos a subir una edición especial de El Mundial de Kia para que ustedes vean dónde están los logos, etcétera, etcétera, pero bueno, ahí lo vamos a subir. Paco Márquez, te saludo, ¿cómo estás?
6: ¿Qué tal, Memo? Muy buenas noches, aquí ya. Oye, listos para todo lo que te viene, tanto en el mundial como en información.
5: No puedo empezar sin preguntarte, ¿cómo va a ser el marcador de mañana? ¿A quién? ¿Cómo lo ves?
6: Yo creo que México gana a unos 2 o 3-0. Creo que están teniendo un buen... Sí, creo que el peso del Estadio Azteca.
5: El peso
6: del Azteca. Creo que es lo que va a definir esa victoria.
5: ¿Cómo ves, Magic? ¿Tú qué piensas? ¿2-1 México? 2-1 México. Yo ya con que gane México ya me doy por bien servido. Vamos a ver mañana lo esperamos aquí en el programa, vamos a ver cómo, tenemos una transmisión remota porque pues bueno, pues hay que cumplir con varias cosas, no hay que tener tantos movimientos por coche, y bueno, pues mañana vamos a estar con ustedes hablando precisamente de ediciones del Mundial. Pero bueno, pues el día de hoy, fíjense que a mí me tocó, tuve el placer de probar un vehículo, se los dije desde el lunes, Renault Boreal, viene de una nueva filosofía que tiene Renault a nivel mundial, hizo mercados internacionales, Europa, y en mercados internacionales empezó a desarrollar vehículos que se parecen mucho a los europeos e inclusive a veces están mucho más atractivos que los europeos. Los estudios de diseño de Renault a nivel mundial han crecido muchísimo, están diseñando todos los Dacia, están diseñando los Alpine, están diseñando los Renault, tienen toda una filosofía de diseño y este está diseñado para los mercados internacionales. Empieza desde 500,000 pesos, ¿no? 499,000 pesos. Boreal está llegando a complementar la gama y pues como nunca antes habían han metido gama los amigos de Renault, y Renault Boreal es uno de los nuevos vehículos que tiene para poder estar compitiendo. Fíjense que pues antes no tenían tantos crossovers. Tenían la Cardian, por ejemplo. Tenían Duster, pero Duster es de la filosofía esta de Dacia y que se había quedado ahí Renault. Ahora traen los europeos como Cardian, como Arcana, como precisamente Boreal y como Koleos. Además tenemos Megane y Tech a la venta en el mercado mexicano. Pero Boreal, ¿cuál es la historia con Boreal? Paco, creo que hay una gran historia con Boreal, y además está entrando en un segmento que está bien competido, y Renault dijo quiero el segmento de la Koleos, y ya vimos cómo se crecieron las ventas con el acierto fue traer Koleos híbrida, y ahora traen Boreal. Este no es híbrido, pero trae una muy buena, pues ahora sí que un muy buen equipamiento, y para muchos que estaban pensando tener un vehículo como alrededor de los 500,000 pesos, se sube, creo que se sube como 100,000 pesos más para las otras versiones, pero Boreal pues es la nueva era de Renault en nuestro país, Paco.
6: Claro que sí, Memo, y está justo en la parte central de este de mercado, de los 500 a los 600,000 pesos, es donde encontramos el grueso de opciones en este mercado de SUVs compactos, y se encuentra en una competencia bastante completa con modelos como lo son Hyundai Creta, Volkswagen Taos, Nissan Kicks, Chevrolet Trax, Kia Seltos, Mazda CX-30, y en la parte superior encontramos a modelos como Honda HR-V, que bueno, ya con la estrategia que tiene Honda se va a un segmento diferente. Pero el grueso de modelos los encontramos en este rango de precios de los 500 a los 600,000 pesos. En algunos casos llegamos a encontrar algunas versiones que llegan un poco más abajo, caso de Hyundai Creta en 441,900 pesos, con una transmisión manual, que es la que marca la diferencia en este segmento, en la parte de entrada. Pero en el resto de los casos encontramos transmisiones automáticas, continuamente variables, o de doble clutch, como es este caso de Renault Boreal. Entonces, un segmento donde lo que se busca es precisamente tener esa practicidad de movilidad. No busca, aquí casi no se buscan las transmisiones automáticas, aunque también es una ventaja quienes las tienen disponibles en la parte de entrada.
5: Oye, ¿cómo se ha llenado este segmento de mercado? Antes, pues, quizás teníamos uno o dos, y ahora, pues, todos están intentando el poder tener una opción aquí, ¿no? Todos los que nos dije, a ver, repítenos todos los que están, los que viste en la comparativa en precio.
6: Claro que sí, Memo. Tenemos a Hyundai Creta, Volkswagen Taos, Nissan Kicks, Chevrolet Trax, Kia Seltos, Mazda CX-30 y Honda HR-V.
5: Oiga, va a tomar una decisión aquí en este segmento de mercado. Tiene un problema. Taos está nueva. Hyundai está más nueva que nunca. Boreal acaba de llegar y está totalmente nuevo. Kicks tiene un diseño que lo va a mantener nuevo por mucho tiempo. No sé si se ha subido a la Chevrolet Trax y la ha visto, pero Chevrolet Trax también tiene un diseño súper vanguardista. Seltos es quizás la que va a cambiar a final de año, pero la de ahorita pues o debe de haber pocas o debe de estar incentivada, porque son los últimos que va a haber así. Ahora van a cambiar de la planta que tiene Kia en China, van a cambiar a la planta que tiene Corea, y Seltos está espectacular. ¿Qué les puedes decir tú de la nueva Seltos, Paco? Creo que va a ser un salto cuántico, y en este segmento, en diciembre que llegue Seltos, la nueva Seltos, pues también va a ser una revolución. ¿Cuándo te dijeron que llega? Porque tú fuiste a Corea, ¿no, Paco?
6: Sí, Memo, en aquella ocasión fíjate que solo manejamos la versión híbrida, que es la que sí viene de Corea del Sur, de esa planta. Sigue teniendo la producción tanto en China como en la India de motores a combustión, y en Corea es donde se produce la versión híbrida, que esa es la que llega a fin de año. Nos comentaban que la versión con motor a combustión todavía se encontraban en esa parte de negociaciones con planta, en configuración, precisamente para tenerla disponible lo más pronto posible. Entonces también estaríamos esperando que tal vez a finales de año estuviera disponible para el mercado mexicano, pero sin dudas también es un salto cuántico en el tema del diseño. Si bien conocimos la versión híbrida, el diseño es el mismo que la de motor a combustión. Entonces también va a ser muy atractivo, muy interesante, porque además de igual manera estrena plataforma, que lo que busca es tener mayor espacio en el interior y mayor tecnología.
5: Pues sí, oye, yo también tengo la misma información, que la híbrida ya está autorizada, y sí. Si vemos los que están compitiendo ahorita, pues no hay ninguna híbrida, ¿no, Paco? A menos de que me equivoque.
6: No. De hecho, en este segmento no tenemos modelos híbridos, y ahí es donde creo que Kia daría un gran paso adelante, porque además es un, como lo estamos viendo, ¿no? Es un segmento muy competido, un segmento muy bien equipado, alto nivel de equipamiento, diferentes versiones que encontramos en estos segmentos. Cada una de ellas tiene entre cuatro o cinco versiones las que encontramos. Y aquí el hecho de que Kia también se adelante con esa versión híbrida, pues pues sin duda creo que va a ser un gran atractivo, sobre todo por el tema de dimensiones y eficiencia en consumo de combustible. Entonces creo que eso va a ser lo interesante que vamos a tener a final de año.
5: Sí, va a ser muy interesante. Es más, si trae la híbrida, ya casi casi, bueno, la de gasolina sí que sí la traigan, pero ya con la híbrida, o sea, la verdad es que van a romper este mercado. También no sabemos el costo, pero mira, si usted quiere una Honda, se va en el segmento alto, empieza en 614. La Chevrolet Trax empieza casi en los 500 mil pesos, cuando hay versiones de Kicks que están en 499 mil pesos. Precio de lanzamiento varial, 499 mil pesos. La Taos, 502 mil pesos. Es decir, la Creta se baja a 441 mil 400. Y la Creta es uno de los diseños más aclamados de los últimos 12 meses, Paco.
6: Claro que sí, eso es también otra de las atractivos que tiene Hyundai. Recordemos que es la versión de transmisión manual la que abre este mercado. De hecho, este es el precio con el que abre el mercado, 441,400 pesos, que sin duda también es atractivo. Aquí lo que mencionábamos, ¿no? Transmisión manual en esta versión de entrada, pero la GLS IBT ya tiene esta transmisión de doble clutch. De 7 velocidades, perdón, esta transmisión continuamente variable, 491,600 pesos, también ya está cercano a los 500,000 pesos en el caso de Hyundai Creta en la versión GLS, pero lo que demuestra la versatilidad de este segmento, porque aquí y creo que Creta es un buen ejemplo, porque tenemos entrada con transmisión manual, después vamos a transmisiones continuamente variables, y en el tope de gama nos encontramos con la Limited Turbo, 594,600 pesos, ahí ya cambiamos a motor turbo, 1.5 litros, 157 caballos de potencia y transmisión de doble clutch de 7 velocidades. Entonces, ahí es donde vemos precisamente por qué es tan interesante este segmento de mercado, porque tenemos diferentes configuraciones en él.
5: Oye, además vemos cómo las diferentes plantas pues le dan a este segmento de mercado, qué importancia le dan y qué tan importante. Si bien es importante para todos, por ejemplo, Hyundai presentándolo desde transmisión manual hasta ponerle un motor turbo, esta Creta es esencial para la salud de Hyundai en el país. Hoy está totalmente nueva, hoy la tecnología, hoy es algo que ellos pues necesitan. O sea, el volumen de Creta es una contribución enorme para lo que es Hyundai. Quizás los demás también, o sea, Renault, pues lo que tiene, pues Boreal lo va a venir a agregar. O sea, no es de que ya estén dependiendo de ese volumen. Taos agrega mucho para el que no quiere la Tiguan. Kicks, pues tenemos muchas camionetas en Nissan, donde Nissan pues es el mayor vendedor del mercado. Trax también la acompañan muchos en Chevrolet. HRV, bueno, pues ahí también lo podemos hacer. Seltos también es bien importante para Kia, pero por eso vemos desde dónde empiezan y hasta dónde van, Paco. Aquí, amigos, ¿cómo decidir? Pues mire, por espacio no, porque el espacio de aquí casi son los espacios que se pueden conseguir por 500,000 pesos, alrededor de 500,000 pesos. Quiere una manual, tiene que ir a la Hyundai Creta. Quiere una turbo, pues quiere una Creta. No le tenga miedo a los motores de tres cilindros, porque nos los está ofreciendo Trax. Si la han tratado bien en los Chevrolet, tiene un Chevrolet, bien un Chevrolet, no le tenga miedo a esos tres cilindros de 137 caballos. Los turbo manejan muy bien y además tiene el grado RS. Esta, Paco, no me dejarás mentir, pero la Trax, como la metieron en RS con la transmisión automática, por fuera se ve muy bien y muy, es un vehículo muy atractivo. De hecho, sobresale la gama de Chevrolet, oye.
6: Más con este motor tan interesante, un tres cilindros turbo, 37 caballos de potencia, que se encuentra acorde al mercado, mucha tecnología en cuanto a seguridad. De hecho, tiene la suite Chevy Safety Assist, que son los asistentes a la conducción, ¿no? Y que es otra de las cualidades de este segmento de mercado, que encontramos muchas asistencias a la conducción y prácticamente en todos encontramos 6 bolsas de aire, en algunos casos hasta 7 bolsas de aire, pero la base de este segmento de mercado es también la seguridad. Entonces creo que eso también destaca muy bien en estas opciones que tenemos en el mercado mexicano.
5: Vea diseño, vea garantías, vea planes de financiamiento. Seguramente hay muchos incentivados durante este mes y va a ser usted una compra de una camioneta entre los 500 y 600 mil pesos. Bueno, pues este es el segmento de mercado. Sigo viendo Boreal y el diseño lo sigo viendo. ¿Cómo lo lograron? La verdad, véalo usted en la calle y usted dirá, ay, Guillermo, ¿qué está diciendo? Le encantó el vehículo o Renault le dijo que dijera, la verdad es que no. Véalo, véalo y platicamos, porque sí, el diseño de Boreal está, o sea, sí se ve Renault, pero se ve muy evolucionado. Entonces, a mí me encantó la transmisión de doble clutch en 6 velocidades, los 154 caballos del 4 cilindros, 1.3 litros turbo, se mueven muy bien y bueno, pues traen toda la seguridad. Probé Creta, me encantó Creta. Sí estuviera en un problema si fuera a comprar cualquiera de estos vehículos, porque Creta me encantó. Y Taos trae una gran caja, trae la Tiptronic de 8 velocidades con el 4 cilindros. Óigame, ya quisiéramos en otros años tener una camioneta con una Tiptronic de 8 velocidades y el 4 cilindros de 150 caballos. Así es que, bueno, aquí hay que ver equipamiento y seguridad, accesibilidad, qué planes le dan. Y bueno, pues esta es la comparativa del día de hoy. Vamos a ir un corte, Paco, se nos acaba el segmento, porque vamos a hablar de seguros, ¿eh?
6: Claro que sí, Memo.
5: Gracias, Paco. Mucho tráfico, un mundial, muchas marchas. ¿Qué pasa en el camino con su coche? Es hora de sacar la póliza de seguro de su coche y enterarse de qué va a pasar y cómo son las estadísticas durante este tipo de eventos en las ciudades. Ya está listo Lalo Salinas. Vamos a un corte y regresamos con él.
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5: Bien, regreso el día de hoy con ustedes, amigos. Oigan, hay tráfico. Hay inauguración del mundial, hay marchas, Estamos en los coches, hay que tener paciencia, por favor, tengan paciencia. Si van a salir mañana, que no se los deseo, bueno, pues tengan muchísimo cuidado. Todos los que van a estar alrededor del estadio en la inauguración, pues tomen su tiempo, tomen, por favor, todas las precauciones posibles. Recuerden que nosotros también somos anfitriones, hay que tener toda esa conciencia, nosotros también somos anfitriones. Pero finalmente vamos a ver muchos en los coches, va a haber movimientos, va a haber mucho tráfico, ya empieza a haber mucho tráfico, cuando hay marchas anunciadas pues se hace todo el tráfico del mundo, y bueno, pues al parecer va a ser un día de mucho tráfico. Tengan ustedes cuidado, tengan suficiente gasolina en su coche, si llueve tengan suficiente líquido de limpia parabrisas, cuidado con sus hojas de limpia parabrisas. Por favor, tengan todos muchísimo cuidado en el tráfico, sobre todo en estos días de mundial y este mes que va a haber. ¿Y por qué se los digo? Es momento de que vean su póliza de seguros, qué vigencia tiene, cuándo se acaba, que lo apunten en la agenda, si ya se va a acabar, que ya de una vez lo renueven. Y bueno, si van a salir mañana, pues con tanto tráfico, cómo se comporta todos los fenómenos dentro del tráfico, todos los incidentes de tráfico. Pues bueno, es momento de hablar de seguros. Yo le deseo que si usted va a salir mañana, bueno, siempre tenga un seguro. Pero pues vamos a hablar con Lalo Salinas, Lalo Seguros, aquí en Autos al 100. Lalo, ¿cómo estás? Me da mucho gusto saludarte.
16: ¿Qué tal, Mimo? ¿Cómo estás? Como siempre, un saludo para todos.
5: Oye, ¿qué onda con los seguros? ¿Tienes estadísticas de cómo se aumentan los alcances? ¿Cómo hay más accidentes de tráfico o menos? No sé qué estadística te saque, pues, todo lo que ustedes hacen en los seguros. ¿Qué números hay? Y mañana vamos a tener mucho tráfico, oye.
16: Así es, ¿no? Pues mira, mañana será un día, esperamos, la realidad es que sí esperamos más tráfico, habrá avenidas cerradas, habrá mayores eventos. Entonces, la estadística nos dice que cuando hay algún tipo de evento que la gente se reúne, entonces normalmente podemos incrementar los siniestros. Ahora, hablando de un mundial, hablando de lluvias, pues no sabemos qué tanto pueda crecer. Entonces, aquí lo que les quiero recomendar hoy a todas las personas que nos escuchan es, primero, pues como siempre hemos dicho, la prevención es lo mejor. Cuidemos distancia y los consejos que tú acabas de dar al inicio me parecen espectaculares. Ahora, recordemos que las compañías aseguradoras tienen diferentes formas de atender cuando los siniestros no son tan graves, es decir, le diste un pequeño alcance, hay un choque pequeño con alguien o hay un daño menor. Ahí podemos hacer citas con los clientes para atenderlos otro día, podemos atenderlos en los procesos que las diferentes compañías manejan como ajuste remoto, ajuste en línea, o como lo conozcamos, que es que no nos envían un ajustador, sino podemos hacerlo de manera virtual por fotografías. Entonces, justamente este tipo de procesos ayudan mucho para disminuir pues el estrés y todo lo que se genera en un siniestro, porque aquí en estos días que se viene y ya todos esperamos el mundial, pues sí, probablemente vayamos a tener un incremento de accidentes. Seguramente serán accidentes menores, pero recordemos que va a haber calles que van a estar, que no se va a permitir paso, va a haber, como ya lo dijiste, pues está también poniendo por ahí algunas manifestaciones. Entonces tengamos mucho cuidado, pero no dejen de lado estos procesos que ayudan, que no necesariamente tienes que esperar a un ajustador, porque si habrá mucho tráfico, eso quiere decir que el ajustador puede tardar más tiempo. Entonces aprovechemos estas nuevas formas que tienen las aseguradoras para atendernos de manera remota o de manera virtual, para que podamos satisfacer toda la demanda que se vaya a presentar. ¿Cómo ves?
5: Oye, muy bien, pero para que nos quede pues a todos bien claro, ¿cuáles son las opciones para no esperar al ajustador y que sí sea válido mi seguro? O sea, tengo un alcance, alguien me llega por atrás, o yo le pego a alguien. ¿Cuál es el proceso para no tener que esperar? ¿Cuáles son mis opciones? Porque imagínate que tienes el alcance, pero resulta ser que ibas al partido, ¿no? Y esto puede aplicar para cualquier partido. O tienes que dejar el coche, etcétera. O se va a tardar muchísimo el ajustador, entonces, porque también hay mucho tráfico para ellos. ¿Cuáles son las opciones para que nos queden bien claras? ¿Es un reporte remoto? ¿Le pido la le sirve de algo pedirle los documentos al otro coche? ¿Nos puedes volver? Ya sé que lo hablamos, pero ¿lo podemos volver a especificar, por favor?
16: Claro que sí, y son muy buenas preguntas. A ver, primero contemplemos que normalmente este tipo de opciones funciona cuando los daños son pequeños, ¿no? Es decir, le diste un alcance, hay un golpe no muy fuerte, y entonces en realidad es algo que se puede resolver. Y las formas que hay que en las diferentes compañías, primero se puede hacer, si tú quieres hacer un ajustador pero tienes movilidad, tu vehículo se puede mover, puedes hacer una cita, si hay tercero, pues te tienes que poner de acuerdo con el tercero. Si no hay tercero, bueno, pues lo atenderás tú solo, pero puedes hacer una cita para que te atiendan presencialmente otro día. Eso es un proceso de citas. Ahora, cuando es un ajuste en línea, también este tipo de siniestros se puede dar, y aquí sí que puede haber terceros, pero también contemplando que tienen que ser acuerdos siempre con la otra persona, porque la compañía de seguros no va a llegar. Y ahí lo que va a suceder es que te van a asesorar por la compañía de seguros. Entonces tú describes qué fue lo que pasó. Lo que siempre hay que hacer es el reporte inicial. Ya tuve un accidente, reporto a la compañía, describo un poco de lo que va a pasar, y ellos con toda la experiencia te van a poder asesorar para decirte, podemos hacer una cita, podemos atenderte en línea, o definitivamente tenemos que enviar a un ajustador y tendremos que esperar en el sitio de accidente. Pero la mayoría de estos accidentes, pues sí los podemos atender de manera remota, y están estas dos formas. Podemos hacer una cita, si quieres, a un ajustador posterior, o podemos hacerlo ahí mismo de manera remota para que te digan qué es lo que va a suceder en el accidente. Pero lo importante, el reporte siempre se tiene que hacer. Para la pregunta de los documentos, la realidad es que si tú le pides los documentos al tercero, recordemos que las compañías aseguradoras no hacen búsqueda ante las autoridades. Entonces, a ti te puede servir si tú quieres levantar una denuncia, pero para esto no es que la compañía de seguros vaya a buscar a un tercero en algún lugar.
5: Ok. Oye, entonces, con hacer la cita en línea, ¿te pones de acuerdo con el que te pegó y pues te persinas y a ver si llega?
16: Sí, si hay tercero, puedes hacer la cita o se puede atender de manera remota. La verdad es que las dos formas son bastante buenas, y normalmente este tipo de accidentes, pues imagínate el ejemplo que tú dabas, ¿no? Vas rumbo al partido, llevas tu boleto, vas muy contento y tienes un accidente. Tienes que decidir qué es lo que vas a hacer. ¿Confías y te pones de acuerdo o no llegas al partido y esperas al ajustador?
5: Ok, oye, nos escribe Jaime Guillén, ¿sirve tomar fotos de los choques?
16: Sí, ese es algo muy muy importante, porque inclusive recordemos que en algunos lugares, y particularmente en la Ciudad de México, cuando son daños que los vehículos se pueden mover, no es necesario que se queden en el lugar del accidente, como en el sitio tal cual chocaron, porque muchas veces pues son los casos que hacen más tráfico. Se pueden mover y se pueden orillar para que la circulación permita, pero siempre toma fotografías de qué sucedió, que lo vamos a apoyar en la declaración. Pero es muy buen punto lo que aquí nos dicen, porque las fotografías efectivamente se pueden tomar y ayudan muchísimo al momento de determinar la responsabilidad en un accidente.
5: Perfecto. Tengo otra pregunta relacionada. ¿El seguro aplica para daños que me ocasionen marchas en mi vehículo? ¿Qué le dices?
16: Hay ciertos daños que sí se pueden contemplar, que pueden estar aquí, se llaman como alborotos, huelgas o alborotos. Hay una cobertura o un riesgo que puede estar. Lo que sí es importante es revisen con cada compañía, porque algunos lo pueden cubrir, algunos pueden tener ciertas cláusulas donde lo van a tener como exclusión. Entonces, como siempre recomendamos, revisen en las condiciones generales. Normalmente lo van a encontrar como huelgas y alborotos, y ahí es donde te van a decir qué es lo que sí se puede proceder en estos casos.
5: Oye, yo nunca he leído que mi póliza diga huelgas y alborotos. Oye, ¿también se puede comprar adicional?
16: No, ese es un riesgo que está dentro de daños materiales. Daños materiales es la cobertura, y ahí te va a especificar qué sucede con este tipo de situaciones, si están cubiertas o si no están cubiertas. Pero aquí cada compañía puede tener ciertos requisitos distintos donde te lo van a poder cubrir o no. Pero por eso revisemos nuestras condiciones generales, y ahí viene el apartado que puede decirte qué está cubierto, qué no está cubierto o qué requisitos necesitas.
5: Perfecto. Tengo aquí a Juan Bernardo, nos está escribiendo Juan Bernardo Vallarino, nos dice, ¿los daños ocasionados en la grúa de traslado a mi vehículo están cubiertos?
16: Pero bueno. Si aquí se refieren a que si tienes un traslado en una grúa y al momento de que tu vehículo es trasladado sufre algún daño, eso lo vamos a reclamar con el responsable, que sería la grúa, pero lo vamos a acompañar porque evidentemente pues es un daño adicional ocasionado. Importante saber si esta grúa la asignó la autoridad o la asigna el seguro, porque si la asigna la autoridad, pues no hay reclamación ante el seguro.
5: Ah, okay. Si la autoridad se lleva tu coche porque estás mal estacionado y se rompe la suspensión, pues ahí no aplica ningún seguro. Pero si yo tuve un choque, mi coche ya no tiene movilidad, llega la grúa del seguro, se lo lleva y todavía tiene más daño, ahí sí.
16: Ahí sí lo puedes reclamar en el seguro, porque las compañías aseguradoras toman posesión de la unidad y somos responsables en ese traslado.
5: Perfecto. Oye, pues generalmente en las manifestaciones, que ahorita muchos están espantados por las manifestaciones para llegar a muchos lados, etcétera, pues hay gran cantidad de... pues te puedes ver rodeado de una manifestación, ¿no? De muchas personas, y los daños que pueden ocasionar en tu vehículo pues son inciertos, rayones, golpes, etcétera. ¿Eso entra dentro de las huelgas y alborotos?
16: Sí, es cosas de los son junto a los puntos que se tienen que revisar en cada contrato para ver si están cubiertos. Recordemos que esto va a llevar, si está cubierto, llevará un deducible. Si no está cubierto, tendrá una especificación o en las cláusulas de exclusiones, cuáles son los motivos por los cuales no estarán cubiertos. Pero eso ya puede depender de cada tipo de contrato de seguro que tengas. Y normalmente va a estar bajo daños materiales.
5: Perfecto. Pregúntale a Lalo, Andrés Carrillo, los daños. Bueno, esto es que estoy leyendo todo lo que nos llega. Amigos, @estereocenmx, nos puedes mandar todas sus preguntas. También @autosmemolira, nos puedes mandar mensaje y ahí tenemos las preguntas. Andrés Carrillo nos dice, los daños de ocasionados por un valet parking a mi auto, ¿los cubre el seguro de mi auto?
16: Normalmente los valet parking deben de tener un seguro que se llama RC Talleres y Estacionamientos. Los valets o este tipo de negocios tienen un seguro que te ampara si dentro del valet hay algún daño. Lo importante aquí es que siempre revises tu unidad cuando es entregada para que puedas hacer la reclamación. Tiene que ser en el momento, porque si no el valet puede decir yo no lo dañé, tú te lo llevaste y ese ya es un choque adicional. Ahora, si no te lo amparan por medio del seguro del lugar en el RC o en la responsabilidad civil donde lo dejaste, puedes aplicar tu póliza de daño material y pagar tu deducible. Pero lo más normal es que los valet parkings tengan este tipo de seguros.
5: O sea, si lo reconocen, sí tuvieron la culpa y no importa dónde haya sido, pero nuestro seguro lo puede pagar. Porque luego los valet parkings son horas para que lleguen los seguros de los valet parkings. Luego no llegan, no reportan. O sea, se dan diferentes situaciones. O sea, si me voy, hago una cita, fue en el valet y pues si pago el deducible me lo van a componer.
16: Sí. Y si no, y si quieres hacer la cita después, solamente acuerda con el valet o al responsable del valet del lugar donde estás, que harás una cita y que regresarás después. Pero importante que el tercero tiene que estar de acuerdo.
5: Perfecto. Estacionamientos alrededor del estadio. Ahí está cubierto mi vehículo por robo o lo dejé intencionalmente con las llaves. Oye, de verdad hay muchos garage y muchas casas que están habilitando para cobrar pues estacionamientos, algunos estacionamientos también, o algunos terrenos que se están improvisando, pero pues hay que dejar la llave. ¿Eso va a estar cubierto si se roban el coche?
16: Hay que tener cuidado porque normalmente en un estacionamiento existen las pólizas de RC Talleres y Estacionamientos y ahí te van a amparar el robo, pero tienes que asegurarte que es un establecimiento como tal. Si tú lo dejas en una casa porque abrieron el patio y te roban el vehículo, es muy probable que no tengas seguro. Se te puede cubrir por tu póliza del vehículo con la cobertura de robo total y ahí tendrás que pagar tu deducible. Si no, se puede cobrar al lugar donde lo ocurrió el robo, pero hay que asegurarnos que es un establecimiento para asegurar que tengas un seguro, porque si no, pues eres como si lo hubieras dejado en la calle.
5: Oye, Lalo, esa ya es pregunta mía. O sea, dejas el coche con alguien, le dejas la llave porque pues, es el garage, y resulta ser que se roban el coche. El de la casa dice, no, pues yo aquí no vi nada, no conozco a esa persona, etcétera. O sea, ¿aún así va a aplicar el robo, aunque voluntariamente hayas dado la llave y no haya un fuerza o alguna agresión? Si pago el deducible, ¿aún así aplica el seguro de robo?
16: Es distinto cuando no aplica, porque cuando no aplica es cuando tú se lo entregas a alguien de manera voluntaria para que se dé una vuelta o cualquier cosa y entonces ahí se lo rompe. Pero aquí tú lo estás dejando bajo resguardo de un lugar. Lo que tienes que asegurar muy bien es dónde lo estás dejando, porque esa discusión Y yo creo que tocas un muy buen punto. Si vamos a pensar que es en el patio de una casa y le dejas las llaves, pues prácticamente tú entregaste tu vehículo, ¿no? Entonces, sí habrá una investigación, sí habrá una revisión muy profunda del caso para saber qué realmente sucedió, para ver si eso procede o no procede, pero puede depender de cada uno de los casos.
5: Perfecto. Tengo a Andrea Romero. Bueno, este tema ya lo hemos tratado, pero pues ahorita que está lloviendo creo que es bueno tratarlo. Pregúntale a Lalo, ¿cuándo aplica el seguro en inundaciones? ¿Estoy cubierta o no? Bueno, hay que leer la póliza. Y creo que ahí hay un procedimiento, Lalo, que ya nos lo has explicado, pero creo que en tus palabras, ahora que está lloviendo tanto y hay tantas inundaciones, creo que vale la pena recordarlo.
16: Sí, así es, y es muy buena pregunta, y es en esta época totalmente. Entonces, a ver, primero, el riesgo de inundación está cubierto bajo la cobertura de daños materiales. Es decir, si tu póliza tiene daños materiales, sí estarás cubierto en la inundación. Y luego hay que ver que dentro de la inundación, cuáles son los daños que se llegan a dar. Porque si tú pasas por un lugar totalmente inundado, pero quisiste aventar el auto, te lo llevaste, lo circulaste y después se descompuso, eso ya no es un daño por la inundación, sino más bien es un agravamiento del riesgo. Entonces hay que tener mucho cuidado en las decisiones que tomamos. Pero para la pregunta, la inundación está cubierta bajo daños materiales. Solo el caso a caso hay que investigar. Se quedó en la inundación o yo pasé por ahí y me lo llevé a mi casa y después se descompuso, entonces ya no es directamente que se haya dañado solo por la inundación, se daña porque tú decides circular la unidad cuando ya tuvo un daño por el agua.
5: O sea que los que tengan prisa, hay una inundación y pues se crean anfibios y quieran pasar para llegar al partido, mejor no lo hagan, porque si no, no les va a cubrir.
16: Sí, así es, tengamos mucho cuidado con esos, porque hay mucha comunicación donde puedes pasar lento, después recordemos que cada vehículo es diferente, cada altura es distinta, entonces no todo va a funcionar, tengamos mucho cuidado y precaución. Sé que es muy difícil por esta época, pero si podemos prevenirlo siempre es lo mejor.
5: Marcelo Calva nos dice, ¿los daños ocasionados por la calle me los paga el seguro o dónde reclamo? Cuando se te rompe la llanta y cosas así, Lalo.
16: Hay un proceso muy interesante que es, por ejemplo, si pasas por un bache lo puedes reclamar ante el gobierno, pero hay un proceso directo que tienes que hacer. Si no me equivoco, tienes que llamar directamente, no recuerdo ahora el número, pero tal vez lo puedan buscar en internet. Pero este tipo de daños, cuando pasaste por un bache, puedes hacer la reclamación al gobierno de la ciudad, pero lo tienes que reclamar en el mismo momento en el que pasó y no moverte de ahí, si más no me equivoco, así más o menos es el proceso. Pero eso sí que está cubierto, solamente se tienen que cubrir ciertos requisitos que ahora no traigo muy frescos, pero pueden consultarlo tal vez en alguna página del gobierno, porque ahí sí que te dicen cuáles son los casos que te pueden cubrir cuando hay daños por la calle.
5: Yo creo que habrá ahí, tienes que ir a la delegación donde sucedió, ¿no?
16: Lo tienes que reportar.
5: Público o algo así.
16: Si no me equivoco, lo tenías que reportar inmediatamente y tienes que esperar al ajustador que te asignan. ¿Qué te parece si te investigo un poco más sobre el proceso y platicamos más adelante? Porque no recuerdo exactamente cómo está ese caso.
5: Sí, porque yo también me recuerdo que hay un procedimiento para si tienes pues algún daño material debido a la infraestructura de responsabilidad del gobierno, ¿no? Podemos hablar de un hoyo o inclusive de un socavón, ¿no?
16: Sí, todo ese tipo de cosas están cubiertas, pero sí hay un proceso y requisitos que se tienen que cumplir. Porque si no los cumples, entonces no te lo van a cubrir.
5: Lalo, ya para dejarte ir, te agradezco muchísimo el tiempo. Hay una estadística de cuando hay eventos de esta índole en una ciudad, ¿hay más siniestros o cuidamos más, nos cuidamos más? O sea, ¿hay más siniestros que cubran los seguros? ¿Cómo ves tú los días de mundial?
16: Sí, es muy probable. A ver, la realidad es que mundial en México, pues desde el 86 que no, pero revisando en otros países también estuvimos viendo cómo se comporta. Sí se concentra más el tráfico, sí puede llegar a incrementarse, entonces va a depender mucho de cada infraestructura de cada ciudad, pero es muy probable, si lo comparamos con eventos grandes, conciertos o cosas así que tenemos, en esas zonas se llega a incrementar los siniestros pequeños, o sea, de daños no tan grandes, pero sí entre un 10-15% puede crecer, aunque aquí pues la realidad es que no hemos tenido mundial en mucho tiempo, esperamos que sucedan más accidentes, pero también confiamos en que la gente tendrá mucha más precaución.
5: Oye, esta la tengo que sacar, ya me iba a despedir, pero la tengo, está buenísima esta pregunta. Luis Silva, si me meto en sentido contrario, ¿aplica el seguro? Mejor no te metas.
16: Mejor no te metas en sentido contrario. Mejor no.
5: Es como, me paso el alto, aplica, o sea, ¿qué pasa en esos casos, Lalo?
16: El seguro te va a cubrir, pero vas a ser responsable indiscutiblemente. O sea, ahí no va a haber discusión en la responsabilidad. Serás responsable, el seguro te va a cubrir, pero como tú lo dijiste al principio, mejor no te metas en sentido contrario y respeta las leyes que tenemos en la circulación.
5: Oye, es que luego hay unas colonias que de repente la calle va bien y de repente de una cuadra a otra ya es sentido contrario. O sea, hay, ¿cómo se dice? Es el hábito de la colonia, ¿no? De repente buscas algunas direcciones, te invitan a una fiesta o algo así, y de repente resulta que la que lógicamente sería una calle por donde tú vas en el sentido, cambia, y pues había un disco pero no lo viste, ¿no?
16: Sí, entonces aquí hay que tener cuidado porque tú lo dijiste muy bien, los hábitos de la colonia no están por encima del reglamento de tránsito, entonces hay que ver cuál es la verdadera circulación. Hay que ver cómo es que tenemos que estar cubiertos, pero no siempre, o más bien las reglas de la cultura no estarán por encima de las leyes de tránsito.
5: Perfecto, Lalo, te mando un abrazo y que gane el mejor, ¿no?
16: Que será México, pero que gane el mejor.
5: Oye, pues toda una colaboración de Lalo enfocada a todo lo que va a ser el tráfico, los siniestros y todo lo que tiene que ver con el Mundial. Así es que tenga por favor muchísimo cuidado. Lalo, te mando un abrazo.
16: Igual, muchas gracias y sigamos impulsando la cultura del seguro.
5: Lalo Salinas, Lalo Seguros, aquí en Autos al 100. Muchísimas gracias a Lalo. Y también gracias a Lalo. Lalo en los controles, te agradezco muchísimo por estar sacando la señal de Autos al 100. Y gracias a Pedro, el Magic Amarillo, en la producción de este programa. Por favor, tenga usted mucho cuidado. Si no tiene que salir mañana, mejor no salga. Si va a salir, si va a ir al partido, tome su tiempo, vea las rutas, cuide sus coches, cuide su propiedad, váyase en transporte, etcétera. ¿Qué le puedo decir? Por favor, tenga muchísimo cuidado. Y va a ser 40 días de muchísimo tráfico porque no va a ser el único partido, y sí es uno de los más importantes, pero no va a ser el único partido, y bueno, tampoco va a ser la única celebración en el Ángel, esperemos, y por favor, cuídese y cheque su póliza, por favor. ¡Que viva la vida! ¡Gracias! Soy Memo Lira, los espero mañana a las 7 de la noche.
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0: En Estéreo 100, con la primera voz de Patti Smith, Scandal, The Warrior, 1984. 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

0: Ed Stereo 100, Tracy Chapman, Fast Car. 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

0: Limehouse, Never Ending Story, de la película del mismo nombre de 1984. 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
6: ¿A poco no se te antoja algo fresco, acidito, con mariscos? 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
6: 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Sin duda es el candidato perfecto para el platillo sabio Profeco de este mes. 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
5: Atrévete a probar esta combinación gastronómica. Para esta receta necesitaremos los siguientes ingredientes: 500 gramos de camarón mediano o grande, sal, pimienta blanca molida, 120 mililitros de pulpa de maracuyá fresca, 180 mililitros de jugo de 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cucharadita de salsa de soya.
6: Para la parte dulce del platillo, el puré de camote, ocuparemos 280 gramos de camote naranja, 2 cucharadas de mantequilla sin sal, 2 cucharadas de crema para batir, 1 cucharadita de miel de abeja, sal, pimienta negra molida, 1 pizca de canela en polvo, 1 cucharadita de aceite de oliva, 2 cucharadas de nuez, 2 cucharadas de queso de cabra.
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6: Ya con nuestros ingredientes listos, empezaremos con la preparación del aguachile. Comenzamos limpiando y abriendo los camarones con un cuchillo pequeño en corte mariposa para retirar la víscera. Una vez limpios, los colocamos en un bowl y les espolvoreamos sal y pimienta blanca. Después, los refrigeramos. Mientras tanto, licuamos la pulpa de maracuyá fresca, el jugo de los limones y la ralladura, el pepino pelado, el chile serrano y el habanero. el cilantro, el aceite de oliva, la miel, la salsa de soya y salpimentamos al gusto. 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Luego, la agregamos al bowl de los camarones. Revolvemos y los dejamos de 5 a 7 minutos.
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6: Ahora sí, ya que tenemos ambas preparaciones listas, vamos al emplatado. 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
4: Hola, soy ChatGPT, tu asistente virtual. Estoy aquí para ayudarte con lo que necesites. ¿En qué te puedo ayudar hoy?
5: ¿Alguna vez le has hecho una pregunta a tu celular y te ha contestado como si fuera una persona?
6: ¿O te ha aparecido un anuncio de algo que juras que solo pensaste pero nunca buscaste?
5: ¿Te ha corregido la ortografía un programa antes de que termines de escribir?
6: Bienvenidos al mundo de la inteligencia artificial. Esa tecnología que parece sacada de película de ciencia ficción, pero que ya vive en tu bolsillo. Todo comenzó con una pregunta. En los años 50 del siglo pasado, el matemático británico Alan Turing se atrevió a plantear algo que a muchos les pareció una locura. ¿Pueden pensar las máquinas? Esa pregunta encendió la mecha de una disciplina científica cuyo objetivo es lograr que las computadoras imiten los procesos de nuestra mente. Aprender, razonar, decidir. Hoy esa tecnología ya está en todos lados. Hay sistemas capaces de jugar ajedrez y ganarle al mejor del mundo, de conducir un coche sin que nadie toque el volante, de traducir idiomas en tiempo real y hasta de detectar enfermedades en una radiografía. La inteligencia artificial trabaja con algo que se llama algoritmos, instrucciones matemáticas que procesan montañas de datos para encontrar patrones.
7: Otra IA autónoma, ¿eh? Interesante.
6: Como un detective digital que revisa millones de pistas en segundos. ¿Y cómo aprenden estas máquinas? Existe un modelo llamado aprendizaje profundo, inspirado nada menos que en nuestro cerebro. Así como nuestras neuronas fortalecen conexiones cuando aprendemos algo nuevo, las redes neuronales artificiales refuerzan ciertos caminos cada vez que reciben información. Eso sí, nuestro cerebro tiene más de 80 mil millones de neuronas y la máquina más sofisticada aún está lejos de igualar esa complejidad.
7: Comprendido. También soy una IA, responsable de los controles de seguridad.
6: ChatGPT, Claude, Gemini, ese asistente virtual que responde preguntas como si platicara contigo. Lo que hace es analizar la probabilidad de que una palabra funcione después de otra, basado en millones de textos. ¿Impresionante? Sí, pero cuidado. Sus resultados no siempre son exactos. La recomendación científica es clara. Verifica, compara y no te quedes con la primera respuesta. Ahora bien, no todo es maravilla. La sociedad también ha levantado la mano con preocupaciones legítimas. Los algoritmos pueden arrastrar sesgos de género o discriminación. Hay quien teme que las máquinas sustituyan empleos humanos, y en varios países ya se comienza a regular esta tecnología para evitar malos usos. En México, científicos trabajan en inteligencia artificial para identificar inundaciones. La ciencia mexicana no se queda mirando desde la banca.
4: Soy ChatGPT, tu asistente virtual. ¿En qué te puedo ayudar hoy?
6: La inteligencia artificial ya está aquí. Vive en tu teléfono, en tu correo, y hasta en la música que te recomiendan las plataformas cuando te sientes triste. La pregunta ya no es si las máquinas pueden pensar, sino qué vamos a hacer nosotros, los humanos, con todo este poder. Porque al final, detrás de cada algoritmo, siempre hay una persona que decidió qué enseñarle. Con información del doctor Luis Alberto Pineda, del Instituto de Investigaciones en Matemáticas Aplicadas y en Sistemas de la UNAM. Les saluda Mónica Genis.
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1: Buenos días, muy buenos días. Bienvenidos a Enfoque en este jueves 11 de junio de 2026, día de la inauguración de que ruede el balón del Mundial FIFA 2026. Bueno, un día muy especial para todos los mexicanos, por supuesto, con muchas interrogantes, está avanzando estas horas, ya hay tráfico. Bueno, pero soy Mario González y gracias por acompañarme en las frecuencias de NRM Comunicaciones y de todas nuestras plataformas digitales en esta mañana especial donde ya se siente el movimiento Fabiola Reza de la fiesta mundialista.
2: Así es, Mario, auditorio de Enfoque, muy buenos días, feliz jueves, son las 6:03 a.m. y llegó el día, ya me contagié del espíritu mundialista. Tras casi 8 años de este anuncio, hoy inicia el Mundial de Fútbol 2026 en México, en Estados Unidos y Canadá. Esta mañana saludamos con un saludo especial para el auditorio mundialista de Guadalajara, Retro 107.5 FM, y también de la mundialista Monterrey, donde ya están en modo party desde el fin de semana.
1: Bueno, el gobernador está en modo party.
2: El gobernador.
1: Desde que llegó al gobernador.
2: Que le causó muchas críticas este tema,
1: no, pero... Pues sí, cómo no. Aparte de que estaba lleno de críticas y de cuestionamientos y de investigaciones, y dice modo party. Bueno, está bien.
2: Pero pues inicia el mundial, la ciudadanía, sí, por supuesto, está en modo party. Saludamos al auditorio de la calle, la radio de la ciudad, allá en Monterrey, 104.5 FM. Somos anfitriones, como bien lo comentas, una vez más de este encuentro. Y, por supuesto, siempre para la ciudadanía va a ser un gusto recibir a las y los turistas, tanto nacionales como extranjeros.
1: Es muy bonito, pero la verdad que claro, somos unos anfitriones de maravilla. Nos contagiamos, ya estamos contagiados también del ambiente. Va a ir generando más, vamos a verlo. Pero en este país surrealista, es un país... Ayer, bueno, ¿qué le digo? Hemos tenido horas de muchas cosas, de tensiones, de protestas, de marchas, pero creo que el ambiente poco a poco va generando. Ya les decía yo ayer que ya allá por el centro y por Avenida Reforma me tocó ver ya camisetas de varios países, gente que está entusiasmándose. Ayer la misma dinámica, pero ahora más camisetas, obviamente, muchas de verde, muchas están viniendo del interior de la República para la inauguración, algunos para consiguieron entradas que todavía había a la venta hace algunas horas. Uh-huh. Y otros irán a las plazas públicas. Hay 18 plazas públicas donde van a ser transmitidos los partidos. Y el FanFest, pues quién sabe si se va a realizar. Esta mañana de inauguración, no sabemos si va a haber FanFest.
2: A unas cuantas horas de que inicie, del silbatazo inicial y de que inicie la ceremonia, por supuesto, previa, con varios artistas ya confirmados y que la gente también es un espectáculo que espera con muchas ansias, no sabemos si el FanFest del Zócalo está listo. Ayer vi imágenes de los organizadores que decían que estaban esperando solamente las indicaciones las autoridades.
1: Claro. No, es que está cerrado, porque están los maestros. No se vayan a meter y hacen el plantón ahí, porque no hay acuerdo. Hasta ayer en la noche estuvieron en la Secretaría de Gobernación negociando, y así, a grosso modo, le digo, no hay acuerdo. Van a ver, hay una propuesta, la están analizando, van a tener asamblea. Posiblemente hoy tengamos movilizaciones hacia el sur de la capital mexicana, hacia el Estadio Azteca. Ya hay un cerco de seguridad. Uh-huh. Se va a realizar la inauguración. Sí o sí, se va a realizar el partido, y a ver qué pasa con esta movilización. También se ha hablado de que los maestros puedan irse al AICM,
2: al aeropuerto.
1: Instalaciones del aeropuerto de la Ciudad de México. Entonces, estamos en esa expectativa, y mientras pues suceden tantas cosas en esta ciudad, ya les decía, por una parte, ayer era escena del surrealismo mexicano, absolutamente. Ajá. ¿No?
2: Lo que nos caracteriza mucho.
1: Me tocó también recorrer el centro, me tocó Reforma, y entonces tenías, por una parte, fíjate, es que es una cosa de locos, de verdad, pero pasa, y todos estamos bien, y estamos festejando, y qué bueno. Uh-huh. Había, por una parte, turistas con sus camisetas recorriendo Paseo de la Reforma, felices. Paseo de la Reforma completamente cerrada.
2: Sí,
1: por los maestros, no solamente maestros, también jubilados estaban en insurgentes bloqueando. Entonces eran varios contingentes bloqueando. Eso por una parte, hasta altas horas de la noche, digamos. Los maestros se concentraron ya en la parte de Reforma también, digamos, de insurgentes hacia el centro, pero porque estaban en Bucareli, en Secretaría de Gobernación, negociando. Bueno, cruzando Reforma, había miles de gentes en la tarde, porque había un evento.
2: ¿Qué evento?
1: Un evento en el Monumento a la Revolución de automóviles, de una marca de esas de autos de alta gama, de carreras y bla, bla, bla. Hicieron un evento privado en el Monumento a la Revolución. A ver, en el Monumento a la Revolución. Y no solamente eso, cerraron toda la Plaza de la Revolución. Todas las calles, no había manera de ingresar autos, porque ahí los autos de carreras y esos iban a estar dando su rol. De ahí surgen muchas cosas. A ver, ¿cómo se les ocurre hacer un evento así cuando hay esta situación en la capital y enfrente tienes... A 200 metros estaban los maestros, eran miles de gentes en el Monumento a la Revolución, y a unos cuantos metros, pues los maestros también. Cientos de maestros, ¿no?
2: Y para este...
1: Eran más fanáticos de los coches que maestros. Hacia ese tamaño era lo de los fanáticos del auto.
2: Realmente absurdo que permitieran esta reunión en el contexto también de las manifestaciones.
1: Sí.
2: Para este jueves, al menos 6 colectivos se van a manifestar en la Ciudad de México. Más adelante mi compañero Ángel Gatica, por supuesto, nos dará el detalle de las manifestaciones y las marchas previstas para esta jornada mundialista. Pero la recomendación que le hacemos a usted, si va a dos puntos importantes este jueves. Si tiene un vuelo programado, salga con mucho tiempo.
1: Córrale.
2: Váyase de una vez, porque no sabemos.
1: Sí, es buena
2: recomendación. Si la Coordinadora Nacional de Trabajadores de la Educación vaya a dirigirse a la terminal aérea, donde hay un operativo y hay revisión, solamente dejan ingresar a las personas, a trabajadores o a las personas que ya cuenten con un vuelo. Si usted tiene un vuelo programado para este jueves, váyase con tiempo. Y si usted va a asistir al Estadio Ciudad de México con motivo del partido inaugural del Mundial 2026, también
1: ya
2: hágalo con
1: mucho tiempo. Hay que salir muy temprano, sí, porque acuérdese que no hay estacionamiento, que los van a dejar ahí en el polígono de última milla, que
2: además,
1: hay que caminar, que el acceso debe ser complicado también, y que hay manifestaciones, así que aproveche y córrele. Acabamos de despertar, Fabiola y Reza y yo también, obviamente, y también vemos un mensaje del director general del Metro.
2: Oye,
1: entonces,
2: es un tema...
1: Bueno, pero acaba de pasarlo, acaba de escribir.
2: Hace 20 minutos, el servicio del Metro, usted lo sabe, inicia a las 5 de la mañana, y el director del Metro, Adrián Rubalcaba, acaba de escribir en las redes sociales que las estaciones de la línea 2, esta problemática línea 2, porque inició la remodelación estética apenas en febrero, Chabacano, Zócalo, lo entiendo, Allende de la línea 2, están cerradas, pero de manera temporal... También otras estaciones, Bellas Artes, Hidalgo y Pino Suárez, se encuentran cerradas al público usuario. Ya le comentaba, continúan sin servicio Chabacano, Allende y Zócalo. Nos dice el director del Metro, tome previsiones y manténganse informados a través de los canales oficiales, pero no nos dice por qué motivos. Si es por los trabajos de remodelación,
1: sí,
2: porque
1: por las manifestaciones,
2: claramente
1: ¿y por
2: no están
1: qué?
2: Listas
1: no
2: o para evitar, las para evitar que se trasladen a través de este medio los manifestantes.
1: Así que bueno, ahí está, las estaciones Chabacano, Zócalo, Tenochtitlán y Allende, línea 2, cerradas. Están cerradas, no se sabe cuándo van a...
2: Pero también Bellas Artes, Hidalgo y Pino Suárez.
1: Pues muy importantes, ¿no? Para todo lo que se va a hacer de festivales y esto. A ver, yo le recomiendo, el día de hoy, fluya, no tenga un plan, el plan que tiene usted en la cabeza posiblemente vaya a cambiar. Si tiene planeado tomar tal ruta o tal transporte, posiblemente tenga que cambiar el plan. Si tiene algo ya muy establecido, un vuelo, pues tome sus precauciones, vaya, y la ruta, pues ahí fluya, vaya fluyendo, y así vamos fluyendo todos, ¿no? Porque sí, está muy complicado esto.
2: Y prepárese, porque además recibimos al Mundial con tormentas, será ambiente caluroso, hasta 23 a 25 grados, pero se esperan fuertes lluvias para esta tarde en la Ciudad de México y en el Estado de México, así que fluya con la lluvia.
1: Sí, fluya. A ver, si tiene planeado ir al Estadio Azteca, si tiene boletos, la apertura de las puertas del recinto será a las 8 horas. El inicio del espectáculo inaugural a las 11:30 horas. El cantante Alejandro Fernández va a interpretar el himno nacional mexicano. A esa hora se espera que sea este evento. Uh-huh. Y el espectáculo de inauguración también va a contar con la participación de Shakira, Belinda, J Balvin, Los Ángeles Azul. Va a estar increíble. La sí, verdad, claro, va a estar sí. increíble. Uh-huh. Sí, sí, sí, va a estar increíble. Pero fluya para ver cómo le hacemos. Para aquellos que lo van a ver en una plaza pública, pues esté pendiente. Si tenía usted planeado ir al FanFest, esté pendiente para ver si va a abrir. Y si no, está por ahí, pues vayas a Garibaldi. Ahí aparentemente sí va a estar abierto.
2: Está muy cerca.
1: O a otras de las plazas públicas. Si no, pues en casa, le digo, hay que estar fluyendo y con tranquilidad. Lo que sí le suplico a las autoridades, que ya están las cosas complicadas, no las compliquen más, por favor. Es que luego hay intervención, de verdad, hay intervención de las autoridades, usted lo ha visto seguramente, no me dejará mentir, que perjudican más las cosas.
2: Sí.
1: Ya cuando ves un policía, por ejemplo, haciendo algo, dices, uy, este cuate la está regando. O sea, dice, bueno, no puede ser. Ayer, te digo, con este espectáculo de autos, uno decía, bueno, ¿qué van a hacer aquí? ¿Algo para el mundial? No, era un espectáculo privado que yo no sabía que se podía alquilar el Monumento a la Revolución y las calles adyacentes.
2: Tampoco, o sea, lo sabía.
1: Oye, uh-huh. Yo quiero alquilar la Plaza de la República para mi cumpleaños. ¿Se puede? Pues sí.
2: Al parecer sí.
1: Ayer sí. Uh-huh. Cerraron toda la Plaza de la República, uh-huh, con toda la afectación que provocó, porque hay gente que vive ahí y trabaja, uh-huh, obviamente. Cerrado absolutamente desde antier en la noche. Entonces, a ver, no nos perjudiquen más a los ciudadanos.
2: Sí, no hay que entorpecer.
1: Tienen muchos fanáticos. Digo, para este tipo de eventos yo me pregunto, ¿y el autódromo? ¿No pueden ir a alquilarlo mejor? O sea, de entrada me pregunto, ¿se puede alquilar el Monumento a la Revolución? Pues, ¿y sus calles? ¿La plaza? ¿Se puede alquilar el Zócalo? Yo voy a hacer un espectáculo en el Zócalo de la capital, voy a celebrar mi cumpleaños. Bueno,
2: donde sí puedes es Bellas Artes, acuérdate.
1: No, Bellas Artes sí, acuérdense del polémico detenido y convicto sexual Nazar Joaquín, el de la Luz del Mundo, que pues estuvo ahí en el Palacio de la

0: Corte de Sudáfrica. Uh-huh, sí. ¿Por qué? Pues bueno, porque jugamos hoy con Sudáfrica, cuáles son sus expectativas, pero no sabes, se pasaba hablando de lo bien que se sienten en México, de lo cuánto quieren a México.
1: Claro.
0: Pues esta relación que ya tenemos desde 2010 con el primer, también que nos tocó, el partido inaugural, ya estaremos conversando con él, pero fíjate qué curioso, también me menciona, bueno, me contaron obviamente la delegación, yo pensaba que sí iba a venir el presidente de Sudáfrica, no va a venir.
1: Ya no. Uh-huh.
0: Y ya le mandaron una carta hace 2 semanas a la presidenta diciendo, no vamos a ir, no le dijeron por qué, pero la realidad es porque pues la presidenta no va a estar.
1: Claro.
0: Dice, como uh-huh. yo con quién me voy a sentar al lado, ¿no?
1: Uh-huh.
0: Entonces pues decidieron no venir. Bueno, entre otras cosas también ya le estaremos comentando lo que pasó ayer con Donald Trump. Donald Trump habló de todo el día de ayer, tuvo una conferencia de prensa que habló de la guerra, habló del Tratado de Libre Comercio de América del Norte, dijo que le vale el NAFTA, le vale el T-MEC, que si quieren firmarlo, pues a mí no les hace falta a los estadounidenses, dice él. Su economía está mal, uh-huh. realmente, por el tema de el alza de las gasolinas. Ayer se reportó la inflación en Estados Unidos de 4.2%. Es la más alta en los últimos 3 años. Sí. Entonces están muy preocupados los estadounidenses. Y todo esto empujado por la gasolina. Y a pesar de eso, dice el presidente, a mí me vale gorro el T-MEC. Vamos a escucharlo.
2: USMCA did one thing that I loved.
3: El T-MEC hizo una cosa que me encantó. Después de 6 años se presenta para su renovación. No sé si lo voy a renovar porque, para ser sincero con ustedes, a Estados Unidos le va mucho mejor. No necesitamos nada de lo que tiene Canadá. No necesitamos nada de lo que tiene México. Y tienen que tratarnos mejor. ¿Sabes? Con México y Canadá tenemos déficits comerciales. Deberíamos tener superávits con ellos. No necesitamos sus autos. No necesitamos su madera. No necesitamos su energía. No necesitamos nada de lo que tienen.
0: Puras contradicciones y tonterías, perdóneme. O sea, dice, no necesitamos nada y tenemos déficit. Entonces, si necesitan... Se pasan comprando cosas de nosotros. Bueno, en fin, es Donald Trump. Y también habló de la guerra contra el narcotráfico. Dijo que va por tierra, ¿eh? Que va a haber operaciones terrestres. Vamos a escuchar.
2: And by the way, coming in by C-97.
3: Lo hemos reducido un 97%. Y aunque me duele decírselo a México, nos estamos centrando en la entrada de drogas por tierra. Porque por el mar era más difícil. Entraba mucho por mar, un porcentaje mayor de lo que se podría imaginar.
0: Bueno, pues es Donald Trump y ya le estaremos actualizando más de lo que está pasando con la guerra, porque ya se volvió a complicar la cosa. Vamos a regresar enseguida, le tenemos mucho más aquí. Apenas estamos arrancando el enfoque en este día de inauguración del Mundial de Fútbol. Volvemos.
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5: 6:20 a.m, tiempo del centro de la República. Tenemos pues parte del resumen que le hemos preparado aquí en la redacción. Ante las manifestaciones previstas para hoy, la jefa de gobierno de la Ciudad de México, Clara Brugada, llamó a los manifestantes a hacerlo de manera pacífica, pero advirtió que, de ser necesario, se aplicará la ley y protocolos correspondientes.
6: Esta es una ciudad pacifista. Nuestra vocación de paz no es negociar. En la Ciudad de México, la libre expresión tiene garantías plenas, pero la violencia no tiene cabida. Actuaremos si algunos buscan aprovechar las movilizaciones para cometer delitos.
7: La Embajada de Canadá en México alertó a sus connacionales sobre los riesgos en la capital del país durante el Mundial, esto ante las manifestaciones y los bloqueos viales.
5: El Instituto Mexicano de la Propiedad Industrial aseguró que no realizará clausuras ni inspecciones aleatorias en establecimientos para verificar que se cumplan con los derechos de transmisión del Mundial. En un comunicado, el Instituto dijo que solo actuará a petición de los titulares de los derechos de transmisión. A petición. Cuando haya una demanda específica contra un establecimiento, ahí actuarán.
7: Y en otros temas, al ser ratificado por el Senado, el nuevo embajador de México en Estados Unidos, Roberto Lasseri, aseguró que el gobierno mexicano mantendrá una estrategia de cabeza fría frente a las declaraciones del presidente Trump, que ya le comentábamos, de no renovar el T-MEC, ya que no hay duda de que el acuerdo fortalece la competitividad de toda la región. Escuchemos.
8: La presidenta lo dice, ¿no? Cabeza fría ante todo. Lo que sí sabemos es que hay una negociación la semana que entra, una segunda ronda. Hay otra tercera ronda el 20 de julio. Entonces, nosotros seguimos trabajando. Al final, estamos convencidos y tenemos que hacer esa labor de convencimiento de que el tratado es conveniente para los tres países. Seguir diciendo que Norteamérica es más fuerte con este tratado, México le aporta competitividad y le aporta mucho valor. Y nosotros seguiremos en esa narrativa.
5: El senador de Morena, perdóneme, Adán Augusto López, rechazó confirmar o negar, ni confirmó ni negó, digamos, la revocación de su visa a Estados Unidos.
9: Oiga, senador, yo no doy declaraciones.
10: Entonces, este asunto de la visa.
9: Yo no doy declaraciones. No doy declaraciones.
10: ¿A qué le atribuye que siga no, esta?
9: No acostumbro a dar declaraciones. Ustedes lo saben bien. Entonces, pues, no voy a emitir ninguna opinión.
10: Pero decía ayer el senador Mierto, usted incluso acababa de viajar a Estados Unidos.
9: Ah, no supe qué declaró Nacho, pero de todas maneras yo no acostumbro a dar declaraciones.
11: Pero no nos puede decir si se
9: puede. Yo no doy declaraciones.
10: Pero sin ser una declaración así en corto.
9: No doy declaraciones ni en corto, ni de lejos, ni de cerca. No acostumbro a dar declaraciones, sino con mucho gusto.
10: Háselo.
7: La Fiscalía General de Michoacán ofrece una recompensa de 100,000 pesos por el coronel José Manuel Jiménez, quien fuera el jefe de escoltas del exalcalde de Uruapan, Carlos Manso.
5: En información internacional, pues sigue la tensión entre Estados Unidos e Irán. escala la atención. Irán anunció el cierre total del estrecho de Hormuz, advirtió que cualquier embarcación que intente cruzarlo podría ser considerado un objetivo en respuesta a los recientes ataques estadounidenses.
7: Y por cierto, esta mañana Donald Trump está publicando en Truth Social en estos momentos: Estados Unidos atacará a Irán muy fuerte esta noche. En algún momento, en un futuro no muy lejano, tomaremos la isla de Kharg y otros puntos de infraestructura petrolera y asumiremos el control total de sus mercados de petróleo y gas, al igual que lo hemos hecho con Venezuela. Es lo que está escribiendo el republicano esta mañana en Truth Social.
5: La presidenta Claudia Sheinbaum y el presidente de Brasil, Luis Inácio Lula da Silva, reafirmaron el principio de no injerencia y en defensa de la soberanía nacional durante una conversación telefónica en la que revisaron la agenda bilateral y la situación internacional. De acuerdo con una publicación de el brasileño en sus redes sociales, de Lula da Silva, ambos mandatarios también reivindicaron el multilateralismo, el derecho internacional y la democracia en medio de un contexto marcado por la tensión diplomática y presiones de Estados Unidos hacia diversos países de América.
7: El cofundador de Microsoft, Bill Gates, declaró ante un comité de la Cámara de Representantes de Estados Unidos que investigaba al fallecido pederasta Jeffrey Epstein que sus reuniones con este hombre fueron un grave error de juicio, pero dijo que no tenía conocimiento de las atrocidades que cometía.
5: Y el gobierno cubano denunció que la falta de combustible provocada por el cerco petrolero que Estados Unidos impuso impide a las Naciones Unidas distribuir 170 contenedores de ayuda humanitaria en la isla. Parte de la información más importante de México y el mundo. Son las 6:25, vámonos con las primeras que están destacando los medios de comunicación, Fabiola.
7: Por supuesto que el Mundial y la CENTE son los temas que acaparan las portadas nacionales. Reforma, rueda el balón entre esperanza y optimismo, pero hay tensión, la CENTE ha llevado el conflicto a tiempos extra. La razón, llegó el día, está todo bajo control, fue lo que declaró la presidenta Claudia Sheinbaum. Excelsior, hoy rueda el balón, resguardan el silbatazo inicial. La jornada entre conflictos arranca en México la gran fiesta futbolera. Milenio, la CENTE alargó el suspenso a horas del silbatazo inaugural. El Universal hace un análisis, el gobierno gasta 586 millones de pesos en el salario de la CENTE, que ya lleva varios días en paro. Y la crónica, la CEGO plantea ruta de consensos con la coordinadora. En la mundialista Guadalajara, el occidental, cédulas de desaparecidos marcan el camino al Estadio Guadalajara. También hay protestas allá, sede de los cuatro partidos mundialistas en Jalisco. Los colectivos de búsqueda recalcan que esta crisis de desaparecidos es real y las personas deben de saberlo. Y el norte también de la mundialista Monterrey iniciaría mañana el juicio político contra el gobernador Samuel García en modo party. El Congreso local metió el acelerador y mañana arranca el juicio político que llevaría al desafuero a Samuel García, que se deriva, esto usted lo sabe, de una denuncia de morenistas por la presunta triangulación de recursos públicos y tendría el apoyo de los diputados del PAN, del PRI y del PRD. Es lo que destaca la prensa nacional, este jueves, que de hecho estaba revisando las portadas tanto de Estados Unidos, de diarios estadounidenses como canadienses, y el mundial no es tema.
5: No es tema.
7: Al menos
5: tal vez más en los deportes, las finales de la NBA y todas esas cosas son más importantes. Ahora, en México es muy importante. Ayer tuve nada más le leo esta del País. México, el gran anfitrión de los mundiales, el país que ya vio coronarse a Pelé y Maradona, vuelve a convertir el torneo del fútbol en una fiesta propia, pese a que solo acogerá 13 de los 104 partidos. La competición, la más grande de la historia y la primera organizada por tres países, ha sido recibida en México como si fuera suya. En contraste con Canadá, donde el fútbol no despierta mucho interés, y con Estados Unidos, que ha destacado más por los controles migratorios a equipos y deportistas. Es la realidad. En México, de los tres países, es donde más se toma en serio, donde más importante es el fútbol.
7: Claro.
5: En los otros países hay otros deportes, se juega fútbol y todo, pero me parece que hay más latinos viendo allá el fútbol que otros, ¿no? Pero para Latinoamérica es importante y para los mexicanos no se diga, y sobre todo cuando estamos hablando de nuestro equipo o de la selección. La selección nacional es otro tema. Ayer hice algunas publicaciones en redes sociales, en nuestra red, en Enfoque, tanto en Instagram como en X, sobre este riesgo de poder perder el FanFest en este día. Tal vez en los próximos días se abra. Ahorita no lo sabemos. No sabemos si va a haber o no va a haber. Y todos me decían, pues, ¿cuál riesgo? No importa. El fútbol no importa. El FanFest es más importante la jubilación, es más importante los derechos laborales, o es un tema muy superficial. A ver, pues yo no sé, con todo respeto,
12: en qué país viven. Porque el fútbol es muy importante en este país y tiene que ver con el ánimo colectivo. Incluso gente que no le gusta el fútbol se suma a la fiesta mundialista, sobre todo cuando hay un mundial, va mucho en juego para nosotros. Tal vez usted diga, es una tontería. Sí, sí, sí, es, puede serlo. Pero para, por ejemplo, un gobierno sabe que es un asunto de Estado, ¿eh? No es poca cosa. ¿Usted cree que por eso, si no, no organizaran estos festivales tan grandes?
7: Claro.
12: Si no, no alzaran la mano para tener un mundial de fútbol. Uh-huh. Lo sabe desde Argentina y todos los países que han alzado la mano para tener un mundial, como nosotros también. Claro, está la situación social muy grave, pero, a ver, el fútbol y la selección tiene que ver con lo social también.
7: Por supuesto. Pues
12: por supuesto, es importante. De verdad, la persona que dice que no tiene importancia, es superficial, pues no sé en qué país vive, porque en México no es superficial. Tiene que ver mucho con el ánimo colectivo y eso es importante. Tiene que ver incluso con el consumo.
7: Además. Uh-huh.
12: Con un buen desempeño de una selección, te puede posicionar muy bien o muy mal. Digo, si te va mal, también, ¿no? Y electoralmente, y lo saben los políticos. Por eso juegan a eso. Pues, pan y circo, claro, pan y circo. A ver, tan es cierto que el pan y circo se inventó desde tiempos inmemorables, bueno, desde el Coliseo Romano.
7: Y era lo que hablábamos, que un triunfo de la selección en el partido inaugural, pues sería un de gran alivio para la sociedad.
12: Sí, es que es la verdad. Uh-huh. Digo, negarlo, pues sí, podemos decir que es muy superficial. A mí también se me hace muy superficial comprarme cosas ostentosas, ¿sabes? Pues a gente que le gusta y que le es importante, que se siente bien con eso. Bueno, en el fútbol, gran parte del país se siente bien viendo solo su selección.
7: Y yo creo que esta es una máxima que me encanta. Hay que dejar a las personas disfrutar las cosas.
12: Y somos unos grandes anfitriones también.
7: Eso es lo importante, sí. Nosotros también somos anfitriones y por supuesto que recibimos con los brazos abiertos a los turistas, tanto nacionales como extranjeros, que ya están en la capital de nuestro país.
12: Sí, es que son muchos, ¿eh? A ver, ¿qué vamos a oír? ¿Qué estamos oyendo? Shakira. Bueno, ya, el mundial llegó.
7: Sí, porque Shakira, recordemos que es la cantante oficial del himno de este mundial 2026.

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11: Seis de la mañana, 6:35, los vendedores y restauranteros allá en Monterrey, Nuevo León, denunciaron que no se les va a permitir vender durante los partidos debido a los derechos de autor de la FIFA. ¿De qué se trata, Juan? Juan Teniente.
12: ¿Qué tal? Buenos días, Mario. Pues sí, mira, ya faltando menos de 6 horas para que arranque el Mundial el día de ayer, restauranteros y vendedores ambulantes, pues no les va a ir bien en esta en este Mundial. Platicamos con un restaurantero de comida japonesa y él menciona que pues desafortunadamente por los derechos de autor no va a poder transmitir los partidos y esto podría afectar en su comercio, en sus clientes, quienes no acudan a comer pues lo que él ofrece debido a que pues no va a poder tener la transmisión de los partidos, que el permiso oscila entre los 25 y los 30 mil pesos. Y eso porque pues, se dio cuenta de última hora, si no lo hubiera hubiera preparado con tiempo, al igual que los vendedores ambulantes, quienes en el centro de Monterrey no podrán acercarse ni a los fanfests, ni a la macroplaza, ni a los eventos que estén realizando con motivo de esta justa deportiva. Escuchemos a uno de los restauranteros que platicó para Enfoque Noticias el día de ayer.
13: Se recabaron en esta semana 2 denuncias, una de una persona que alude haber hecho una compra a través de Facebook, de Marketplace, contactó a la supuesta.
12: Bien, pues ahí escuchamos al vicefiscal, quien también pues recabó información que van 7 denuncias, Mario, con respecto a compra de boletos apócrifos que se han adquirido vía redes sociales. De esta manera también se exhorta a la ciudadanía a hacer, si se va a comprar algún ticket para cualquiera de los partidos, pues hacerlo en las páginas oficiales o directamente en taquilla para evitarse pues estos inconvenientes y estos fraudes. Y déjame decirte, el boleto más barato para ver un juego en el Estadio de Fútbol de Monterrey, anda en los 12,000 pesos. Es en la parte más alta, Mario, el costo más barato de un boleto para ver un partido de esta justa deportiva.
11: Bueno, pues así está la situación, hay mucha tensión. Vamos a ver si esto se va disipando por parte de los restauranteros y todo el mundo, por supuesto, por esto de los derechos. Ya dijo el INPI que no va a estar persiguiendo a la gente, que si hay denuncias por parte de los tenedores de esos derechos de transmisión, entonces habrá una acción. Pero sí, a mí me parecía imposible que el INPI tenga inspectores o que la FIFA vaya, pues no, nada que ver, ¿no? Vamos a ver, yo creo que van a actuar bajo denuncia, así ya lo anunciaron, así que esperemos. Muy bien, gracias Juan. Oye, ¿el ambientito cómo anda?
12: Mira, realmente te soy sincero, hice un recorrido ayer por los restaurantes del centro de Monterrey, los lugares donde la gente viene y se pasea, no hay turistas todavía.
11: Ya.
12: En los hoteles no se ven turistas extranjeros, se ven que vienen de otras partes de la República Mexicana.
11: Sí, sí, sí.
12: Pero no se ven turistas extranjeros.
11: ¿Cuándo es el primer partido y entre quiénes?
12: Es el domingo, es Suecia contra Túnez, el primer partido.
11: Ajá.
12: Pero la expectativa es el siguiente partido, que es el partido número 1000, donde se enfrenta, donde jugaría Japón aquí en Monterrey, y esa es la expectativa, pero no hay mucha algarabía, está ya, muy tranquilo, sí. Los regimentanos están disfrutando de esto, pero vamos a ver qué pasa en el transcurso de los días.
11: Ya, oye, clases sí hay, ¿verdad?
12: No, aquí en Monterrey sí se clases, solamente sí, sí, las escuelas que están cerca del estadio de fútbol del Monterrey, o el área que te presenté donde los vecinos no podrán entrar o salir, esas escuelas van a ser virtuales, pero el resto de la ciudad, el resto del estado, las clases son normales.
11: Bien, muy bien, pues gracias Juan.
12: Pendientes, muy buenos días.
11: El único estado donde se mantienen las clases, porque en Jalisco ya el gobernador Lemus ya dijo no hay clases ni actividades, y también aquí por decreto para tratar de no movilizar tanto a la gente. Bueno, los turistas extranjeros comenzaron a llegar a las calles del centro de Guadalajara, Jalisco, para apoyar a sus respectivos equipos de fútbol en la Copa del Mundo. Gloria Reza nos cuenta.
14: Claro que sí, Mario, muy buenos días. Como tú ya lo adelantas, pues en lo que es todo el centro se puede ver extranjeros y evidentemente luego los detectas. Ayer estuvimos platicando con un turista, él proviene de Chequia, se llama David, y también estuvimos hablando con un coreano, y bueno, el coreano ya tiene tiempo viviendo aquí en México, y ¿qué te parece si escuchamos lo que nos dijeron primero el señor que viene de Chequia y después el señor que viene de Corea, lo que nos dijeron sobre esta justa mundialista?
15: Oye, ¿y por cuánto tiempo se van a quedar aquí en la ciudad?
16: Solo tres días.
15: ¿Van a entrar al estadio?
16: Sí. Mañana.
15: ¿Quién va a ganar?
16: República Checa va a ganar, por supuesto.
14: Bueno, ahí está el señor que viene de Chequia, se llama David. ¿Y qué te parece también si escuchamos a este señor que es coreano, pero ya tiene algunos años viviendo en el país? Él viene desde Monterrey a apoyar a Corea.
15: ¿A qué equipo le vas?
17: Corea, del sur. El segundo es México.
15: Mañana Corea. ¿Y cuál es tu pronóstico? ¿Quién gana? ¿Con cuántos goles?
17: Para mañana. Mañana hay un juego Corea y República Checa.
15: Ajá.
17: Yo pienso Corea gana 3-1.
14: Bueno, ahí está al pronóstico que tiene este señor de Corea. Y por supuesto, Mario, no puede faltar lo que es la gente que proviene de otros estados y evidentemente también de aquí de Guadalajara, portando lo que es la camiseta verde. Inclusive desde anoche ya estaban ahí afuera de donde va a ser lo del FanFest, que por cierto se inaugura a las 10 de la mañana, ya van a empezar a pasar. Y pues ya todo se siente ahí en el centro de la ciudad, la fiesta futbolera, mucha gente, y pues todos serán bienvenidos, Mario. Es la información que les tenemos.
11: Ayer me encontré, de hecho, a mucha gente de Jalisco que estaba por acá ya, van a ir muchos a la inauguración, después se regresarán y dicen también, bueno, es que muchos compraron paquetes que van a varios partidos, pues siguiendo, creo que había paquetes incluso de seguir a la selección o algo así, seguramente tenían esa oportunidad, pero sí había mucha gente de Jalisco aquí también en la capital mexicana, así que pues a disfrutar, gracias Gloria.
14: Gracias, buen día.
11: Gracias y buenos días, 6 de la mañana, 42 minutos.
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11: Con su camiseta del Mundial y todo, Javier Trejo Garay, la blanca además.
20: Es la del 98.
11: Muy bonita,
20: bueno,
11: no, la del 98.
20: Huele un poco a naftalina, pero aquí está lista ya.
11: No, yo me pongo una del 98 y ya no me queda.
20: Ya no entra, no, pues, no.
11: No, hombre, pero ni en el brazo, yo creo.
20: Sí, es cierto, sí, te lo creo. Bueno, pues ya llegó el día, ¿no? Como bien dice el refrán, no hay fecha que no llegue ni plazo que no se cumpla. Después de hace casi 8 años de haber sido anunciada México como sede, además de Estados Unidos y Canadá, por supuesto, pues ha llegado el día en el que se va a poner a rodar el balón. En medio de todo lo que vivimos en la Ciudad de México, en todo el medio de lo que se vive en el país, lo cierto es que hoy empezará a rodar el balón ya al filo de la 1 de la tarde, o sea, dentro de prácticamente unas cuantas, son 6 horas, ¿no? De aquí al arranque de, ¿sí?, del Mundial, de la fiesta del fútbol, y que también obviamente tendrá su parte espectáculo con la ceremonia, que esperemos sea muy emotiva, ¿no? Esperemos que así sea, y que, insisto, más allá de los problemas que tenemos de manera cotidiana y los que particularmente hay hoy en día por la situación política y social de nuestro país, es cierto que es un momento muy importante, es un momento muy emotivo. El Estadio Azteca se convertirá en el primer estadio en recibir 3 inauguraciones de un mundial, algo que no es, que nunca había ocurrido.
11: Ajá.
20: Y que ahora ocurra en este templo, en esta catedral, como bien decía Jan Infantino. Ayer hubo conferencia de prensa con Jan Infantino, habló, fíjate qué curioso, Mario, Fabi, amigos de Enfoque, que a pesar de que la FIFA denominó el estadio como Ciudad de México, quiero que pongan atención cómo se expresa Jan Infantino.
11: A ver,
20: de este escenario, donde puso, por cierto, el énfasis de que fue el lugar de la coronación de Pelé, de Maradona, en fin,
11: claro,
20: ¿no? Es un lugar histórico. Escuchemos a Jan Infantino.
21: Como presidente de FIFA es una emoción única. La verdad, creo que este estadio está bendito. Blessed, ¿no? Es bendito de los dioses del fútbol. Estados Unidos y Canadá trabajan conjuntamente para organizar el mayor evento del mundo y demuestra que cuando queremos lo podemos hacer. Y creo que la magia de la Azteca ha jugado un papel importante.
20: Pues ¿en qué quedamos?
11: Pues sí, es lo que te digo. Yo siempre digo, bueno, el Azteca es reconocido por todo el mundo. ¿Para qué le dan más vueltas? Y aparte, en un momento tan importante, las 3 veces mundialista, pues sí. Pero bueno, ya
20: es su pecata minuta.
11: Sí.
20: Lo que es cierto también, Mario, que ayer se le cuestionó varias cosas. Hubo cuestionamientos fuertes acerca de las visas, el trato a muchos, bueno, seguramente ustedes se enteraron de este árbitro senegalés, que no lo dejaron entrar al territorio norteamericano a pesar de que traía visa, ¿no? De la forma en la que han sido tratados algunos equipos como Irán, por ejemplo, y del dinero, ¿no? Sí, de esta voracidad de la que, pues, prácticamente ha presumido la FIFA. Porque, por cierto, abro paréntesis para subrayar algo que me pareció realmente increíble. No es increíble, entendiendo lo que hace FIFA. No sé si se enteraron ustedes de que si quieres que aparezca tu nombre en las pantallas del estadio, puedes hacerlo pagando $79. Entras a la aplicación de FIFA, pagas tus $79 y va a aparecer en algún momento del partido Mario González.
11: ¿Ah, sí?
20: Qué maravilla, ¿no?
11: ¿$79?
20: Sí, págale para que entre. Sí, claro.
22: Y como sino solamente gratis, para que esté ahí tu nombre.
20: Sí, para que esté y tomes la foto seguramente. Ay, mi nombre salió en el estadio.
22: No, pues
20: el
22: no
20: estadio.
22: Se les va una.
20: Sí, dentro del estadio, sí.
11: Pero no es.
20: ¿Por qué haces esa cara así?
11: Es muy raro.
20: Pues así, pues la
11: ¿y FIFA? Si una empresa dice, voy a poner aquí
20: No creo, no. Eso sí, no sé.
11: Pues estoy preguntando.
20: No sé tantos detalles que puedas anunciarte ahí
11: algo
20: dentro
11: de. Lucrativo, digamos.
20: Pero nombres de personas, si tú quieres que aparezca tu nombre, imagínate, no te vas a poder levantar ni al baño porque no sabes en qué momento va a salir tu nombre. Pero bueno, pues ahí está. También ayer se ofreció conferencia de prensa por parte de Javier el Vasco Aguirre. Varios temas, desde luego, acerca de lo interesante. A ver, Javier el Vasco Aguirre va a dirigir su tercer mundial. El primero fue en 2002, luego 2010. Es el tercer mundial, pero primera vez que va a dirigir en México un mundial, en un mundial, ¿no? Entonces tiene una gran relevancia. Y de ello también habló el Vasco Aguirre.
23: Desde que llegué, creo que son 22 meses, 23. Con esa cantaleta, ¿no? De que no he tenido mejor emoción en 50 años de fútbol que un mundial en casa. es algo muy poderoso y ellos solitos se han ido creciendo como familia, ya lo interiorizaron, ya lo expresan abiertamente y eso a mí pues me da mucho gusto porque me facilita la chamba del manejo grupal, ellos mismos se arreglan y creo que estamos preparadísimos.
20: Pues estamos preparadísimos, qué bueno que así sea. Y también la pregunta obligada es acerca de cuál será este 11 inicial que presente Javier enfrentando a Sudáfrica. Por cierto, Mario y Fabi, hace exactamente 16 años, 11 de junio del 2010 fue cuando se enfrentó México a Sudáfrica.
0: Sí.
20: En el Mundial de el 2010, donde,
0: así es.
20: Acá, donde también se inauguró, por cierto, el Mundial. Bueno, ¿qué dijo el Vasco a propósito del 11 titular del equipo? Lo escuchamos.
23: Del 11 titular, los 26 están muy ilusionados, saben que en cualquier momento puede ser, les puede tocar a ellos y no tienen ninguna duda de, yo no la tengo ni ellos tampoco, de que lo harán bien, tanto en la portería como el delantero centro, como el lateral derecho, como el extremo izquierdo, como el volante de contención. No tengo ninguna duda de del que salga, el que le toque salir, lo harán muy bien. Y...
20: pues ahí está.
0: Oye, más adelante, ya que estemos aquí juntos, bueno, te voy a regalar un cuadernito que está publicando el INEGI, por cierto, ajá, de datos del fútbol. Datos de México, está muy simpático. Datos de México, de cualquier tipo de datos,
20: ajá,
0: un cuadernillo chiquitito, pero que lo hacen relacionado con frases futboleras. Ese es un poquito...
22: Con temas de fútbol. Sí, por ejemplo, ajá, yo elegí les voy a decir. ¿Saben dónde está Hugo Sánchez?
0: ¿Dónde?
22: Está en Chihuahua, en Guanajuato, en Hidalgo, Jalisco, Nuevo León, Michoacán, el Estado de México, Puebla, Sinaloa, Querétaro y Veracruz. Porque son estados con al menos una calle con el nombre de la leyenda Hugo Sánchez.
0: Ahí te lo dejamos un cuadernillo chiquito.
20: Muchas gracias, muy gracias. Amables.
0: Bueno, y además, ya ahorita que estabas hablando de Sudáfrica, más adelante vamos a conversar con el ministro del Deporte de Sudáfrica, que está aquí en México.
20: No viene el presidente.
0: No vino el presidente.
20: Ya ven, yo les dije desde hace 10 días que no iba a venir el
0: presidente. Hace dos semanas exactamente ya mandaron la carta de que no ajá, iba a venir. No, exacto. Ellos no en la carta no dicen por qué, pero se sabe que porque la presidenta pues no iba a estar presente.
20: Exacto. Sí, sí, se los había comentado yo que hace justamente ya un par de semanas más o menos que no iba a venir el presidente de Sudáfrica y se ha confirmado. 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Pues Mario, más adelante más información deportiva.
0: Gracias, Javier.
20: Buen día.
0: Regresamos.
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0: Martín Carmona, ¿cómo estás?
13: Mario, ¿qué tal? Buenos días, Fabi. Buenos días a todo el auditorio.
22: Muy buenos días, mundialistas, Martín.
0: Que gane México. Va a ganar, ¿no? Va a ganar.
13: Gana México.
0: 2-0, 2-1.
13: Oye, los comentarios que te hacían hace un momento, que no, siempre hay gente, pues a la que no le gusta el deporte, muy respetable, pero el impacto económico que va a tener para nuestro país. De hecho, ayer el propio secretario de Hacienda no se refirió directamente al Mundial. Edgar Amador decía que la segunda parte del año será la parte en la cual la economía tenga un impulso fuerte y pueda crecer. Se mantiene Hacienda y el gobierno federal en que podremos alcanzar un crecimiento entre el 1.8 y el 2.6.
0: Se mantiene ahí en el 2.8.
13: ¿Sí? Entre 1.8 y 2.8.
0: ¿Y eso a qué?
13: ¿Por qué consideran que los planes de inversión a través del Plan México van a detonar una fuerte inversión en el 2020, en la segunda parte de este año, y que va a tener un impulso también el sector comercio, el sector consumo, por parte del Mundial, Mario?
0: Mira.
13: Pues entonces, no es nada más un tema del deporte, no es un tema nada más que pues nos genere cierta alegría y cierta dinámica, sino que económicamente, y ya que ha quedado demostrado en otros mundiales, tiene un impacto positivo en la economía. Entonces, pues hay que estar considerando también esta posibilidad, que hay mucha gente que tiene posibilidades, tiempo y capacidad de divertirse, pero también va a tener un efecto indirecto en cada uno de los que vivimos en este país. Así es que hay que ser, como bien dices, buenos anfitriones, ser respetuosos con los turistas y disfrutar en la medida de lo posible, en la capacidad de cada quien, esta justa mundialista. Dicho lo anterior, vamos con mi compañero Ernesto Gloria, que nos tiene el reporte. Ayer hubo conferencia en el Banco de México sobre la situación de la inflación. Ernesto Gloria, y algunas otras variables de la economía mexicana. Cuéntanos, buenos días.
28: ¿Cómo estás, Martín? Gracias, muy buenos días, auditorio de Enfoque Mario. Saludos a todos. Ayer, pese a la coyuntura impulsada en el primer trimestre del año por el conflicto en Medio Oriente, que ha aumentado la aversión al riesgo y que ha impactado las previsiones de crecimiento mundial para este 2026, el sistema financiero mexicano mantiene una posición sólida y resiliente con el potencial de coadyuvar al crecimiento de la economía nacional. Así lo afirmó Victoria Rodríguez Ceja, gobernadora del Banco de México, esto durante la presentación del reporte de estabilidad financiera a junio de este año. Dijo que entre los riesgos macrofinancieros están el agudizamiento de los conflictos geopolíticos, sorpresas en la trayectoria de las condiciones financieras globales, menor crecimiento al esperado en un entorno global de alta incertidumbre, así como ajustes inesperados en las calificaciones crediticias de emisoras nacionales clave. Pese a todo ello, dijo que la vulnerabilidad de México está a salvo. Vamos a escucharla.
11: en el entorno actual, no se identifican vulnerabilidades macrofinancieras relevantes y la economía conserva una posición resiliente ante un eventual deterioro del entorno económico. De estos sectores, el financiero es el que continúa registrando los menores niveles de vulnerabilidad. El segundo, el indicador agregado, mejoró tanto para México como para otras economías emergentes. Aún así, México continúa exhibiendo un nivel de vulnerabilidad macrofinanciera más bajo, pese al complejo entorno internacional.
28: La gobernadora afirmó que los riesgos para el sistema financiero mexicano, medido por su nivel de exposición a vulnerabilidades financieras, aumentó respecto al reporte anterior y se ubica ya en la zona intermedia de la escala por el incremento en los riesgos macroeconómicos y los riesgos de apalancamiento del sector financiero. Pero en contraste, los riesgos de exposición a mercados y de apalancamiento del sector no financiero disminuyó 3 de las 4 categorías, que se sitúa ahora en niveles amarillos. Pues, escuchamos nuevamente a Victoria Rodríguez.
11: Entre las fuentes externas de riesgo más mencionadas para el sistema financiero se encuentran un deterioro en las perspectivas de crecimiento de la economía global, la adopción de políticas proteccionistas y el deterioro de acuerdos comerciales, así como una inflación mayor a la esperada. En cuanto a los riesgos financieros internos, el más señalado fue el deterioro en las perspectivas de crecimiento de la economía nacional, seguido a su vez de una inflación mayor a la esperada y un deterioro de la calificación crediticia soberana. Mientras que para los riesgos no financieros destacan los de carácter político, geopolítico y social, los cibernéticos y tecnológicos, así como los riesgos por cambio climático.
28: Martín, pues parte de la información dada ayer por el Banco de México.
13: Bien.
28: Muy buenos días a
13: todos. Ernesto, gracias.
0: Gracias, Ernesto.
13: Buenos días. Oye, Mario, ¿y la preocupación de la inflación? Ya afectó a Europa, ¿eh? Alza en las tasas de interés. El Banco Central de Europa decidió pasar del 2 al 2.25% por el incremento en los precios de los combustibles.
0: Claro.
13: Por el efecto de la guerra.
0: Oye, y mija, fíjate, está muy curioso porque en Estados Unidos ayer se dio el reporte de inflación, que ayer lo reporta el Departamento del Trabajo, y 4.2% de inflación, que es la más alta en los últimos 3 años.
13: Justo.
0: El presidente Trump ha estado insistiendo que bajen la tasa de inflación y se puso, acuérdate que se peleó, le insultaba a Jerome Powell, el anterior, pues el que encabezaba la Fed, y ahora él puso a quien, pues a su gente, ¿no? Kevin Warsh. Es el nuevo, el que encabeza la Fed. Va ya a celebrar su primera reunión de política monetaria, pero como están las cosas, posiblemente tengan que subir las tasas de interés. Y le va a salir, bueno, ya me imagino el coraje que va a hacer Donald Trump.
13: Por la mayoría de la inflación,
0: sí, claro.
13: Por los efectos de la guerra, ¿no? Por el impacto en los precios de las gasolinas y también por los aranceles, ¿no? Uh-huh. Esta situación de los aranceles que ha pegado en muchos alimentos que importaba de varios países a los cuales les puso aranceles y que obviamente llegan con un precio mayor. Así es que como que se le está revirtiendo, ¿no? Y lo genio que pudiera ser el presidente Trump en otras cosas no necesariamente lo ha replicado o lo ha reflejado en el manejo de la inflación y de las estrategias para que esta no se incremente, Mario.
0: Ya no sabes ni qué hacer, te digo, con el tema de la guerra, porque pues otra vez está la guerra. Y hasta ahora no se ha movido mucho el precio del crudo, pero pues en cualquier momento se dispara otra vez, ¿eh?
13: Sí, pero está arriba de los $90,
0: sí,
13: ¿no?
0: Sí,
13: acerca
0: sí,
13: de los $100.
0: Sigue estando carísimo.
13: Eso ya es prácticamente lo doble de como estaba hace antes de la guerra, Mario.
0: Así es. Muy bien, Martín, gracias.
13: Buenos días.
0: Son las 7 de la mañana en punto.
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0: Con 2 minutos, ya estamos en la fiesta del Mundial. Esto es Enfoque en este jueves 11 de junio. Gracias por estar con nosotros, por continuar aquí en Enfoque, a través de nuestras plataformas digitales también, en enfoquenoticias.com.mx. A los que nos acaban de sintonizar, bienvenidos. Estamos desde las 6 de la mañana y hoy estaremos hasta las 10 de la mañana porque tendremos un programa especial para ver cómo va el trayecto, cómo está la situación en la capital mexicana, donde se va a realizar en unas cuantas horas la inauguración del Mundial de Fútbol. Están en esta mesa Javier Trejo Garay, Martín Carmona, Fabiola Reza y un servidor. ¿Cómo están, compañeros?
1: Todo muy bien, buenos días.
2: Muy buenos días.
0: ¿Cómo nos va a ir, Martín? ¿Bien? Oye, te veo muy entusiasmado.
3: Bastante, bastante, Mario. Y para animar justamente esto que ya comentábamos sobre el impacto económico, hay que remitirnos a los a las proyecciones que se tienen. De entrada, la industria de los restaurantes, que hay registrados formales 750 mil restaurantes a nivel nacional, espera un repunte en sus ventas superior al 30%. Pero si México logra pasar diferentes etapas que se van planteando a lo largo del torneo, esto podría aumentar otro 10%. Así es que un impacto directo que tendría en esta industria muy importante en la generación de empleos y en la generación de actividad económica. Se espera la llegada de más de 5 millones de visitantes, 58 mil millones de pesos en actividad económica, 19 mil millones directamente vinculados al sector turismo, reservaciones, renta de por aplicación de casas, todo eso tiene un impacto porque también las casas que se rentan a través de aplicación ya pagan impuestos, los departamentos por supuesto también. Sí, sí, sí. Cerca de 24 mil nuevos empleos se han generado desde que se comenzó ya esta cercanía con el arranque del Mundial, y más de 20 mil millones de pesos en ingresos directos para hoteles y servicios turísticos. Un promedio de gasto por cada turista de $1,165. Como ves, Mario, como escucha el auditorio, un impacto positivo en la fiesta del Mundial, que tendrá un beneficio indirecto y directo para muchos mexicanos.
0: Sí, sin duda.
3: Además
0: sin
3: del
0: duda.
3: Efecto...
0: Oye, pero pues sí, también está esta situación. Hay gente que dice, bueno, es que mejor que protesten. Está bien, yo he dicho... La protesta es válida en este país, la protesta legítima. Todos tenemos un motivo por el cual estar inconformes y de protestar. Hay gente que tiene muchos años protestando por salarios justos, por jubilaciones o por personas desaparecidas. Son temas muy, muy sensibles. Oye, pero también llevar dinero a tu casa para alimentarte, para pagar cuentas, también es importante, y también todos tenemos derecho a ganarnos la vida. Y ahorita lo que se ha estado haciendo en el Zócalo de la capital mexicana es muy... En las calles adyacentes todavía hay tanto comercio. Es limitar no solamente la movilidad, sino la actividad económica de la gente que se gana el día.
3: Muchos de esos negocios justamente estaban esperando el jueves, ¿no? Este jueves 11 de junio para el arranque de... O ver negocios con mejores ingresos, y ya tiene un par de semanas que han visto complicado.
0: Mucha gente, y teníamos la estadística por ahí, invirtió.
3: Sí,
0: invirtió
3: sí.
0: Dinero para preparar, para pues para promocionar, para arreglar un poquito el establecimiento, esperando que iban a llegar mucha gente en estos días, y particularmente hoy. Los siguientes días estará el FanFest, sí, pero hoy era el día de la inauguración, pues.
3: Sí, y o que sea, a lo mejor la sí, gente sí, llegó, sí, pero está en otras zonas, ¿no?
0: Pues sí.
3: Y no está en las calles del centro, que era lo que era uno de los atractivos, ir al FanFest y caminar por las calles del centro de la ciudad. Hasta ahora también, y ya lo comentaban ustedes, no se sabe si habrá FanFest.
0: No se sabe,
3: Zócalo.
0: No se sabe.
2: Son las 7 de la mañana y no sabemos si el FanFest, el principal centro para ver, para disfrutar de esta fiesta del fútbol.
0: Pues parece que ya hay mucha fila de aficionados, ¿no?
2: Sí, eso sí, hay varias personas.
4: Que llegara temprano, ¿no? También,
3: sí.
4: O sea,
3: 7 de la mañana.
4: 7 de la mañana. Oiga, yo tengo un dato, ahora sí que tengo otros datos relacionados a propósito de los visitantes. Esta publicación me la encontré, es de la IATA, esta Asociación Internacional de Transporte Aéreo, que se remite a finales del mes de mayo, o sea, hablamos de hace, digamos, un par de semanas, en las que publicó la cantidad o el porcentaje de incremento de reservaciones de avión para las 16 sedes que van a formar parte de esta fiesta del fútbol. Y bueno, pues cuando empezamos a revisar, resulta que Kansas City es la ciudad que más reservaciones de vuelos tiene, fíjate, para llegar a Kansas City. Luego viene Monterrey. Monterrey es la segunda ciudad donde ha habido más reservaciones, un incremento. No es tanto el número de reservaciones, sino el incremento, digamos que pensando en el mes de junio del año pasado, ¿no? Hay un incremento real. Viene después en tercer lugar Miami, en fin. Lamentablemente las dos últimas ciudades que tienen digamos, menos, o sea, incluso por debajo del año pasado, es Guadalajara y Ciudad de México. Es decir, una menor cantidad de reservas de vuelos a la Ciudad de México en junio del 2026 con respecto a junio del 2025.
0: Mira,
4: bueno. O sea, como que hay un descenso, habría un descenso. Esto es lo que publica, insisto, la IATA, esta Asociación Internacional del Transporte Aéreo. Pero bueno, a lo que te traje también, hablando particularmente del inicio del Mundial, lo comentaba hace un poco más temprano, Mario, compañeros, el hecho de que el Estadio Azteca, este estadio que se llama Ciudad de México oficialmente, uh-huh. Este estadio se va a convertir en ese mueble donde se coronó Pelé, decíamos, se coronó Maradona. La gran interrogante es quién será ahora la gran figura. ¿Quién no se va a jugar ahí
0: Raúl
4: en la final?
0: Jiménez va a estar rezando la
4: Copa. No se va a jugar ahí en la final, son solamente 5 partidos, pero quién será en este Mundial esa figura, ¿no? Que se acabe coronando. Me parece que Cristiano y Leo Messi ya no están para ser las grandes figuras son jugadores muy importantes. Y por último, nada más quisiera destacar también, seguramente lo han visto ustedes en redes, pero también me llama la atención en medios internacionales, cómo se está poniendo este contraste de la forma en la que los jugadores llegan a los hoteles en Estados Unidos y cómo llegan los jugadores a México. Caso particular de Uzbekistán, van descendiendo de un autobús en Estados Unidos, al hotel, y les pasan estas, no sé cómo se llaman, estas como detectores de metal.
0: Sí, de metal,
4: ¿no? Baja uno a uno. Ajá. Los van bajando uno a uno y los van buscando a ver si no traen algo. Y a diferencia, y
0: ponen el contraste, con mariachi.
4: Sí, exacto. Sí. Eso sí, la proverbial calidez y hospitalidad mexicana, bueno, pues se sigue destacando, ¿no? En los medios internacionales.
0: Sí. Bueno, los motivos de seguridad también en Estados Unidos son de otro tipo, ¿no? Pertenecen a otra esfera y bueno, en fin. Gracias, Javier. Fabio Larreza.
2: Solamente hablando de mariachis y de cómo recibimos nosotros a los turistas y a las selecciones en esta fiesta del fútbol, tomó un dato de los que nos da el INEGI, la pasión por los datos futboleros, que suene México en la cancha. Acompaña los partidos con la música de uno de los 648 grupos de mariachis. Mira, registrados en nuestro país. Casi 700 grupos de mariachis registrados grupos en nuestro país.
0: Y si me hacen pocos,
2: porque
0: es mejor los no registrados.
2: Ajá.
0: Sí, y en otras partes del mundo, que hay en todos rincones del mundo hay un mariachi.
2: Hasta en Francia.
0: En Japón.
2: También.
0: En todos lados, sí.
2: Y mariachis mujeres. Oye, un tema muy importante también que se pregunta la ciudadanía, que va a tener el privilegio de asistir a la sede de la fiesta del fútbol, el Estadio Ciudad de México. El pronóstico del clima. Uh-huh. Pues va a llover. El Servicio Meteorológico Nacional nos dice que hasta las 12 del día, más o menos hasta el mediodía, estará el clima, el cielo medio nublado. Me gusta porque nos da el pronóstico también en inglés. Mostly cloudy. Pero justo cuando inicia el partido de México contra Sudáfrica a la 1 de la tarde, va a incrementar a los nublados y a las 2 de la tarde hay 60% de probabilidad de lluvia en la zona de Tlalpan del Estadio Ciudad de México. Esto respecto al partido que se juega, al partido inaugural de esta fiesta.
0: Pero también hay, dices por ahí, Thunder Storm, también, sí, tormenta eléctrica.
2: Pero este es el pronóstico también, porque no solamente es el único juego que se va a disputar este jueves. También hay juego en Zapopan, Jalisco, en el Estadio Guadalajara. Uh-huh. Se va a disputar el encuentro entre la selección de Corea del Sur y Chequia a las 9 de la noche. Estará nublado y a partir de las 10 de la noche se espera lluvia ligera. Hay 40% de probabilidad de lluvia ligera. Esto para el Estadio Guadalajara.
4: Pero aquí entonces había posibilidades de tormenta eléctrica, ¿no? O sea, leí eso.
0: Sí, ¿no? Estaba viendo que sí, México, Sudáfrica, las 14 horas, tormenta eléctrica, 60% de probabilidades. ¿O estoy mal, Fabiola?
2: Espérame.
4: No, sí. Sí, pero tormenta eléctrica obliga
2: tormentas
4: a parar el juego.
0: Tormenta.
2: Es tormenta, sí.
4: Sí, ajá. Sí, es tormenta eléctrica, tormenta obliga a parar el juego.
0: Uh-huh. No, sí, es tormenta eléctrica. Pues estoy viendo la nubecita con sus rayos y todo.
2: Es lo que nos dice el Servicio Meteorológico Nacional.
0: Bueno, uh-huh. En fin, bueno, vamos a estar pendientes. Gracias, Fabiola. Vámonos con el resumen de la información más importante en esta mañana. Todo listo para el arranque de la fiesta del fútbol. México y Sudáfrica disputarán el partido inaugural en el Estadio Ciudad de México, que hace historia al albergar 3 Copas del Mundo. A las 11:30 de la mañana inicia la ceremonia inaugural. Shakira y Burna Boy van a interpretar la canción oficial de Alejandro Fernández y el himno nacional.
2: Y la CENTE decidió continuar con sus movilizaciones y mantener el plantón de cara al arranque de la justa mundialista al no aceptar las propuestas planteadas por las autoridades federales. Le invitamos a a observar, a visitar nuestras redes sociales, arroba Enfoque Noticias, especialmente en Twitter. Tenemos un video que nos envía nuestra corresponsal de la conferencia de la presidenta Claudia Sheinbaum, Mara Rivera, en el que nos muestra que los aficionados ya están haciendo filas para ingresar al FanFest del Zócalo, que todavía no sabemos si va a poder abrir este jueves.
0: Donald Trump aseguró que su gobierno aún evalúa si renovará el T-MEC. También reiteró que el combate de las drogas ahora se centrará por tierra.
2: Roberto Lasseri fue ratificado como embajador de México en Estados Unidos. Aseguró que se mantendrá la estrategia de cabeza fría ante las amenazas de Trump de no renovar el T-MEC.
0: Una emboscada a guardias civiles de Michoacán dejó 5 muertos y 10 heridos.
2: Ya le informábamos que Donald Trump anunció que Estados Unidos lanzará un ataque muy duro contra Irán esta noche. Amagó con tomar la isla de Karg, que es la columna vertebral de la economía iraní, y otras infraestructuras petroleras. Por su parte, Irán afirmó que los últimos ataques estadounidenses contra su territorio han dejado sin efecto el alto al fuego y advirtió peligrosas consecuencias.
0: Parte de la información más importante. Bueno, y vámonos con Ángel Gatica. ¿Cómo están? A ver, danos el reporte de lo que ya se está registrando. Te decía yo, muy temprano ya había tráfico. ¿Cómo están ahorita las cosas, Ángel?
1: Claro que sí, Mario. Saludamos al auditorio de Enfoque. Bueno, al menos 9 movilizaciones son las que se tienen detectadas a partir de las 8 de la mañana, todas con dirección hacia el Estadio Ciudad de México, que partirán del Metro Tasqueña, de la línea 1 del Metrobús sobre Insurgente Sur, también de la estación La Virgen del Tren Ligero, en Calzada de Tlalpan, Cerro de las Torres, reiteramos, todas hacia lo que es el Estadio Ciudad de México, y hay cortes viales sobre Calzada de Tlalpan con dirección al sur a la altura de Calzada

0: Esto se va a llevar a cabo.
1: Al momento no hay acceso vehicular sobre 5 de mayo desde el eje central Lázaro Cárdenas hasta Simón Bolívar. También se encuentra afectado lo que es 20 de noviembre de Isasaga, y reiterar que las estaciones Bellas Artes, Hidalgo, Pino Suárez, Zócalo de la línea 2 del metro están cerradas hasta nuevo aviso. Este corte se ha mantenido, Mario, desde pues a principios de la semana.
0: A ver, pues ojalá que se realice, ojalá que esté abierto, uh-huh. Ojalá que la gente pueda disfrutar, tal vez con más seguridad, pues que mejor. Bueno, ya lo iremos viendo, ¿no?
1: Sí, sobre los aficionados, seguramente la policía dará el acceso correspondiente. Está solamente la alerta sobre los manifestantes, que bueno, se contempla durante el día también, Mario.
0: Muy pendientes. Gracias. 7:15 a.m, Fabiola.
2: Pues nos vamos a la pausa en esta fiesta mundialista de la que somos anfitriones, Mario, auditorio de Enfoque. Estamos escuchando parte del álbum oficial de este mundial de la FIFA 2026. Esta canción se llama Lighter, del cantante estadounidense Jelly Roll, en colaboración con el artista mexicano Karim León.

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9: Siete de la mañana, 21 minutos. Vamos a conversar esta mañana con Salvador Guerrero Chiprés, coordinador general del C5 de la Ciudad de México y colaborador de esta casa. ¿Cómo estás, Salvador?
10: Pues muy listo.
9: Llegó el día.
10: Tú, todos alertas, llegó el día. A veces usa la palabra histórico con pues una cierta de tono demagógico, pero yo creo que el día de hoy lo es porque México va a ser por tercera vez sede de un mundial y es el primer mundial videovigilado.
9: Cuéntanos cómo están las cosas. Todo, obviamente, desplegada toda la capacidad de la Ciudad de México en cuanto a cámaras, vigilancia. ¿Cómo está? ¿Qué estás notando y cómo van las cosas? Cuéntanos.
10: Bueno, tú ya adelantaste en tu magnífica cobertura de lo que va de esta mañana, que están identificados 9 puntos donde eventualmente algunas movilizaciones están convocando para dirigirse al estadio, pero eso es una pequeña parte de todo el proceso. Todo el proceso implica la enorme participación de empresas, de gobiernos, de equipos futbolísticos, de una gran cantidad de comunidades que están convergiendo hoy, y al respecto de ella, desde que se inició la administración de la licenciada Clara Brugada, se determinó que queríamos llegar al término de esta gestión en 2030 con 150 mil cámaras. Y quiero darte la buena noticia de que en estos 18 meses, en estos primeros 20 meses, no, 18 meses, tenemos ya 119,653 cámaras, es decir, crecimos 40% en estos 18 meses. Eso nos ubica en la ciudad más videovigilada de todo el continente y, en consecuencia, la más videosegura desde el punto de vista de aquellas ciudades donde se organiza el Mundial de Fútbol. Y solamente en la cobertura actual en torno al estadio subió a 556 cámaras, digamos, en lo que sería la última milla, ya en la parte más interna para llegar al estadio de fútbol. Este es un aumento de 47% en las cámaras que ha dispuesto el gobierno de la Ciudad de México para acompañar a la ciudadanía de siempre, a la ciudadanía que vivimos aquí y, por supuesto, a los visitantes locales y extranjeros que van a disfrutar en el Estadio Ciudad de México del partido, pero también pensando para toda la comunidad, porque en todas las alcaldías se incrementó significativamente el número de cámaras, Mario.
9: Oye, esa es una buena noticia. Ahora, ¿tienes ahora algún reporte? Había todavía mucha gente que sabía, no, estábamos en expectativa si se hace o no se hace el FanFest. Ya vemos gente ahí apostada, esperando su ingreso. Parece que va a ser bastante controlado, pero ¿FanFest va a haber, Salvador?
10: Pues mira, lo que yo entiendo es que sabremos de las cosas hasta que lo sabremos, acostumbrados como estamos por esta atmósfera que ha generado una organización supuestamente sindical Y lo digo supuestamente porque yo conocí a la gente en 1981 cuando verdaderamente contribuyeron al avance democrático en los 80 y los 90, pero después tú lo has reportado a lo largo de tu vida, tu equipo, tus compañeros, NRN, pues algo ha pasado que es distinto.
9: Sí, estamos otros intereses distintos, ¿no? Ahora estamos
10: entonces,
9: en otra cosa.
10: Yo
9: sí.
10: Lo que te diría es que no sabemos sino hasta que sepamos, así que vamos a ser pacientes. Lo que es cierto es que ya estamos preparados en varias otras demarcaciones. Yo mismo estoy también en la organización de una de ellas para que vayan allá a visitar los festivales futboleros y las pantallas que están ahí de acceso para todos.
9: Ya, oye, fíjate que ayer estaba yo, bueno, me tocó también estar en una zona bastante conflictiva que es pues la parte de Reforma, el centro, el Monumento a la Revolución, de un evento también gigantesco, y era tan contrastante, tan, pues como somos los mexicanos, un poquito surrealistas, pero estaba la en Gobernación, y en parte de Reforma, bueno, Reforma estaba cerrado, pero los maestros, y del otro lado fanáticos de un evento que pues, yo no tenía registro de él, de automóviles, me parece, en el Monumento a la Revolución, que ya, y me cuestiono cómo se puede cerrar el Monumento a la Revolución y todas las calles adyacentes de la Plaza de la Revolución, para un evento de este tipo, pero bueno, fue cerrado. Lo que sí te puedo decir es que los fanáticos eran muchos más que todos los que pudieras haber sumado protestando. A ver, la protesta es legítima cuando tiene, obviamente, esa conexión con el pueblo. Esta protesta específicamente, pues ya no sabemos por dónde va, pero bueno. A lo que voy es que sí es importante el momento de fiesta, el momento de ayer lo noté, o sea, me quedó clarísimo que en nuestro país hay una afición gigantesca para todo, ¿eh? En este caso era de los automóviles, ayer por la tarde. Eran cientos de miles, Salvador, era una cosa de locura. Muy bien la pasaron, fue un momento de fiesta, no pasó ningún incidente. Y a unos metros estaba la protesta. Todo puede transcurrir en esta ciudad.
10: Yo lo que se deriva de tu comentario acertado es que la Ciudad de México es mucho mayor que cualquiera de sus desafíos.
9: Sí.
10: Y también, del otro lado, mucho mayor que todos sus festejos. Nuestra comunidad es muy superior a cualquiera de los problemas que se nos presentan, y lo que me parece, a propósito de lo implícito de tu comentario, es, como lo dijo también la jefa de gobierno ayer, es innegociable la vocación de paz del gobierno como es innegociable el asunto de que más allá de cierto límite, cuando se cometen delitos, y pasan de las provocaciones a algo mucho más serio que se tiene que actuar.
9: A daños patrimoniales, de patrimonio de todos o patrimonio personal de... Pues veíamos también cuando entraron a oficinas de la Secretaría de Educación Pública a reventar automóviles, Salvador, de gente trabajadora que posiblemente esté pagando su auto, o sea, no, cosas que no
10: tienen seguro, porque el 35% en la Ciudad de México, Mario, no tiene seguro, entonces, ¿qué pasa con eso?
9: Sí, ¿no? Y no sabemos si el seguro, la letra chiquita, diga también contra protestas sociales, pues no, quién sabe, ¿no? Tal, no lo sé.
10: Bueno, pero también, Mario, ahí es evidente que una pequeñísima parte de segmento de una población que ni siquiera es de la Ciudad de México está desafiando, sitiando, agrediendo a otro segmento de la población, y al mismo tiempo, y es interesante esto porque es complejo desde un punto de vista operativo y también político, ¿cómo le hacemos para que convivan la libertad de tránsito con la libertad de expresión? Y además la otra libertad, todo lo que tiene que ver con los derechos económicos de las personas, que además tienen que habitualmente, cada cierto tiempo, en ciertas épocas, prepararse para perder.
9: Híjole.
10: O sea, ¿por qué hay que prepararse para perder? Si lo que queremos es ganar como comunidad, y a propósito del Mundial que se inicia hoy, Mario.
9: Tantas cosas que tienen que ver con el deporte y con el rendimiento y con la selección. O sea, no es algo, porque muchos nos dicen es algo superficial, que se cancele el evento, que pues a quién le importa. No, le importa a muchísima gente en este país, muchísima gente. Y tú dices, bien, es decir, ¿cómo hacemos conciliar ese derecho a la protesta? Hemos demostrado en la capital mexicana, Salvador, a lo largo de toda nuestra historia, porque venimos de historias sociales importantes, de luchas sociales, de reivindicaciones, de derecho, de ganarnos el derecho a la protesta, porque lo tenemos, pero esa protesta pacífica, responsable, consciente, que mueva voluntades, no aquella que esté lejana de la sociedad y que lo único que quieras es provocar, ¿no? Estar provocando. Lo ha dicho la presidenta y también la jefa de gobierno, están provocando, pues quieren una imagen de ese tipo, pero pues no creo que la obtengan. Pero te digo, ayer me quedó claro, y estaba yo reflexionando eso, de que se puede protestar y se puede tener, respetar el derecho a circular, a ganarse la vida, a tener economía y a festejar y a disfrutar. También se vale.
10: Mira, fíjate, yo recuerdo alguna escena en el caso de Alemania, en Berlín. En algunas ocasiones, hace unos 20 años, se organizaban propuestas de personas pronazis. Esto es gravísimo porque los nazis constituyeron el detonador de una serie de crímenes de guerra y de diversas situaciones que todo el mundo conocemos. Sin embargo, lo que hacían la policía, se expresaban los nazis y los acordonaban y los acompañaban. Y ahí vigilaban tanto que ninguno de ellos agrediera a ninguna persona y que tampoco fueran agredidos, y al mismo tiempo controlaba que no dañaran la vida de los demás en sus negocios, en la integridad de sus personas o el respeto que se debe a la imagen que la propia persona quiere defender de sí misma. Fíjate lo que hacían, eso hace más de 20 años en Berlín respecto de las manifestaciones nazis. Yo lo que quiero sugerir es simple y sencillamente que hay que acompañar a las instituciones, que hay que defenderlas. Me parece que lo que dice la presidenta Claudia Sheinbaum está bien, de ningún día sordas de nuevo, pero del otro lado también, como se ha dicho también desde la jefatura de gobierno con Clara Brugada, que invitó a la Comisión de Derechos Humanos a estar presentes, las dos cosas, que no haya de ninguna manera el desmantelamiento de este gobierno que se identifica con la paz, pero que tampoco haya una total impunidad que pueda permitir situaciones y escenas que ya empezaron a ser, me parece, salvo tu mejor opinión, contenidas, por ejemplo, en esto que ocurrió antier y que también ocurrió en parte ayer, de impedir el paso ya más allá de cierto límite. Es un límite que al mismo tiempo es una analogía, es simbólico de aquello que es permisible en una nueva frontera de seguridad que tiene que incorporar la posibilidad de que el libre tránsito sea posible, como debe ser hoy, y al mismo tiempo la libertad de expresión también.
9: Absolutamente. Salvador, te agradezco, estaremos muy pendientes, gracias.
10: Te mando un abrazo.
9: Igualmente, gracias.
10: 2-1.
9: 2-1, yo también voy contigo, ¿eh? Órale, México, vamos. México.
10: México, sí, claro. ¿No? Bye.
9: Bueno, Salvador Guerrero Chiprés, coordinador general del C5 aquí en la capital mexicana. A ver, vamos a hacer este recorrido. Saúl Sumano, nuestro reportero de Enfoque Deportes, se encuentra en el periférico Itlalpan, donde ya se observan aficionados que van al estadio de la Ciudad de México, supongo que a patín, caminando, Saúl.
11: Hola, ¿qué tal, Mario? Fabi, los saludo con mucho gusto, y a todo el auditorio de Enfoque Noticias. Efectivamente, estoy sobre periférico, caminando hacia Tlalpan. Acabo de pasar un cerco de policías, ya cerraron la parte donde está la calle de Renato de Leduc. Tuve que caminar hasta el encuentro con Tlalpan, y ahí voy a tratar de caminar un poquito, a ver si puedo colarme hacia el Estadio Azteca, pero sí, ya hay aficionados con la playera verde que caminan rumbo al Estadio Azteca, haciendo también un llamado, que decían que tuvieran que llegar temprano para poder tener acceso al Estadio Azteca. Aquí, Mario, Fabi, el ambiente está, digamos que normalmente regular, entre comillas, y hay cerco de policías, hay tráfico, evidentemente, por lo que genera este cierre ya de vialidades, pero realmente hasta ahorita, a esta hora de la mañana del día, está tranquilo, la gente ya camina en grupos de 5 o 10 personas, se puede ver a familiares, el grupo de amigos, ya con la playa verde, ya tratando de llegar al Estadio Azteca lo más pronto posible, y ellos pues me comentaba uno que tienen que entregar su boleto electrónico o físico impreso, sí, y también hay un como un QR, digamos, que es el, esa es la clave importante para que puedan tener acceso, y bueno, pues poco a poco se va a ir llenando ya esta zona del Estadio Azteca conforme pasen las horas. Recordarles que la inauguración es a las 11:30 de la mañana. Ajá. El equipo mexicano estará saltando a la cancha 12:10 más o menos del día para el calentamiento, y posteriormente ya a la 1 de la tarde México ya...
9: Que ruede el balón, Esaú, en esta fiesta.
11: Que ruede el balón y que gane México, creo, Mario.
9: Sí, eso es lo
12: ¿Cuál importante. Es tu pronóstico, Esaú?
9: A ver, Esaú, ¿tú qué le sabes?
11: Yo había dicho que México va a ganar 3-0.
9: ¡Ay! ¡Uy! Yo estás muy optimista.
12: Eres el más optimista.
9: ¡Qué cosa, bueno!
11: Que, bueno, es que, bueno, hemos visto que Sudáfrica, los últimos partidos de preparación de cierre para su debut, pues no le fue nada bien, la verdad, no llega a la mejor Sudáfrica, digamos, futbolísticamente hablando, pero creo que México, en el Ciudad de México, en el Estado de Ciudad de México, con su gente apoyándolos, uh-huh. yo creo que van a ser muy motivados y puedan sacar el resultado y el triunfo. Bien. México, en sus últimos encuentros, partidos inaugurales, no los ha ganado. Entonces, esta es una muy buena oportunidad para que México pueda llevarse el triunfo.
9: Bueno, perfecto. Pues ahí está. A ver, 3-0, dice Esaú. Gracias, Esaú.
11: Un fuerte abrazo, Mario.
12: Igualmente. Estamos en contacto.
9: El aeropuerto de la Ciudad de México informa lo siguiente, hace una hora aproximadamente. Para el día de hoy se prevé la posible presencia de manifestantes en las inmediaciones de las terminales 1 y 2 del aeropuerto, por lo cual te sugerimos llegar con suficiente anticipación al aeropuerto. Como medida de seguridad, solo se permitirá el ingreso a los pasajeros con el pase de abordar y a los acompañantes que sea estrictamente necesario. Consulta el estatus de tu vuelo con tu aerolínea y mantente atento a la información que se difunde por los medios oficiales. Así que mucho cuidado, tome sus precauciones, vaya con tiempo porque habrá protestas. A ver, yo verdaderamente espero que hoy sea el gran día de tensión. Que se vaya ese atractivo para los manifestantes de que sea hoy pues el día de la visibilidad y todo, y que ya en los próximos días se vaya disipando toda esta situación. Vamos a ver, vamos a estar muy pendientes. Augusto González está en Calzada de Tlalpan y Tasqueña. ¿Cómo estás, Augusto? Cuéntanos.
13: ¿Qué tal, Mario? Pues un gusto. De hecho, justamente nosotros estamos del otro lado de donde estaba el Saúl Humano. Acabamos también de pasar un cerco de seguridad y se refiere ya a un ambiente futbolero. De hecho, nosotros hicimos el camino desde las 5 de la mañana y ya veíamos gente sobre Calzada de Tlalpan con la playera de la selección mexicana, por ahí veíamos un colombiano, un brasileño. Entonces la verdad es que se espera mucho público aquí en el Estadio Ciudad de México.
9: Buen ambiente,
13: la verdad.
9: Fíjate,
13: obviamente ya no hay circulación rumbo al Estadio Ciudad de México, pero sí hay circulación del otro lado, el que va rumbo al centro, mi querido Mario.
9: Ya. Bueno, pues habrá mucha gente que va también al centro a ver si se puede entrar al festival, ¿no?
13: Pues esperemos que sí, esperemos que sí haya entrada al FanFest. La realidad es que de este lado ya se va sintiendo cada vez más. De hecho, estamos ya sobre la estación Las Torres, esperando ver hasta dónde nos deja y hasta dónde nos podemos acercar. Veremos qué tal se comporta la selección mexicana. Yo esperaría que ganaran, como lo mencionó el querido Esaú, nunca han ganado un partido inaugural. De hecho, es la selección que más ha jugado partidos inaugurales, sí, como, a lo largo de la historia.
9: Como 8, ¿no, Augusto?
13: Sí, como 8, justamente, Mario. Uy. Y no han ganado ninguno. Y tú recordarás, justamente un 11 de junio, pero del 2010, se daba la inauguración, pero del estadio de Johannesburgo, y el empate fue 1-1.
9: ¿No? Y justo con Sudáfrica.
13: O sea, no sé por qué presiento que nos pueden repetir la dosis, ¿eh? Arruinamos ahora ellos la inauguración, pero veremos.
9: A ver, ¿pero cuál es tu pronóstico?
13: Yo creo que van a quedar 1-1.
9: 1-1, bueno.
13: Sí, 1-1.
9: Muy con los pies en la tierra, Augusto. Gracias, Augusto. Estamos contigo. Yo espero que gane México, obviamente. Yo digo que 2-1, ¿eh?
12: Nos escribe mi hermano, Arturo, te mando un saludo.
9: ¿Qué dice Arturo?
12: Me dice, Esaú sí sabe, México gana 3-0.
9: 3-0, claro. Bueno, yo digo que 2-1 y nos meten un gol por un descuido ahí medio tonto, pero bueno. Oye, ya estaremos hablando, ya está el ambiente a todo lo que da. Y ya lo decía Augusto, tantas coincidencias que hay con 2010. Repetimos obviamente la inauguración con el mismo, contra el mismo equipo, Sudáfrica. Estaba también Javier el Vasco Aguirre. Estaba Rafa Márquez, que fue el que anotó el gol. Y ahí está otra vez. Bueno, pero en el banquillo. Vamos con Mara Rivera, que está en las inmediaciones del Zócalo. A ver, cuéntanos, Mara, ¿qué se sabe del FanFest? ¿Cómo están las cosas? Sé que ya hay gente ahí esperando entrar.
14: ¿Qué tal, Mario? Auditores de Enfoque, pues sí, fíjate que, bueno, ya ahorita ingresamos a Palacio Nacional a la mañanera, pero lo que te puedo decir es que en el recorrido que hicimos de los ingresos que están restringidos, ya hay mucha, mucha gente, hay filas ya numerosas, todos bien portados, con sus camisetas, esperando que supuestamente nos comentaban a las 10 de la mañana se abran la puerta de acceso, que es individual, y bueno, pues veremos una vez que termine la mañanera cómo transcurre este ingreso que ellos dan por oficial. Por otra parte, aquí tú sabes que en Presidencia pues todavía estaba en duda duda incluso si la presidenta saldría o en qué lado vería el partido. Así es que, bueno, pues todavía está esta incógnita, pero lo que sí te puedo decir es que se siente ya la fiesta en los alrededores de Palacio para ingresar al Zócalo capitalino.
9: Bien, entonces, pues todo parece indicar que habrá... siguen las vallas, ¿verdad? Eso sí.
14: Sí, sí, sigue.
9: Entonces va a ser un acceso, digamos, controlado.
14: Sí, controlado, te decía, hasta individual, puede decirse, que tendrían que darse estos accesos que están por Tacuba, por la calle Tacuba, por Venustiano Carranza, por Jesús María, que serían los accesos corregidora que se podrían tener. Vamos a ver cuáles se pueden abrir y por dónde ingresarían, porque en todos hay gente ya formada.
9: Ahora, también supongo que estarán viendo la posibilidad de, bueno, no la posibilidad, sino de controlar el acceso, incluso por, no tanto, digo, las protestas y todo, pero por la cantidad de gente. Es decir, a lo que voy, llenar demasiado esa plancha del Zócalo y alguna estampida por alguna razón puede ser una trampa mortal. O sea, yo creo que lo tendrán calculado, Mara.
14: Yo creo que sí está calculado, y sobre todo por el ánimo que se ve de la gente, que no es precisamente
9: sí, hacer pero por cualquier ahora, situación yo creo que deberían tener calculado, yo espero que así sea, el que no haya una situación que provoque, pues obviamente, a ver, han sucedido estampidas
14: sobre
9: en el fútbol.
14: Sobre todo el suponer que estuviste desde la madrugada formado y que no puedas entrar, esto se va contagiando y se crea, se genera la... En estos días se ha estado pidiendo la credencial del elector o en este caso los trabajadores que comprueben que trabajan por acá. Esto lo veo ya muy difícil para el día de hoy, pero sí estaremos pendientes de cómo es el ingreso, que sí tiene que ser individual, o sea, en fila india, pues.
9: Sí, o sea, no me preocupa tanto el ingreso como la salida. ¿En qué condiciones se da una salida de este tipo? Pero bueno, estaremos atiendo, muy atentos.
14: Atentos. Por supuesto.
9: Gracias, Mara. Sí. Ya comenzó la mañanera y te dejamos chambear, por supuesto. Ahí está la presidenta Claudia Sheinbaum en la mañanera. Y de atrás se ve la bandera, obviamente, de México, que la ponen ahí, y el gran calendario azteca con 2026, como la playera de la selección, haz de cuenta, más o menos así, ya, pues muy mundialista, ¿no?
12: Sin problemas, se va a realizar la inauguración del mundial, es lo que está diciendo la presidenta Claudia Sheinbaum. Se va a informar en el transcurso de esta conferencia sobre los temas de la negociación con la Coordinadora Nacional de Trabajadores de la Educación.
9: Muy bien, bueno, pues estaremos muy atentos de también lo que se vaya anunciando en esta mañana. Ahí estaba Gaby Cuevas, que es la representante del gobierno para esta organización de la FIFA. Bueno, pero aquí en México, ya lo voy a contar, está la selección de Sudáfrica. Fueron recibidos con mariachi en el aeropuerto. Ahora están aquí todavía están aquí a estas alturas de la mañana por la zona de Santa Fe. Han pernoctado en unos hoteles por aquí y ya se van a dirigir después al Estadio Ciudad de México, el Estadio Azteca. También fueron recibidos con mariachi aquí por Santa Fe. Y vienen acompañados, pues obviamente, de toda la delegación deportiva de la selección de Sudáfrica y de otros importantes ministros de comercio y de otros asuntos, porque en realidad tenían el objetivo de tener un acercamiento con el gobierno de México. Lo han tenido, con el canciller y con otros funcionarios públicos de México, estas reuniones. Era una delegación muy importante, pero que ya no se hizo tal y como se pensaba, porque el presidente de Sudáfrica decidió no venir. Él había dicho inmediatamente, sí voy y voy a estar en el partido, pero después dijo no, porque la presidenta no confirmó nunca su estadía, dijo que no iba a estar. Entonces el presidente dijo, pues ¿cómo que no va a estar la presidenta? Yo me bajo también del viaje. En fin, pues no está el presidente, sí está la comitiva, sí hay algunos ministros. Entre esos ministros está el ministro del deporte, de Sudáfrica, Gayton Mackenzie, con quien tuve la oportunidad de conversar, un hombre muy simpático y que siempre estaba destacando la calidez de los mexicanos. Le dejo esta conversación.
15: Pues tengo el gusto de saludar al ministro del Deporte, Cultura y Artes de Sudáfrica, el ministro Gayton Mackenzie. Ministro, muchas gracias por estar con nosotros. Bienvenido. Thank you very much for being here, ministro.
16: Es un placer absoluto el estar aquí. Estoy muy contento de estar en México.
15: Espero que haya sido una buena recepción. Creo que ha sido con mucho mariachi desde el aeropuerto hasta su hospedaje muy cerca de la Ciudad de México, en Santa Fe. La música de mariachi ha acompañado a la selección sudafricana todo el tiempo.
17: You know, Mexico fails.
16: ¿Sabes que en dónde falla México, de acuerdo a mí? México fracasa en una cosa. No le dicen al mundo sobre Ubuntu, la gran hospitalidad que tienen. Los mexicanos son la gente más hospitalaria, la más abierta de todas. Nosotros nos sentimos en casa y la comida. Es México tiene que salir más y decirle a la gente, vengan a nuestro país, porque somos amigables, nuestra comida es buena, y ahí es donde fracasa México, le está fallando ahí, porque nuestra experiencia aquí, hemos tenido la mejor hospitalidad de cualquier parte en el mundo.
15: Yo diría, cuidado con la comida para los jugadores, porque puede ser una traición en el partido, ¿no? Hay que tener un poco de cuidado.
16: Déjame que le diga, yo estaba en dieta, estaba en una dieta antes de venir para acá, y le voy a poner la culpa en los mexicanos por darme tan buena comida. He comido tanta barbacoa, he comido tacos, burritos, he comido de todo. Su comida es la mejor. Le estoy diciendo que la cocina mexicana tiene que escribirse de ella porque es grandiosa. Buena comida, buena gente, buen tequila. Ya estamos con la receta de la felicidad.
15: Y espero que buen fútbol también.
16: Tal vez vamos a ver cómo les va a ustedes en el fútbol, porque vamos a decir, si es grandioso México, mañana, después de mañana, les deseo el mejor, pero antes que juguemos de este jueves por la tarde, pues vamos a, pueden jugar bien.
15: El destino nos une a Sudáfrica y México, a México y Sudáfrica. 2010, el partido inaugural, el mundial que ustedes llevaron a cabo, un mundial extraordinario, con México y Sudáfrica como actores. Y ahora otra vez, el destino está puesto ahí para estos dos países.
16: Creo que eso es lo que nosotros llamamos un milagro del fútbol. Estamos reuniéndonos otra vez y creo que nuestros destinos están entrelazados entre México y Sudáfrica. No lo puedo creer. Es algo muy emotivo para nosotros. Nostalgia cuando escuchamos y vimos el que nos tocaba en el sorteo jugar con ustedes. La última vez que jugamos, Shabalala y Márquez, los dos metieron muy buenos goles y terminó siendo un empate, pero en el mundo tenemos que decir no, tenemos que jugar de nuevo y tenemos que tener una segunda oportunidad que sea buenísima. Esto habla más que del fútbol, habla de la gente mexicana, de la gente sudafricana, que estamos entretejidos, entrelazados, y por eso es que el fútbol sirve de un marco para juntarnos.
15: Ha sido hermoso porque ha habido muchas actividades paralelas que ha hecho Sudáfrica a través del Ministerio del Deporte en México, visitas a niños, clínicas, y el partido también de leyendas que tuvieron México y Sudáfrica recientemente, pues también es una muestra de esos vínculos que se van haciendo a través del fútbol.
16: Los lazos entre mexicanos y sudafricanos son muy profundos. Puedo decirles que cuando tuvimos la Copa del Mundo en Sudáfrica, los mexicanos fueron de los primeros, la primera nación en llegar a Sudáfrica, y exploraron el país, se fueron a los barrios segregados, con la gente más pobre, donde la gente está. Algunos vieron a mexicanos turistas por primera vez en su vida en Sudáfrica. Cuando vemos a Sudáfrica, la sensación que tuve antes del Mundial de Sudáfrica, lo estoy teniendo de nuevo aquí. Puedo ver que los mexicanos están listos para el Mundial, están preparados para este Mundial, y no hemos tenido ningún pero. México tiene lo mismo que Sudáfrica. La gente dice, no vayan para allá, es peligroso. No vayan para acá, es más peligroso. Yo puedo decir a la gente, vengan a este mundial. Del aeropuerto a yo como ministro, hablo de mi personal, que vino como ciudadanos ordinarios. Todo fluyó perfecto, el transporte estuvo muy bien organizado, la gente fue amigable, fueron muy útiles, muy solícitos. México está listo para el Mundial y los mexicanos van a vivir un Mundial de clase mundial.
15: Bien, oiga, y para ¿qué experiencia le dejó a Sudáfrica el Mundial que realizaron en 2010? Siendo un país que no necesariamente es 100% futbolero, por decirlo así. Hay otros deportes muy importantes como el rugby, como el cricket, otros que son deportes nacionales. Pero ¿qué experiencia dejó una Copa del Mundo para Sudáfrica?
16: Para nosotros, después del Mundial de 2010, en primer lugar, nos trajo un orgullo nacional inmenso. Este orgullo nacional porque la gente nos decía, no van a poder ser los anfitriones. Y ha sido el evento mundial más grande que hemos tenido en el continente africano. Cuando se abrían los periódicos, había tantas narrativas sobre Sudáfrica, muy negativos. Los periódicos ingleses, occidentales, y decían, es el Armagedón. Y esto ha unido a los sudafricanos y dijimos, nos han subestimado, les vamos a dar la mejor copa del mundo de todas. Y no lo digo esto, les digo esta historia porque estamos con algunos ministros platicando cuál de los mundiales ha sido el mejor. Y los ministros hablaban como si Sudáfrica no existiera. Y la persona que nos servía la comida, él traía una camiseta sudafricana. Y le dije, ¿conoces el fútbol? Sí. He estado en todos los mundiales, una persona mayor. Y me dice, he ido a todos los mundiales. Entonces, los ministros de otros países están sentados alrededor de la mesa. Y dice, de todas las copas mundiales a las que he ido, dime una canción que recuerdes de todos los mundiales. Y dije, Waka, Waka. Ya ven, lo que el mundo, el mundial, ha hecho, ha dejado un legado de estadios, infraestructura, pero más importante aún es que estamos en el proceso de aplicar para nuestras primeras olimpiadas en el continente africano. Nunca las hemos tenido en 100 años, nunca ha habido unas olimpiadas en África y tenemos todavía la referencia del mundial. Le decimos, podemos ser anfitriones. Miren lo que hicimos en 2010. Estamos aplicando también para ser anfitriones de la Fórmula 1 y volvemos a hablar del mundial. Entonces es un don que sigue dándonos a nosotros y los mexicanos son parte de ello. No se acaba cuando se van los visitantes. Nosotros tenemos que ver todos esos frutos que estamos cosechando.
18: Su pronóstico
19: 1-1.
16: 1-1, tristemente. 1-1. Me encantaría que fuera un 3, Sudáfrica, México 1.
18: Ok. Thank you very much, Mr.
16: Thank you, Minister. Thank you so much. Y muchas gracias. Y a los mexicanos quiero decirles gracias. Su país es un país grandioso. Su gente es la mejor. Y Sudáfrica los ama. Y de parte de mi país quiero agradecerles por su hospitalidad. Muchas gracias. Welcome and thank you.

7:51, 16 grados la temperatura promedio en la Ciudad de México, en la mundialista Ciudad de México. 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
16: Alejandro, qué gusto saludarte en esta mañana.
17: Igualmente, Mario, muy buenos días. Arranca el Mundial.
16: Arranca.
17: El Cruz Azul es el equipo campeón de la nación anfitriona, que no se nos olvide.
16: Muy bueno, muy a colación.
17: Muy a colación. Y bueno, el Mundial arranca evidentemente en un momento de grandes tensiones por las movilizaciones de la Coordinadora Nacional de Trabajadores de la Educación, irresueltas. Lo han venido reportando tu equipo y tú de manera muy clara, pues en los días recientes, pero incluso hoy día no se sabe si se va a abrir el FanFest, etcétera. No hay respuesta todavía, no hay resolución clara por parte de la negociación entre el gobierno y la coordinadora. Y creo que vale la pena, Mario, recordar un poco la naturaleza de la movilización del magisterio, ya sea fundamentalmente de la coordinadora, pero también en su momento de distintas secciones del Sindicato Nacional de Trabajadores de la Educación, porque creo que hay características de la movilización actual que son muy novedosas. Históricamente las movilizaciones han sido pues en protesta ante reformas promovidas por el gobierno. Ajá. Desde las movilizaciones de los 90, por la descentralización educativa, posteriormente y fundamentalmente en distintos momentos, incluso en la administración del presidente Calderón, pero fundamentalmente contra la reforma educativa del Pacto por México en la administración de Peña Nieto. Entonces son estas primer tipo de movilizaciones un poco defensivas, vamos a llamarlo así, en reacción por una propuesta de reforma. Las más tradicionales, las movilizaciones que son consuetudinarias prácticamente cada año, son las que están buscando incrementos salariales, ¿no? Incrementos salariales, mejora de ciertas condiciones de trabajo, etcétera. Y a esas estamos más acostumbrados y esas son normalmente menos disruptivas. Uh-huh. Y luego hay otras que suelen ser muy complicadas, una muy, en fin, que recordarás, Mario, cuando se sitió prácticamente la ciudad de Cuernavaca, allá en Morelos, en el arranque de la administración del presidente Calderón, eran más bien movilizaciones o protestas derivadas de pugnas internas de las secciones sindicales, un liderazgo contra otro liderazgo, etcétera. Entonces, hay algo en las protestas actuales que es un poco diferente. No es solamente la búsqueda de mayores prebendas o mejoras salariales, no es solamente esta pugna interna, no es que estén, vamos a decirlo así, a la defensiva porque hay una propuesta de reforma del gobierno que en materia educativa, no. Aquí todo parte, primero, de la promesa incumplida de la entonces candidata Claudia Sheinbaum, que en múltiples ocasiones, ya lo documentaba Marco Fernández, en 10 ocasiones al menos, en mítines, prometió la derogación de la ley del ISSSTE, todo el asunto de cómo se gestionan las pensiones de los trabajadores de la educación. En la reforma de la ley del ISSSTE, que prometió la presidenta que se iba a derogar, pues hoy día están en un sistema de pensiones individualizadas, en donde lo que está definido es la aportación del trabajador y no necesariamente el beneficio, y lo que quieren es regresar a las pensiones, digamos, definidas en términos del resultado del beneficio y no necesariamente de la contribución, es decir, regresar al sistema solidario. Esa es la oferta, la promesa incumplida que hoy reclama el magisterio, particularmente la coordinadora. Eso por un lado, y por otro lado, pues lo que después, derivado de que esta promesa pues no se puede cumplir, porque simple y sencillamente desde la perspectiva actual de finanzas públicas no hay dinero para regresar a ese esquema de financiamiento de las pensiones, pues están toda esta serie de definiciones que acaban en la cuestión de decir, bueno, vamos a frenar el ciclo escolar por 5 semanas, vamos a tratar de, bueno, era una propuesta nada más, etcétera, pero que tienen más que ver con esta, vamos a decirlo así, pifia originaria por parte del gobierno, que además se exacerba cuando hay una propuesta de reforma a la ley del ISSSTE, precisamente para decir, oigan, en este esquema de pensiones en las cuales cada uno de los trabajadores está contribuyendo a su propia cuenta, vamos a pedir mayores contribuciones de los trabajadores de confianza por parte de para poder financiar estas pensiones, que es una propuesta del gobierno actual al arranque de la administración. Uh-huh. Y ahí es donde empiezan las movilizaciones. Entonces, sí.
16: A ver, déjame.
17: Esta es la naturaleza, sí, diferente de este momento político.
16: A ver, coincido en parte. A ver, sí, evidentemente esa es la justificación de coyuntura. De propuesta, una propuesta creo que legítima de tener una mejor vida y una mejor vejez y otras cosas que quiere de que, o que han tenido anteriormente que se les quitaron, etcétera, etcétera. Y el salir a protestar por una promesa que me hiciste y que no estás cumpliendo. Y una promesa de campaña. Pero yo creo que el fondo va más allá. Es decir, el fondo está en eso que mencionabas, de que es esa estructura del Magisterio Nacional histórica enfocada en la política. Es decir, es un gremio como no hay otro en este país. Lo hubo tal vez en el pasado, ¿no? Con algunos gremios de electricistas que tenían una capacidad de movilización importante. Nunca jamás. Pero nunca jamás del tamaño del magisterio, por cierto.
17: Sí, no.
16: Los trabajadores petroleros que han ido perdiendo esa fuerza también por las distintas circunstancias económicas del país. Pero ese magisterio se mantiene. Y es enorme. Y lo saben. Y entonces usan ese poder de movilización políticamente y han estado involucrados en todas las campañas políticas, dando su apoyo o no, de este país. Se venden políticamente, o sea, legítimamente usan la política, yo creo, pero también hay una parte muy ilegítima que lo hemos visto con, bueno, liderazgos que han estado desde Carlos Conjitud, antes incluso hasta el Bester Gordillo y a los actuales dirigentes, que saben, y esto lo digo porque hay que circunscribirlo en mi punto de vista también a las posturas que vienen al 2027. Yo creo que para ahí va, ¿no? Es decir, ¿quieres que estemos contigo? ¿Quieres que jalemos? ¿O rompemos de una buena vez? Y yo creo que ese es el estira y afloja hoy por hoy. Pero yo creo que esa parte de la estructura política, de su uso político, es lo que ha estado de fondo en los últimos 40, 50 años en este país.
17: Totalmente de acuerdo, Mario. Sí hay un tema de una simbiosis que ha redundado, creo yo, de manera muy perversa en contra de la propia función magisterial y de los esfuerzos de la mayor parte de las maestras y maestros de México que perciben estas movilizaciones o esta estructura de poder pues como algo que desde luego puede representar oportunidades para algunas y algunos de ellos, pero fundamentalmente se convierte en una estructura de control político. Uh-huh. Para cualquiera de las cosas que les importa, como desde luego una promoción, pero cambiarse de adscripción, todo ese tipo de cosas que son importantes en la vida magisterial, pues están sometidas a una lógica política. Incluso las negociaciones, muchas veces lo que se pide en las negociaciones por parte de las secciones sindicales es, bueno, está bien, no me aumentes tanto el incremento salarial o algunas otras prestaciones, pero dame más plazas. Oye, pero ya no necesitamos más maestros porque al final del día ya la población estudiantil ya está estable. Exacto. O incluso en algunos estados está decreciendo. El caso de Michoacán es históricamente conocido, tiene décadas que esto es un problema y en donde se sigue negociando a través de plazas, precisamente porque las plazas, pues por supuesto, se ocupan bajo el control del liderazgo sindical y funcionan para esta tarea de la que hablabas, que es el manejo político, ya sea en las épocas autoritarias, pues de presión y movilización, etcétera, y posteriormente, tanto para movilización, como lo estamos viendo ahorita, como para la parte electoral. Sí creo que este uh-huh. Es un momento diferente, de todas formas, porque de alguna manera hay una picia originaria o una apertura o un flanco originario, y por otro elemento también. En distintos momentos, con los distintos gobiernos, ha habido cierto grado de alianza política. Desde luego en el gobierno de Fox, en el gobierno de Calderón, etcétera, pero de manera muy notable con los gobiernos de López Obrador y de Claudia Sheinbaum, otra vez se restablece esa alianza está, digamos que ahora sí que con alfileres esa alianza, y están las tensiones muy fuertes.
16: Que la hubo con Calderón, lo recordarás, ¿no? Y luego claro, un rompimiento. Yo me acuerdo una vez que, fíjate, voy a tratar de hacer rápida la anécdota. Venía el Calderón y terminó Felipe Calderón y venía ya el proceso electoral donde el Bester Gordillo creo que estabas a punto de ser metida a la cárcel. Pero bueno, el tema, no recuerdo exactamente la época, pero era una época electoral donde estaban decidiendo con quién se iban, prácticamente. Y era un 15 de marzo, un día del maestro. Me dio una entrevista el Bester Gordillo. Hacía mucho tiempo que no salía a dar conversaciones. Y me dio una entrevista, a dar entrevistas. Y su gente me decía, oye, que no quiere hablar de política. Que no hable de política. Ella hablar del magisterio, quiere dar un mensaje al magisterio. Entonces yo establecí una ruta en mi cabeza, una estrategia de entrevista, diciendo, tiene que hablar de política, si no, ¿para qué la tengo ahí, no? Entonces dije, no, le pregunto esto. Y esto inevitablemente me va a caer en una respuesta política. Y de ahí me meto a la política. Y de ahí no nos salimos, ¿no? Ahí me quedo en la entrevista porque lo que me interesa son los puntos de vista político. Claro. Okay. Llega la entrevista, ya se sienta y todavía la gente de ella me decía, oye, que no hable de política, que no hable de política, no vayas a preguntar de política porque se va a ir. Oh, sí, no te preocupes, yo tenía mi estrategia. Se sienta y lo que me dice primero, oye, vamos a hablar de política, ¿no? Si no, ¿de qué carajos hacemos ahí, con esas palabras? Que si no, ¿qué hacemos acá? Bueno, me descuadró completamente y bueno, pues dije, claro, pues hablemos de política. O sea, ese era el Bester Gordillo. Y cuando le preguntabas, oye, ustedes se asumen una fuerza política. Claro, y la ejercemos. Somos políticos. Así.
17: Sí.
16: Eso es.
17: Sí.
16: ¿No?
17: En fin. Sí. Sí, y estamos, creo, en un momento en el que, de manera paradójica, con buen gatopardismo clásico, digamos, estereotípico mexicano, todo ha cambiado para que todo siga igual.
16: Tal cual. Bueno, pero esta vez ganamos en el campeón de apertura.
17: Esperemos que eso sea lo que sí cambie de veras. 2-0 México.
16: Ya, bueno, optimismo ahí en tu parte. Gracias, Alejandro.
17: Abrazo grande.
16: Un abrazote, que te vaya muy bien. 8:00 a.m., 8:00, regresamos.
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19: Son las 8 de la mañana con 9 minutos. La temperatura promedio en la mundialista Ciudad de México es de 17 grados. La presidenta Claudia Sheinbaum garantizó que la inauguración del Mundial en el Estadio Ciudad de México se llevará a cabo muy bien y sin problemas. La mandataria deseó toda la suerte a la selección nacional. Por su parte, la secretaria de Gobernación, Rosa Isela Rodríguez, afirmó a las personas que asistirán a los eventos relacionados con el Mundial que existen las condiciones necesarias para garantizar su acceso, su seguridad y el desarrollo de todas las actividades programadas. Y por cierto, en el marco de la inauguración de la fiesta del fútbol, tanto en México, Estados Unidos y Canadá, el Papa León XIV compartió esta reflexión que ha sido viral en las redes sociales. El fútbol nos recuerda algo que no debemos olvidar, que la vida no es una carrera para lucirse en solitario, sino un camino que aprendemos a recorrer juntos. Por lo que quien no sabe pasar el balón, aunque tenga mucho talento, todavía no ha entendido el juego. Y por las manifestaciones que se presentan este jueves en la Ciudad de México, el Sistema de Transporte Colectivo informó que hasta nuevo aviso estarán cerradas las estaciones Bellas Artes, Hidalgo, Pino Suárez, Zócalo y Allende y también Chabacano de la línea 2. En otros temas, el INEGI informó que en abril ingresaron al país 8.2 millones de turistas internacionales. Es un incremento anual de 8.1%. Y el Banco Mundial mantuvo en 1.3% el pronóstico de crecimiento del PIB de México para este 2026. Son ya las 8 de la mañana con 11 minutos. La temperatura promedio en la mundialista Ciudad de México es de 17 grados. Se espera una temperatura máxima de 25 grados. Habrá cielo mayormente nublado, lluvias fuertes a muy fuertes y no se descarta, actividad eléctrica y posible caída de granizo. Así que tome sus precauciones. Si usted se dirige al Estadio Ciudad de México, recuerde que no puede ingresar paraguas, pero sí un impermeable porque hay pronóstico de lluvias precisamente para cuando ocurra este encuentro entre la selección de México y de Sudáfrica.

Así es, esta melodía se llama Por Ella, una colaboración entre Los Ángeles Azules y la cantante de pop Belinda. Forma parte del álbum oficial de la Copa Mundial 2026.

interpretarán esta tarde, bueno, esta mañana en el Estadio Ciudad de México, porque formarán parte de las actividades de la inauguración del Mundial Belinda y Los Ángeles Azules. Somos anfitriones una vez más de este encuentro y es un gusto y un honor como ciudadanos recibir a los turistas, tanto nacionales como extranjeros, siempre con la cordialidad y la algarabía que nos caracteriza a los mexicanos. 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
15: Bueno, pues hay varios eventos que se están organizando en la Ciudad de México. Están los eventos, digamos, organizados por las autoridades en cada una de las alcaldías, los Fan Zone. Está el Fan Fest de la Ciudad de que está en vilo, pues estamos en la espera de que abran las puertas del Fan Fest. Parece que sí va a haber ingreso, estaremos reportándole, ya hay mucha gente formada. Y nos ha dicho algo que contradiga eso, no se ha dicho que está cancelado ni nada de eso, así que todo parece indicar que podrían abrir las puertas. Poco a poquito, a cuenta gotas, pero abrir las puertas del Zócalo. Y también hay otros eventos con costo. Ya les regalamos algunas entradas a aquellas personas que se comuniquen por medio de Instagram, ¿verdad? Por medio de Instagram. Así que tienen la posibilidad también con 5 pases dobles. Ya les dimos mi compañera Fabiola Reza las indicaciones de cómo hacerlo. Allá en Enfoque Noticias, en Enfoque, en Instagram. Y también hay otros eventos. Ya le decíamos en el Hipódromo de las Américas. En Hipódromo de las Américas, perdónenme. Y va a haber otro en Campo Marte también. Llamado el Park Ride de Campo Marte. Allá está Ernesto Gloria y nos cuenta. ¿Cómo estás, Ernesto?
16: Hola, Mario. Muy bien, gracias. Muy buenos días, auditorio de Enfoque. Me encuentro en la parte oriente, en uno de los costados del Auditorio Nacional, concretamente en la zona que está más pegada al metro, y es que aquí fue instalado este llamado Park and Ride, que de park no tiene nada, pero de ride sí, Mario. Es que aquí llegan las personas que buscan llegar al estadio y dejan sus autos en zonas aledañas, pueden ser en los hoteles que ofrecen tarifas preferenciales para permanecer durante todo el tiempo, o bien pues arriesgarse en el parquímetro instalado pues en esta periferia. Mario, el costo del pasaje es de 200 pesos ida y 200 pesos el regreso. Se trata de camiones de la RTP dispuestos en estas inmediaciones para dirigirse al Estadio Ciudad de México. Esta mañana platicamos con don Carlos Ramírez, él es procedente de Tijuana y llegó temprano a la capital del país para dirigirse al estado. Eso fue lo que nos dijo.
17: ¿Viene a apoyar a la sección? Cuénteme.
18: Claro que sí.
17: ¿Desde dónde viene, señor?
18: De Tijuana.
17: ¿Y qué tal? ¿Ya está listo para gritar México?
18: Así es, todo listo.
17: ¿Cuál será su perspectiva para el marcador?
18: 2-0.
17: ¿Cómo?

0: ¿Se preparó para este viaje, señor? ¿Desde cuándo llegaron aquí a la Ciudad de México?
1: Oh, pues esto debe ser rápido, pues no trabaja. ¿Sí?
0: ¿Llegaron hoy mismo?
1: Sí, sí.
2: Y pues con torta en mano de chilaquiles y por supuesto un café muy a la mexicana, Mario estaba desayunando con su familia, esto en las inmediaciones de Polanco, ya más cercano aquí a la zona donde están los autobuses. Platicamos con Edson de Anda, un empresario tequilero, Mario, quien nos compartió que, bueno, nada más y nada menos, desde hace 20 años acude a los distintos mundiales que hay en todo el orbe, que son organizados por la FIFA, y esta ocasión, bueno, pues llega a su propio país como visitante. Esto fue lo que nos señaló.
3: Pues esperemos que ganemos mínimo un 2-0, gol de Raúl y gol de Alexis Vega.
0: ¿Desde dónde viene, caballero?
3: Desde Los Altos de Jalisco.
0: ¿Cuándo llegaron?
3: Llegamos antier.
0: ¿Cómo ha visto el gasto aquí?
4: Y es que está cerrado, los 8 lados.
2: Bueno, Mario, pues es parte de lo que nos ha señalado. Él, insisto, dice que tiene 20 años acudiendo a los mundiales. Le preguntamos de cuál ha sido pues su experiencia respecto a otras organizaciones en otras naciones. Él nos señala que pues en general es adecuada la experiencia que está teniendo en estos momentos. Lo que sí aprovechó, Mario, ni modo, para quejarse de las marchas y de las movilizaciones que están ocurriendo en la capital del país. Señala que, bueno, pues es una mala imagen que nuestro país está dando y espera que esto se solucione pronto. Por lo pronto, Mario, bueno, pues seguimos aquí en estas inmediaciones del Park and Ride, aquí de Campo Marte, más bien es la zona del auditorio, y continúa llegando pues copiosamente la gente a esta zona. Lo que sí también se les olvidó poner, Mario, pues puntos de deshidratación, baños sanitarios, porque no hay, solamente hay unos que utilizan los propios conductores del RTP, pero son exclusivamente para ellos. Junto al auditorio hay unos baños instalados en un estacionamiento, pero pues quiero decirte, están saturados esta mañana y con el frío, pues sí son bastante necesarios, Mario.
5: Y pues por supuesto que son necesarios. Oiga, y también, Lara, ya lo sabemos, es un gran porcentaje de probabilidad que va a llover, como ha sucedido en todos estos días, así que hay que ir bien protegidos para donde vayamos, ¿no? Pues mire, no le digo que paraguas, porque a lo mejor no lo dejan ingresar al lugar, no. Pero sí una gabardinita.
6: Un impermeable.
5: Y luego venden ahí, ¿verdad?
7: Un impermeable.
5: Un impermeable, sí. Bueno, Ernesto, gracias. Estaremos regresando contigo en cualquier momento.
2: Seguimos pendientes, Mario, y recordarle a nuestro auditorio que los videos de lo que acaban de escuchar estarán posteados en unos minutos más, por supuesto, a través de nuestras diversas redes sociales. Bien. Y en la página de Enfoque Noticias.
5: Gracias.
2: Buenos días.
5: Gracias. Y Juan Enrique Velázquez está en la Central Camionera del Sur. ¿Cómo están las cosas, Juan?
8: ¿Qué tal, Mario? Saludos, amigos de Enfoque. Efectivamente, nos encontramos en la Central Camionera del Sur, en donde afortunadamente pues no hay presencia por el momento de manifestantes. Presencia de aficionados de diversas partes del país, diríamos que de todo el país, ¿no? Quienes pues ya se encuentran aquí en inmediaciones de la estación de metro.
5: A ver, vamos a tratar de que te ubiques en un lugar un poquito mejor. Está complicada la comunicación, Juan Enrique, porque no se está digitalizando demasiado la información. Bueno, vamos a hacer un recuento de las cosas. Hay movilizaciones, ¿verdad, Fabiola?
6: Sí. A través de nuestras redes de Enfoque Noticias, en X, en Facebook e Instagram, usted puede consultar el estado de las manifestaciones que se esperan para este jueves 11 de junio, de la inauguración del Mundial de Fútbol allá en el Estadio Ciudad de México. Esta es información importante para las personas que tienen el privilegio de asistir a este encuentro, a la inauguración y el partido México-Sudáfrica. El tema del clima, Mario. En estos momentos, bueno, la Ciudad de México ha pasado por un temporal de lluvias. La temperatura es de 17 grados y está medio nublado. Justo cuando sea el encuentro a la 1:00 p.m, el ambiente, específicamente allá en el Estadio Ciudad de México, en la alcaldía Tlalpan, prevalecerá el ambiente nublado. Y a las 2:00 p.m, de acuerdo con el Servicio Meteorológico Nacional, el pronóstico especial que ofrece para este encuentro, se espera una temperatura máxima de entre 23 a 25 grados, pero hay 60% de probabilidad de lluvia, no se descarta actividad eléctrica, así que obviamente usted no puede ingresar con un paraguas o una sombrilla al Estadio Ciudad de México, pero sí puede llevar un impermeable y prepararse para pues las adversidades que se puedan presentar climáticas en este jueves mundialista.
5: Muy bien. Bueno, vamos a retomar a Juan Enrique. ¿Cómo estás, Juan?
8: ¿Qué tal, Mario?
5: Se oye bien. No, de plano. Vamos con el reporte vial, Ángel Gatica.
4: Gracias, Mario. Auditorio de Enfoque. Hay cortes a la circulación en calzada de Tlalpan, circuito Estadio Azteca, la calzada Coxpa y calles aledañas al Estadio Ciudad de México, alternativas Insurgentes, Periférico y Canal de Miramontes. También se mantiene corte vial sobre 20 de noviembre a la altura de José María Izasaga con dirección hacia el Zócalo Capitalino, y al momento un percance está afectando lo que es Anillo Periférico desde Paso de la Reforma hacia la zona de Lomas Verdes. Complicada la zona en este punto. Mario, lo que tenemos al momento.
5: A ver, entonces, ¿cuáles son las zonas a estas alturas, digamos, que tienen que ver con la fiesta y todo? Las zonas más complicadas, Ángel.
4: Pues con este operativo que han implementado, Mario, se ha extendido ya hacia lo que es la calzada de Tlalpan, lo que es el circuito Estadio Azteca, ajá, la calzada Acoxpa y todas estas calles aledañas al Estadio Ciudad de México. Las alternativas que tenemos al momento, aunque registran ya algún asentamiento vial, sobre todo Insurgentes y Periférico, también se suma lo que es Canal de Miramontes.
5: Oye, accesos carreteros.
4: Sigue el operativo en la caseta de Tlalpan de la México-Cuernavaca, operativo por parte de la Secretaría de Seguridad Ciudadana, sobre todo desde Previsión y Seguridad, y el operativo también en lo que es el aeropuerto capitalino. Son los únicos puntos donde se mantiene un operativo fuerte de seguridad.
5: Bien, bueno, gracias, Ángel.
4: Buen día.
5: Buenos días.
7: Puntos suspensivos con Ruth Zabaleta.
5: Hola, Ruth, ¿cómo estás?
9: Hola, Mario, buen día. Me uno al club optimista, Mario.
5: A ver, cuéntanos, ¿cuánto?
9: 2-0 México.
5: 2-0, Mario. Bueno, me parece muy atinado tu comentario.
9: Así
5: bueno,
9: es.
5: Vamos a esperar
9: así
5: que gane esta selección, claro que sí. ¿Qué nos comentas?
9: La buena vibra.
5: Sí, sí, totalmente.
9: Bueno, Mario, mira, un asunto que me parece relevante es el asunto de que la presidenta Claudia Sheinbaum no va a asistir al evento de inauguración ni al partido. Obvio, van a decir quienes me escuchan, pues claro, no va a ir porque la van a buchar, porque hay muchas movilizaciones, pero siempre ha habido movilizaciones, Mario, no del nivel que estamos viendo, y ahorita lo discutimos porque te escuché en el debate con Alejandro Poiret, pero los gobiernos tradicionalmente, este sería el primer evento en el que un presidente, una presidenta no se presenta a la inauguración en México. Son 3 mundiales ya. Y los otros mundiales se han presentado los presidentes a pesar de que les van a rechiflar, Mario. O sea, ¿por qué? Porque es importante que estas figuras pues estén digamos, encabezando el apoyo a la selección de nosotros. A mí me parece eso muy importante. ¿Cuál es el problema, Mario? Que no se fue creando esta narrativa. O sea, desde mi punto de vista, la presidenta debió preparar el escenario para que se pudiera dar esta narrativa de, pues, confianza, de este entusiasmo, de que las personas se emocionaran por lo que iba a pasar el día de hoy. Y lo que ha prevalecido en todos estos días, pues es obvio, las manifestaciones principalmente violentas de la gente y las manifestaciones de las madres buscadoras. Y ahí, Mario, es donde quiero concentrar el punto de atención, porque el problema es que la presidenta no operó, no tienen operadores, tanto aquí en la Ciudad de México como a nivel federal. Me parece que hay una falta de cohesión entre los dos equipos, porque no operaron, no previeron cómo poder ir desarmando estas posibilidades de que se manifestaran violentamente los maestros. Tú dices bien, estos maestros siempre han utilizado, estos grupos de maestros siempre han utilizado cualquier bandera para salir a la calle de manera violenta a protestar. Sin embargo, sí coincido con Alejandro Poiré, Mario, de que en este caso, esta manifestación de la gente ha agarrado como bandera el hecho de que la presidenta les prometió que iba a echar abajo la ley del ISSSTE del 2007. Misma presidenta que ha reconocido que eso tendría pues un costo muy importante el erario público, Mario. Entonces, ahí es un elemento que les da posibilidades a los maestros de abanderar, arengar, pero además cuestionar a sus seguidores. Entonces, ahí tenemos un problema diferente a como se han manifestado en otros momentos. Porque recordemos, Mario, que en el 86 incluso tenía muy poco tiempo que se habían dado los sismos del 85, y tú recordarás las grandes manifestaciones que se empezaron a dar del movimiento urbano popular, y sin embargo no existió esta tensión que existe el día de hoy. Igual en el 68, cuando También Díaz Ordaz venía cargando el asunto de la represión en Tlatelolco, y sin embargo no se dio la atención que estamos viviendo hoy. Y otro asunto, Mario, la frivolidad a veces con la que la presidenta ha respondido a pues a algunos problemas, en este caso muy particular al asunto de los de las desapariciones, Mario. Siento que el problema de que la ONU haya señalado que es un problema grave le hizo que la presidenta quizás reaccionara diferente a como se pensaba que pudiera hacerlo. ¿Cuál es, desde mi punto de vista, lo que se le apostó? Es que ella tomara más atención de este problema y recibiera personalmente a las familias buscadoras. Sin embargo, no fue así. Fue como todo lo contrario. O sea, pues no reconozco que hay una crisis de desapariciones. Ya la están atendiendo a las familias afectadas y a las víctimas en Gobernación. Y no se metió, y creo que ahí ameritaba que ella personalmente, Mario, hubiera encabezado principalmente, yo sé que se oye mal que yo diga esto, pero principalmente por la cuestión de género incluso, Mario. Ahí se pudo utilizar que las madres buscadoras necesitan cobijo, necesitan que se les escuche, necesitan que se les responda. Y aunque muchas personas que son familiares de los desaparecidos señalan que no solo son las madres buscadoras, sí, efectivamente, pero quienes más han estado encabezando esta lucha han sido ellas. Entonces, sí son las familias, pero la presidenta, siendo la primera presidenta mujer, debió, desde mi punto de vista, tener mayor sensibilidad, Mario, respecto a atender este problema personalmente, y eso hubiera pensado mucho la situación que estamos viviendo al día de hoy. Fíjate, Mario, yo recuerdo bien en el 86, yo fui afectada de los sismos, pero salíamos a las calles a apoyar a la selección, gritábamos a favor de la selección, las calles no estaban tomadas como hoy. Hoy vivo cerca del Estadio Azteca y no puedo salir de mi casa, Mario, porque está todo cercado.
5: Sí, entonces, absolutamente.
9: Ese es el problema, o sea, no estamos saliendo a manifestar una fiesta, sino estamos encerrados en nuestras casas porque el gobierno no fue capaz de prever pues el escenario que estamos viviendo alrededor del Estadio Azteca, Mario.
5: Creo sí, que ese totalmente. Es un oye, problema y ya, grave. Bueno, hoy obviamente las complicaciones del Estadio Azteca, pero ayer también, pero a lo largo de mucho tiempo, ¿no? Con las obras de remodelación y muchos asuntos que no han quedado todavía resueltos.
9: Se suma la infraestructura, Mario. Todavía ayer y antier, quienes vivimos cerca, tuvimos que estar batallando con que estaban pintando los puentes peatonales, estaban poniendo las plantitas en el periférico, en Insurgentes, o sea, era un caos vial. Entonces, todo ha sido un disgusto. En lugar de que todos estábamos esperando contentos, felices, que la selección jugara, bueno, obviamente yo digo que hay que ser optimistas. A pesar de todo lo que ha pasado, ahorita debemos cerrar filas y festejar pues que la selección pueda competir, pueda demostrar sus habilidades, pero que todo vaya en paz, Mario, porque cualquier cosa puede pasar en unas horas. O sea, puede ser que se caiga la cuestión digital y que no puedan entrar las personas, que se haga una aglomeración. Cualquier cosa puede suceder, y la verdad yo deseo que las personas que lograron tener el privilegio, como dice Fabiola Reza, de tener un boleto para entrar a ver el partido, logren hacerlo en paz y logren disfrutar de la fiesta, Mario, porque cualquier otra cosa no sería buena. O sea, que no haya violencia, que puedan accesar, que puedan disfrutar y que las familias no sientan temor de llegar y estar disfrutando en el Estadio Azteca, Mario. Yo deseo eso, la verdad, a pesar de todo lo que hemos estado viendo.
5: Yo creo que la mayoría de las personas coincide contigo. Yo creo que es lo que deseamos muchos. Ruth, gracias.
9: No, gracias a ti, Mario.
5: Que te vaya muy bien y que gane México.
9: Que ganemos, Mario.
5: Gracias, Ruth. Hasta pronto.
9: Adiós, Mario.
5: 8:34. Voy a conversar esta mañana con el presidente nacional de la CANIRAC, Ignacio Alarcón. ¿Cómo estás, Ignacio? Qué gusto saludarte. Hola.
10: Buenos días a todos. Estimado Mario, muy buenos días. Qué gusto saludarte a ti y a todo tu auditorio.
5: Igualmente. Ya llegó el día, Ignacio.
10: Pues sí, como bien lo dices, ya es el día, gran día. La verdad, estamos todo el sector restaurantero del país, ya estamos más que listos después de ya de muchos meses, Mario, de preparación, de capacitación. Sí. Y bueno, ya desde puedo decir que ya desde hace unos días ya se empieza a ver mucho movimiento en algunos corredores gastronómicos y restauranteros de México y de gran parte del país.
5: Oye, entonces, a ver, ¿tú crees que era una gran expectativa hace algunos meses de lo que iba a haber? Tal vez cayó un poquito, pero se está levantando, digamos, un poquito la actividad.
10: Sí, relativamente, sí, Mario, sí, no, definitivamente sí. Yo creo que, bueno, el día de hoy va a ser un día donde ya tenemos muchísimas reservaciones, mucha gente que no, como bien lo comentaba la persona que estaba anteriormente entrevistando, no tiene acceso, no puede pagar para ir a ver el fuego al estadio.
5: Exacto.
10: Quiere salir a verlo en algún lugar de esparcimiento, donde se pueda divertir, donde pueda vivir el ambiente. Y sí, la verdad, hoy tenemos un día, la verdad, lleno. Y fíjate que la economía de México y del sector que yo represento va a depender mucho de lo que haga México. Si México sigue creciendo, sigue ganando, eso va a empezar con mucho, claro, más euforia. Y sí, va a apoyar a que el mundial sea más exitoso para nosotros.
5: No, sin duda, eso está plenamente contabilizado, está muy analizado eso de cómo una elección va avanzando, digo, una selección va avanzando, pues esto se refleja inmediatamente en el consumo y en la economía, que pues es un círculo muy virtuoso, Ignacio.
10: Oye, y te puedo platicar, ahorita estaba aquí caminando temprano por Polanco, ya ves muchísima gente ya con su, sí, casi todo el mundo con playera, niños, perros, ¿no? La verdad, se empieza ahí ya el ambiente futbolero, la verdad, qué bonito.
5: Sí, oye, a ver, hay mucha expectativa también por la transmisión de los partidos de fútbol. ¿Qué nos puedes decir al respecto? El tema que tenemos ahora, digamos, la noticia es que el Instituto Mexicano de la Propiedad Industrial aseguró que no va a realizar clausuras ni inspecciones aleatorias en los establecimientos para verificar que se cumplan con los derechos de transmisión. En un comunicado dijo que solo actuarán por petición de los titulares de estos derechos, pero hay reglas que hay que cumplir.
10: Es correcto, pero sí, mira, precisamente el día de ayer tuve una reunión con el director que acaba de entrar hace unos días, donde hay toda la apertura para trabajar de la mano con el sector, en este caso con el sector que yo represento. Y mira, comentarte nada más muy brevemente, porque luego hay mucha confusión. A ver, los derechos de la transmisión del Mundial de México los compró una empresa televisora, ¿de acuerdo? Que es la que tiene todos los derechos. Si alguien quiere ver todos los juegos, tienen que pagar como pago por evento. De ahí, bueno, eso por un lado, porque luego la gente no entendía si hay que pagar a la FIFA o no. No, eso hay que pagárselo a una empresa. De ahí, bueno, el INPI, que es el único ente regulador que nos puede llegar a un restaurante, como bien lo comenta en el comunicado, previo a una denuncia de la empresa televisora, a sancionar o a multar. Si algo que quiero dejar muy claro a todo el sector, Mario, es que no pueden clausurar los restaurantes, algo que ayer acordamos, o sea, no tienen facultades para clausurar, solamente te pueden notificar y bueno, ya cada uno sabrá si se la rifa o no, no pagando los derechos de transmisión. Mi consejo es, si es un restaurante y tienen venta de bebidas y tienen activaciones y que aparte les va a ayudar a vender más, pues sí que contraten los derechos de transmisión, porque al final de cuentas, si no los contratan, Mario, no van a poder ver más que 30 y tantos juegos, ¿de acuerdo? De los 106 que hay en toda la temporada del Mundial.
5: A ver, derechos, no es lo mismo que contratar la plataforma. Es otra cosa.
10: A ver, ahí te va, mira. Por ley, van a transmitir, no me creas, son 38 o 40 juegos, que es lo que marca la ley para toda la afición de México, incluyendo los juegos de la primera fase de México.
5: Ajá.
10: De ahí, hay muchísimos juegos más que no sabemos cuáles van a ser los que van a pasar o no. Si esos juegos de más quiere uno verlos, en el tema comercial tienes que contratar un servicio comercial que tiene un costo. En el caso de nosotros, yo lo negocié que hice hace unos meses con esta empresa televisora, fue que que pusiéramos un tabular de por mes, por el número de mesas de restaurante, que era la manera más fácil de contabilizarlo. Si tú tienes un restaurante de 1 a 5 mesas, pagarías más o menos sobre 5,000 pesos, ¿de acuerdo?
5: Sí.
10: Si tienes un restaurante de 5 a 20 mesas, vas a pagar sobre 12,000 y pico de pesos. Si tienes un restaurante arriba de 20 mesas, pagarías sobre 22,000 pesos. Es el tabular que negociamos con esta empresa televisora, uh-huh, para ayudar al sector que yo represento.
5: Ya. Entonces, a ver, ¿nos puedes repetir esas tarifas? A ver, ¿todavía hay tiempo de hacerlo?
10: Sí, por supuesto. A ver, ahorita esta empresa tiene muchísima gente para activarlo. Sí, por supuesto, lo pueden hacer ahorita. Ya es muy fácil, ya hoy en día... ¿puedo decir nombres al aire o no?
5: Sí.
10: Bueno, a ver, es Televisa, que tiene unos subsidiarios, sí, que es Sky y XVIX, donde tú ahorita, porque ayer lo vivimos, ayer hubo más de 10 mil contrataciones. Ellos te mandan una cajita donde tú ya bajas la señal y la conectas a internet y se pone en 2 minutos. No tienes que ir a poner la antena, ya todo ya viene muy sofisticado, Mario.
5: Ya, bueno, decirle pues a los que tienen los derechos, ni hablar. Ahora, pero bueno, creo que para un negocio, pues es una inversión que vale la pena en todo caso, ¿no?
10: Si quieren vender más y que pasen todos los juegos y que sus clientes disfruten y vayan a consumir, pues sí, hay que bajar la aplicación, hay que pagarla. Ahora, si son socios de Canirac, tienen un precio mucho más accesible, que previamente también yo lo negocié con ellos. Entonces, créeme lo que sí, hay buena respuesta. A ver, la gente a lo mejor no entendía todo el fondo que te estoy platicando ahorita, ¿no?
5: Bien, bueno, pues ahí está. Estaremos hablando y muy atentos a sus comunicados, a la comunicado de la Canirac, por supuesto, para ver cómo va esto. Y ojalá también por el asunto económico que llegue muy lejos, obviamente, la selección. Ignacio.
10: Mario, si te gusta, si podemos ir platicando los demás días para irte platicando cómo va el sector, cómo vimos los primeros juegos, cómo nos ha ido y cómo va repuntando la economía. ¿Te
5: muy
10: parece?
5: Bien, me parece perfecto. Gracias, Ignacio.
10: Un abrazo, que tengas bonito día.
5: Igualmente, que te vaya muy bien. 8:40, regresamos, todavía tenemos más. Ya viene Javier Trejo Garay en un momentito.
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5: 8:44, tenemos mucha información, Fabiola, porque siempre sí.
6: Siempre sí, anuncian las autoridades, tanto del gobierno de la Ciudad de México como la presidenta Claudia Sheinbaum, que el Fan Fest del Zócalo sí se va a abrir este día. Vamos a escuchar lo que comentó, lo que acaba de comentar la mandataria mexicana.
25: Sí, va a estar abierto el FanFest.
26: Hace un momento Clara Brugada invitó que vengan al Zócalo. ¿Usted dónde va a ver el partido, presidente?
25: Pues vamos a ver ya. Vamos a tratar de ir al Zócalo, pero vamos a ver, dependiendo cómo esté. Aquí va a estar el partido. Aquí todos, todas y todos ustedes pueden verlo, o en el Zócalo, en el FanFest, o en cualquiera de las 18 sedes.
26: Pero ¿y usted dónde va a estar?
25: Pues ya les aviso en un ratito, a ver cómo estén las cosas también. Aquí, bueno. ahí hay que hacerla de emoción un poquito también.
6: Y como bien lo comentaban, bien,
5: ya le hicieron mucho de emoción, ya.
6: Demasiado.
5: Presidenta, ya no le haga tanto de emoción, por favor.
6: Y precisamente vamos a escuchar la invitación que también hace la jefa de gobierno, Clara Brugada, a este FanFest en el primer cuadro de la ciudad. Eso sí, todavía no sabemos a qué hora estará listo, porque ya hay miles de personas que están haciendo fila para ingresar.
0: Amigas y amigos, buenos días, buenas noticias. Hoy gana México. Y además les informo que aquí en el Zócalo se abren las puertas para el FanFest, para ese gran festival futbolero, para disfrutar, para acompañar con mucha emoción a nuestra selección. Ven aquí con pantallas gigantes para poder disfrutar. Recuerda también que hay 18 festivales futboleros que te esperan a lo largo y ancho de la ciudad. Busca, ubica dónde. ¿Por dónde es la entrada del FanFest del Zócalo? Por 20 de noviembre y por Pino Suárez. Ustedes pueden venir, en un rato se van a abrir las puertas y adelante a disfrutar el Mundial de la Ciudad de México.
6: En un rato, al parecer, esto podría ocurrir a partir de las 10 de la mañana, si van al FanFest, al Estadio Ciudad de México o a cualquiera de estas sedes en las 18 sedes en las distintas alcaldías de la capital del país. No olviden un impermeable porque hay pronóstico de lluvias fuertes,
5: sí,
6: para
5: es
6: este
5: importante,
6: transcurso del jueves.
5: Recomendación, recomendada, donde vaya, llévese un impermeable o bueno, lleve algo de dinerito para comprarse los que venden ahí y generalmente estarán a la disposición de la gente. 8:46.
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5: Hola, Javier.
2: ¿Cómo estás, Mario? Hola, Fabi, de nueva cuenta.
6: Hola, Javi.
2: Pues ya nada, ¿no? Cada vez, yo sé que el tema del día hoy es justamente el arranque de esta fiesta futbolera.
5: ¿Hay otro tema?
2: No, creo que no. A ver, bueno, sí, fíjate que sí.
5: A ver.
2: Para los amantes del básquetbol, ¿qué partido el de ayer?
5: Ah, no lo vi.
2: 29 puntos iba perdiendo el equipo de los Knicks, por 29 puntos, y le dieron la vuelta.
5: Mira.
2: Acabaron ganando 106-105.
5: Sí, está en 3-1.
2: Sí, está 3-1.
6: Viral este tema y también la presencia de varios artistas como Taylor Swift.
5: Taylor Swift. Sí. Y no estuvo Donald Trump ahora, ¿no?
6: No, ahora no.
2: Es que además en Nueva York, yo creo que las ciudades donde más celebridades, ¿no? Se reúnen ahí.
5: Dice Bad Bunny, Nueva York.
2: Pues sí, ahí está. Ahí está el básquetbol de la NBA, que el sábado podría ya tener un campeón. Bueno, pero cierto es que el fútbol está dominando todo, y esto es así. Es la oportunidad de esta selección mexicana. No sé si estén de acuerdo, pero puede haber siempre muchas críticas al proceso, la forma en la que cuando México ha llegado hasta estas instancias en las eliminatorias, no fue el caso de esta edición, porque siendo anfitrión tuvo su pase directo, sí. Pero siempre hay críticas. Cuando llega ya el día del partido, el primer juego, siempre hay como una ilusión renovada de la afición.
5: Ajá.
2: Y eso se percibe como que sí, vamos México, y lo vamos a ver seguramente en el FanFest de cada ciudad, ¿no?
6: Uh-huh.
2: Donde haya expresiones de este tipo. Y ojalá que responda este interés y este entusiasmo a lo que podamos ver el día de hoy en la cancha de este Estadio Ciudad de México. Bueno, pues por ahí se encuentra Esaú Sumano Murillo. Justamente, Esaú, ¿cómo estás? Gusto de saludarte. Cuéntanos cómo le tomas el pulso a este Estadio Ciudad de México a horas de que arranque este torneo.
3: Hola, ¿qué tal, Javi? Te saludo con mucho gusto a Mario, a Fabi, a todo el auditorio. Efectivamente, fíjate, estaba yo desde el lado del periférico, logré colarme ya hasta la explanada del Estadio Ciudad de México. Estoy ubicado exactamente en el acceso A, ¿sí? El estadio apenas abrió sus puertas ya en punto de las 9 de la mañana. Y efectivamente, Javier, hay mucha afición con muy buen ánimo, todos caminando sobre el calzado de Tlalpan, con la playa verde, muy ordenado. No hay indicios de grupos de manifestantes, afortunadamente. El aficionado común viene con su playera, vienen en familia, vienen en grupo de amigos.
5: Qué bien.
3: Todos con muy buen ánimo sobre el calzado de Tlalpan, a unos metros ya del Estado de Ciudad de México. Bueno, pues el ambiente en general es bueno, con mucho ánimo, y esperando evidentemente que México pueda sacar un buen triunfo en su debut mundialista.
2: Ojalá que así sea. Entonces no se prevén pues afectaciones, ¿no?, a la circulación de la gente. Pueden llegar todos los aficionados, están llegando sin problema hasta ahora.
3: Están llegando todos los aficionados, digamos que de donde está la estación del tren ligero El Vergel, esa es la última milla, como le están llamando las autoridades. Entonces, a partir de ahí, la gente se está bajando en el tren ligero y a pie, okay, esa claro. última milla está entrando hacia donde está el puente que conecta al Estado de Ciudad de México. Hay una gasolinería ahí en la esquina. Entonces, justamente en este momento estamos entrando a este acceso A para ver que pues todo camine de buena forma, que insisto, no hay indicios de grupos manifestantes que puedan alterar el orden aquí por todos los aficionados, todos con la playera verde, Javier, pensando que México pueda sacar un buen triunfo.
5: Sí. Gracias, no, y ya los que llegaron hasta allá ya pasaron, ¿no?
2: Ya
5: pasaron la prueba difícil.
2: Igual bueno, que Saúl.
5: Sí, igual que pasó, exactamente.
2: Igual que Augusto, que también está por ahí. Augusto, ¿cómo estás?
5: Muy a gusto. Augusto, a ver, Augusto, ¿nos escuchas? Augusto González, que nos
2: conoce. Hola, una de las dos.
5: Él estaba también, pero del otro lado, ¿no?
4: Bueno, adelante, bueno, señores, ¿me escuchan?
5: Sí, fuerte, escuchamos, claro. Estás al aire.
4: Ah, perdón, señores, es que la comunicación, obviamente ya estamos aquí. Logramos meternos hasta la explanada de la Ciudad de México, del Estadio Ciudad de México. Y pues evidentemente entre más gente, pues más difícil la comunicación. Pero bueno, ya estamos aquí presentes. Sí, justamente acabamos de ver pasar a unos aficionados sudafricanos. Se ven un poco desanimados, pero bueno, la verdad es que esperemos que también den un buen partido, porque pues esperemos que sea un buen inicio de fiesta de fútbol.
2: Sí, vale la pena recordar que México fue eliminado en la primera ronda del Mundial de hace 4 años en Qatar, así que bueno, pues obviamente vamos a buscarlo, ojalá que así sea. Pues Augusto, pues pendientes entonces de lo que ocurra, no ha habido incidentes, todo bien, todo marcha como se esperaría previo a una inauguración, ¿no?
4: Sí, todo marcha correcto. La realidad es que el cerco de seguridad que implementó la Federación Internacional está todavía muy lejano al que implementó el gobierno de México. Está prácticamente como a 3 kilómetros el cerco, donde evidentemente pues está evitando que pase cualquier contingente que pueda y pues pueda afectar el partido.
2: Sí, de acuerdo contigo. Muchas gracias, Augusto.
4: Saludos, señores.
5: Gracias. Gracias. En un momentito nos ponemos en contacto nuevamente.
2: Sí. Y más adelante buscaremos también a Armando Sánchez, nuestro corresponsal en Guadalajara, para que nos cuente un poco, porque también hoy arranca el Mundial en Guadalajara. Uh-huh. Hoy también hay partido en Guadalajara, entonces bueno, será Corea contra Chequia, ¿no?
7: Esta noche, así es, y ahí sí. También que darle información importante al auditorio a las 9:00 p.m, Mario, Corea del Sur, Chequia, en el Estadio Guadalajara, allá en Zapopan, Jalisco. El Servicio Meteorológico Nacional nos informa que se espera una temperatura máxima para esta tarde de entre 24 grados, hasta 24 grados allá en Zapopan, en Jalisco. A la hora del partido, a las 9:00 p.m, la temperatura oscilará entre los 20 y los 22 grados y hay un 40% de probabilidad de lluvia ligera allá en Zapopan.
2: Gracias. Bueno, tenemos ya a Armando Sánchez. Armando, ¿cómo estás? Cuéntanos, a ver, yo sé que la atención también en Guadalajara y prácticamente en todo el país está pendiente de lo que pase en la Ciudad de México por la inauguración, pero también hoy, allá en Guadalajara, donde te encuentras, pues empieza ya el día de hoy el Mundial. ¿Cómo se vive? ¿Cómo sientes el ambiente? ¿Qué esperar también de este partido? Armando, ¿cómo estás?
8: Hola, ¿qué tal, Javier? Un saludo para todos. Así es, así como en la Ciudad de México y en todo el país, y sobre todo aquí en Guadalajara, ya se respira el ambiente mundialista, tanto en la cuestión operacional por parte del gobierno y también por la parte de los aficionados, que prácticamente el día de hoy también tenemos un juego, que es del grupo A, que es República de Corea, contra Chequia. Entonces, ya todo está listo aquí en Guadalajara en la cuestión de operación. Va a haber un despliegue de 18,000 elementos policiales patrullando la zona metropolitana de Guadalajara y todas las rutas blindadas que conectan a los hoteles de concentración con el estadio llamado Guadalajara. Las vialidades, pues obviamente toda la gente tiene que tomar las precauciones necesarias debido a la gran afluencia de turistas y las caravanas oficiales. Y pues las principales arterias de avenidas principales aquí en Guadalajara, como son Américas, Vallarta, Mariano Otero y el circuito de Jorge Vergara. Obviamente el consejo de oro para toda la gente, que si van rumbo al partido que se va a hacer aquí en Guadalajara a las 7:00 p.m, pues hay que recordar que se van a cerrar las vialidades 7 horas antes y 7 horas después del partido que se va a hacer del grupo A de Chequia contra República. Hablando ya estrictamente de la cuestión deportiva, Javier, República de Corea ya reportó, lo habíamos dicho el día de ayer, solamente había unas dudas de su capitán, pero ya carro completo para República de Corea, Corea del Sur, y Chequia ya vino aquí, ya van a reconocer la cancha del estadio Guadalajara y ya prácticamente está todo listo, Javier.
2: Armando, estaremos muy al pendiente de lo que pase en los próximos minutos, en las próximas horas. También recordando que tendremos nuestro programa especial, la fiesta del fútbol, a través de Estéreo 100, por supuesto, y de Super Estéreo en Tula a las 15 horas. Armando, estaremos en contacto. Muchas gracias por el reporte.
8: Gracias, un saludo.
2: Abrazo a Armando, pues, desde la ciudad de Guadalajara. Mario, pues ya, con esta sensación de que ya estamos en el prácticamente en el inminente
5: ya prácticamente, ¿no? Bueno, oye, nos vamos a quedar todavía una hora más, vamos a estar saliendo hasta las 10 de la mañana para llevarles a todos ustedes la información puntual de lo que está sucediendo, de cómo está la vialidad, de cómo está los accesos, las recomendaciones, con nuestros reporteros, por supuesto, las vías de comunicación, los medios de transporte, y los anuncios de las autoridades, obviamente, frente al contexto también de protestas que estamos viviendo, pero que parece que por el momento, pues la gente se está desplazando, con las dificultades, pero está llegando al objetivo, además de que, pues sí, ya está confirmadísimo, Javier y Fabiola, habrá Fan Fest, y eso es buena noticia.
7: Así es muy muy importante, lo anunció tanto la jefa de gobierno como la presidenta Claudia Sheinbaum esta mañana. Todavía no se sabe a qué hora abrirán las puertas del Fan Fest en el Zócalo, pero sí se podrá disfrutar de este evento en el primer cuadro de la ciudad.
5: Muy bien. Bueno, pues gracias, Javier. Buen día. Un momentito,
2: seguro que sí.
5: Juntos, por supuesto.
2: Gracias.
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10: Hola, Iván. Mario, qué gusto saludarte y a nuestros amigos de Enfoque Noticias. Oye, pues tengo aquí el libro El 86, el año en que México cambió al mundo, del periodista deportivo Francisco Javier González. Un libro que publicó hace 4 años cuando estaba en puerta el Mundial de Qatar y que hoy vuelve a cobrar vigencia por el estreno de la película México 86 en Netflix. Una cinta de Gabriel Ripstein con las actuaciones de Diego Luna, Daniel Jiménez Cacho y Carla Souza. Bueno, el libro toca, hay que decirlo, todo lo que tuvo que ver con ese gran Mundial de hace 40 años, desde los tejeimanejes, todos los vericuetos para hacerlo posible, pero también todo lo que lo hizo único, como por ejemplo, pues la famosa ola, que ahí nació, el exitazo comercial de la Chiquiti Boom, el proceso para la creación del logo, el famosísimo pique, y la frase genial, el mundo unido por un balón. Y en fin, pues la película se centra más en todo el cochinero que se dio para lograr el Mundial en México, pasando por un gran, pues, embarradero de dinero, algo que, como se ha visto, Mario, a través de los años, pues no ha sido privativo de México, pues ha sido más bien una característica esencial de la FIFA. Ahí tenemos el FIFA Gate, hay que recordarlo. Hay quienes dicen que incluso tiene que ver ese FIFA Gate que la CIA y el FBI investigaron para que Estados Unidos se quedara con esta sede compartida con México y Canadá. En fin, pues bastante recomendable, Mario, leer el libro de Francisco Javier González y por supuesto también ver la película ya disponible en Netflix, México 86. Se van a pasar un buen rato.
5: Pero tiene que, no tiene que ver nada el libro con la serie, ¿verdad?
10: Mira, sí está inspirado. Pero en parte, porque sí se va más a la ficción. Claro, retomando pues mucho de lo que sucedió en realidad. Pero sí, el libro sí está pegado a hechos reales, digamos. Sí. Y el todo comprobado, digamos. Ajá. Y la, pues digamos que hicieron un personaje, no existió el personaje de Diego Luna, que encarna a Diego Luna. Pero digamos que se basa en varios personajes, ¿no? En varias personas.
5: Perfecto. Sí, así es. Muy bien, Iván, gracias. Y, perdóname.
10: Pues sí. Mario.
12: No, nada más, les digo el miedo del portero al penalti de Peter Hank, el premio Nobel, también es una extraordinaria serie. El título es buenísimo, Mario, sí. Y habla de un ex portero que por azares del destino pues incurrió en un asesinato, y está ese miedo que tenía como portero, y lo... Ajá. Digamos que lo compara con el miedo que tiene a ser descubierto, si se mueve para un lado, se mueve para el otro. En fin, es una extraordinaria novela, ¿eh? Hay que decirlo, y desde un premio Nobel, Peter Hanke, el austriaco, y pues muy, muy recomendable, El miedo del portero al penalti.
5: Bueno, Iván, gracias. Tu pronóstico rápidamente.
12: Mario, no, pues mira, Mario, no es pronóstico, yo ya se los adelanto una vez, les doy la primicia, México va a ganar 3-1 hoy.
5: 3-1, va a ganar, ya. Es
12: una
5: historia.
12: Es
5: bueno, hecho. Iván, gracias. Gracias, un abrazo. Hasta pronto, llegamos. Gracias. Bueno, son las 9 ya, nosotros vamos a marcar una pausa, pero nos vamos a quedar. Nos vamos a mantener aquí con todo el equipo de Enfoque, que ya está desplegado en las instalaciones del Estadio Azteca, también en el Zócalo, en todos lados estamos para llevar a usted la información de esta fiesta del fútbol.
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1: Gracias por estar con nosotros, por continuar con nosotros. Estamos en esta transmisión especial de Enfoque en este jueves 11 de junio, día histórico, día de la inauguración de la Copa del Mundo 2026. Es la primera vez en la historia en que un país, una ciudad, un estadio alberga por tercera ocasión una Copa del Mundo y una inauguración de la Copa del Mundo. Es la tercera vez que así lo haremos. Los mexicanos nos distinguimos por ser buenos para ser anfitriones. Así que estaremos de aquí hasta las 10 de la mañana llevando a ustedes la información más importante sobre el desarrollo de esta fiesta del fútbol, los preparativos de la inauguración, la movilidad, la seguridad, las recomendaciones, las protestas también que hemos tenido a lo largo de los últimos días y meses, pero que han tenido su foco también en este día tan importante. Es tan importante el día, sí lo es muy importante, tanto que muchos han considerado que es un buen momento para hacerse escuchar en las protestas. Bueno, está con nosotros Javier Trejo Garay y Fabiola Reza. Compañeros, buenos días.
2: Muy buenos días.
1: Oye, Javier, ya está confirmadísimo. Hasta hace unos momentos, unos minutos, la presidenta Claudia Sheinbaum decía, va a haber Fan Fest.
3: Hola, muy buena noticia. ¿Cómo estás, Mario? Hola, Fabi, de nueva cuenta.
2: Hola, Javi.
3: Una muy buena noticia porque esto representa además la posibilidad de que aficionados acudan a este lugar emblemático. Es el corazón de la Ciudad de México y con una resonancia nacional, evidentemente. El Zócalo de la Ciudad de México es la plaza nacional más importante y que está abierta, que está disponible para que el aficionado local y foráneo puedan ver ahí el mundial. Ya te vi con tu Copa del Mundo.
1: Mi copa del mundo, no una copa a estas alturas de la mañana.
3: Sí, no, claro, bueno.
1: No me veas con los otros ojos.
2: Bueno, la Copa Mundialista de Enfoque.
1: Y mi balón de fútbol de Enfoque. Bueno, y entonces, sí, me parece importante porque, a ver, hemos dicho, ha sido un mundial que va a romper muchos récords de participación y de costos. Es un mundial prohibitivo para la mayoría de las personas. Esa es la verdad.
3: Sí, claro.
1: Y la manera de verlo en sociedad, en comunidad, es a través de estos festivales de fútbol, ¿no? De lo que se ha organizado. Creo que ha sido positivo que cada demarcación tenga su propio espacio. Y el Fan Fest era el corazón de esto. Entonces, amenazar con no realizarlo por protestas sociales, que son legítimas también.
3: Claro.
1: Pero tan legítimas como la celebración y el disfrutar un mundial, ¿no?
3: Sí, qué bueno que lo pones así en ese tenor, porque pues es así. Y es cierto, hay protestas, hay demandas, pues, tal cual, que tienen un origen absolutamente legítimo, y eso es muy importante, no dejarlo de lado, ¿no?
1: Sí.
3: Me parece que es significativo ya también atender estas necesidades, pero bueno, el evento en sí mismo representa una oportunidad para mostrar México al mundo.
1: Claro.
3: Esto es así. Y lo que representa no solamente un evento, un mundial que va a durar prácticamente 40 días, aunque por cierto, el último partido en la Ciudad de México será el 5 de julio. Uh-huh. No sé si a partir del día 6, aunque el mundial termine hasta el día 19, digamos que la ciudad ya entra en una normalidad, ¿no? Tampoco hay partido diario en el Azteca, son un total de 5 juegos, el último será el 5 de julio.
1: Sí.
3: Pero independientemente de eso, la posibilidad de ver, de exhibir, de mostrar a México al mundo, porque sabemos que hay muchas virtudes que tiene, muchas características positivas que tiene México y que son reconocidas a nivel mundial. Platicamos más temprano de esta algarabía, de esta hospitalidad, de esta calidez del público mexicano y que ha sido, digamos que, la distinción en cada mundial. En Juegos Olímpicos, que también tuvimos hace ya algunos años, de eso siempre se ha hablado y se sigue hablando. Entonces, bueno, sí, pues creo que también es una, más allá del evento deportivo, es una posibilidad de mostrar a México en el mundo, ¿no?
1: Sí, sin duda, y eso creo que somos siempre reconocidos por los buenos anfitriones. Ayer, bueno, ya le pasábamos la entrevista hace un momento con el ministro del Deporte de Sudáfrica, y eso decía, nos sentimos como en casa, fuimos muy bien recibidos, estamos muy contentos, de verdad, pues ahí esa conexión ya con Sudáfrica también, porque es por segunda ocasión en que México celebra una apertura de mundial con este país. Él nos apostó al 1-1. Pues yo creo que nosotros obviamente vamos a ganar. Pero sí. Pues él está
2: ¿tu pronóstico, Javi?
3: Yo creo que México va a ganar un 2-0, pero también creo, con todo respeto para el ministro del deporte de Sudáfrica, que yo creo que Sudáfrica es candidato a ser el último de la clasificación de este grupo.
4: ¿Tú crees?
3: Yo creo que sí, porque Corea del Sur me parece el rival más complicado que va a tener México. Será la siguiente ronda, ese partido va a ser en Guadalajara. Luego va a cerrar México contra Chequia, el 24 de junio. Yo diría que el partido contra Corea del Sur va a definir casi el primer lugar de grupo. Por eso es muy importante, bueno, todos lo son, en un torneo tan corto, todos los partidos son importantes, pero contra Corea del Sur se lo será.
4: Sí.
3: Y yo creo que Sudáfrica, de estos cuatro, bueno, o tres rivales que tendrá México, es el que menos posibilidades tiene de avanzar. Recordemos que se avanzan ocho mejores terceros lugares a la siguiente ronda.
4: Sí,
3: así que opciones hay, incluso para República Checa, para Corea del Sur, y bueno, para Sudáfrica también, no podemos quitarlo. Nada más quisiera yo agregar algo que decías tú en la introducción, Mario, que me parece notabilísimo, si me lo permites. Decías la tercera ocasión que México será sede de una inauguración de un mundial. El Estadio Ciudad de México, también la tercera vez que va a ser sede de una inauguración. No hay otro escenario que haya tenido algo semejante. Y difícilmente lo volverá a ver, Mario. No creo que exista un estadio que pueda tener.
4: Es muy difícil.
3: Sí, a ver, Wembley, por ejemplo. Wembley tuvo una final en el 1966. Tuvo después la posibilidad de mostrarse al mundo. Por ejemplo, a ver, Brasil, estoy pensando en Maracaná. Maracaná, por ejemplo, sí fue sede dos mundiales.
4: Dos veces.
3: Sí. Pero tres veces, ha crecido este mundial, ya casi ningún país puede ser repetir, ¿no?
4: Sí,
3: entonces,
4: sí, sí.
3: Por eso yo creo que va a quedar en la historia este Estadio de Ciudad de México como único por ese hecho, ¿no?
4: Sí, ya deberíamos ponernos una estrellita del otro lado. Ya ves que las selecciones en su escudo tienen las estrellas que han ganado los mundiales. Así, nosotros no tenemos ninguna, pues obviamente.
3: Pues,
4: pero del otro lado poner tres veces mundialistas. Tome.
3: Ándale.
4: Sí, sí.
2: O estrellas en el Estadio Ciudad de México.
4: Ándale.
2: Ahí.
4: Oye, de veras, debería haber así.
2: Claro.
4: Bueno. Sí. Oye, Fabiola, a ver, ¿dónde se va a poder ver dónde va a haber plazas públicas abiertas?
2: Son 18 fanfest que instalaron las diferentes alcaldías de la Ciudad de México. Muy buenos días, auditorio de Enfoque, en este programa especial con motivo de la fiesta del fútbol. Además de el Zócalo, por supuesto que en cualquier momento va a abrir sus puertas a los miles de aficionados que hicieron fila desde muy temprano, y las imágenes las puede ver en nuestras redes sociales, Enfoque Noticias. Aquí en la alcaldía, estamos en Álvaro Obregón. En la alcaldía Álvaro Obregón se va a instalar este parque, este FanFest, en el parque La Bombilla. También se habla de que se podría instalar algo parecido en el parque La Mexicana, que tenemos muy cerca. En la alcaldía Escapotzalco, en el parque Tezozómoc. En Benito Juárez, en el parque Las Américas. En Coyoacán, en el parque de la Consolación. En Cuajimalpa, la vecina Cuajimalpa, Deportivo San Mateo Tlatenango. En la alcaldía Cuauhtémoc, en la plaza Garibaldi, muy cerca del FanFest principal del Zócalo. En la Gustavo Madero, en Campos Revolución, y hay otro también en esta demarcación, en la Gustavo Madero, en el Deportivo Hermanos Galeana. En Iztacalco, en la Utopía Michuca. En Iztapalapa, también en la Utopía Mellehualco. En Iztapalapa, también en la Central de Abastos. En la Magdalena Contreras, en la Unidad Independencia.
4: Muy bien.
2: En la Miguel Hidalgo, en el Bajo Puente de Tacuba. En Milpalta, en el Deportivo San Francisco Tecoxpa. En Tlalpan, en el Deportivo Vivanco. En Tláhuac, Bosque de Tláhuac. En Venustiano Carranza, en la Utopía Eduardo Molina. Y en Xochimilco, Deportivo Xochimilco. Todos estos detalles, la información, en nuestro sitio enfoquenoticias.com.mx y en nuestras redes sociales.
4: Muy bien, quiero invitaros a que nos vean en YouTube. Estamos transmitiendo a través de YouTube, por favor. Ahí conéctense y nos pueden comentar lo que quieran.
2: Claro.
4: Un pronóstico, si están de acuerdo o no que se lleve a cabo el FanFest. Muchos dicen que no, que es algo superficial y que deberíamos estar ocupados en la ciudad en otras cosas completamente distintas. Se valen esos puntos de vista también. Pero voy con mi compañera Natalia Estrada desde el Park Ride de Plaza Carso, donde los aficionados llegan para transportarse al estadio. Se reunieron ya para trasladarse, muchos ya estarán rumbo al estadio. Natalia Estrada, ¿cómo estás?
5: Muy bien, Mario, los saludo a todos ustedes y también a nuestro auditorio. Como bien comentadas, estoy ubicada aquí en el Park and Ride de Plaza Carso, que te permite dejar tu vehículo y trasladarte al Estadio Ciudad de México a través de los camiones eléctricos de la ciudad. Aquí en este punto, Mario, llegan poco a poco los aficionados que asistirán al partido de fútbol entre México y Sudáfrica. En esta zona, pues comentarte que se siente el buen ánimo. La mayoría de las personas que encontramos a nuestro paso portan la playera de México. Y tuvimos la oportunidad de entrevistar a algunos aficionados que se dirigen hacia el estadio, quienes comentan que todo está muy bien organizado en cuanto a movilidad se refiere para llegar con facilidad al estadio. Vamos a escuchar.
6: Sí, súper bien organizado, ¿no? Porque así evitamos más tráfico, ya todos vamos juntos, llegamos puntuales, mucho más eficiente.
7: ¿De qué país vienen ustedes?
6: Vivimos en Perú, pero yo soy peruana. Lamentablemente mi país no entró a la selección, pero a la final, perdón, pero bueno, aquí estamos apoyando.
7: ¿Cuál es el pronóstico para hoy? México, 3-1.
6: Ganando México.
7: Muchas gracias. ¿Y tú?
8: Gracias. Yo soy ecuatoriano, también vivo acá en México. Muy agradecido con el país, con ser.
5: Otro de nuestros entrevistados originarios de Argentina también pronosticó victoria para México. Vamos a escuchar.
9: No, me parece que ya se está viviendo el Mundial en la Ciudad de México. Me encanta. La verdad, por lo menos, a mí el Mundial me encanta en lo personal. Y ya estoy viendo a toda la gente con las camisetas de México. Estoy viendo también el tema de los transportes. Estoy viendo aquí también que ya hay gente, tipo los que ayudan, ¿no? Que están vestidos con las playeras del Mundial, así que nada, creo que está muy bien, está muy bien.
7: Organizado.
9: Muy bien organizado, sí, totalmente.
7: ¿Tú de qué país eres?
9: Yo soy argentino.
7: ¿Vives en México? ¿Vives en México?
9: Vivo en México hace 5 años. Sí,
7: oye,
9: sí.
7: ¿Y cuál es tu pronóstico para hoy?
9: México, y yo creo que gana México 3-1.
5: Y bueno, los camiones eléctricos salen cada 15 minutos de aquí de Plaza Carso. Y el servicio de regreso se mantiene, Mario, hasta 2 horas después de finalizar este partido. Mario, la información que les tengo.
1: Muy bien, Natalia. Bueno, pues ahí está. Están funcionando como se había establecido estos Park Ride, que fueron una solución que se buscó. Ya se venían ensayando con esas soluciones, ¿no? De tratar de ir a lugares para acercarte al Estadio Azteca o al Estadio Ciudad de México.
3: Para la Fórmula 1, por ejemplo, siempre pintó, sí, para el Gran Premio de México.
2: Ya estamos familiarizados con ese sistema.
3: Sí. Y la FIFA lo ha establecido así también ya desde hace algún tiempo. Y incluso yo también les diría en la NFL. Lo hizo también en las últimas ocasiones que hubo partido en la Ciudad de México, habrá ahora este año, pero bueno, pues sí. Es una forma práctica, me lo parece, uh-huh, incluso más cómoda, ¿no? Obviamente esto implica que tengas que tomar las precauciones de tener un poco más de tiempo, ir al auditorio, por ejemplo, ir a Plaza Carso, con tiempo para poder llegar, subir, sí, al autobús e irte con calma, tranquilo, y llegar hasta el estadio. Entonces, bueno, me parece una muy buena solución. Y que esto le va a dar la posibilidad a que haya un poquito más de orden, ¿no? Sí. Independientemente de estas protestas de las que hemos hablado, que hasta donde entiendo, pues no están afectando en este momento la llegada de aficionados, ¿no?
1: Sí, sí, sí, por supuesto. Bueno, ya teníamos el tema del FanFest, que si se hacía, que si no se hacía, porque está el centro histórico completamente resguardado desde hace varios días, amurallado, para evitar que los manifestantes de la Coordinadora Nacional de Trabajadores de la Educación ingresen y tomen el Zócalo. Bueno, pues ya estaban instalados todos los andamios, pantallas y todo eso que va a ser esta fiesta. Y bueno, hasta hace apenas unos minutos, ¿verdad, Fabiola? Ya la presidenta Claudia Sheinbaum dijo, estará abierto, sí, se va a abrir y a lo mejor hasta se da una vueltita.
2: Ya veré cómo están las protestas de la Coordinadora Nacional de Trabajadores de la Educación y es posible que acuda a ver la inauguración del Mundial al FanFest del Zócalo. Si no, dijo que se podría trasladar a cualquier otra de las 18 sedes que hay en la capital del país.
1: Bien. ¿Y qué pasa mientras tanto con la coordinadora? Ayer estuvieron hasta altas horas de la noche en la Secretaría de Gobernación tratando de llegar a una negociación. Recibieron una propuesta, la iban a analizar, pero hay movilizaciones. Habrá movilizaciones. Decidieron continuar con esta estrategia de movilizarse. Ya cerraron Calzada de Tlalpan, dirección al sur, y amenazaban también.

0: Están llegando más, Mario, más manifestantes aquí a Tlalpan. Viene una camioneta con altavoz. Vienen bajando ya también diferentes contingentes de la Coordinadora Nacional de Trabajadores de la Educación para sumarse aquí a la calzada de Tlalpan. Y con este cierre, obviamente, se va a ver afectada la llegada de los aficionados al encuentro de fútbol. Lo que sí está funcionando por el momento es el tren ligero hasta el punto de donde se ubica precisamente él, que también conocido como Coloso de Santa Úrsula. Comentarte, Mario, que hasta el momento, pues nada más la manifestación, nada más la presencia de manifestantes, al momento todo transcurre con tranquilidad, pero pues sí, afectando seriamente el traslado de aficionados hacia el estadio. Es el reporte, Mario, amigos de Enfoque.
1: Muy bien, gracias, Juan.
0: A la orden.
1: Que te vaya muy bien. Bien, y Gerardo Cedillo está desde el Fan Fest instalado en Pilares, Tlacuopan, en donde van a comenzar a llegar los aficionados en cualquier momento. Yo creo que ya comenzó un poco de movimiento, Gerardo.
2: Hola, Mario, ¿cómo estás? Un saludo a ti al auditorio. Pues sí, efectivamente nos encontramos aquí en el cruce de la calzada Legari y la calzada México-Tacuba, donde se ubica este Pilares en el que se ha instalado ya este Fan Fest. Desde luego, Mario, la apertura de este evento, que va a ser un festival futbolero, bueno, pues se espera a las 10 de la mañana ya como tal. Han estado ya llegando personas, desde luego, a instalar pues toda clase de puestos y de digamos, templetes. Pero bueno, pues está en espera precisamente de que a las 10 de la mañana se abra este Fan Fest para que, bueno, pues las personas lleguen y disfruten de la inauguración en una pantalla gigante que se ha instalado aquí, y también, desde luego, pues del partido México-Sudáfrica que inaugura precisamente esta Copa Mundial de Fútbol. Pues Mario, es el reporte que ya te tengo por lo pronto aquí. Empiezan a llegar las personas, pero todavía, pues insisto, es temprano y bueno, pues se irá incrementando seguramente el aforo de este lugar, que bueno, pues ya registra una entrada pues discreta todavía. Hay unas 50 personas que ya se encuentran aquí esperando a que dé inicio precisamente pues este evento. El reporte que te tengo, va a haber desde luego también pues grupos musicales, es decir, todo un festival así futbolero, sí. En este Pilares de Tlacopan, Mario.
1: Ya, bueno. Oye, y bueno, tenemos también la información que se dio a conocer un poco más temprano por parte del director del Metro, ¿no?
3: Sí, hay que recordarle al auditorio que pues la columna vertebral de transporte en la Ciudad de México, que es el Metro, especialmente la Línea 2, varias estaciones están cerradas con motivo de las manifestaciones que se esperan para la jornada mundialista de este jueves en la capital del país. Adrián Rubalcaba nos informa a través de redes sociales que se suma al cierre temporal la estación Nativitas de esta línea azul. Así permanecen cerradas Pino Suárez, Hidalgo, Bellas Artes, Allende, Zócalo, Chabacano, San Antonio Abad, Viaducto, Xola, Ermita, así como Hidalgo y también Hidalgo y Universidad de la Línea 3. Está al pendiente de las redes sociales de Enfoque y, por supuesto, del reporte vial con mi compañero Ángel Gatica, porque estaremos informándole sobre estos cierres en el sistema de transporte colectivo Metro.
1: Muy bien. Mientras tanto, vamos con mi compañero Sergio Perdomo desde la explanada de la Alcaldía Iztapalapa. ¿Cómo estás, Sergio? Ay, creo que tenemos problemas con la línea telefónica con Sergio Gutiérrez. Ya está por aquí Poncho Gutiérrez portando una camiseta de la selección nacional pirata. No es cierto, no es pirata, no es comprada en donde debe de ser. Ya está Poncho Gutiérrez por aquí, a ver si podemos conversar para ver sus pronósticos y otras cosas. Pero bueno, oye, Javier, pues está la parte social, la parte de cómo están las cosas, la movilidad, que es lo que preocupa, y también la parte deportiva,
4: ¿no? Sí, claro.
1: Que evidentemente nos
4: de
1: mueve.
4: De eso se trata, ¿no?
1: Al de final eso se trata.
4: Claro.
1: Ya nos conversabas que, pues sí, llega mejor México, creo, en muchos sentidos.
4: Sí, claro.
1: Se perfila como para ser, de plano, el número uno.
4: Sí, me parece que en primer lugar, ¿sí? ¿No? Yo creo que sí. Me parece que yo esperaría que así sea. Esperaría que sí sea, porque además en caso de que México permanezca o gane su primer lugar, va a permanecer en el Estadio Azteca. Ajá. Bueno, recordemos que hace 40 años, Mario, cuando se empezaron a hacer las cuentas de la lechera, perdemos contra, ganamos contra este, perdemos, empatamos con este, ya sabes, como pasó en aquel lejano 1978, que todavía me acuerdo, pensábamos que íbamos a pasar casi caminando, ¿no?
1: Sí.
4: Alemania, Polonia, Túnez,
1: bueno,
4: no,
1: bueno, pues,
4: la papita, y acabamos quedando eliminados. Pero bueno, esta proverbial costumbre mexicana de hacer cuentas y

0: Bueno, si empatamos y ganamos y volvemos a ganar, vamos a quedar de esta forma. Bueno, pasó, o en caso de que pase esta situación, perdón, me quería remitir, sabes que al 86, cuando pensamos que íbamos a pasar segundos y nos falló el cálculo, acabamos primeros. Pero pensando que iba a ser segundo México en aquel mundial, dijimos, se organizó para que el segundo lugar de ese grupo jugara en el estadio Ciudad de México. Y resulta que no, que México acabó primero y entonces tuvo que salir del estadio para irse a Monterrey a jugar un partido que acabó empatando, ¿no? Por cierto, y en tiempo y en penales perdió ante Alemania. Pero bueno,
1: es contra Alemania.
0: Ahora pensamos bien y el primer lugar, en caso de que ocurra, sí va a jugar en el Estadio Azteca.
1: Bien.
0: La siguiente ronda.
1: Muy bien. Vamos a ver. Vamos con Sergio. Sergio Perdomo, desde la explanada del alcaldista Palapa. Sergio, ¿cómo estás?
2: Hola, Mario, Javier, Fabiola, saludos a la audiencia. Estoy aquí en la explanada Jardín Cuitláhuac, de la alcaldía más poblada de la Ciudad de México, que es Iztapalapa, al oriente de la capital mexicana. Muy cerca el Cerro de la Estrella nos vigila y abajo está, pues ya los aficionados están llegando de todas las ciudades, niños, mediana edad, adultos, todos con la camiseta bien puesta de México, para seguir a través de una pantalla aquí en la explanada de la delegación Iztapalapa los pormenores de la inauguración del mundial en unas dos horas más. Y bueno, el partido arrancará a la una de la tarde y aquí ya están listos para seguirlo. Hay que decir que hay poca participación, poca gente hasta ahora, Mario, porque muchos tal vez todavía estén en algún trabajo,
1: sí, claro,
2: o buscan estar en su casa, en alguna pantalla o en sus celulares, porque aquí, bueno, pues no hay nada, incluso el comercio ambulante ahora no ha llegado. Si sí hay policía, hay medio centenar de policías ya aquí enfrente para supervisar que todo salga bien.
1: Pero digamos, bueno, a estas alturas poco, ¿cuánto es poco, más o menos? ¿Unas 50 personas menos?
2: Sí, menos de 50, ya. Aproximadamente 30 en fila, pero está todo ya listo, la mesa puesta. La alcaldía que encabeza Leida Alavés Ruiz ya tiene todo listo y bueno, pues nada más es de que decidan venir a ver el partido aquí una vez que arranque la fiesta grande del mundial.
1: Bueno.
2: Es lo que les tengo aquí en Iztapalapa, Mario.
1: Bien, bueno, tengo imágenes también de Avenida Reforma, e Insurgentes ya bloqueado por manifestantes, no se ve muy bien, y mientras tanto también con camionetas y todo. Bueno, ya llegaron ahí algunos de los manifestantes, no sé si de qué causa, si son los maestros de la coordinadora o otros, pero ya está bloqueado Reforma y ya hay también bastante gente que está congregando allá en el FanFest de la capital, del Zócalo de la capital. Fabiola, pero tenemos más noticias positivas para el auditorio.
3: Estamos consintiendo al auditorio de Enfoque en esta jornada mundialista, es la fiesta del fútbol y por tal motivo tengo en mis manos un ejemplar de la Copa Mundial de la FIFA 2026, es la guía oficial, ya hablábamos de ella, perfil de jugadores, análisis de cada selección, estadísticas clave y sedes y más, y tenemos un ejemplar de esta guía oficial para el primer radioescucha que nos mande una captura de pantalla o una foto de que está siguiendo nuestra transmisión especial con motivo de la fiesta del fútbol a través de YouTube.
1: Ya.
3: A nuestro WhatsApp, 55-85-77-55-74.
1: ¿Cuántos?
3: Por el momento tenemos una guía oficial, pero más adelante vamos a dar otros regalos. Tenemos también balones.
1: ¿Balones?
3: Sí.
1: De Enfoque. Javier, ¿qué más? A ver, pues mucha expectativa. Finalmente hoy se llevará a cabo todo esto con este enorme reto también que ha sido hacer un mundial enorme, con tantas selecciones, muy cuestionado, muy criticado por la calidad deportiva también, ¿no? Se sabía que iban a ser más equipos y evidentemente, pues no con la iba en detrimento de la calidad, ¿no?
0: Sí, 48 equipos te sugiere que no todos están en el mismo nivel, evidentemente. De hecho, por ejemplo, revisando, y lo comentábamos, recuerdas algunas semanas, los partidos más atractivos de una primera ronda, bueno, pues está para nosotros en México, desde luego todos los partidos de la selección contra los rivales del grupo. Por ejemplo, Estados Unidos abre contra Paraguay el día de mañana. Habrá que estar pendientes de este partido. Canadá abrirá también mañana contra Bosnia y Herzegovina. Pero a ver, de los partidos que destacamos aquí más atractivos, bueno, España contra Uruguay suena muy bien, suena muy bien ese partido.
1: Sí, es de los mejores.
0: Inglaterra contra Croacia también es un partido muy atractivo ese, ¿no? Suena bien. Por ejemplo, Argentina, los partidos de Argentina en esta primera ronda pues son demasiado fáciles.
1: Pero es que todos son, sí, muy facilitos. Argelia, ¿qué otro hay por ahí?
0: Mira,
1: Jordania
0: también. Sí. Mira, este de Países Bajos contra Japón, primera ronda.
1: Está bien
0: también, ¿no? Por ejemplo, Francia va a abrir contra Senegal.
1: Ajá.
0: Abriendo, pensando en los partidos más atractivos. España va contra Arabia Saudita también. Ese partido será antes.
1: Bueno, siempre ver España va a ser interesante.
0: Ecuador, Alemania. También
1: ese me parece un buen partido.
0: Eso puede ser muy bueno.
1: Pronóstico reserva.
0: Sí, porque Ecuador, recordemos que cómo terminó la eliminatoria en Conmebol, ¿eh?
1: Sí.
0: Y va a enfrentar a Alemania. Sí, hay dos o tres partidos, pero, evidentemente no todos lo son, no todos son tan atractivos. Y una vez quisiera destacar también el hecho de que probablemente hoy México abra el partido contra Sudáfrica con dos jugadores no nacidos en, bueno, de hecho podrían ser más, no nacidos en México. Es Ramiro Fidalgo, que es naturalizado mexicano, Julián Quiñones, que me parece es indispensable, y Brian Gutiérrez. La ironía es que tanto Fidalgo como Quiñones se naturalizaron.
1: Ajá.
0: En el caso de Brian Gutiérrez, él es de padres mexicanos, pero nació en Estados Unidos.
1: Ajá.
0: Entonces, por su ascendencia es mexicano,
1: sí.
0: Pero tampoco nació en territorio mexicano. Ajá. Pero bueno, esto es así.
1: ¿Tienes un problema con eso?
0: No. Mucha gente sí lo tiene.
1: Sí,
0: mucha gente sí lo tiene, yo no entiendo por qué.
1: Yo no sé por qué sigue siendo tema eso, ¿no? Todos los países están prácticamente en esas condiciones. Los grandes equipos hoy por hoy, pues son así, ¿no?
0: Sí, claro.
1: Son aprovechando la riqueza cultural nueva, Francia, bueno, todos, Holanda,
0: Marruecos,
1: estamos viendo Marruecos, de todo tipo, ¿no?
0: Cerca de 1200 jugadores que están registrados,
1: sí.
0: Cerca de 300 no nacieron en el país que van a representar.
1: Sí, es así.
0: Entonces, ¿no? Es casi la cuarta parte.
1: Claro.
0: ¿No? Entonces, bueno.
1: Bien.
0: Porque algunos se desgarran las vestiduras por eso.
1: Exacto, sí, totalmente, sí. Hasta ahora, ¿no? Bueno, en fin. Bueno, vámonos a la pausa, regresamos.
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7: Estamos en esta transmisión especial. Gracias también a Stereo 100 por prestarnos estos minutitos para estar informándoles a través de los informativos de Enfoque de cómo está la situación en esta inauguración de la fiesta del fútbol. Y también estamos transmitiendo a través de YouTube en esta colaboración con YouTube. Y ya está Poncho Gutiérrez por acá. ¿Cómo estás, Poncho? ¿Cómo has visto todo?
8: En relativa paz, lo cual puede ser bueno, pero recordemos que antes de que llegue un huracán, hay mucha calma. Entonces yo no quiero ser...
7: Ojalá que sea un huracán de goles.
8: Un huracán de goles, a favor de México, favor obviamente, de México, ¿no?
7: Sí. Que sean 6-5 que ganemos.
8: Ándale. Me parece, para que celebremos, pero no nos confiemos.
7: Exactamente.
8: A mí no me pongan a opinar de fútbol, señores, porque si de por sí de política me equivoco, en fútbol estoy mucho más jodido.
7: Pero en todo mexicano hay un técnico nacional de fútbol. Eso no es limitante.
8: No, saber. Yo fallé como mexicano, yo dejo que decidan. O sea, yo veo el partido y... Mira, Poncho, ¿a poco no crees que...? No sé, güey. Sí. La neta, no sé.
7: Yo creo que lo mismo dice Javier Aguirre cuando dice Rafa Márquez. Oye, ya viste... No sé, güey. No, haz lo que quieras.
8: A mí me siguen pagando, güey. No sé. Sí, que hagan lo que sea. Fíjate, le tengo... Y ojo, es con todo respeto por los jugadores y para, a ver, traigo mi playera. Eso, de la selección. Muy bien. Yo quiero que gane México, señor Javier, pero...
9: ¡Qué bueno!
8: Pero... A veces creo, específicamente a esta selección, creo que le tengo menos fe que a los políticos, imagínate.
7: ¡No!
8: Así no, no, no, a ese nivel, eso, no espero que me calle en el hocico.
7: No puedes decir
8: espero
7: eso.
8: Que hoy yo diga, señor Mario, qué equivocado estaba, me callaron la boca. De verdad lo espero, quiero gritar.
7: No.
8: Golazo de México, ojalá que sí.
7: Sustanciales.
8: Ojalá que sí. Ojalá que sí.
7: Esa decepción no puede ser tan grande.
8: No, me exageré.
7: Te pasaste un poquito. Sí. Oye, no, pero relativa calma, y yo también creo que va a haber calma. Y yo tengo, te digo, esa esperanza, lo decía hace un momento, de que ya pase esta, como que toda la tensión se había centrado, en este día de la inauguración, y ya después se va a ir yendo el gas, y nos va a quedar la fiesta, y nos va a quedar el fútbol, y todo este rollo, pero la atención social, obviamente, de seguridad, y toda esta parte, pues estaba centrada en el día de hoy, ¿no?
8: Sí, yo creo que simbólicamente, para cualquier manifestación en todo el mundo, tienes un día, llámese Mundial de Fútbol, llámese Olimpiadas, llámese cualquier evento que ponga a la sede en los ojos de todo el mundo, en ese día tenemos hasta ese día para presionar y exigir tales demandas. Llega el día, no se dio la autoridad, como que hasta dices, bueno, pues mi papá ya no me dio permiso, ¿no? O sea, yo quería ir a tal fiesta, llega el día de la fiesta, no me da permiso, pues ya como que dices, ¿qué? Ya pasó la negociación, ya pasó la tensión, y esperemos que se lleve a cabo. También luego, las redes inflan mucho ciertas impresiones, ¿no? Prepárense, mañana va a arder la ciudad, desde las 6 de la mañana habrá no sé qué cosas. Pues... también si nos dejamos llevar por esa ola de desinformación. Sí. Pues,
7: bueno, las redes y los silencios, porque hasta hace un momento ya habían, la presidenta dijo, no, sí va a haber San Francisco, okay, porque había un momento de incertidumbre muy grande, no se sabía si realmente estaba cancelado, si no, o yo creo que estaban esperando a ver cómo transcurría, pero sí, las redes le hacen mucho, el ruido y el silencio también tienen su efecto.
8: Sí, escuchar a la presidenta ayer, Porque, a ver, tuvimos aquí a César Carbioto en este espacio hace un par de días y él dijo, pues miren, la verdad es que no sé si se va a hacer el FanFest en el Zócalo. Sí fue Carbioto que nos dijo eso, no recuerdo, creo que fue él. Nos dijo, no hay una garantía de que se haga el FanFest del Zócalo, pero el resto de la ciudad, sí, adelante, disfruten. Ya veremos. Y no es cierto, fue Martí Batres, perdón, con el tema de las exigencias del ISSSTE. Y nos dijo, yo no sé si el mero día esté abierto el Zócalo, pero sí vamos a hacer inauguración en los demás FanFest. Dices, bueno, a nivel local, que él te diga eso, okay, pero que ayer la presidenta en la mañanera dijera, híjole, la verdad es que no sé.
7: ¿Quién sabe?
8: Sí, no. Pues dices, sí, entonces sí, ya sí, está sí. Serio. Afortunadamente, ahí está.
7: Ahí está. Bueno, pues vamos, Javier, a ver, pues, ya toda la expectativa centrada en un día como hoy. Vamos a tener obviamente una cobertura especial también a las 3 de la tarde está el programa La Fiesta de Fútbol de aquí, de esta casa editorial, Javier.
9: Sí, así es. Va a haber de la Selección Mexicana de Fútbol, esta generación de jugadores que es encabezada por un número de experiencia como Raúl Jiménez. Aquí hablo de Raúl, no de Memo, porque Memo tiene más años y más experiencia. Pero parecería que hoy por hoy se ha diluido esta posibilidad de que sea Memo Ochoa el que abra el encuentro. Uh-huh. Hoy por hoy parecería que no. Fíjate que ayer platicábamos con Miguel España, mundialista mexicano en hace 40 años, en México 86. Y él creo que es cuando escuchas hablar a Miguel España, resulta muy obvio, pero no habíamos pensado, al menos no nosotros o no tu servidor, el hecho de que poner a Memo Ochoa, por la experiencia que tiene, es válido pensar en la experiencia y en un partido con tanta presión. Pero dijo algo Miguel España que llamó la atención. Si de por sí era un portero que nunca salía del área, a sus 40 años, pues menos, ¿no? Sí, es decir, sí. Se vuelve un poquito más torpe ya por la edad. Y no lo digo que sea un jugador muy viejo, pero evidentemente no tiene las mismas piernas que hace 20 años. Bueno, nadie tiene las piernas de hace 20 años. Lo que sí es cierto también, Mario, que apostando por la experiencia de jugadores como Raúl Jiménez, por ejemplo, el liderazgo de jugadores como Johan Vázquez, que es capitán con el Génova de Italia, jugadores que han, por ejemplo, el caso de Julián Quiñones, que terminó como campeón de goleo en Arabia Saudita, por encima incluso de Cristiano Ronaldo, eso es relevante, lo de Eric Lira, un jugador que me parece va a acabar yéndose al fútbol de Europa cuando termine el torneo, es decir, hay experiencia. A pesar de que la generación esta que va a disputar esta fiesta del fútbol no tiene las mismas credenciales ni la misma calidad, porque tampoco, Mario, Poncho, Fabi, amigos, es que México tenga jugadores en equipos top del fútbol de Europa.
7: Sí,
9: ya no tenemos jugadores de ese calibre. Entonces, bueno, hoy por hoy también se piensa en esto, pero confío que esta generación haga lo necesario para que represente dignamente a México en este torneo del que se espera muchísimo.
7: Sí, ojalá lleguemos a instancias que nunca hemos llegado. Estaría padrísimo.
8: ¿Quinto partido?
7: Al quinto, más allá.
8: Más.
7: Ahorita ya sería el quinto, sería el sexto, ¿no?
9: Sí, ahorita sería el sexto, sí. Menos, sí. Sí, ahora hay que esperar un sexto.
7: Sí, un sexto.
9: Bueno. Pero muchos decían hasta ayer, ¿no? Había un meme de que, ¿hasta dónde crees que va a llegar la selección? Pues con que llegue al estadio.
8: Con que llegue al estadio.
9: Con que llegue al estadio.
8: Con que llegue a Tlalpan, ¿no?
7: Al vestidor, ya con eso le decimos. Vamos a Monterrey con Juan Teniente para ver cómo se está viviendo en este momento las cosas. ¿Cómo estás, Juan? Adelante.
10: ¿Qué tal, muchachos? Pues miren, aquí se está ya armando los escenarios. Algunos ya están completos. Están a la espera de que en unas cuantas horas empiece a arribar la gente. ¿Qué es lo que sucede? Que en muchos lados no se va a poder transmitir a pesar de que se instalaron las pantallas, porque la organización de estos cotejos que se van a llevar en México, Estados Unidos y en Canadá, pues pide la módica cantidad de 2,000,000 pesos por transmisión de partido, no de todos los encuentros, por partido. Entonces, municipios como Guadalupe, pues solamente instaló pantallas, tiene su FanFest, pero sin la cereza del pastel que es el partido, va a haber cabrito, va a haber machaca, va a haber tacos regionales, va a haber una algarabía y grupos musicales. Monterrey va a hacer lo mismo en diferentes zonas, en la parte que le corresponde la milla de mundialista, pues ahí también va a haber algunos puestos donde la gente puede degustar de la comida norestense. En algunas zonas se va a poder vender cerveza o adquirir esta bebida refrescante durante el partido, y va a haber restaurantes que pues no van a poder tampoco transmitir los partidos por este derecho de autor que le solicitan. Y pues, por lo demás, pues la gente ahorita continúa con su jornada laboral normal, a pesar que el gobernador dijo que iba a estar en modo pari, muchos regiomontanos pues tienen que trabajar, tienen que salir adelante, se van a dar su espacio a la hora de la comida para buscar dónde ver el partido, y de esta manera pues empezar ya con el ambiente de esta algarabía mundialista, muchachos.
7: Juan, ¿hay información sobre el aeropuerto de Monterrey, que hay algunas complicaciones de llegada? A ver si nos puedes averiguar algo.
10: Mira, ¿sobre el aeropuerto?
7: Sí.
10: Lo verificamos.
7: Sí, porque verifícalo, porque parece que hay muchos problemas para llegar al aeropuerto de Monterrey.
10: Es un caos el aeropuerto por las obras que hay. De hecho, en la mañana ya había tráfico en la autopista del aeropuerto, tanto de ida como venida.
7: Pero algo habrá pasado, tal vez ahí te encargo, porque mucha gente yendo, incluso bajándose del vehículo, yendo con sus maletas, caminando a la terminal. Eso que sí no habíamos visto. Sí, hemos estado ahí y es un caos, verdaderamente, ya no llegaron las obras.
10: Así es.
7: Pero hay a ver qué podemos averiguar por ahí.
10: Dame unos minutos y les informo.
7: Gracias, Juan.
10: Buenas tardes.
7: Y aunque no es sede mundialista, en Puebla, aficionados se preparan para el partido inaugural de esta fiesta. Germán Campos nos cuenta. ¿Cómo estás, Germán?
11: Muy bien, Mario, te saludo con mucho gusto, muy buenos días. Pues aquí en Puebla también se vive el ambiente mundialista, y hecho se vive desde hace ya algunos días, después del juego de Perú contra España, que vino a calentar aquí ya este ambiente pues futbolero. Y déjame decirte que en Puebla se ha instalado una gran pantalla en el zócalo de esta capital para poder recibir pues aficionados que van a estar desde muy temprano viendo pues la inauguración y posteriormente el juego inaugural que ya se tiene programado para la 1:00 p.m. Esta pantalla que pues prácticamente de muy buen tamaño, Mario, pues la está poniendo el Ayuntamiento de Puebla. Es evidentemente entrada gratuita, no hay nada que aportar. Se espera que sean aproximadamente 1,000 personas las que se puedan reunir, aunque había capacidad para poder hacer más grande este espacio en caso de ser necesario. Las clases se suspendieron este día aquí en Puebla. No hay actividades escolares en todos los niveles. La Secretaría de Educación Pública pues mandó ya bastante tarde, digamos, el comunicado oficial. Sin embargo, pues tiempo suficiente para que este día los escolares, los niños, se quedaran en casa para ver el mundial y no como se tenía en algunos otros años. Déjame decirte finalmente que en un recorrido que hemos hecho por las calles de aquí de la capital poblana, se observa en muchas esquinas la venta de playeras, estas digamos de las no originales. Hay banderas, hay, digamos, que este tipo de comercio muy abundante, al menos en un recorrido de, se podría decir, de unos 15, 20 minutos hasta unos 10 puestos de este tipo de vestimenta para ver el mundial. Así que se espera también que restaurantes, pese a toda la polémica que ha habido sobre la transmisión de los juegos del mundial, bueno, pues se espera también una amplia concurrencia a ese tipo de negocios, Mario.
7: Bien, bueno, creo que es importante esta parte. Gracias, Germán. Estaremos muy pendientes y reportando, obviamente, porque eso va a vivir en todo el país, Poncho y Fabiola y Javier. Pero hablábamos de esa parte de los derechos. Ahí como que había mucho temor por la transmisión de los partidos, porque se había dicho que iban a estar con inspectores en cada uno de las changarros y fondas y torterías. Y eso es muy difícil que suceda. Pero ya el INPI incluso anunció que no va a ser esa política de persecución y que va a estar con sus inspectores, que eso será solamente por una denuncia en particular contra una institución o contra un negocio, ¿no?
8: Sí, que además ha habido muchas tergiversaciones, pues como siempre inician en redes y ya sabes, ¿no? El teléfono descompuesto, en este caso el smartphone descompuesto. Sí. Y mea culpa, yo ayer en la tarde yo dije que cualquier restaurante que tú llegas al típico restaurante, a la fondita, y ese día el señor, la señora pone en las pantallas el partido, ya con eso podría haber multa, no necesariamente, no. A menos que el restaurante diga, hoy anuncio el partido, vengan, es decir, estás teniendo fines de lucro con unos derechos que no te corresponden. Pero exacto. El hecho de que tú tengas eso ahí, no. Ahora, si un restaurante dice, pues yo sí quiero llenar ese día con gente que venga a ver el partido, contratas firmas un derecho comercial con tu proveedor, ya sabemos cuáles, de televisión, de señal.
7: Que no son, para un restaurante no son tan caros.
8: No están tan caros. Si vas a ganarle 4,000 pesos, 5,000 pesos, pues pagas
7: X. Y ahí sí, en ese caso, entonces sí podrías decir, por ejemplo, aquí está la cubeta mundialista de chelas,
8: sí, o sea,
7: comerciar con eso, ¿no?
8: Ven a ver el partido con nosotros, la cubeta está en tanto, sí, okay. Y tú ya sabes, como restaurantero, yo pagué los derechos para X cosa. Y lo que sí definitivamente no está permitido es que alguien con su celular haga un en vivo, digamos, transmitiendo el partido, lo está narrando, o incluso hay veces que hasta en la ventana ponen el reflejo como para que no detecte el algoritmo que estás, y te lo detectan y te bajan la, a veces la señal hasta la cuenta. Entonces mejor que no se arriesguen. Obviamente no puedes usar logotipos oficiales de la FIFA en tus carteles de mañana en X bar.
7: Sí. No, es que luego hay como una especie de terror y de desinformación también para los medios, ¿no? Incluso, digo, me he tocado muchas veces, y seguramente a ti también, Javier, en donde dices, no puedes mencionar Copa del Mundo, FIFA, Mundial. Sí se puede mencionar. O sea, a ver, hay diferencias.
8: Claro.
7: Es decir, cuando tú haces algo lucrativo, diciendo, tengo este programa, y utilizas el fraseo, frases ya acreditadas y comercialmente etiquetadas, ahí sí, porque estás promocionando un programa que está lucrando también con ese nombre. Pero si estás informando sobre el Mundial de Fútbol, pues no hay mayor problema.
9: Sí, para, por ejemplo, los medios que no tienen derechos, ¿no? Es así, o sea, no puedes incluso ni narrar ni transmitir en vivo ningún evento, pero hacer menciones como servicio informativo de lo que ha pasado, lo que está pasando, por supuesto. Y sí, como bien dices, la FIFA y Copa Mundial son términos que se utilizan y que se han utilizado siempre. Sí. A menos que ligues el nombre del evento con un patrocinador, por ejemplo, ¿no? Uh-huh. Ahí es donde tienes
8: un problema de marcas donde no hay permiso, ¿no? Y también puedes narrar, oigan, amigos, interrumpimos la programación para decir que metió gol México.
9: Exacto.
8: Y lo máximo que puedes narrar para no meterte en problemas es el de verde se la pasó al de verde y el de rojo se la pasó al de rojo y metió gol, porque no vaya a ser que exageración, pero
9: Esperamos interrumpir Enfoque Noticias segunda emisión con Poncho muchas veces.
7: Sí, pero gol de México.
9: ¿Qué crees? Otro gol.
8: Ojalá.
7: Ahora, sobre el FanFest, por ejemplo, el FanZone y todo eso, donde se va a transmitir el partido, yo supongo que es otro tipo de acuerdo, no creo que haya, porque son finalmente FIFA, está involucrado en la organización de esos espacios, así que no creo que
9: haya. De hecho, el FanFest empezó en Alemania 2006, hace 20 años empezó, y fue una instancia de FIFA que lo organizó con una marca refresquera, que también es parte de los patrocinadores de FIFA. Así empezaron los FanFest, y después estos empezaron ya a proliferar y se utilizan prácticamente en todo el mundo, incluso no
7: es
9: solamente
7: parte del gran evento,
9: no solamente en el país sede, ¿no? Sino también en todo el mundo.
7: También en Guadalajara, porque ahí está Armando Sánchez, que nos tiene toda la información. ¿Cómo están allá las cosas, Armando?
12: Hola, ¿qué tal, Javier? Un saludo para todos. Así es, muy buenos días, y sobre todo hoy empieza el Mundial aquí en el Grupo A, aquí en Guadalajara, tan solo a pocas horas de que se dé el choque entre Corea del Sur y República Checa. Ahorita en la mañana la ciudad está muy, muy tranquila, muchas playeras de la selección mexicana, muchos yendo por el desayuno, algunos viendo dónde lo van a ver, ya saben, toda la cuestión de las oficinas, pero la ciudad está muy tranquila. Sin embargo, hay que recordar que el día de hoy viene el choque de Corea del Sur y República Checa, y aparte de que esta perla tapatía amaneció distinta, pues sí hay una tensión futbolera de nerviosismo, de emoción de lo que puede generar la Copa del Mundo, ¿no? Hay que recordar que también ahorita que estaban hablando del FanFest, pues están poniendo todo lo que son las pantallas gigantes, aquí en la Minerva también se están acomodando algunos, ya está empezando a llegar la gente en el centro de la ciudad de Guadalajara, y ya poco a poco se va sintiendo el ambiente, la gente, a pesar de que muchos no trabajaron, ahí sí se despertaron temprano, y van caminando, ¿no? A las zonas del centro de la ciudad.
7: Oye, es que a ver, aparte, a la selección nacional es ver como a las Chivas para los de Jalisco, ¿no? Casi la mitad del equipo son puras Chivas.
9: Sí.
7: Así que debe tener un sabor especial. Gracias, Armando.
12: Muchas gracias, hasta luego.
7: Gracias y hasta luego. Bueno, y transportistas también se preparan para manifestarse durante la inauguración del Mundial. Jorge Sánchez, cuéntanos.
13: Efectivamente, Mario, auditorio de Enfoque Noticias, aquí nos encontramos en la glorieta de Vaqueritos, donde se han dado cita transportistas, pocos vehículos, no son, vemos uno en la esquina, un camión grande, de otro, de, 4 camiones son los que están aquí en lo que es la periferia de la glorieta de Vaqueritos, pues para manifestarse y pues llegar según ellos a las inmediaciones de el Estadio Ciudad de México, con el objetivo de pues señalar prácticamente sus demandas de seguridad aquí en lo que es el territorio nacional, en las carreteras. Vemos más policías a lo largo de Periférico saliendo de la glorieta de Vaqueritos. Los policías están llevando en caravana, les han dado la orden, no sé si de retirarse, sí, porque todos están moviendo hacia la zona de Periférico. Pocos transportistas en la glorieta de Vaqueritos, algunos no quieren hablar, están esperando instrucciones para ver si se movilizan o no. Te digo, así en concreto, son menos de 20 los transportistas que se encuentran aquí en la glorieta de Vaqueritos. Es el reporte que les tengo.
7: Con eso basta para bloquear una vialidad. Bien, gracias, Jorge. Fabiola, ¿hay más información? Ya está la jefa de gobierno de la Ciudad de México con mucha actividad.
14: Ya está dentro del Fan Fest en el Zócalo. Mira. Clara Brugada informa que las puertas de este evento se abrirán a las 10 de la mañana. Vamos a escuchar el video que acaba de publicar en sus redes sociales.
15: Estamos ya aquí en el Zócalo, en este lugar donde se va a llevar a cabo el Fan Fest. Estamos en los preparativos, ya podemos ver a grupos que están ensayando, la banda del Recodo que va a estar después del partido, y aquí vamos a tener un conjunto de grupos musicales, una cartelera muy buena. Recordarte que a las 10 de la mañana se abren las puertas del Fan Fest del Zócalo. Vamos a tener la inauguración, el partido, vamos a apoyar a nuestra selección y después van a haber muchos grupos culturales.
16: Pues va a estar la banda del Recodo, como ya bien pueden.
14: Y qué bueno, porque ya se están registrando pues momentos de tensión entre las miles de personas, miles de aficionados, de turistas nacionales y extranjeros que se dieron cita desde muy temprano en las calles del primer cuadro de la ciudad para tratar de ingresar al Zócalo. Pues ya a las 10 de la mañana, en unos cuantos minutos, estarán abiertas las puertas para disfrutar de este lugar.
7: Ya, y hay tensión, pues obviamente demasiada gente, hay mucha gente que ya se está dando.
14: Sí, ya querían, porque no sabían si los iban a dejar entrar, pero pues ya se está reportando incluso algunos ingresos de aficionados.
7: Muy bien, bueno, pues gracias. Vamos con el reporte vial, Ángel Gatica, por cierto.
17: Gracias, Mario. Auditorio de Enfoque, principalmente familiares de personas desaparecidas y la CENTE, pues están afectando lo que es Tasqueña y Calzada de Tlalpan. Esto genera problemas ya la línea 12 del tren ligero. Hay servicio provisional de Terminal Perisur a División del Norte y Pino, también ya con afectaciones del Fin Madrigal a la altura del Metro Universidad, cerrados carriles laterales de Periférico a la altura de Insurgentes en dirección al viaducto. Otro grupo más avanza hacia el Paseo de la Reforma y la Avenida Insurgentes. Mario, dos apunte rápidamente, el sistema de parquímetros de la Ciudad de México opera de forma normal y por otra parte la Secretaría de Seguridad Ciudadana habilitó hasta el 31 de julio una instalación del Torito sobre San Fernando en la Alcaldía Tlalpan para que también lo tengan en cuenta.
7: No pasen por ahí. Pues, bueno, gracias. No. Mejor no beban si conducen. Gracias, Ángel. A ver, Fernando Espinosa Galindo, desde la zona de Santa Fe. ¿Cómo estás, Fer?
18: Hola, Mario. ¿Cómo estás? Muchas gracias. Buenos días. Oye, los defensores de Jordania están cerrando el ingreso a Santa Fe por la carretera federal de Toluca, es decir, el paso también de Coajimalpa. Esto está convertido en un caos, no han dado oportunidad, no han dado tregua. Estoy encontrando una salida por un costado, pero ellos están pues aprovechando el tema del mundial para justamente ser los que puedan afectar esta Copa del Mundo, ¿no? O este inicio de Copa del Mundo. Es una parte aquí. Entonces, en Santa Fe, que tengan cuidado para conocer la ruta, pues se vayan exactamente por la carretera federal hasta Constituyentes y Reforma.
7: No te entendimos aquí en la mesa. Decías algo de... ¿Hay un bloqueo de manifestantes?
18: Sí, es un bloqueo. Son manifestantes a favor de Jordania. Ellos no están dejando ingresar a Santa Fe justo por la entrada de el Yaqui a la zona del centro comercial de Santa Fe. Evidentemente que es uno de los puntos de salida para ir al estadio Azteca. Evidentemente esto está generando un caos terrible. Insisto, es del Yaqui de Coajimalpa a la zona de Santa Fe.
7: ¿De Jordania o de Irán? ¿Será? No.
18: No, pues veo banderas de Jordania. Veo banderas de Jordania.
7: ¿De Jordania? Bueno, Fer, pues gracias. Bueno, esperemos que logres transitar.
18: Muchas gracias, Mario. Buen día.
7: Ya cualquier, o sea, ya están inventando manifestaciones de lo que sea.
8: ¿Cómo será,
7: ya,
8: ¿cómo será Palestina?
7: Palestina debe ser, ¿no? Yo, seguramente.
8: Sí, que bueno, sí, la región, la región que ambas están protestando, ¿no?
7: Sí, por lo de Israel. Yo supongo que, bueno, sé. Pero bueno, sí, ya cada quien, ahorita, buen momento para protestar. Uh-huh. Bueno, y vamos con Esaú Sumano, que ya está ahí en el Estadio Azteca desde hace algunas horas. ¿Cómo estás, Esaú?
19: Mario, Fabi, los saludo con mucho gusto. Efectivamente, estamos ya ahora, ya no estoy en la parte de Tlalpan, ya me moví a la puerta número 3, digamos que del lado de Insurgentes. Aquí también hay gran movimiento de cita en este estadio Ciudad de México para ver partido México contra Sudáfrica. Gran ambiente en el que se vive, Mario, muchos aficionados con banderas de México, desde luego la playera verde, aficionados con máscaras de luchadores, con sombreros de charro, muchos también con esta indumentaria de mayas aztecas. La verdad es que se vive un gran ambiente aquí en este estadio. Fíjate, hace un ratito una aficionada se acercó a mí para preguntarme si todavía podía alcanzar algún boleto para acceder a este partido inaugural de la Copa del Mundo. Y bueno, pues la verdad es que el ambiente que se lleva en esta zona del estadio también no cesa. Sí. Muchas porras, muchos cáticos, y la verdad es que pues el ánimo es general. El público mexicano, el público está en que te empata México 1-1 o gana 2-1 o 2-0.
7: 2-1, 2-1.
19: Ese es el marcador general que se está manejando.
7: Tú habías dicho 3-0,
19: Yo dije 3-0 y nos mantenemos el 3-0, querido Mario.
7: A ver, y gracias, Esaú. ¿En qué nos mantenemos tú, Poncho? ¿Cuánto va a ser el marcador?
8: 1-0 favor México.
7: 1-0, bien, sí, bastante sí, así.
8: Sí, realista. A ver, realista. Si fuera por mí, 5-0, pero pues 1-0. Sí.
7: Javier.
9: 2-0.
7: 2-0. 2-0. Yo 2-1, creo que va por ahí. Fabiola.
14: 3-1.
7: 3-1. 3-1. Bueno, estamos llegando al final. Bueno, ya tu hermano también nos decía 3-0. También coincide con...
14: Ah, con Esaú. Sí, así con Esaú, es, Arturo, sí, muy optimista.
7: ¿No? Sí, bueno, son dos. Bueno, vamos a ponerle un puntito final. Más bien. Vamos a ponerle un punto y coma aquí, claro, porque esto va a continuar. Así que esté conectado con nosotros a través de las frecuencias de Estéreo 100, 100.1 FM, Mila M, nuestras plataformas digitales. En cualquier momento entramos al aire con Poncho Gutiérrez y Javier Trejo Garay para comentar pues parte de lo que está pasando, del ambiente, pero también de ya la fiesta, el partido, de lo que esté pasando. Así que esté en contacto con nosotros, en cualquier momento entramos. Por supuesto, a la 1:00 p.m. están invitados todos a escuchar a Poncho Gutiérrez en la segunda emisión de Enfoque. Y a las 3:00 p.m, pues la fiesta del fútbol, sí, ya el programa que tenemos
9: por
7: aquí.
9: Por supuesto, aquí en Estéreo 100, por supuesto, y en Super Estéreo de Tula.
7: Sí. A las 11 regresas, ¿verdad, Poncho? En un momentito.
8: Así es, y si usted cree que hoy le está yendo mal, recuerde que a su servidor Poncho Gutiérrez le tocó trabajar de 1-3 justo en el momento del mundial, del partido.
7: Pero pues me encanta, me positivo, encanta. ¿No?
9: Pues, sí, claro. ¿Cuál es el lado positivo ahí, perdón? ¿Cuál es el lado
8: positivo? Dígame, ¿cuál es el lado positivo?
7: Que a lo mejor perdemos y no...
8: y no lo sufro. No, adelante. No, yo disfruto estar aquí con la audiencia.
7: Entonces pasamos el balón, Poncho Gutiérrez.
8: Por favor. Así. Gracias.
7: Hecho. Se queda Poncho. Que pase un excelente día.
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3: Colocar bicarbonato de sodio en el refrigerador puede ayudar a reducir los malos olores. Este truco es sencillo y económico. Es recomendable cambiarlo cada cierto tiempo para mantener su efectividad. Mantener el refrigerador limpio también contribuye a conservar mejor los alimentos.
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0: Señor Javier Trejo, usted es el experto en fútbol.
1: Hombre.
0: Usted es el erudito. Dije erudito, no eructito. Usted es el erudito
2: también,
0: del deporte.
2: También.
0: Y todos los comentarios que tengan que ver con analizar el desempeño deportivo futbolístico de todas las selecciones, se los dejo a usted porque yo no tengo idea.
2: Muchas gracias, mi querido Poncho. Pues mira, interesante por muchas razones, desde luego, que hay un evento de esta naturaleza en México. Como bien lo dices, arranca este torneo justo aquí en la capital del país. México es anfitrión. Es la oportunidad de tener una tercera inauguración en este mismo estadio. Y hay mucha expectación, sin duda. Fíjate, si me permites, hablar de lo que ocurre alrededor de algunos de los aficionados al fútbol más célebres que hay en México. Permíteme arrancar este pequeño espacio en la fiesta del fútbol, que es Sergio Checo Pérez. Checo Pérez, el piloto del equipo Cadillac, es un gran piloto, tiene un defecto, le va al América.
0: Nadie es perfecto.
2: Pero bueno, mandó saludos a la selección mexicana y esto fue lo que dijo Sergio Checo Pérez.
3: Un día muy importante para mi país, ¿no? Espero que podamos mostrar al mundo lo grandes que somos y bueno, que México nos dé un gran partido y podamos ganar para ser muy felices, ¿no? A todo el país que siempre apoya muchísimo. Está Francia, España, Argentina, Inglaterra.
4: Brasil, ¿no?
3: Y Brasil. Yo creo que son los cinco favoritos, ¿no? Que Brasil siempre puede dar una buena sorpresa. Esperemos que así sea.
2: Bueno, aparte de lo que dijo Checo Pérez, mi querido Poncho.
0: Pues mira, qué interesante, ¿no? Cuando un deportista de cierta disciplina, cierta área apoya al otro, es fan del otro.
2: Sí.
0: Me parece muy bien. Hay que echarnos porras. Ahora, lamentablemente, pues no es el único tema del que se va a hablar hoy.
2: Sí.
0: En relación a la inauguración, al deporte, al fútbol, todo esto. Porque pues muchas personas sabemos el contexto que se vive, el contexto político nacional e internacional. De hecho, en este momento, estimado Javier, vamos a escuchar a Juan Enrique Velázquez. Él está en Tlalpan y División del Norte, donde la policía frenó el avance de la CENTE. Escuchemos a Juan Enrique.
5: Gracias, Poncho. Saludos, amigos del Foque. Efectivamente, nos encontramos en este punto en donde efectivamente la policía, los granaderos de la Secretaría de Seguridad Ciudadana han colocado pesadas dovelas de concreto y un camión del agrupamiento de caballos para impedir que los manifestantes, en este caso integrantes de la Coordinadora Nacional de Trabajadores de la Educación, lleguen a inmediaciones del ahora llamado Estadio Ciudad de México. Hasta el momento la marcha ha transcurrido con calma y tranquilidad. Lo que sí se ha visto también muy notorio es una importantísima presencia de uniformados de la Secretaría de Seguridad, sobre todo en las bocacalles. Pero nos acompaña el profesor Gonzalo, también integrante de la sección, quiero decir, de la coordinadora, que nos va a comentar qué piensa de esta situación que están viviendo ustedes y también de la euforia del otro lado. Muchos están pues contentos por el Mundial y ustedes están inconformes por las demandas que no les han cumplido.
6: Bueno, primero decir nosotros que el fútbol es una de los deportes que más practica en México y no se requiere tanto lujo ni tanta parafernalia. Se requieren dos piedras, cuatro piedras y un balón, y eso despierta alegría, despierta excitación en los niños, en los adultos, en todos lados. Entonces nosotros decimos, esta no es una fiesta de los mexicanos, es una fiesta de la oligarquía, una fiesta de los ricos que pudieron pagar boletos de más de 10,000 pesos. Entonces, y que incluso la presidenta y la mandada que dijeron que se quedan en sus casas mejor para que no se interpusiera el tráfico. Entonces, primero queremos decir, no estamos en contra de la afición, no estamos en contra del fútbol, que es como un deporte popular que está arraigado en los mexicanos, pero sí estamos en contra de una Copa Mundial de despojo. Es decir, a la gente que vive alrededor del estadio, sobre todo ahí en Santa Úrsula, les pusieron QR para que pudieran estar en sus casas, ¿no? Nos parece una cuestión que es bastante absurda, ¿no? Dista mucho de las dictaduras de del Cono Sur cuando era toque de queda, y el Zócalo capitalino está totalmente amurallado, no hay paso para ningún lado, sino no sé, de que vives ahí, no te dejan pasar, etcétera. Poncho, las demandas, sí, perdón, las demandas nada más queremos que son las centrales: abrogación de la ley del ISSSTE de 2007, abrogación de la ley de educación AMLO Peña y lógicamente aumento salarial de 100%.
5: Poncho, ¿alguna pregunta que tú le quisieras hacer al profesor?
0: Me gustaría preguntarle de manera respetuosa al profesor si hay fecha límite, si los profesores, después de que se haga la inauguración, después de algún par de partidos, no sé si procederán a otros diálogos o digamos que no hay un plan B, no hay una segunda etapa de estas protestas.
6: Sí, nosotros en nuestras instancias, que es la Asamblea Nacional Representativa, analizamos los momentos, los tiempos, las actividades, lo que se vaya a generar. Estamos sesionando todos los días para desarrollar las actividades que hemos generado durante estos días de la huelga nacional. Entonces nosotros escuchamos la propuesta que hace el Estado mexicano, y en ninguna de las propuestas que nos hacen, tanto de la ley de educación y la ley del ISSSTE, en la primera ley del ISSSTE no hay una propuesta que no ataque a las cuentas individuales, están intactas, incluso las promueven. Y en el caso de la ley del ISSSTE nos proponen una ruta para desaparecer USICAM, que son una ley secundaria, y nosotros planteamos que el problema de la aplicación está en el artículo 3 constitucional.
5: Poncho, pues ya para finalizar, pues reiterar que está bloqueado Paseo de Tlalpan en dirección al sur, está abierta la circulación vehicular en sentido opuesto, y sí está operando afortunadamente el tren ligero, excepto no está dando servicio en la estación del Estadio Ciudad de México. Poncho, amigos de Enfoque, el reporte.
0: Bien, Juan, muchísimas gracias. Ahí está parte de las exigencias de los profesores de la CENTE, a quienes...
6: Gracias.
0: Pues, gracias. Muchas gracias. A quienes se les ha negado el avance allá en Tlalpan y División del Norte. Vamos ahora hasta el mero Estadio Ciudad de México con Esaú Sumano, quien nos dice cómo está el ambiente por allá. Esaú, buenas tardes.
1: Hola, ¿qué tal, Poncho? Te saludo, mucho gusto. Seguimos ubicados aquí en la Puerta 3 del Estadio Ciudad de México. Esto es, digamos, del lado de Insurgentes. Aquí se vive un gran ambiente previo ya a lo que será la inauguración de esta Copa del Mundo, de esta fiesta futbolera entre México y Sudáfrica. El ambiente está muy, muy, muy padre, muy bueno, la verdad. Muchos aficionados mexicanos con la playera verde, otros con la blanca, otros con la negra, con sombreros de charro, máscaras de luchadores, incluso algunos, o más bien varios aficionados con indumentaria de aztecas, de mexicas, y bueno, pues muchos cánticos, muchas porras. Por ahí algún grupo, eso sí quiero mencionar, ¿no? Un grupo de 200 aficionados más o menos que no traen boleto, intentaron dar portazos en este acceso número 3 del Estado de Ciudad de México, que evidentemente no tuvieron suerte, no de las autoridades, porque evidentemente dijeron que no podían entrar. Sin embargo, pues se quedaron aquí para hacer cánticos, echar algunas porras, apoyar al equipo mexicano, que por cierto, Poncho, las dos elecciones, los dos autobuses, tanto de México como de Sudáfrica, ya arribaron a este Estadio Ciudad de México, y bueno, pues fue una algarabía total, porque en el momento en el que ellos iban cruzando por este cerco que la policía de vialidad hizo, bueno, pues todo el público que estaba aquí reunido le cantó, le vitoreó, por ahí golpeó el autobús con las manos, y bueno, pues el sentimiento unánime de toda la afición es de que México saque un buen triunfo, una buena victoria esta tarde. La gente confía en que a lo mejor 1-0, 2-1 por ahí, pero bueno, pues todo el mundo piensa que México va a derrotar con un triunfo ya en unas horas ante Sudáfrica.
0: Muy bien, pues ahí está la gente, hay mucha euforia, mucha esperanza, mucho optimismo. Yo soy uno de esos que creen que México puede quedar 1-0, esperemos que también 2-0, ganando, imagínate, inaugurar, empezar este torneo mundial con una victoria, me refiero al triunfo, no, claro. Estoy haciendo comerciales yo, pero me parece que hoy tiene posibilidad. Muchísimas gracias, Esaú, hasta el estadio.
1: Un fuerte abrazo, Poncho. Hasta luego.
0: Muchas gracias. Ahorita nos va a dar el pronóstico el señor Trejo para todos aquellos que están a punto de armar la quiniela y la vaquita para que sepan a quién apostarle y a quién no. Vamos ahora hasta el Palacio Nacional, allá en el centro de la Ciudad de México, con Mara Rivera. Mara, buenas tardes.
7: Hola, Poncho. Buenas tardes, auditorio de Enfoque. Pues miran, nosotros estamos en el Salón de la Tesorería, donde habitualmente se realiza la mañanera. Se ha dispuesto aquí una cantidad de sillas para que todos los trabajadores de la Secretaría de Hacienda, de la misma presidencia, puedan ser testigos de esta inauguración a través de pantallas. Hay siete pantallas más la de la proyección de todas las mañaneras, y algunas filas vacías donde todavía no sabemos si va a asistir la presidenta a presenciar esta inauguración. Lo que sí, bueno, es que se han dispuesto de pantallas, de estas pantallas y de bocinas, que yo creo que sí lo vamos a escuchar fuertemente todo el ambiente que hay en la plancha del Zócalo capitalino. Nosotros, a través de estas proyecciones, de estas televisiones, vamos a ser testigos también de esta inauguración. Y todo, bueno, pues porque la presidenta podría venir, y también porque había ya dispuesto que esto se dispondría o se montaría para el personal de Palacio Nacional y las diversas dependencias que aquí operan. Así es que alrededor, no exagero, estamos aquí cerca de unas 500 personas para presenciar, pues ya te digo, esta inauguración, Poncho.
0: Muy bien, Mara, pues aparentemente todo en orden. No sabemos si la presidenta va a estar ahí para gritar los goles que seguramente anotará a México. Esperemos que sí, que se dé un ratito, por lo menos la presidenta. Han sido días muy estresantes con el señor Trump, por lo menos que disfrute 5 o 10 minutos del partido. Ya veremos. Mara, muchas gracias.
7: Claro que sí, Poncho, aquí estamos pendientes.
0: Muchísimas gracias. Oigan, amigos, tenemos regalos. No solo el regalo de escuchar al señor Trejo, no es lo único.
2: ¡Hombre!
0: ¿No? Es un detallito ese, ¿no? Pero también tenemos regalos. Antes de decirles en qué consiste, yo le pregunto al señor Javier Trejo su opinión fría, cabeza fría, matemática, independientemente de lo que le diga su corazoncito, su patria, su amor.
2: Sí, señor.
0: Por nuestro país. ¿México es el favorito,
2: sí,
0: en este partido?
2: Sí, sí que lo es. No solamente por la localía, que algún peso deberá tener, sino que Sudáfrica, y lo digo con mucho respeto, dentro de los 4 equipos de este grupo A, no es, me parece, el mejor ni el segundo mejor. Yo creo, insisto también con ese mismo respeto, que Sudáfrica es candidato para ser último del grupo, por debajo de México, de Corea del Sur y de Chequia. Así que sí, México debe de ganar el día de hoy. De hecho, es el, déjame decirlo así, el partido menos complicado.
0: Okay.
2: Si juegas en casa, debes de ganar. Yo digo, sí o sí.
0: O sea, México tiene hoy la ventaja de que es el anfitrión.
2: Sí.
0: Tiene las porras, ¿no?
2: La afición, ahí está, claro. Ahí está la altura de la Ciudad de México también.
0: Exactamente, es la ventaja. Es la inauguración, estamos felices, hay mucha emoción. Y además, en cuestión de puntos, en cuestión técnica, pues también tiene la ventaja. Entonces, ¿cuántos golecitos?
2: Yo ya consulté con el oráculo.
0: El oráculo.
2: Bueno, con la bola de cristal.
0: El oráculo agarró, sí, a Fernando así de la cabeza y le hizo.
2: Sí, por lo
0: esférico, brillante. Por lo esférico, esférico y brillante.
2: No, sí, tengo una mejor bola de cristal. No es cierto, mi Fer. Y ya me arrojó el resultado. 2-0 gana México.
0: 2-0 gana México. 2-0 gana México. Dice el señor Javier Trejo. Él es un experto, ¿eh? Él es experto.
2: Pero le hago el cuento.
0: Él sabe de lo que habla. Así que si por ahí ya con los amigos de la oficina, con los compañeros, con la familia están armando la quiniela, la vaquita, las apuestas, pues que conste que yo no lo dije. 2-0 dice el señor Trejo.
2: Pero cualquier comentario que deja de evolución con Poncho Gutiérrez, por favor.
0: Cualquier reclamo que le hagan,
2: sí, señor.
0: No es a la compañía, no es a la empresa, no es al espacio, todo reclámenselo al señor Trejo. Oigan, nos dicen que ya está llegando la selección, están llegando al estadio. Ahorita vamos a tener algunas imágenes pues en nuestras redes para que vean cómo reciben a nuestros jugadores, a nuestros representantes. Ya están llegando también algunas otras personas, no solo los jugadores, sino también personajes pues del espectáculo, de la política. Ahí por ahí llegó mi tío, ese que tanto quiero, cierto empresario. Hay videos en los que pues como que no lo recibieron muy bien. en otros lo recibieron bien, ahora sí que dependiendo a quién le preguntes, pero yo no sé cómo le iría a los políticos en caso de que se avienten ahí, porque en este momento hay muchas, pues muchas mentadas. Oigan, nos tenemos que ir rápidamente, pero tenemos más tarde regalitos, tenemos un balón edición especial. ¿Por qué? Porque va a ir autografiado por el señor Javier Trejo y besado por el señor Javier Trejo.
2: Ya con eso.
0: Con eso. Ya ahora, con eso. Es opcional, querida audiencia, ¿eh? O sea, si no quieren el autógrafo del señor Javier.
2: ¿Y el beso?
0: Ni el beso, se lo borramos.
2: Ellos ahora, se lo pierden.
0: Ahora, si solo quieren el beso y no el balón, pues también lo podemos negociar como
2: falta de confianza.
0: Quédense al pendiente, tenemos regalos, tenemos mucha información y lo que vaya sucediendo más tardecito. ¿De una vez? De una vez, aquí me dice el interventor que da fe y legalidad a este concurso, que de una vez hagamos la dinámica para ver quién se lo gana. Señor Javier Trejo, quiero que piense en un dato deportivo, futbolero, que solo un experto lo sabría.
2: Hombre.
0: Que solo el señor Fernando Espinosa podría responder. Obviamente él no puede participar.
2: Él es una eminencia.

0: 55 77 55 74. ¿Ya la anotaron? Ahora sí, señor Javier, venga la pregunta.
1: A ver, Memo Ochoa va a cumplir su sexto mundial, ¿no? Va a llegar ya a sexto mundial, está cumpliéndolo a partir de hoy, ya oficialmente entra a los libros de historia. Pero de esos seis mundiales, no jugó en todos, solamente jugó algunos. Es decir, estuvo con el equipo, fue parte del equipo, pero no tuvo contacto con la cancha. Entonces, que nos digan, de los cinco mundiales anteriores, ¿cuál, en cuántos sí jugó y en cuáles mundiales no jugó porque no era el titular? Estuvo con el equipo, pero no fue titular con la selección mexicana.
0: ¿En cuáles sí pisó la cancha para jugar y en cuáles
1: no?
0: Ok, correcto. Ya está la pregunta, ya la gente está escribiendo, estamos viendo aquí el en WhatsApp, vemos, a ver, aquí dice, a ver, están poniendo respuestas medio así al aventón, no, tranquilos, respiren, solo la cantidad, ¿no? Queremos saber.
1: Que nos digan.
0: O que nos digan en cuál sí y en cuál no, ¿no? Que vayan.
1: Exacto.
0: Muy bien, que nos vayan, explicando. Ahorita, no sé si, ¿quieres que la hagamos más de tensión o de una vez? ¿De una vez? Ok, es que la gente está escribiendo, o sabemos en WhatsApp que están.
1: Están ya,
0: contacto está escribiendo, entonces ahorita, no sean tramposos, ¿qué es eso de ChatGPT? No sean tramposos, están escribiendo, están redactando seguramente. A ver.
1: Querido chat.
0: Nos están mandando, pero no los manden incompletos, amigos míos. Manden la respuesta completa con los cinco lugares, los años. En cuáles sí jugó y en cuáles no. Es que nos mandan por pedacitos, ¿no, amigos míos? A ver qué dice este último. Acá, el que dice buena tarde. Ajá, a ver qué dice. A ver, dice. Aquí nos dicen cuáles sí jugó. Supongo que el resto.
1: Ok, a ver. Venga.
0: A ver. Dice Juan.
1: Venga, Juan.
0: Dice Juan que en donde sí jugó fue en Brasil 2014. Rusia 2018 y Qatar 2022.
1: Muy bien, muy bien.
0: ¿Y los demás?
1: Los otros dos.
0: En los otros no.
1: No jugó.
0: Muy bien, entonces, diría usted, señor Javier.
1: Que tenemos ganador,
0: ya vemos. Silbatazo ya.
1: Sí, ya, de una vez.
0: Muy bien, señor Juan Valdivia. Usted se ganó el balón, muchas felicidades. Ahorita le decimos por WhatsApp cómo le hace para venir por este balón. Amigos, no se despeguen, seguimos en esta cobertura mundialera en la fiesta del fútbol. Cualquier cosa que suceda, aquí estamos pegados al micrófono. Cualquier cosa que pase, aquí se la haremos saber. No se vayan.
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3: La sandía destaca por su alto contenido de agua, por lo que es ideal para mantenerse hidratado. También aporta vitaminas y antioxidantes. Puede disfrutarse sola o en ensaladas de frutas. Su sabor refrescante la convierte en una de las favoritas durante el verano. Es una opción ligera y deliciosa.
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3: Ahora sí estamos a nadititita. Seguimos en esta emisión especial, esta cobertura especial, la fiesta del fútbol. Y todo lo que conlleva, porque obviamente no solo se trata de lo que suceda adentro de la cancha. Señor Fernando Espinosa, ¿qué día nos espera?
23: ¿Cómo estás, Poncho? Muchas gracias, buenas tardes. Sí, un día muy especial para los mexicanos, porque hoy, sea seguidor o no de fútbol, hoy todos traemos esta playera, tenemos esta alma impregnada de nuestro México, y hoy queremos que sea un día espectacular, pese a las adversidades. Hoy el fútbol nos va a hermandar como lo ha hecho en muchas otras ocasiones.
3: Pues al final lo que representa, ¿no? El partido, lo que representa ponerse la playera, te guste o no el fútbol o ni le entiendas, como es mi caso que me gusta pero no le entiendo, no sé de alineaciones, no sé de jugadores, no sé de tablas, pero vaya que me gusta y cómo no me va a gustar si yo juego a la selección, lo que representa México, señor Fernando Espinosa. Pero también tenemos que hablar de todo lo que rodea la inauguración. Ya se hizo ahorita el inicio muy festivo. Más tarde Gastón nos hablará sobre los protagonistas, los artistas, los invitados. Mientras tanto, tenemos que ir a pues la última noticia sobre este tema y lo que todos tenemos en mente, por lo menos en la CDMX, lo que es la CENTE. Ya se siente el Mundial, cabina, porque resulta que algunos profesores se están acercando al Estadio Ciudad de México y ya fueron encapsulados, es decir, simplemente se ponen los elementos de seguridad y se plantan así un muro y de aquí no pasan. Pero, pues, las ganas de pasarse, ahí están. Augusto González nos reporta desde el estadio.
25: Señores, un gusto saludarles, Fer, Poncho. Pues sí, justamente un grupo de manifestantes entre madres buscadoras y personal del CENTE se acercó demasiado, se terminaron por colar muy cerca de las inmediaciones del Estadio Ciudad de México, justamente sobre Calzada de Tlalpan, abajo del puente que te deja sobre la puerta 1. La realidad es que luego, inmediatamente reaccionaron las autoridades, encapsularon a los manifestantes y ya se maneja la paz, se respira paz y no pasó a mayores. La realidad es que tampoco no era un gran contingente, eran aproximadamente unas 300, 400 personas, pero sí llegó un momento en el que parecía que podría pasar algo más, pero no, afortunadamente ya se respira la paz. También muchos aficionados ya estaban adentro y pues ahorita prácticamente a una hora ya están adentro todos.
3: Muy bien, ¿hay alguna, pues no sé, amenaza, declaración, advertencia por parte de esta manifestación de la CENTE o digamos que ya hasta ahí aparentemente llegó este intento de acercarse al estadio?
25: No, pues de hecho llegaron en son de paz, no hubo problemas, no hubo golpes, no hubo otro tipo de consigna, simplemente se acercaron y empezaron a manifestarse gritando que México es campeón en otras cuestiones que no son fútbol, y pues ya, hasta ahí no pasó a mayores.
3: De verdad, qué alegría que todos estos temores, todas estas especulaciones, esta ansiedad, pues poco a poco se va bajando y al final todos disfrutaremos del fútbol. Augusto González, cualquier novedad desde el estadio, pues imagínate, si yo ando movido porque hoy de 1 a 3, mientras es el partido, estoy aquí en cabina. Imagínate a Augusto trabajando a un ladito del partido. Híjole, Augusto, te mando un abrazo solidario.
25: Abrazote. Muchos aficionados sudafricanos dijeron que escuchan Enfoque Noticias, ¿eh?
3: ¡Ah! Para que veas que nuestra audiencia no conoce límites ni nacionalidades. Augusto, muchísimas gracias.
25: Hasta luego.
3: Señor Fernando Espinosa, ilústrenos. El tema de la alineación, ¿cómo van a quedar nuestros representantes mexas?
23: Okay, bueno, ya se ha dado a conocer estas alineaciones. saca el equipo del cuerpo técnico, las pega en los costados en la entrada a los vestuarios y ya ha presentado las dos alineaciones. No vamos a ir a la de Sudáfrica porque son jugadores que desconocemos por completo. De hecho, no hay sobrevivientes de aquel partido de Sudáfrica-México en la inauguración de Sudáfrica 2010. El único sobreviviente de ese partido, y hablo de que siga representando a su país, es Memo Ochoa. Y Memo Ochoa, pues evidentemente salió como en aquella oportunidad, ¿no? Representando bien al país, pero no hubo mayor situación. Bueno, no jugó Memo Ochoa en aquel partido tampoco. Y aquí no va a empezar porque Raúl El Tala Rangel es el portero titular, va a salir por costados con Jesús Gallardo, que es inamovible.
3: Señor Fernández Espinosa, tenemos hoy forma de saber si Memo Ochoa sí va a jugar en algunos partidos o en otros, ¿no?
23: No, pues pregunta sincera es que el técnico nos va a ir diciendo cada partido, vamos a ver cómo le va hoy a Tala, vamos a ver cómo se presenta con este impacto en el Mundial, vamos a ver que no salgan lastimado, eso no lo sabremos. Si hoy Tala tiene una gran actuación frente a Sudáfrica, Tala tiene que quedarse porque es el mejor arquero hoy del fútbol mexicano, no hay que hacer más movimiento, ¿no? Pero entonces bien. Rangel es el portero titular, Israel Reyes, insisto, él va por costado en lugar de Jorge Sánchez. Jorge Sánchez, que está jugando por su zona de la derecha, y es un jugador que le va a dar mucha fluidez, sin duda alguna, cuando pueda entrar, pero más la tiene Israel Reyes, que Israel Reyes, después de jugar con América, después de haber sido tricampeón con el América, está a punto de irse a la Roma, así es de que creo que toma una gran decisión el Vasco Aguirre, Israel Reyes por Jorge Sánchez, lo demás lo conocemos, Jesús Gallardo, que insisto es inamovible, por el otro costado, Johan Vázquez y el Cachorro Montes en la central, más adelante Eric Lira, que es la gran contención que hoy tiene el fútbol mexicano, perteneciente a Cruz Azul, Fidalgo, acaba de dejar el América, juega ahora en España, es naturalizado, Fidalgo ingresa, de hecho hay dos naturalizados de ingreso para México en este partido, uno de ellos es Fidalgo, estará acompañado por Brian Gutiérrez, un jugador que pertenece a Chivas, pero se formó en Estados Unidos, nació en Estados Unidos, es decir, es un no nacido en México, pero de sangre mexicana, y adelante Quiñones, otro naturalizado que ha dado una gran batalla en el fútbol junto a Cristiano Ronaldo en el fútbol árabe, estará acompañado por Roberto El Piojo Alvarado de Chivas Rayadas de Guadalajara, y en la punta Raúl Jiménez, que lo acaban de dejar fuera del Fulham, pero que ya el Wolverhampton lo ha contratado. Esta es la alineación para el partido que empieza exactamente a la 1:00 p.m. en 52 minutos.
3: No me recuerde a qué hora empieza, señor Fernando Espinosa, porque yo voy a estar diciendo ¡bienvenidos a Enfoque Segunda Emisión! Y es en ese instante donde en el estadio
23: empieza el partido, inicial, claro. Sí.
3: Pero no se preocupen, aquí vamos a estar cubriendo todos los detalles, y cuando la selección mexicana meta gol, que seguramente lo hará, aquí estaremos celebrándolo e informándolo.
23: Fíjate que veo un marcador muy constante en los pronósticos de la gente, y que marca el 3-1.
3: ¿Sí?
23: Yo creo que debe de ganar hoy México 3-0. Yo insisto que hoy es la presentación de Tala, pero esto le va a dar la mayor seguridad para él como profesional. Si sale en una buena tarde, no va a entrar un solo balón. Sudáfrica no es buen equipo.
3: Muy bien, muy bien. Pues ojalá que sea pronósticos cumplidos. Por cierto, amigos míos, tenemos en este instante a César Cravioto, que nos va a dar detalles sobre dónde se va a llevar a cabo lo que... A ver. Ahorita les decimos dónde la presidenta va a ver el partido, nos estaban informando. Sin embargo, el Zócalo, que es esta área que mucha especulación, que si se toma, no se toma. ¿Cómo está el Zócalo, estimado César Cravioto, secretario de Gobierno de la CDMX?
4: Hola, Poncho. Pues está muy bien, está a reventar, más de 40,000 personas abarrotaron el Zócalo. Llegamos nosotros a la reunión de gabinete a las 6:00 a.m. y cuando llegamos ya había fila de gente con sus playeras ya formadas esperando a que se abriera el FanFest del Zócalo, y así están los otros 18 FanFest a lo largo y ancho de la Ciudad de México. En todas las alcaldías tenemos un FanFest y la verdad es que muy contenta la gente. También el estadio inició con esta actividad de inauguración con casi el 97% del aforo. Entonces todo muy bien. La verdad es que decían que no había ambiente para el inicio del mundial, pues quienes eran agoreros de que no iba a haber buen ambiente se equivocaron. Hay un ambientazo en toda la ciudad y estoy seguro que en todo el país para esta inauguración del mundial y para este primer partido de México, que seguro será el primer triunfo de la selección en este mundial.
3: Secretario, ¿hay seguridad? ¿Hay buen ambiente para nacionales y extranjeros que estén tranquilos?
4: Sí, hay seguridad. Se desplegó todo un programa de seguridad, de movilidad, de concertación, y aquí estamos en la sala operativa de la Secretaría de Seguridad. Está la Secretaria de Gobernación, el Secretario de Seguridad Pública Federal, el Secretario de Seguridad Pública de la Ciudad, el Secretario de Movilidad de la Ciudad, el de Participación Ciudadana, un servidor con nuestros equipos. Desde la mañana estamos aquí operando para que todo salga muy bien.
3: Secretario, finalmente, ¿qué reportes hay de lo que sucede cerca del estadio? ¿Cómo está la zona? ¿Cómo están, viviendo este ambiente donde justo pues está el tema de las manifestaciones y adentro el tema de la celebración deportiva? ¿Qué pasa en esa franja?
4: Bueno, hubo una manifestación de maestros, más o menos 2,000 maestros de la CENTE hicieron su manifestación y ya sobre el calzada de Tlalpan ya se están retirando. Hubo también algunos otros colectivos haciendo su manifestación, la gran mayoría de ellos en total paz, que fue justamente lo que dijimos: nosotros vamos a respetar el derecho a la manifestación. Sí, pero ese era importante, que los grupos que se manifestaran lo hicieran en paz y lo hicieran respetando a los miles de aficionados que tenían derecho a disfrutar de un partido de fútbol, de una inauguración de un mundial. Entonces, si se combinaban esos dos factores, pues se respetaban los derechos de unos y los derechos de los otros.
3: Muy bien. Secretario César Crevetto, la pregunta más importante, ¿su pronóstico?
4: Yo creo que un 3-1.
3: 3-1. Ahí está. 3-1. Anotado aquí en la quiniela, ¿eh? Ya lo anoté con 100 pesos, secretario. Ahí le vamos a...
4: 100 varitos.
3: Ahí
4: va.
3: Le vamos a informar. Muchísimas gracias.
4: Vale. Un abrazo. Bye.
3: Muchísimas gracias, amigos. Pues ahí está el secretario de gobierno de la CDMX, que dice que en el Zócalo, pues no está este ambiente que se temía, que fuera imposible acercarse. Ya está la gente, elementos de seguridad. Me alegra mucho dar estas noticias, estimado señor Fernando Espinosa, de verdad que sí.
23: Claro, que tenga mucha tarea el gobierno para resolver cosas después es otra cosa.
3: Sí.
23: Pero la condición hoy, por imagen, por México, por los aficionados, por el fútbol, por lo que tenemos hoy, es fantástico.
3: De verdad. Ojalá que rematemos buenas noticias con un golecito. 2-3 golecitos.
23: Yo voy 3-0, Poncho.
3: 3-0. Anotado ahí también el señor Espinosa. Póngale 500 pesos al señor Espinosa. Él que apueste más.
23: Yo pongo los 400 restantes del secretario de gobierno.
3: Ah, muy bien, muy bien. Ay, ¿con qué? Mara Rivera nos va a decir en dónde va a ver la presidenta Sheinbaum el partido. Mara, buenas tardes.
6: ¿Cómo estás, Poncho, auditorio de Enfoque? Buenas tardes. Pues una crueldad, porque mientras nosotros estábamos sentados en el salón de la tesorería esperando a que supuestamente podría salir la presidenta a estar un momento conviviendo con todos los trabajadores de Palacio Nacional, por lo menos unos 500 estaban sentados, pues llegó la noticia, no oficial, pero que la presidenta se iba a la Gustavo Amadero con la jefa de gobierno, Clara Brugada. Parece que así fue. Y bueno, pues quienes pudieron emprendieron la graciosa huida. Nosotros ya estamos acá en la calle Poncho. Pudimos ingresar también, ahora sí que quién sabe cómo le hicimos, pero al FanFest. Y bueno, pues sí, es un ambiente totalmente de algarabía, transmitiendo pues lo que ocurre en el Estadio Ciudad de México, y la gente que incluso la calle de 16 de septiembre y República de El Salvador, 5 de febrero, perdón, el ingreso exclusivo para los extranjeros. Hemos mandado imágenes, probablemente porque hay dificultades con el internet, pero pronto podrán verlo en nuestro portal. y en donde, bueno, pues sí, sigue llegando gente. Ya los altavoces anuncian que no tiene capacidad el Zócalo, aunque, bueno, pues sí, hay unos rinconcitos todavía libres, pero bueno, ya anuncian que no puede ingresar ya más gente.
3: Nada que apachurrándose no se pueda resolver, Mara. O sea, nada que la gente como sardinas, ¿no?
6: Sí, bueno, pues más para este tipo de, ya no se siente el calor de donde viene, si es el climatológicamente hablando o el de tanto individuo aquí, y ahora sí que de todas las nacionalidades. El asunto es de que pues todo muy tranquilo por acá, Poncho, vamos a seguir haciendo unos recorridos porque el ingreso y salida de lo que tiene que ver sobre la calle de Brasil y Tacuba, muy tranquilo, no, ya no se ven esas enormes y maratónicas filas, están entrando y saliendo, ahora sí que hasta donde pueden ingresar las personas, y pues una vez que ven que ya no hay acceso a la plancha, pues están retirando, pero solamente aquí en la zona inmediata, porque las pantallas permiten ver lo que está ocurriendo en la plancha del Zócalo. Lo que yo estoy aquí en 5 de mayo, está completamente vacía la calle, y muchas de estas en cual manera, porque o ya decidieron entrar o prácticamente pues están viendo ya la apertura o el previo de la inauguración en otros lados. Así es que los negocios, los focos que están abiertos, pues vacíos totalmente, y bueno, pues lo que se vive por acá en el Zócalo, Poncho.
3: Bien, Mara, pues entonces todo en paz hasta ahorita, muy bien, el ambiente está ahí y ojalá que siga de esta forma. Mara, muchas gracias.
6: Sí, claro que sí. Buenas tardes.
3: Muy buenas tardes. Pues resulta que Clara Brugada acaba de subir a sus redes sociales, la jefa de gobierno, que ya se encuentra en la GAM, en la Gustavo

0: Estamos muy generosos con nuestra audiencia, así que quédense pegados, no se vayan de nuestras redes y de nuestra estación de radio. Así que péguense mientras ven el fucho. Ahorita regresamos.
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1: ¿Cómo están, amigos de Estéreo 100? Qué gusto saludarles. Soy Fernando Espinosa. Ya arranca por fin la fiesta del fútbol en todo el planeta. Los ojos del mundo están puestos en el Coloso de Santa Úrsula porque México va a enfrentar a Sudáfrica. Un partido de inauguración como fue en el 2010, que por cierto terminó con empate. Hoy queremos que México salga victorioso en su primer compromiso. Tiene un grupo complejo, sí, después Corea, después República Checa, pero tenemos un gran equipo de fútbol y somos muchos mexicanos con el mismo grito. ¡Que viva México! ¡Que gane México! Arranca la fiesta del fútbol.
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2: 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Además, favorece momentos de calma y concentración. Incorporarla a la rutina diaria es muy sencillo.
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5: Copa del Mundo de México en 1970 se utilizaron por primera vez tarjetas amarilla amonestación y roja expulsión. De hecho, a Satiani de la Unión de Repúblicas Socialistas Soviéticas en el partido ante México, la inauguración en el Estadio Azteca, fue el primer amonestado. Pero caso curioso, no hubo tarjetas rojas en México 70. Fue hasta 1974 en Alemania.
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20: Queridos amigos, muy buenas tardes. Hoy tenemos un programazo especial, una cobertura como nunca antes vista. ¿Por qué? Porque hay muchísimos temas relacionados con el inicio, la patada inicial, el silbatazo del Mundial de Fútbol que comenzó hoy precisamente hace unas horas, y en este instante está a punto de iniciar el primer encuentro de nuestra muy querida y controversial selección mexicana. En cuanto anoten goles, el primero de los 14 goles que esperemos que anote México, aquí les estaremos diciendo por qué vamos a festejar en grupo, en bolita. Estimado Gastón, muy buenas tardes, ¿cómo se encuentra usted?
21: Hola Poncho, muy buenas tardes, muy contento, excelente tarde para todos y deseando el inevitable triunfo de México.
20: Exactamente. Hablando de inevitables triunfos, estoy feliz de que hasta ahorita todo esté muy bien, en paz, en orden, armonía, mucho optimismo. Ojalá que sí, pero tengo que pasar a temas muy tristes que tienen que ver con mi dinero, mis finanzas. Señor Martín Carmona, no me humille.
22: No.
20: ¿Qué tenemos?
22: Poncho, buenas tardes. Y para seguir con el buen ánimo, yo creo que es importante hablar de algunos números de la Copa de la FIFA. Se estima ingresos para este organismo internacional por 9,000 millones de dólares por este Mundial 2026, según proyecciones que hace Standard & Poor's. Además, esperan interacciones en medios y todo este tipo de asuntos, arriba de los 6,000 millones de interacciones, lo que se vea por televisión, por streaming, y la gente que ahora nos está escuchando, nos está viendo a través de YouTube, Poncho, todo eso va a generar estas 6,000 millones de interacciones. Solamente los que vieron la final de Argentina-Francia en el 2022 fueron 1,500 millones. Entonces prácticamente se va a más que triplicar esta actividad.
20: Pues prácticamente el 30% de nuestro tráfico en Enfoque, señor Carmona. Algo
22: justo.
20: Seguramente la FIFA ha de estar muy emocionada. Nosotros no tanto, porque es normal, son las cifras que manejamos, ¿no? Pero la FIFA, qué bueno que sea feliz el señor Infanti.
22: Exactamente.
20: Muy bien. Sigamos, amigos, en nuestra... ¿Perdón?
22: Que viva México. Y
20: que viva México, exactamente. Y hoy seguimos con nuestra cobertura. Hoy tenemos regalos, amigos. Un montón de regalos. Andamos ni siquiera generosos, ni siquiera desprendidos. andamos de facilotes. No tenemos dignidad. Hoy vamos a aventar muchísimos regalos para todos ustedes, queridos amigos. Pero no hay regalo más grande que ser acompañado por el señor Fernando Espinosa en los deportes, quien hoy será protagonista. Señor Fernando, buenas tardes.
0: ¿Cómo estás, Poncho? Muchas gracias. Buenas tardes. Otra vez repetitivo.
20: Sí.
0: Repetitivo, Poncho.
20: Sí, ¿no? Señor Fernando, y es que yo me quedo sin palabras cuando, hablo con usted, cuando estoy viendo su presencia, solo tengo un léxico divino de deidades. Es por eso que le digo, es para mí es un halago, un honor, señor.
0: El honor es mío.
20: Espinosa, muchas
0: gracias. El honor
20: gracias.
0: Es mío, Poncho. Yo los invito antes que nada, a punto de arrancar el partido. México-Sudáfrica, un estadio pletórico fantástico. Si sí hay un poco de situación climatológica que amenaza cierta lluvia, pero esperemos que lleguen las nubes, que pueda haber viento y esto se pueda disipar. Con un encuentro lleno de nostalgia, la selección mexicana enfrenta a Sudáfrica en lo que será el primer partido de este torneo más importante del mundo. Una gran emoción, un estadio que está a reventar y mucha expectativa. 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Poncho.
20: Perfecto, señor Espinosa. Hoy tendremos mucha información, mucha cobertura. A ver, no crean que por el hecho de que estamos hablando del partido, el hecho de que estemos monitoreando el partido, híjole, de toda la suerte, de toda... De todas la fortuna que pude tener, el partido es de 1-3. Al mismo tiempo que Enfoque Segunda Emisión. Aquí déjale, mando un mensaje, un WhatsApp a mi amigo Infantino. Oye, la siguiente, porfa, cámbiame la hora del juego porque tengo programa de 1-3. Uh-huh. Ahí está. Ya nos ofrece disculpas, dice el señor Infantino, que la próxima hace otro horario del encuentro porque está muy apenado. Hoy justo de 1-3, justo sí. Es el partido hasta ahora.
0: Sí, Wilton Sampaio, es Wilton realmente, dice Wilson, pero es Wilton Sampaio, es el árbitro del partido que va a pitar y que entonces dice, a ver, Poncho, tu petición sí la vamos a tener, pero para los siguientes compromisos. Ya no había mucho tiempo. Les voy a decir cómo está saliendo la selección mexicana con tal Rangel en la puerta, portero de Chivas Rayadas de Guadalajara, Israel Reyes, los laterales Israel Reyes y Jesús Gallardo. Me parece lo de Israel es la única sorpresa porque venía jugando Jorge Sánchez, pero Israel lo hace de forma fantástica. En la central, Johan Vázquez, este hombre que milita en el fútbol de Génova allá en Italia, y César el Cachorro Montes, que estuvo en Rusia y que, por cierto, dicen va a venir al fútbol mexicano con Cruz Azul, eso esperan. Eric Lira, otro Cruz Azulino, el mejor contención que tenemos en el fútbol mexicano. Creativos, Brian Gutiérrez, nacido en la Unión Americana, pero perteneciente a Chivas Rayadas de Guadalajara, y sí, de padres mexicanos. Álvaro Fidalgo, que se naturalizó para estar hoy en la Copa del Mundo. En la zona de adelante, como delanteros, Quiñones, un hombre que ha tenido tricampeonato en el fútbol mexicano, ha tenido 5 títulos en el fútbol mexicano, o sea, no es nada fácil, y 2 de ellos con Atlas de Guadalajara, fue el artífice Quiñones, que es naturalizado. Roberto Alvarado, el Piojo, que juega con Chivas Rayadas de Guadalajara, y Raúl Jiménez, que tal vez sea hoy el jugador más importante que pueda tener como resonancia nuestro balompié en el plano internacional. Ya no había sido titular con Fulham, por eso no le recontrataron. Sin embargo, ha tenido la posibilidad de haber firmado con Wolverhampton, equipo al que llegó en Inglaterra, para estar en una segunda etapa. Así pues, es la selección mexicana que hoy defiende estos colores. Y vamos México, Poncho. Vamos México.
20: Señor Espinosa, usted se compromete a que ahorita que la selección mexicana meta un gol, usted va a gritar ¡gol! No me lo imagino gritando ¡gol! Sí, sí, sí, se compromete.
0: Sí, no lo voy a poder cantar. No lo puedo cantar, pero sí les voy a avisar.
20: Conste.
0: Sí, seguro.
20: Conste, queremos oír esa enjundia del señor.
0: Sí, con mucha fuerza. 2 minutos después ya lo podré cantar, ¿ok? Pero hay disposiciones. Mira, por ejemplo, hoy la FIFA, si ustedes se fijaron a lo largo de esta organización del Mundial, no hay comité organizador ni de México, ni de Guadalajara, ni de CDMX, ni de Monterrey. Y van a decir ahorita, estás diciendo una barbaridad, ¿no? La FIFA se encargó de todo. Nunca escuchó usted comité organizador. Por eso tantas fallas. Como en otros mundiales. Sí. ¿Por qué? Porque, a ver, Martín, ayer eran las 7 de la noche y no había el Wi-Fi en la zona de prensa del Estadio Azteca. No es culpa ni 4T, ni Peña Nieto, ni nadie. Aquí la culpa es la FIFA y la gente o las empresas que contrató en México. Entonces, por eso también tenemos en tema ya fútbol, en tema organización, de pronto un poquito de desorganización.
20: Con razón.
0: Uh-huh. No todo es tema de la manifestación, ¿no?
20: Sí, o de gobiernos locales, tiene que ver al tema de este comité ahí que, como en otras ocasiones, ahora no hubo tanta atención, tanto cuidado, y eso explica muchas cosas.
0: Es cierto. Vamos, por ejemplo, al FIFA Fan Fest. Sí. Son tres FIFA Fan Fest en México. Uno es el Zócalo, otro está en ahorita les voy a decir el de Guadalajara, Monterrey ¿no? es Plaza Parque Fundidora, uh-huh. Y el de Guadalajara ahorita se los voy a decir, está en Plaza Liberación, entre la Catedral Metropolitana y el Teatro Degollado, ahí en el Centro Histórico. Son estos tres FIFA Fan Fest. Todo lo demás donde hay pantallas ya son puestos por los gobiernos locales. Uh-huh. Aquí, por ejemplo, hablaba César Cravioto, nos comentaba hace rato
20: que había más fanfests, pero no.
0: Pero son de la caseros, de la localidad,
20: caseros. Son locales.
0: Son pantallas bien puestas, todo bien.
22: La presidenta y la jefa de gobierno es algo que instaló la alcaldía, ¿no? Exacto. Fueron ahí justamente donde están ahora viendo el partido.
20: De hecho, sí, la presidenta Sheinbaum ahorita está pues ya viendo cómo arranca la selección, está con la jefa de gobierno Clara Brugada y con el alcalde de la Gustavo Madero, Giancarlo Portillo, ya están los tres niveles. Digo, ¡ay, ay, ay! No les podemos decir por qué esa reacción al rato que anote gol la selección. Claro que vamos a cantar, sí. Claro que el señor Espinosa va a bailar, se comprometió a subirse a la mesa.
0: Sí.
20: Eso no lo podrá ver la audiencia de menor de edad. No. Pero, la presidenta está subiendo ya a sus redes un video selfie, vaya, uh-huh, con toda la porra justo ahí en la Gustavo Madero. Uh-huh. Esperemos que en cualquier instante celebremos el primer gol. Parece que sí, bueno, arrancaron bien, entonces veremos en qué momento cae el invitado. Oigan, hablando de los invitados, o sea, los artistas de este show que hicieron hace unos instantes, esta inauguración, muy controversial también, pues como todo en el mundial, estimado Gastón, ¿de qué se habla en este show musical con el que se inauguró el mundial?
21: Pues, Poncho, se habla un poco como de lo sencillito, simple y poco trascendente de inauguración. Abrió con un baile tipo prehispánico, con una música muy bonita, en donde Lila Downs dio la bienvenida, después de dar la bienvenida y bienvenida en algunas lenguas y siguiendo dando la bienvenida, Maná subió al escenario e interpretó una canción que se llama Oye mi amor. Inmediatamente después y muy rápido aparece Danny Ocean, es un reggaetonero, y entre algunas mujeres vestidas de trajes típicos del área de Jalisco. Inmediatamente después aparece Belinda y Los Ángeles Azules, cantan una canción, pues no es la mejor que tienen Los Ángeles Azules, pero se entiende porque las canciones que interpretaron forman parte del playlist de la FIFA y de la pues lista oficial de canciones que la federación ha subido y ha promocionado. Finalmente hubo un par de muñecos que se llaman la Bubus, hicieron una pequeña introducción a la presentación de J Balvin, que al momento iba a ser la más larga porque cantó tres canciones de corridito y después acaba J Balvin, un espacio como unos segundos, y aparece Shakira. Finalmente la presentación está de Shakira, uh-huh, y que fue acompañada por un hombre que se llama Burna Boy, y ellos interpretaron el Die Die, que es la canción oficial de la FIFA, y con eso terminó lo que es este primera fase de la inauguración. Después ya salieron los equipos, hicieron calentamiento y después sale Salma Hayek a dar la bienvenida como lo que debería haber hecho la presidenta, de alguna forma lo hace Salma Hayek
20: a nombre de México, digamos.
21: Y esta parte fue como más emocionante porque después de lo que dice Salma Hayek, la bienvenida al mundo, a México, viene este desfile de banderas y finalmente sale a escena Andrea Bocelli, uh-huh, para cantar lo que es el himno de la FIFA. Y la parte más bonita es que Andrea Bocelli fue acompañado de una mujer espectacular, una surcoreana, que se lanzó a la fama cuando cantó el tema principal de la canción de las Damon K-Pop Hunters, Damon Hunters, una mujer que hasta ganó el Oscar, se llama Ejae, Entre ellos dos cantaron el himno del mundial que se llama DNA.
1: Muy bien, o sea, completísimo. Un poquito criticado porque dicen que mono, estuvo sencillo, sacaron las cartulinas de la papelería y ahí medio
21: le pagaron a una persona que es especialista en inauguraciones y el que hizo la inauguración de Qatar. Y bueno, pues tuvo mona. Habrá quien le guste y habrá quien no.
0: Somos tremendamente repetitivos, ¿no? O sea, esto no cambia desde la inauguración de México 70 salir exactamente con lo mismo. Cuando tenemos un desarrollo y un avance tecnológico y una evolución como país y como sociedad, que tenemos que ir presentando cosas ya más nuestras, más actuales.
22: Como el México 86 también salieron los bueno, con los trajes típicos de Pluma,
21: también de la
22: ¿no?
21: área de Jalisco,
22: de los aztecas,
21: pero
22: todo eso.
21: Algunos años después tal vez deberíamos demostrar algo que es más representativo de México, porque México sigue siendo mostrando como lo mismo, ¿no?
0: Sí, pero la inauguración es actual.
21: Son simbólicas y representan la fuerza y el poder del país que está celebrando. Claro. Y lo que vimos me parece que está mono, pero no me
1: está
21: siento
1: bien, criticado. Pero no para un evento internacional.
0: ¿Sabes qué me pareció perfecto? Este tipo de bailables, ¿no? Típicos, ayer los presentaron en una cena de gala de la FIFA en el Castillo de Chapultepec, que estuvo la presidenta Sheinbaum, que es donde tiene que estar la presidenta Sheinbaum. Claro. Ella es la presidenta de esta nación fantástica que es México. Okay. Y ahí, en petit comité, pero muy nice, con los presidentes, la gente que llegaba, estaba Lula, en fin, todos los que han venido, todos los invitados especiales, ahí sí hicieron en corto.
1: Señores, ahí está el invitado y dice, ¿cómo dice, señores?
0: Ahí está cayendo el gol.
1: Eso, señores, amigos míos, oficialmente cae el primero. 1-0, México va ganando. En este instante, ahorita les decimos quién metió el gol. Hubo un error.
0: Es Quiñones.
21: Habías dicho que es un extraordinario jugador,
0: es,
21: ¿no?
0: Es un fantástico jugador.
22: Campeón de goleo en Arabia Saudita.
0: En Arabia Saudita. ¿Saben a quién le quitó el título Quiñones en Arabia Saudita, campeón de goleo?
2: Por favor, no lo digas.
0: A Cristiano Ronaldo.
2: No lo digas.
0: O sea, es mejor que Cristiano. Sí, hay un error en la salida del equipo sudafricano, pero eso no les importa. Sí, es donde México aprovecha, le cae la pelota a Quiñones y fusila al guardameta de Sudáfrica. Error garrafal para ellos. Finalmente, Eric Lear es el que roba la pelota y Quiñones pues empuja el balón, le pasa abajo de las piernas al guardameta.
22: Pero había estado anotación México, de México encima, los 10 minutos que lleva encima de Sudáfrica. Y esto pues nos marca justamente la diferencia entre el nivel del fútbol mexicano con los de Sudáfrica.
21: México, ¿no?, haciendo lo que debe hasta
0: claro,
21: el
0: momento. Sí, lo dicen bien. Hay una diferencia muy importante, de hecho, de forma absoluta, bueno, por ahí el 95% son jugadores que militan en la Liga Sudafricana, que no es el primer nivel en el continente africano. Pocos están en Europa, o dos jugadores están en Europa, pero aparte ni siquiera son protagonistas. Así es de que bien, aprovechando las condiciones, México, y esto que acabamos de vivir es la emoción más grande que puede tener el fútbol mexicano. Hacer un gol en un mundial en tu casa es la emoción más grande que cualquier futbolero, y que tú, que no lo eres, Poncho,
1: me emociona,
0: lo sientes.
1: Me emociona ver que mi país acaba de anotar gol justo en la inauguración, cuando él es el anfitrión. ¿Quién no se va a emocionar por todo esto? No, de verdad, ojalá que cada bloque de este programa haya un gol, ¿no? Oye, estaría bien mínimo, estaría padre por escuchar un grito de gol de cada uno. Eso es lo más emocionado que escucharon el señor Espinosa.
22: Después de varios días veo justamente a la presidenta sonreír.
1: Sí, ya
22: con todo este tema del mundial que le había generado tanta polémica alrededor de la organización del mundial, de los dimes y diretes en torno a las manifestaciones, la presidenta se levantó de su lugar, levantó los brazos y gritó el gol. Creo que es importante también ese mensaje, Poncho, de ver a la presidenta, como dice Fer, debería de estar en el estadio, bueno, pero aún no está en el estadio. Creo que manda el mensaje que todos los mexicanos hoy estamos pendientes y contentos de alguna manera.
1: Sí, es una ojalá manera de sacar toda esta presión, tensión que teníamos en los hombros, ya decir ya un golecito después de que pensamos que ni siquiera habría mundial hace unas semanas. Bueno, resulta que sí, íbamos ganando. Qué bien. Oigan, antes de irnos a un respirito, les dijimos que había regalos. Y aquí no somos políticos, o sea que sí cumplimos nuestras promesas. A ver, amigos, la primera persona que nos mande a WhatsApp, espérense, ahorita les decimos que tienen que mandar una foto o una captura de pantalla que demuestre que nos siguen en Instagram y que nos siguen en X. @enfoquenoticias. Ya que se ve ese like, ya que se vea que nos siguen, entonces sí, serán acreedores. Vamos a regalar un paquete, un balón de fútbol bien chulo, aquí autografiado por el señor Carmona, y

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4: Les tengo la primera novela de Gabriela Escobar Dobralovsky, escritora uruguaya, aclamada por la crítica por su libro Si las cosas fuesen como son. La historia inicia con el regreso de la narradora a la casa materna después de 10 años de ausencia tras una ruptura amorosa con su pareja llamada Julia. Y bueno, para ella el regreso es un fracaso personal, ya que había sido un gran esfuerzo el salir del hogar, un espacio dominado por la asfixiante figura de su madre, controladora y aprensiva, pero llena de contradicciones, pues en otros momentos parece una persona frágil y torpe incluso, que llega a causar lástima. Y como un escape comienza una aventura clandestina con una mujer llamada Laura, con la esperanza de superar su anterior relación afectiva, y a su vez esto le permite explorar las heridas no resueltas de su doloroso pasado familiar que aún la persiguen.
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7: Estamos de vuelta en esta cobertura especial y estamos bien, bien felices, muy de buenas, porque tenemos dos ganadores. Uno, pues la selección mexicana va ganando 1-0, afortunadamente, y el otro ganador, pues es uno de nuestros queridos radioescuchas, Benjamín. Ya se llevó el paquete completo, se va a llevar a su casa un balón y la liga. Perdón, la guía oficial de la Copa de la FIFA 2026, una muy bonita recopilación de lo más chulo de todos los mundiales. Qué bonito, qué bonito. Entonces, felicidades, por cierto, no anden de celosos, no anden de ardidos, tenemos muchos regalos, tenemos todavía más balones y más guías, así que quédense con nosotros. Hay muchísimo, muchísimo que celebrar. Déjenme decirles, hablando de la gente, hace rato, hace un par de horas, nos reportaban nuestros colaboradores aquí en Enfoque que había profesores de la CENTE acercándose al estadio. De hecho, llegaron hasta zonas donde se supone que no debería llegar la manifestación. Sin embargo, fueron pocos y las autoridades los lograron encapsular. No agredir, simplemente pones una fila de elementos de seguridad y pues ya no pueden pasar los maestros. Entonces, hablando de eso, pues ya se retiran los profesores de la CENTE, por lo menos en Tlalpan, y es por eso que agradezco a Juan Enrique

0: Velázquez desde esa alcaldía Tlalpan, quien nos va a decir cómo se está llevando a cabo este retiro de la manifestación. Juan Enrique, muy buenas tardes.
1: ¿Qué tal, Poncho? Saludos, amigos de Enfoque Noticias. Efectivamente, pues a las 12:30 horas aproximadamente, en ese momento inició la retirada de los profesores, de los integrantes de la Coordinadora Nacional de Trabajadores de la Educación, retirada hacia sus bases, es decir, hacia sus carpas allá en el Zócalo Capitalino, donde tienen su plantón. Ya caminan sobre Calzada de Tlalpan, aquí en la Alcaldía de Coyoacán, todavía caminan ya en sentido contrario hacia el metro Tasqueña, porque hay que decirlo, no hay transporte público, no está funcionando el tren ligero, los profesores y un servidor hemos caminado hasta acá, ya llegamos prácticamente a Tasqueña, en donde pues mucha gente ya está tratando de regresar. Hay que decir también, Poncho, amigos de Enfoque, que en esta manifestación también se presentaron colectivos como los franciscanos, que quieren justicia para los perritos de ese famoso predio, también estuvieron estudiantes de Ayotzinapa, también estuvieron las madres buscadoras, y en un momento dado ellas estuvieron prácticamente al frente de este contingente, pero llegaron al área de Tlalpan y División del Norte, donde ya estaba el cordón. Entonces ellas prefirieron mejor retirarse y sí continuar con su demanda de encontrar a sus desaparecidos. En estos momentos pues todavía hay problemas vehiculares en Calzada de Tlalpan en dirección sur, porque los contingentes ya regresan a sus lugares. Te repito, estuvieron los franciscanos, estuvieron las madres buscadoras e integrantes de la Coordinadora Nacional de Trabajadores de la Educación. Y algo muy importante, Poncho, amigos de Enfoque, es que esta manifestación tan importante pues está concluyendo sin incidentes, sin violencia, que es lo más importante. Este es el reporte, Poncho, amigos de Enfoque.
0: Muchísimas gracias, Juan Enrique. Excelentes noticias, por lo menos en temas de logística. Obviamente, todas las manifestaciones son válidas, todas las protestas son necesarias, todas las causas son legítimas, al menos la gran mayoría lo son. Claro que tendrá que haber un seguimiento, claro que seguiremos exigiendo y criticando la falta de apoyo de las autoridades en muchísimas áreas del país, claro que sí. Mientras tanto, hoy el simbolismo, la logística, los focos, las cámaras, están apuntando, las cámaras del mundo están apuntando a México. Hoy es foco de todo el planeta. Entonces, el hecho de que se esté llevando a cabo en paz nos tiene muy felices. El hecho de que vayamos ganando por un gol nos tiene todavía más felices. Y la presidenta también anda muy feliz. Como decía Martín hace rato, hace mucho que no veía a la presidenta sonreír así de manera genuina, de que vaya una después de tres meses.
2: Tú sabes el peso que se acaba de quitar encima la presidenta, ¿no?
0: Yo creo que sí.
2: Y con estas noticias de que la CENTE, la coordinadora regresa a su lugar de plantón en el Zócalo y que no ha pasado más allá de esta manifestación que vimos, yo creo que pues descansará la presidenta, igual la jefa de gobierno Clara Brugada y en general todos los capitalinos, Poncho, sí, ¿no? En sí, esta idea de que podemos convivir en diferentes escenarios.
0: Sí, ya teníamos muchos días, por lo menos aquí en la capital, una semana de en cualquier momento van a hacer algo grave, violento, ¿no? Otras cuestiones como Donald Trump, por ejemplo, amenazando con el tema del T-MEC, ¿no? Entonces, han sido amenazas, tensión, estrés, y ver, uno, que se lleva a cabo el partido, la inauguración, en absoluta paz, excelente. Dos, el golazo, excelente. Y tres, pues que las manifestaciones ya no están poniendo, por lo menos ahorita, en riesgo la circulación, la fluidez, y que el tema del turismo y el tema de las inversiones aparentemente van a funcionar. Ahí va. Ojalá. Y justo decías tú, Martín, algo muy bueno ahorita en el corte. Entre más partidos vaya avanzando México, más le conviene a los negocios locales, a las pymes, a los barecitos, a los restaurantes, porque se van llenando más y es total, más derrama económica, ¿no?
2: De hecho, la expectativa que tiene la CANIRAC es que todo este arranque el mundial genere un incremento en sus ventas del 30%. Cada etapa que va avanzando la selección mexicana implicará un repunte mayor que podría ser 10% más o adicional, ¿no? Entonces, es un sector importante que beneficia, tiene una derrama económica a los proveedores de los restaurantes, a los proveedores de quienes venden o comercializan productos relacionados al mundial, en fin, que el sector servicios será

0: de los más beneficiados, incluyendo el transporte aéreo, el transporte terrestre, los hoteles, todo tiene una derrama económica. Y a propósito, y déjame doy una información porque se generó mucha expectativa respecto a un accidente que tuvo un extranjero de origen alemán que en el estadio de la Ciudad de México sufrió un ataque al corazón. Lo reporta la Secretaría de Seguridad Ciudadana, estable y ya en el hospital. La versión corría que había perdido la vida, no se la atendió afortunadamente a tiempo, hoy está en el hospital ya y se reporta estable afortunadamente.
1: Qué bueno que no hay nada que lamentar hasta ahorita. Bueno, nuestros compañeros de Sudáfrica todavía se están lamentando lamentablemente el marcador, pero hasta ahí, hablando, se me pasó comentar algo que la presidenta declaró esta mañana. Antes de saber que la gente se retiraría por lo menos de Tlalpan, la presidenta Sheinbaum dijo hace rato que, pues como no lograron un acuerdo con la gente, no hubo ningún trato ahí, pues el gobierno federal va a dialogar directamente con los maestros, no con la gente, ya no con los representantes de la gente, sino con los profesores de manera directa, porque en los últimos días estuvo diciendo, es que muchos de los que están ahí representando a la gente o acompañando a la gente, pues puede que no estén de acuerdo con muchas de las formas o argumentos de la coordinadora. Pero escuchemos cómo lo propuso la presidenta Sheinbaum.
2: Entonces, para desaparecer a la LUCICAM, ¿a quién le vamos a preguntar? Pues ya no a las cúpulas sindicales, sean de la gente o de otros. Nos vamos a ir con los maestros, directo. ¿Qué digan los maestros? ¿Qué piensan? De hecho, yo lo había planteado ya desde antes. Entonces, a partir de agosto, que lo sepan todas las maestras y maestros de México, la consulta va a ser con ellos, directo, sin intermediarios de nadie. Entonces, eso es lo que vamos a hacer. Está bien, pues ahí está el diálogo con la gente, sí. Pero la verdad, se hicieron muchísimas propuestas, muchísimas. Y al final ellos dijeron, todavía ayer, se quedaron varias horas en Secretaría de Gobernación, y al final decidieron que de todas maneras van a hacer una manifestación hoy. Bueno, pues ya. Nosotros tampoco podemos quedarnos nada más en esas reuniones.
1: Oigan, amigos, por su parte, el secretario de Educación, Mario Delgado, dijo que la CENTE está movida por un interés político para afectar la imagen de México en el marco del Mundial. Escuchemos al señor Mario.
3: Si hay una atención a las demandas del magisterio. Por ejemplo, ayer estuvimos muchas horas con ellos y hoy decidieron pues tener una actividad cercana al Estadio Azteca. Entonces, más bien es un interés político que los mueve en estos momentos, pues de tratar de afectar la Copa del Mundo o la imagen de nuestro país a nivel internacional. Entonces, y en eso no podemos estar de acuerdo. Respetamos el derecho a la libre manifestación pacífica, pero también que haya atención a sus principales demandas y que no se derive, pues, en otro interés político.
1: Pues ahí está lo que dice el secretario de Educación, Mario Delgado, pues que hay intereses, manos que mecen la cuna. En este momento hay una pausita en el partido, señor Espinosa, cosa que yo nunca había visto antes. Supongo que la selección, pues quiere ver cómo va Enfoque Noticias, seguramente. En este momento están en camerinos,
4: vestuarios, pero están en las bancas.
1: No es por eso, señor Espinosa, no se orillaron, no sí. Se esperaron poquito para escucharnos.
5: Sí, sí, pusieron exacto, nos están checando muy de cerca. No, son las pausas de hidratación. Esto se hace a fin de colaborar con la integridad física del jugador, ¿no? Hay un cansancio, se pueden recorrer, un portero te puede recorrer a lo mejor un kilómetro, pero un delantero o un lateral, sobre todo el lateral es el que más corre, te puede recorrer 5 o 6 kilómetros. Así es de que es una pausa de hidratación, ahora mismo regresan al campo. Y a propósito de todas estas manifestaciones y demás, pues evidentemente todas son políticas. Mira, nos tendríamos que ir a Argentina en 1978 con la represión de Videla. Y evidentemente cuando había desaparecidos, que es muy lamentable, como hay desaparecidos en México también, pero ahí vivían un tema de un gobierno militar. Y era, evidentemente, la desaparición era, igual que en México, dantesca, y ahí los agarraban, incluso los aventaban al mar
1: desde
5: vivos.
1: Desde helicópteros.
5: ¿No? Entonces, había manifestación. Brasil 2014 con Dilma Rousseff, ¿se acuerdan? Bueno, ella tenía mucha bronca con el tema de los indígenas de toda la zona de Amazonas. todo eso, alrededor de Maracaná, había manifestaciones, como hubo manifestaciones en muchos otros lugares, ¿no? Entonces, ese es el punto que el periodista también pone atención y por eso nos llegan esas noticias. Eso es lo que no nos gusta hoy de México, pero de que tenemos broncas, tenemos muchas. Por eso digo que ahora estamos viendo fútbol, después el gobierno que resuelva, ¿no?
1: Sí, y es normal que en todos los lugares del mundo, en toda la historia, se aprovechen estos espacios que todo el mundo está volteando a ver, y pues es obvio, tiene sentido que las personas digan, en este momento me voy a manifestar más porque el mundo me está haciendo caso. Es normal, no es necesario decir es que hay alguien que los está manipulando. A ver, es una manifestación más de las muchas legítimas, semilegítimas, de las decenas, cientos, miles de causas que hay, pero es normal que se manifiesten de manera más fuerte en estas épocas. Amigos míos, antes de irnos a un respirito, así como los jugadores que también tienen que aguantar poquito, que me comenta que no es en los vestidores, ¿verdad, señor?
5: No, no, o sea, se acercan, ¿no?, a la banca y les dan de beber, ¿no? Toman agua y hay alguna instrucción del entrenador.
1: Masajito, ven YouTube, enfoque y adelante, ¿no?
5: Exacto.
1: Muy bien. Antes de irnos a ese respirito, al igual que los jugadores de la selección, les tenemos regalo. Les tenemos otro regalo, amigos míos. Le vamos a dar un kit, otro kit de la guía oficial de la Copa Mundial de la FIFA 2026 y otro balón a la persona que en este momento al WhatsApp nos mande una captura de pantalla de que nos está viendo en YouTube. En este momento, ¿a qué WhatsApp, Gastón, tienen que mandar esa captura youtubesca?
6: 55-85-77-55-74. 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
1: Muy bien, ahí está la invitación. En este momento ya están llegando los WhatsApp y ahorita que tengamos al primerito, hacemos público su regalo. Queridos amigos, 1:35, ya volvemos.
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1: Regresamos, queridos amigos. Oigan, yo sé que tal y como decía el señor Fernando Espinosa, yo sé que hay muchos problemas, sé que tenemos que seguir exigiendo, sé que estamos cansados, enojados por todas las remodelaciones, obras, todo el despapalle que sufrimos y que seguiremos sufriendo, porque no es como que ya hoy todas estuvieran terminadas, yo lo sé. Sin embargo, los mexicanos somos famosos por muchas cosas. Principalmente porque somos, la verdad, bien fiesteros, somos buena onda, somos amables, nos llevamos bien con todo el mundo, tanto así que nos encanta ser buenos anfitriones, nos encanta ser los dueños del balón y decir así en la cuadra con la cascarita, oigan, sí, es mi balón, vénganse a jugar, todos están invitados, hasta con el que te cae mal, vente para acá, vamos a jugar, así somos. Y
5: pues hemos jugado juntos, ¿no?
1: Hemos jugado juntos, sí. El señor Espinosa y yo hemos resuelto nuestras diferencias jugando fútbol. Y después de los 14 goles que le anoté el señor Espinosa, como que pues se dio cuenta de que no tenía mucho sentido seguir jugando, pero igual la amistad quedó intacta. Entonces, pues seamos buenos anfitriones. Les vamos a dar ahorita algunos tips, algunos consejos sobre cómo ser excelentes anfitriones en esta fiesta del fútbol, porque qué mejor forma, estimado Gastón, tú que vas al dentista cada 4 días, tú que te blanqueas los dientes, tú que cada 10 minutos te enjuagas la boca, pues qué mejor que recibir a todos con una sonrisa, una sonrisota, amigos míos. La calidez mexicana es famosa en todo el mundo. Un saludo amable, una recomendación, un chistecito o una muestra de cortesía pueden marcar la diferencia en la experiencia de un visitante que llegue a México y que le haya tocado, sí, la marcha, y que le haya tocado que, no sé, se enchiló con la salsa, que le dijeron que no picaba, ahí está con el moco de fuera, ahí está sufriendo un poquito, pero llega un mexicano y le dice, hey, bienvenido, welcome, ¿no? Lo que sea, la sonrisota, eso cambia todo. Así que sonrían, no importa si les falta un diente, o si solo tienen un diente, sonrían porque la intención, el contagiar la alegría de los mexicanos, que somos anfitriones hoy y que vamos ganando, se contagia y crea una muy bonita impresión, estimado Gastón.
14: Así es, Poncho, porque finalmente los turistas no son tontos, ni mucho menos. Saben perfectamente a qué país están viniendo. Uh-huh. Saben perfectamente, pues, México en el centro del mundo a veces no es protagonista, o si es protagonista no es por lo mejor, pero no son tontos. Pero siempre el mexicano da ese ingrediente extra. Uh-huh. Eso es lo que nos hace diferentes. Sí, la ciudad es bonita, sí, los estadios están bonitos, pero la calidez y el tipo de persona que somos no tienen sin igual. Entonces estamos recomendando reforzar eso a través de recibir a todos con una sonrisa. Bien lo dices, más allá de tu mala bonita dentadura, la calidez mexicana siempre es reconocida en todo el mundo. Sea amable, sonríele a todo mundo, si lo ves preto, si lo ves güero, si lo ves extranjero, si lo ves paisano, no importa. Somos seres humanos, tenemos que sonreírnos. También tenemos algo que es principalmente para nosotros y que sí nos hace muy diferentes, es compartir lo mejor de nuestra gastronomía.
1: Ay, ay, ay.
14: Para nadie es un secreto, Poncho, que tenemos la mejor comida del universo, evidentemente reconocida como patrimonio inmaterial de la humanidad, pero compartamos todo, todo, cualquier mujer que vende quesadillas en la calle, cualquier hombre que te hace tacos en la calle, hasta los restaurantes de gran alcurnia, son comidas garantizadas y comida deliciosa. Y ayudar a quienes se sientan perdidos. Generalmente cuando uno va a otro país, Poncho.
1: Pero perdidos geográficamente.
14: Sí, ¿no? Geográficamente. Sí,
1: yo estoy perdido, Gastón, déjame desahogarme.
14: Sí, pues, no. Si vemos a alguien psicólogo que está pajareando, sí, sí, o viendo mapas o no sabe a dónde ir, es común que los mexicanos se acerquen y le pregunten, ¿está usted bien? Obviamente en el idioma local, pero a señas y con mucho esfuerzo siempre ayudemos, y tenemos que reforzar eso, ayudar a quien se sienta perdido, sobre todo si es turista, pues el doble, pero no importa quién sea, quien se sienta perdido, pregúntale, ¿estás bien? ¿Te puedo ayudar en algo? ¿A dónde vas?
1: Eso sí, es, sí, sí, porque si se pierde más y se va por una calle de esas que no nos gusta que que pasar ni a nosotros, exactamente, se va a llevar una muy mala impresión, señor.
5: Es correcto. Oigan, y por cierto, con una ventaja momentánea para nuestra selección, con esta anotación de Quiñones, que hizo los primeros 10 minutos, ya estaba México con ventaja, frente a Sudáfrica, se mantiene así una situación un tanto benévola para la representación nacional. 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
1: Muy bien, amigos míos, siendo en este instante la 1:42, pero más importante, siendo en este instante el marcador 1-0, favor México, vamos a un respirito y ya regresamos.
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0: amigos míos, y mientras seguimos de buenas celebrando que México va ganando 1-0, pues todavía hay algunos disturbios en las inmediaciones del estadio CDMX porque se reporta un enfrentamiento del bloque negro. Ángel Gatica tiene la información.
1: Así es, Poncho, saludamos a la audiencia de Enfoque. Encapuchados de este grupo Bloque Negro han lanzado ya objetos e intentan irrumpir las inmediaciones del Estadio Ciudad de México. Hay enfrentamientos, de hecho, con policías de la Secretaría de Seguridad Ciudadana. No hay un saldo al momento, la situación está tensa. Se encuentran en las inmediaciones de la Puerta 8 en dirección hacia este estadio. Y, Poncho, bueno, estaremos pendientes porque, pues sí, ya la Secretaría de Seguridad Ciudadana ha logrado contener de cierta forma a este contingente, sin embargo, bueno, ellos mantienen lanzando algunos objetos.
0: Es decir, en esta protesta no está relacionada la CENTE, ¿no? Es distinto el bloque negro, vaya.
1: No, de hecho la CENTE ya está regresando a su campamento. Por ahí también tenemos cerca del estadio el contingente de madres buscadoras y familiares de personas desaparecidas, que aquí sí lograron ser encapsulados por elementos de la policía capitalina. Hasta el momento no hay tensión en este punto, pero sí en la puerta 8 del Estadio Ciudad de México.
0: Muy bien, muchísimas gracias, Ángel. Pues ojalá que no pase a mayores. Por cierto, un poquito más lejecitos de ahí, en La Condesa, una zona turística muy famosa, está Natalia Estrada, que anda dando el rol por allá. Natalia, buenas tardes.
2: Así es, Poncho, un saludo para ti y el auditorio de Enfoque. Realizamos un recorrido por zonas de restaurantes, bares y cantinas de La Condesa, y quiero decirte que ya se vive totalmente un ambiente de fiesta, de buen humor. Los bares y cantinas principalmente ya se encuentran llenos de aficionados, tanto mexicanos como de otras nacionalidades, que portan orgullosos la playera de la selección mexicana. Aquí ya se chocan las copas y los tarros de cerveza entre risas y buenos deseos de que México resultará ganador en este partido contra Sudáfrica. Escuchamos.
3: ¿Está lista para ver el partido?
4: Ya, súper listísimos.
3: ¿Cuál es tu pronóstico?
4: 2-1 ganando México a las 11:30. Sí, con los amigos,
3: amigos de afuera,
4: sí.
3: ¿Ver el partido?
4: Sí, ya, puestísimos.
3: ¿Y cuál es su pronóstico? ¿Cómo le va a ir a México hoy?
4: México, 2-0.
3: 2-0. ¿Ustedes? ¿Cuál? 2-0. ¿Ustedes, chicas? 2-0. Sí, bueno, que lo disfruten.
4: ¡Viva México!
2: Y bueno, también extranjeros se suman a esta fiesta futbolera y le desean el triunfo a México. Vamos a escuchar.
5: Bien, bien aquí. Sí, disfrutando el ambiente futbolero aquí en México y muy a gusto, la verdad.
3: ¿Cuál es su pronóstico para ver cómo le va a México?
6: Only English. 3-0.
2: Y bueno, aquí ya se ondean las banderas tricolor después de la anotación del primer gol. Y se hacen tomar las matracas a todo lo que da. Decirte también que hay algunas calles de esta zona que ya lucen completamente vacías, desérticas, diría yo, Poncho. Sin embargo, son los bares, como te decía, donde se concentran algunos aficionados para poder disfrutar de este partido. Poncho, la información que les tengo.
0: Muy bien, Natalia. Muchas, pero muchas gracias.
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0: Señor Espinosa, usted anda bien feliz porque hoy prácticamente todo el programa es una sección suya.
9: Bueno, es que me encomendaron levantar el rating.
0: No sé qué hago en este lugar, ¿no? Señor Espinosa, no sé qué hago en este asiento.
9: Ve a Martín. Mira, ve.
10: Como dijo el gobernador de Nuevo León, en modo party.
0: Modo party
10: ya. Y nada más que redondeé México con otro golecito, sí, para que no nos vayan a sorprender los sudafricanos. Y nos mantenemos,
9: Quiñones, pues, de
10: cerca.
9: Y miren que Quiñones no es el jugador preferido de Javier Aguirre, ¿eh? Eso es en serio, lo que les estoy diciendo es en serio.
0: ¿Es el apestado o qué?
9: No sé si... Maloliente no lo puedo nomás decir así.
10: El perfil no le...
9: A ver, ok, ya me estoy moviendo acá.
0: No es su favorito, no es el consentido.
9: No es el consentido. El consentido se llama Raúl Jiménez. De hecho, Raúl Jiménez ha tenido una oportunidad ahora que hubiera sido fuera de lugar, pero no la conecta. ¿Por qué no jugó ya en el Fulham? ¿Por qué estaba en banca? Porque ya no estaba en su mejor momento. Por eso pensábamos que venía a la América, pero no, inmediatamente Wolverhampton lo contrata y se queda en Inglaterra y se queda, que bueno, por él, por tema económico, por imagen, por muchas cosas, ¿no? Aquí la condición es de que Estamos ya llegando casi al final del primer tiempo, de este primer lapso. México empezó muy ofensivo hasta que consiguió la anotación por medio de Quiñones tras un error del guardameta de Sudáfrica, y después el ritmo bajó. El partido se volvió, no diría soso, pero un partido más de medio campo, más dividido, con una mejor adaptación ya de Sudáfrica, que en los primeros minutos que aguantó las pedradas de la selección mexicana. Y ahora ya tenemos a dos amonestados, uno de cada equipo. Nocoo Mena lo hace, o se lleva la tarjeta, lamentablemente la amarilla, para la selección, para él y para la selección de Sudáfrica. Y Brian Gutiérrez, de estas faltas que son absurdas. Brian Gutiérrez es un buen jugador, es el que le hemos dicho, no nacido en México, nació en Kansas y tiene sangre mexicana y pertenece a la selección. ¿Sabe con cuántos partidos llegó Brian Gutiérrez a selección mexicana? Con 17 partidos en Chivas Rayadas de Guadalajara. Con eso tuvo para que fuera considerado por Javier Aguirre. De ese nivel es Brian Gutiérrez, su nivel individual y su nivel colectivo. Por eso lo vemos hoy como titular en este partido. Dos amonestados, ya tuvimos la pausa. Viene un poquito de tranquilidad al medio tiempo. Seguramente algún espectáculo en medio tiempo de parte de FIFA en el Coloso de Santa Úrsula, un estadio que luce fantástico y que hoy se convierte en el más histórico de todos los estadios del mundo al tener tres inauguraciones de Copa del Mundo. La primera con México, Unión de Repúblicas Socialistas Soviéticas, que fue en México 70, Italia, Bulgaria se enfrentaron en México 86, y ahora el primer partido es entre México y Sudáfrica, el mismo que se repite de Sudáfrica 2010. Y así las condiciones, con un árbitro que me parece ha llevado las acciones perfectamente bien, 56% manejando el balón el equipo mexicano, 38% de tenencia los sudafricanos. Nos habla del dominio de México, pero no de finiquitar ya frente a puerta. México ya pudo haber tenido chance de una anotación más. También hay que destacar que William, el portero de Sudáfrica, es un guardameta considerado de los mejores de África y que evidentemente pues está haciendo bien su labor. Así pues, entonces 1-0, estamos prácticamente en el minuto 45, es decir, a punto de cerrar esta primera parte, pero sobre todo, por fin, y como se ha dicho siempre, no hay plazo que no se cumpla, la Copa del Mundo, Poncho, ha iniciado.
0: Por fin, y de buena forma, con un golecito, aunque podríamos estar de mejor forma, dos golecitos.
9: Quedan 45 minutos.
0: Sí, sí, sí. No. Pero, bueno, ni lo voy a plantear, ni lo voy a decir. Ahorita, en cualquier momento, cae el segundo gol por parte de México. Esperemos que sí. Oigan, queridos amigos, seguimos regalando, seguimos distribuyendo, nos vamos a desprender de muchas cosas, quédense al pendiente.
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0: Estamos buscando aquí en el cofre de nuestros regalos. 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Como deben. ¡Ay! Casi anotaban otro, cabina. No me hagas eso. Ahorita estoy con un ojo en el partido y con el otro ojo en cabina. De por sí ya se me va un ojo. Después de este partido, voy a acabar como camaleón, señor Espinosa, pero vamos bien, ¿no? Vamos bien.
9: Vamos, o sea, bien. Esta última jugada, Brian Gutiérrez tiene posibilidad de entrar más al arco y se le va la pelota porque le pega mal, le pega chueco, y entonces esa oportunidad clarísima de anotación, por eso se enoja tanto Javier Aguirre, ¿no? El técnico que hace buenos berrinches. Claro. Era muy claro.
0: Era tuya y la dejó, ¿no?
9: Sí,
0: la tenía,
9: sí, sí.
0: Era suya y la dejó ir.
9: Se pierde una posibilidad muy importante. Estamos a segundos, a 10 segundos de que concluya esta parte inicial. México 1-0, pero cumpliendo sin ser sin ser triunfalistas, uh-huh, hoy México está ganando con poquito, ¿eh? Tiene que mejorar futbolísticamente.
10: Yo creo que los cambios que va a hacer aquí en el segundo tiempo que tendrá que hacer Fer, ¿sí?, pues tendrán que ser hacia arriba, porque como que ya se relajó también México un poco. Sudáfrica realmente no trae nada, ¿no? No han hecho una jugada que preocupe al arquero mexicano, pero sí tendrá que esforzarse México un poquito más para realmente demostrar que es mejor que Sudáfrica.
9: Me, ¿no?, me decepcionó un tanto tal vez Brian Gutiérrez, que a pesar del robo de pelota, a pesar de colaborar en la jugada de gol, ya está amonestado y ha tenido dos o tres hierros. Entonces, por ahí
10: va a salir, ¿no?,
9: vemos una probabilidad de cambio para la parte complementaria.
0: Ya veremos qué sucede, todavía faltan varios minutos, ojalá que dos, tres golecitos más estarían bastante sabrosos. Oigan, amigos míos, Gastón tiene más consejos para ser un excelente anfitrión. Nada más déjame recomendarte algo, Gastón. Si tú vas caminando por la ciudad y llega un turista, se la tienes que presumir, Gastón. La ciudad se la tienes que presumir y decir, aquí hay museos, aquí hay restaurantes, que se vea y que te escuches feliz de la ciudad en la que vives.
11: Es una hermosa ciudad, más allá de que la hayan pintado como kindergarten de los años 80. Sí. Eso no es lo importante. Lo importante es que la Ciudad de México es hermosa, tiene una gran historia, una historia muy peculiar y hay que presumir. Aparte somos sede mundialista por tercera ocasión y se debe hablar con orgullo de los museos, de los mercados, de los parques, de las tradiciones de cada barrio, desde Iztapalapa, que tiene este asunto de la Semana Santa, del mártir, del Calvario y todas estas cosas maravillosas,
0: sí,
11: hasta las avenidas más importantes, y cada barrio es un latir, inclusive hasta el centro, la parte de la Lagunilla, Tepito, se come y se bebe delicioso. La Ciudad de México es para presumir, a pesar de que nos gobierna, la Ciudad de México es hermosísima.
0: Adelante.
11: Para esto, para poder presumirla, pues hay que practicar un poquito el inglés, y debemos usar, tú que sabes de tecnología, tú que usas estos programas para hacer bilingüe,
0: la traducción.
11: Pues sería bonito que también practicáramos formas básicas de la comunicación. Recordemos que el idioma inglés es el más usado en el mundo, no como lengua principal, pero sí como una lengua auxiliar que por lo menos nos saca de cualquier apuro. Pues también tenemos que ser un poquito bilingües y ayudar a la gente que no habla español, Poncho.
0: Pues me gusta, fíjate, esta oportunidad de practicar el inglés. Yo sí lo hago cuando veo turistas que están perdidos y todo. También estaría bueno esta oportunidad, además de que practiquemos el inglés, de, oye, esto que me preguntaste en inglés, oh, excuse me, where's the bathroom? Oh my God, where is Condesa? Oye, te ayudo a preguntar en español, ¿dónde está la Condesa? ¿Dónde está el baño? ¿Cuánto cuesta?
11: Aprender inglés y enseñar el español.
0: Exactamente, ¿no? Practico el inglés, aprendo inglés y te digo, oye, así se dice, quiero una cerveza, ¿cuánto cuesta esta comida? De la salsa que no pica, por favor. yo te voy a sacar de trabajar, ir a la despídete bien, ¿no? O sea, todo lo básico.
11: Sí, evitar el albur.
0: Evitar el albur, exactamente. Frases.
11: Son lecciones más exquisitas.
0: Frases.
10: No, evitar el albur, mejor enseñarles.
11: Ah, es complicado, porque.
10: Bueno.
11: Hay niveles y siempre, si es un aprendiz de primera, bueno, vas a caer y lo vas a disfrutar, ni modo.
0: Está complicado para alguien que va a otra ciudad y no habla tu idioma, claro que sí, pero...
11: Sí, la jerga local es complicadísima aquí en la Ciudad de México.
0: Así es, entonces aprovechemos las dos, decir, oye, no me puedes exigir... Ah, bueno, luego sí pasa, ¿eh? Me ha tocado que hay algunos turistas que hablan inglés, angloparlantes, que te ven feo si no les entiendes. O sea, me ha tocado, ¿eh? Una vez me peleé con una... no me peleé, pero sí...
11: Un brusco,
0: una aspereza, ¿no? Limamos asperezas, no como me hubiera gustado, pero sí fue como tipo, me reclamó, es que aquí nadie me entiende en inglés, ¿no? Y yo me quedé como, es que aquí no hablamos inglés, obviamente en zonas turísticas sí, pero casi como enojándose. No, a ver, es una oportunidad.
11: Es una cortesía, exactamente. Pero si no lo podemos, no tenemos por qué hablarlo tampoco, ¿no?
0: Sí, y es una oportunidad para que practiquemos y para que nos enseñen palabras ellos y también nosotros enseñemos un poquito de español. Pues ahí está. Uno de los muchos consejos que les daremos como los excelentes anfitriones que somos. Amigos míos, seguimos con más premios, seguimos con más felicidad, más fútbol en esta cobertura especial de la Fiesta del Fútbol.
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0: Ya regresamos, amigos míos, y no crean que todo es narrar, describir y celebrar el partido de fútbol. También tenemos noticias para que ustedes no se desactualicen. Iniciemos la resumidita. En el marco de la inauguración de la fiesta del fútbol, el Papa León XIV compartió una muy bonita reflexión y dijo lo siguiente. El fútbol nos recuerda algo que no debemos olvidar. La vida no es una carrera para lucirse en solitario, sino un camino que aprendemos a recorrer juntos, por lo que quien no sabe pasar el balón, aunque tenga talento, todavía no la ha entendido al juego. ¡Ay, qué poeta! Le salió muy bien. Y tiene razón, una muy buena analogía. No importa que seas muy talentoso con el balón, tienes que pasarlo. No me veas así, Gastón, me refiero al balón. Hay que trabajar en equipo porque recordemos que nadie se salva solo. Hay que ayudar al prójimo, hay que pensar en los demás porque, recordando que la unión hace la fuerza. El gobierno de la CDMX informó que el FanFest en el Zócalo se encuentra a su máxima capacidad. No cabe un alma más, por lo que se le invita a la gente que por favor, ahora sí que porfas no vengan, ¿no? Mucha ayuda al que no estorba, en otras palabras. Dicen que pueden ir a otro de los 18 puntos donde se están reuniendo las personas. El más cercano ahí, el Zócalo. Si ya iban para allá, nos van escuchando diciendo, oh, que la silla voy a llegar. Tranquilos, no se enojen, váyanse a Garibaldi, está ahí cerquita, sirve que se ventan un mariachi ahorita que México gane. Entonces, búsquenle, amigos, se les invita que ya no vayan al Zócalo, no porque les caigan mal, sino porque está lleno, afortunadamente. El Metro informó que ya reabrieron las estaciones Pino Suárez de la línea 1 y 2, Hidalgo de las líneas 2 y 3 y Universidad de la línea 3, así como también San Antonio Abad, Viaducto, Xola, Nativitas y Ermita, también de la línea 2. Hasta ahorita los únicos que están cerrados, las únicas estaciones del Metro que están cerradas para que ni vaya, son Zócalo, Allende, Bellas Artes y Chabacano. Repito, ni se les ocurra dar por hecho que van a abordar estas estaciones del Metro. Zócalo, Allende, Bellas Artes y Chabacano no están. Hagan de cuenta que no hay nada. Están cerradas por las manifestaciones que hay alrededor. Mientras tanto, en Poza Rica, Veracruz, asesinaron al periodista de Nota Roja, Luis Ángel López, del periódico Vanguardia de Veracruz. Fue atacado a tiros en la avenida 20 de noviembre de la cabecera municipal. Al parecer, este periodista contaba con medidas cautelares y de seguridad vigentes por parte de la Comisión Estatal para la Atención y Protección de los Periodistas, porque, según sus compañeros, había recibido amenazas, ojo, no del narco, de elementos policiales. Policías habían amenazado previamente al periodista Luis Ángel López y hoy fue asesinado. Una explicación muy clara tendrán que dar en Poza Rica, Veracruz, las autoridades, porque es el colmo que una persona, un periodista que ya había denunciado amenazas, hoy haya sido privado de la vida. Allá en Nahuatzen, Michoacán, mi bella Michoacán, guardias civiles fueron emboscados por hombres armados. 5 de ellos murieron y 10 resultaron heridos. Y como siempre hablamos de Sinaloa porque no hay día que no protagonice, en Culiacán fue dejada en la puerta de la casa de la diputada del PRI, Paola Gárate Valenzuela, una corona fúnebre. El Comité Estatal del PRI exigió una investigación a fondo, condenó este tipo de intimidación, ya que constituye una agresión inaceptable que contribuye a enrarecer, a poner más intenso el clima social y político que se vive en Sinaloa. Recientemente, la legisladora de Sinaloa dio a conocer su versión sobre las elecciones del 2021, en las que ganó Rubén Rocha Moya. En esa jornada fue víctima de privación ilegal de la libertad por parte de grupos armados, junto a otros operadores del PRI. Es por eso que sigue haciendo esta funcionaria las denuncias allá en Sinaloa. Amigos míos, siendo las 2:05, seguimos aquí en la fiesta del fútbol.
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0: Regresamos, queridos amigos, siendo las 2:08. Miren, yo sé que independientemente del resultado del fucho del partido de hoy, que seguramente será positivo para México, pues hay gente que dice, mira, cuando gana México, pues una bebidita de esas, ¿no? Una chelita. Y cuando pierde, pues también, ¿no? Hasta dos. Es por eso que Gerardo Cedillo recorre muchos bares y restaurantes de Polanco. Y también en este momento está trabajando el señor Gerardo Cedillo, quien está haciendo un trabajo de periodismo de campo. Porque quiero dejar bien claro que cuando digo que recorre bares el señor Gerardo, no me lo tome a mal, señor Gerardo Cedillo.
36: Entonces, Poncho, un saludo a ti y al auditorio. Pues sí, efectivamente, comentarte, Poncho, que pues nos dimos a la tarea hoy de estar prácticamente dándole por varios lugares. Fuimos a un fanfest ahí en Tlacopan, en la alcaldía Miguel Hidalgo. Bueno, pues un ambiente muy, muy, muy padre. La verdad, mucha gente muy feliz ahí disfrutando de la inauguración, sobre todo en ese punto. Después nos trasladamos a Plaza Carso, donde también, bueno, pues estaba la gente ahí disfrutando a todo lo que da. Un lugar, pues, también muy bonito de la Ciudad de México. Después, bueno, pues ya en lo que fueron los bares y discotecas, precisamente en el Paseo de la Reforma y en el área de Polanco, pues sí, efectivamente, Poncho, un ambiente de fiesta, de algarabía de los asistentes y desde luego, pues a la caída del primer gol, una gran fiesta la que se ha registrado precisamente pues en estos lugares. Desde luego, pues es una verbena popular la que se vive en todos estos sitios. Pues afortunadamente a la mayoría le dieron el día y no trabajaron. Incluso muchos llegaron con sus peques, con sus chiquitines a algunos de los lugares. En particular, Poncho, ahí en Plaza Carso, pues tuvimos la oportunidad de platicar con algunos pequeñitos que nos dieron su opinión y nos dieron incluso también sus marcadores. Si te parece, vamos a escucharlos.
1: Está bonito.
2: ¿Y quién piensas que va a ganar?
1: México.
2: ¿Cuánto crees que va a ser el marcador?
1: De 3.
2: ¿3-0? Muy bien. ¿Y tú? ¿Cómo ves?
3: Está padre.
2: ¿Qué opinas? ¿Cuánto crees que va a ganar México contra Sudáfrica?
3: ¿México?
2: ¿México? ¿Cuánto? ¿Qué marcador crees que va a ser?
3: 3-2.
2: Ok. Muy bien, está bien. ¿Cómo te llamas?
3: Jania.
2: ¿Y tú?
3: Raciel.
2: Muy bien, Raciel. Gracias.
36: Bueno, pues Jania, ya viste que está menos optimista, ya piensa que va a ser un 3-2. La verdad es que hasta este momento, pues el 1-0 que lleva México sobre Sudáfrica, pues nos diría que puede ser que el marcador sea más discreto, es decir, no tan abultado, pero bueno, pues vamos a ver, ya deberían ir 3-0, Poncho, pero bueno, en realidad también el portero de Sudáfrica ha jugado un papel pues preponderante. La verdad es que es la fiesta la que se vive en todos estos lugares, Poncho, y pues la gente muy animada aquí en esta zona, emblemática también de la Ciudad de México, lo que es el área de Polanco. Reporte que yo te tengo, Poncho.
0: Muy bien, Gerardo Cedillo, muchísimas gracias. Qué bueno que haya optimismo entre la gente, qué bueno que, pues, entre más partidos gana la selección mexicana, habrá más derrama económica, precisamente porque las tiendas, los bares, los restaurantes, pues van a recibir a más gente, más mexicanos, más extranjeros, y si van pasando conforme van superando las fases del mundial, pues qué chido. A ver, espérenme, híjole, no, híjole, sí. No, amigos míos, no se preocupen, yo les voy a avisar, ¡ay! Casi yo les voy avisando cuando llegue el segundo golazo. No tarda, ya lo declaré, ya lo manifesté al universo, en cualquier momento cae el golazo y aquí les informamos. Por cierto, en otros temas, la Fiscalía de Nuevo León está investigando denuncias por fraude en la compra de boletos para la Copa del Mundo. Juan Teniente desde el norte nos reporta.
4: La Fiscalía investiga 7 denuncias por compra de boletos apócrifos. Estos boletos se compraron, a excepción de una persona, se compraron vía internet o redes sociales. Los montos no los voy a conocer la Fiscalía, pero investigando un boleto que supuestamente compró en línea en parte oficial de la organizadora de este...
0: Tenemos ahí un tema con Juan, ahorita vamos a reconectar la llamada. Es el colmo, amigos, también es el colmo que haya gente que se dedica a los fraudes, que haya gente que se aproveche de las ganas que tenemos los mexicanos de ver el fútbol, de gritar gol, de convivir con nuestra familia, con nuestros amigos, y hay gente que dice, aquí les clavo el colmillo, Juan.
4: ¿Qué tal, Pocho? Bueno, hay mucha gente, me encuentro aquí en el Parque Fundidor, hay demasiada gente y la señal se está batallando mucho para llamadas telefónicas, redes sociales y todo esto. Pero bueno, mira, te comentaba que sí, la Fiscalía investiga estos 7 casos. Uno de ellos fue en la página oficial de la organizadora de esta justa deportiva. Esta persona lo compró la semana pasada, pero a la hora de ir a descargar de línea estos boletos, pues ya no estaban disponibles. Alguien le hizo el grande propósito por hacer mi nombre. Y los dejó por aquí, ustedes, de las eliminatorias que se jugaron aquí en la Sultana del Norte. De esta manera, la Fiscalía está investigando quiénes son los que están haciendo estos fraudes para poder sancionarlos. Y por otro lado, viendo pues otro lado amargo en este mundial, tanto restauranteros como vendedores ambulantes no pueden hacer su trabajo, no pueden ofrecer sus productos Por un lado, los vendedores ambulantes cerca de los Anfes o lugares donde se está transmitiendo de manera oficial esta justa deportiva, y los restauranteros, pues con la incomodidad de no poder transmitir los partidos para que los comensales, mientras degustan estos alimentos, pues disfrutar de los partidos de esta justa deportiva. Es así como están las cosas en Monterrey, aunque ya el INCI ya señaló que no a todos se les va a sancionar, y porque pues no cuentan con suficiente personal. Es una moneda al aire la que tendrán los de restauranteros para poder transmitir sus partidos con el riesgo de buscarlos. Tan solo el municipio de Guadalupe, hoy en la mañana, Poncho, tenía planeado transmitir los partidos del partido de inauguración en la plaza principal, pero desafortunadamente les dijo que le pedía 2 millones de pesos como derechos de autor para transmitir el partido ahí. Quien sí está transmitiendo el partido, pues es el municipio de Monterrey, en la plaza Hidalgo, que es parte de la macroplaza que está frente al Palacio de Gobierno. Es así como están las cosas acá en la Sultana del Norte.
0: Muy bien, Juan, pues esperemos que en cualquier momento se te vuelva a ir la señal, ahora sí bien, pero por el gritote del segundo gol, ojalá que sí, mira.
4: Casi, de acuerdo a lo que estamos viendo aquí en la pantalla, pues, hay una tarjeta roja, no alcanzo a distinguir qué es lo que está pasando. Al parecer es un penalti en favor de México, no alcanzo a ver porque tuve que distanciar del área donde están observando este partido. Pero bueno, esperemos que esta algarabía pues realmente nos lleve a la macroplaza. Hasta ahorita tenemos un pie en la macroplaza para festejar, que es un área donde los regiomontanos se van a celebrar los triunfos de sus equipos favoritos, Pocho.
0: Pues al pendiente de ese segundo gol, no es penal, ¿verdad, señor Espinosa?
5: No, es una jugada fuera, por eso viene la expulsión, porque se va Brian Gutiérrez después de un buen pase desde medio campo y lo trompican entrando al área. Parece que es adentro, vamos a ver qué dice el árbitro, qué dice el VAR. Lo cierto es de que...
6: ¿Está funcionando el VAR?
5: Sí. Por cierto, es que
0: tan
5: sí.
0: Temprano no pregunte eso, señor Carmona, que si está funcionando el VAR. Ahorita le marcamos al rato.
7: Estamos en horario laboral.
5: Pero aquí lo importante es que Chito Leigh ya ha sido expulsado. Entonces, se queda con un hombre menos. Vamos a ver Brian Gutiérrez, que por cierto, Brian Gutiérrez ya lleva 2. Acaba de robar un balón hace 4 minutos y lleva 2 que falla Brian Gutiérrez. A él es al que le están haciendo la falta. Te vas con el tema del penal porque crees que es dentro del área, pero no, va a ser afuera. Estoy viendo justo al lobo de Tepec, y así se reconoce a Raúl Jiménez, colocar la pelota para ver si es el ejecutor. Yo diría que no fuera él, probablemente Fidalgo tiene mejor toque hoy. Insisto que no está de vena, no está en buen momento Raúl Jiménez, y creo que esta es una oportunidad importante. De cualquier forma, quedándote con 10 elementos el rival, de cualquier forma, pues tienes que aprovechar. Estamos en el minuto 50 y hay mucho para poder incrementar el marcador, y va a ser Raúl Jiménez el ejecutor en esta jugada.
0: Ya casi llega el segundo gol, esperemos que sí. Vamos a soplar a las pantallas, vamos a mandarle toda nuestra suerte, nuestras buenas vibras.
5: ¿A poco así le hacen en Morelia, no?
0: No, así le hicimos y no funcionó. No funcionó, okay. Que hasta perdimos. Híjole. Parece que no.
5: El problema del futbolista mexicano es que cuando tiene para, aunque la puedas errar, no disparas. Entonces, quieres entrar tú con la pelota hasta la portería, y ese es el gran problema. 2 oportunidades aquí de disparar inmediatamente ahí, y no, hay que dar un pase, y ese es un gran problema del futbolista mexicano, eso no lo hemos entendido todavía.
0: No funcionó ese suplido que le hicimos, a lo mejor fue el aliento a café que traigo, a la siguiente me lavo el hocico. Oigan, la Secretaría de Turismo inauguró Itacate, una exposición gastronómica deliciosa que reúne a las cocineras, cocineros y diferente tipo de gastronomía de todas las partes del país. Ernesto Gloria está bien sacrificado probando la gastronomía mexicana. Te escuchamos, Ernesto.
8: Como el chinito Poncho, solamente Milando. Muy buenas tardes, auditorio de Enfoque. Y es que esta mañana la Secretaría

0: La gente, la anfitrionía. Entonces hoy, Campo Marte, como verás, las filas se dividen en dos. Uno, Itacate, que Itacate son los 32 estados, pero con, pues lo que es el Itacate, que para los que no conocen es cuando te llevas tu lunch, pues aquí vas a poder encontrar tlacoyitos, sopecitos, agua, etcétera, y además vivir la fiesta del mundial. Están invitados, es un acceso gratuito. Estamos aquí en Campo Marte, a la entrada en el estacionamiento, y adaptamos este para que todos lo vivamos.
1: Y bueno, Poncho dijo que adicionalmente en el FanFest, lugar donde nos encontramos transmitiendo en este momento, chefs de toda la República presentan sus propuestas en otro concepto con un patrimonio de valor agregado en la cocina mexicana. Vamos a escuchar nuevamente a la secretaria de Turismo, Josefina Rodríguez.
0: ¿Qué nos deja? Pues es esto es México, esto es la alegría, esto es ponernos nuestra camiseta, esto es comer, esto es compartir. Entonces, bueno, pues, invitados todas y todos. Yo voy a comer, pues voy a ver qué me encuentro, porque es para garnachar todo el día. Recuerden que desde hoy está abierto hasta en la tarde, entonces tienes de todo. Y mira, el que puedes compartir con tu gente, sentarte, recorrer México desde la pancita, pues es algo que es parte del turismo.
1: Y bueno, Poncho, hay opciones que recorren la República, como la barbacoa de Hidalgo con su consomé, dulces de Guanajuato, panuchos y cochinita de Yucatán, chilate, chalupas y café de olla de Guerrero, entre otras, así como las tradicionales quesadillas con y sin queso, los pambazos y las tostadas de diversas entidades, burritos de Sonora, tacos de cabrito de Tamaulipas, moles y una infinidad de productos más. Poncho, te comentaba, estamos en estos momentos transmitiendo desde el FanFest, aquí ubicado en Campo Marte. Se han dispuesto pantallas, el sol cae a plomo, literalmente estamos bajo la sombra porque no se puede soportar el sol estando afuera de este cobertizo, y bueno, pues está saturado, Poncho. Hay muchísima gente que vino a disfrutar aprovechando este partido de la selección, y por lo menos ya lleva un buen sabor de boca con este gol que anotó durante el primer tiempo, Poncho.
2: Pues te deseo que disfrutes de lo que haces, estimado Ernesto, mientras nosotros aquí estamos en cabina y nos faltan todavía 40 minutos de programa. Tú estás degustando toda la gastronomía mexicana, gajes del oficio, Ernesto. Es que lo agarré con el bocado. ¿Cómo pues va alguien, a responder si le está entrando a la...
1: Alguien tiene que hacer... Alguien tiene que hacer el trabajo sucio, Poncho, y no seré yo, porque te comentaba justamente aquí en el mes el pan de...
2: Se atragantó el señor Ernesto, se le fue la quesadilla por otro lado.
3: Que no le hagan sufrido ya que se vaya a comer.
2: Sí, ya.
3: Nosotros quisiéramos estar ahí ya comiendo. Oye, un dato que nos da el INEGI a propósito de los datos futboleros, Poncho, el 93.5% de las personas que visitaron la Ciudad de México manifiestan su intención de regresar. El turismo, como le decía la secretaria Josefina, siendo uno de los ejes importantes de la actividad económica de la capital del país.
2: Qué bueno, justo eso. Justo es uno de los 12 puntos que estábamos hablando ahorita de ser excelentes anfitriones. Tenemos que tolerar, respetar y ser paciente con distintas formas de cultura de los turistas, vaya, de la gente que viene de otros países. A veces no entendemos por qué unos hablan tan golpeado, otros son un poquito más tímidos. Hay que recibirlos bien, y justo la... lo que provoca esta calidez del mexicano, pues es esto, que haya más inversión, que haya gente que dice, me gustó mucho México, voy a regresar. Eso es lo importante. De verdad, en todo el mundo los mexicanos, esto no lo digo, voy a hacer el comentario whitexican del día, señor Carmona, discúlpeme usted, perdóneme, yo quería evitarlo. Los países en los que he tenido la suerte y privilegio de estar, siempre hablando con extranjeros, desde Rusia hasta todos dicen, yo tengo un amigo mexicano, un amigo que conocí aquella vez, y sacan fotos de fiesta. O sea, el concepto del mexicano en todo el mundo
3: fiestero.
2: Es, lo conocí en una fiesta y no manches que, o sea, a todos les dicen amigos, tengo un amigo mexicano, hice un amigo mexicano. Entonces, hoy nos toca a nosotros ser el anfitrión de la fiesta, pues claro que va a salir buenísima la fiesta.
3: Exactamente, yo sé que a Fernando Espinosa y a ti y a Gastón les gusta jugar en el área chica. Generalmente son muy juguetones en esa área, y te lo digo porque el INEGI nos dice
2: el área penal, señor Carbón.
3: gusto. El INEGI nos dice que la Ciudad de México es la entidad federativa más pequeña.

0: del país con 1,494.3 kilómetros cuadrados de extensión, y aquí habitamos cerca de 8 millones de mexicanos, de capitalinos.
1: Ah, qué chulo, qué chula, qué chulo es México en general, qué chula es la CDMX. Yo estoy muy agradecido con la Ciudad de México. Ustedes saben que yo soy foráneo, yo soy ajeno, vaya, mis orígenes son ajenos a CDMX, soy Michoacán.
2: Purépecha.
1: Purépecha, exactamente. Sí, sí, sí. Tarasco.
2: Tarasco.
1: Dije Tarasco, no tarado, ¿eh? O sea, también, pero Purépecha, Tarasco, uh-huh. Hace 10 añitos que llegué aquí a la CDMX y estoy agradecido con los habitantes de Chilangotitlán, excelentes anfitriones, y seguramente los extranjeros, los turistas, piensan lo mismo en este momento. Ahí se ven los números reflejados. Qué bueno. Amigos míos, vamos a leer mensajes. Querido Gastón, ¿qué nos dice la gente? Me dicen que me estoy freseando, que por qué hablo como un white chicken. Cuando yo fui a Rusia, no, es lo que no quería, es lo que no quería. Acá nos están diciendo...
3: Nos escribe Ángel de San Antonio y nos dice que, más allá del fútbol, él lamenta lo que sucedió, Fer, ayer con los Spurs de San Antonio.
1: ¿Qué pasó?
3: Que juegan contra los Knicks de Nueva York.
2: Bueno, lo que pasa es de que ganaron los Knicks de Nueva York el cuarto partido, van 3-1 en la serie final contra los Spurs. Lamenta a los Spurs, pero pues no han dado el ancho. Lo que sí es que desde Patrick Ewing y muchas otras estrellas, los Knicks no han podido, y ahora era es la oportunidad. Vamos a ver si pueden finiquitar, que por cierto, esta persona que nos escucha y que nos le mandamos un saludo, debe saber que también es seguidor. Entonces, bueno, es que le va a los Spurs.
3: Sí, exactamente, le va a los Spurs en San Antonio.
2: Seguramente porque Trump le va a los Knicks de Nueva York.
3: Bueno, él vive en San Antonio, Ángel.
2: Sí, claro.
0: O sea, oye, dile a Alondra que sí veo, con dificultad, pero alcanzo a leer con estos lentes que producción me obligó a poner. Me dijeron, sí. Si no te los pones, no entras al aire. Entonces, pues ya.
2: Bueno, yo les quiero decir que el trabajo en ataque de México ha sido clave para que se estén llevando la victoria de manera momentánea. Sin embargo, Sudáfrica aún puede reaccionar. El tiempo corre en contra del equipo visitante, del equipo africano, pero es ahora el tiempo que tiene que tomar el riesgo Sudáfrica y ver cómo finiquita también México. 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
1: Excelente información y seguimos viendo el partido esperando a ese segundo golazo. Porque el primero nos dejó como con un sabor de boca como raro, porque fue un error de un defensa sudafricano. A ver, obviamente, así es el fútbol, te aprovechas del error del otro y pues, amigo mío, perdón, si tú estuvieras en mi situación, también te aprovecharías, ¿no? Entonces, pues fue un gol, es lo que importa, pero sí.
2: Lo que destacas es que es un craso error, es decir, es una pésima salida del portero.
1: Sí.
2: ¿No? Entonces, esto lo aprovecha México, no es que México haya creado la jugada.
1: Claro.
2: Sino lo que se aprovecha de eso. Brian ha faltado dos, un tiro al poste de Quiñones, es decir, nos sigue doliendo la puntería. Sí. Y este es un tema eterno de México. O sea, me tengo que ir, ¿qué? A José Luis Lamadrid, que hace el primer gol en un mundial en Europa, en Suiza 54. O me tengo que ir, ¿a dónde? La historia de México es que llegamos, somos creativos, no somos brasileños, pero somos creativos, pero no finiquitamos.
1: Nadie se anima a tirar a gol, ¿no?
2: No es que no te animes, sino que a veces incluso también cuando te animas, fallas. Entonces nos cuesta trabajo, ¿no? Entonces, por eso hablo de tres hierros que pudieron haber sido ya goles de México y solamente se ha finiquitado uno y ha sido por un error en salida de Sudáfrica. Por eso tiene que trabajar mucho, mucho México. Ahora, lo importante es cómo hoy ganar.
1: Sí.
2: Hoy es ganar para empezar bien el Mundial y a trabajarle para afinar, porque tienes rivales difíciles mucho más que Sudáfrica, que es Corea del Sur, que tiene su selección más alta historial, y el otro es República Checa, ¿no? Que trae una herencia de Poborsky, de muchos otros, de Medved, de muchas otras estrellas que pues no son los mejores hoy por hoy, pero que tienen un fútbol muy importante. En Europa del Este se trabaja bien el fútbol.
1: Esperemos que cuando les toque enfrentar a todos ellos a la selección, pues ya estén mentalizados, que sepan que pues va a ser aparentemente más complejo, más difícil que con Sudáfrica. Entonces, si hoy quedamos 1-0, está muy bien, pero también está este sabor de que, híjole, pudo ser 2-0, 3-0. Uh-huh. Digo, lo decimos fácil, yo aquí todo esquelético, diciendo, ay, mira cómo no remata, ay, mira cómo se cansa, ay, mira cómo suda. Claro que es fácil decirlo, criticar, la cosa es que, pues, A ellos se les paga muy bien para eso. Entonces, esperemos un mínimo un segundo golecito.
2: La competencia deportiva siempre tendrá un ganador y un perdedor. Y en este caso, el deporte del fútbol te brinda un empate, ¿no?
1: Sí.
2: Pero bueno, pues es aquí donde compites, justamente. Tampoco puedes ganar, tampoco puedes estar a tope todo el tiempo. Si no, pregúntenle a Real Madrid hoy, ¿no? Que tiene un gran equipo de fútbol y que no se ajusta todavía.
0: Entonces, y que, por cierto, hay noticias del Madrid, Fer.
2: Sí, que ya está Mourinho, ¿no?
0: Firmado Mourinho, sí, ya.
2: Mourinho, que es el hombre que le dio también un glamour especial al Madrid. Ya después llegaron nosotros, pero con Mourinho es tal vez la época más dorada que tuvo en esplendor, o una de las épocas más doradas que ha tenido el equipo de Real Madrid, ¿no? Pero vamos a esperar, estamos en 63 minutos y medio y creo que hay chance por lo menos de generar otra jugadita. Por lo menos tienes 10 enfrente. Ya no los 11, y esto los tiene que debilitar. Otro, que estás en segundo tiempo, que están en la altura de la Ciudad de México. Los sudafricanos vienen realmente de nivel del mar. Uh-huh. Uh-huh. Entonces, hay que aprovechar estas condiciones.
3: Aparte, me parecía que era la lo que comentabas hace rato, no sé si ayer o hace rato, que era la octava vez que México inaugura un mundial y sí, nunca ha ganado. Las 7 veces anteriores nunca ha podido ganar, y parece la oportunidad perfecta de romper ese hechizo maldito después de casi 100 años.
2: Derrotas.
3: 100 años casi de mundial y sí, nunca ha ganado México una inauguración.
2: 100 años será el próximo mundial, ¿no?
3: Exactamente
2: justos, uh-huh, ¿no? Que fue en 1930.
3: 96 años de 96. No muchos éxitos de México.
2: No, con 5 derrotas y 2 empates. Entonces, es lo que tenemos, ¿no?
1: Lo más cercano a una victoria, sí, hasta ahorita. Y esperemos que hoy se rompa.
2: Que hoy se dé
1: el hechizo, exactamente. Amigos míos, ahorita seguimos de generosos. Ahorita seguimos con los regalos. No se vayan. 2:31.
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1: Amigos, aparentemente funcionó. Funcionó soplarle a las pantallas, funcionó echarle buenas vibras, porque, déjenme decirlo, ¡gol! Dos, querido Martín Carmona.
0: Yo ya me siento levantando la copa, la copa de oro.
1: Bueno, el hábito del señor Carmona es levantar la copa, pero por lo menos ahorita.
0: Pero la de veras.
1: Sí, la buena. O sea, 2-0, señor Espinosa, ese gol ya supo un poquito mejor.
2: Sí. Entró, fíjate, entra Gilberto Mora, hace modificación, sale Brian Gutiérrez. No quiero decir que sea un cambio que vino a dar la fortuna absoluta, pero inmediatamente llega la anotación en un centro por costado de la derecha, a segundo poste, donde entra Raúl Jiménez. Para fortuna de Raúl Jiménez y de México, entre cabecea perfecto, y creo que aquí se rompe un poquito también su maleficio. Hace gol en Copa del Mundo, lo festeja con todo, se le salen las lágrimas, está lloviendo en el Estadio Azteca, en su Estadio Ciudad de México, Banorte, como usted prefiera llamarle. La condición es de que México está ganando ya 2-0, y creo que esto puede ser un envión para ir por una tercera anotación, porque México tiene las mismas condiciones. No solamente va ganando el partido, quedan minutos para hacer buen fútbol, y tiene todavía un equipo con 10 elementos enfrente, y hay que aprovechar la condición, vaya, el numéricamente estar arriba del rival.
1: Ojalá que sea un golpe de inspiración para ir por el tercero y no decir, pues ya metimos dos, ya hay que llevarla tranquis. No, ojalá que diga, pues bueno, si ya estamos encarrerados con el segundo, pues vamos por el tercero, ojalá que eso sea. Y ya una vez, pues por el cuarto también.
2: Porque en un torneo tan corto, esto Poncho, es natural, es un torneo por sector, tú avanzas y el gol average, es decir, los goles...
1: El promedio.
2: A favor, el promedio, a favor y en contra, que te hacen el promedio, pueden ser el motivo para avanzar o no avanzar a una siguiente ronda. Mm. Los dos primeros lugares avanzan a la segunda ronda. Hay terceros mejores lugares. Esos son los que avanzan por promedio. Así es de que no te compliques, mete más y más goles.
1: Es como una manera de garantizar, porque sí, ganas un partido, qué padre, pero... un gol de diferencia te puede costar más, sí, caro después y vas, sí, afuera, ¿no?
2: Hay, por ejemplo, los promedios más bajos de goles se registraron, si no mal recuerdo, en Italia 90, en la Copa del Mundo de Italia 90. Así es de que vamos a esperar si hay más goles que lleguen. Creo que sería muy, muy interesante. Hoy casi está asegurando esto México, casi, no quiero decir que está ya en la bolsa, pero casi, estamos en el 72, es decir que en 18 minutos más lo que agregue el árbitro, México estaría con su primera victoria en su tercer mundial y arrancando por vez primera una Copa del Mundo con un triunfo, pero hay que esperar.
1: Hay que esperar, ojalá que dentro de un par de minutos estemos celebrando porque se ganó, y se ganó bien, híjole, a ver, en este momento... A ver, señor Carmona, vamos a ver el área chica, señor Carmona, porque podría ser que falta, podría ser penal, no lo sé.
0: La mejor zona de juego, donde
1: sí, el área penal, entonces vamos a ver qué dice.
2: Parece que es penal, vamos porque a ver el árbitro tiene que ir al VAR.
0: Le pone el brazo en el cuello, mira.
2: Pero si no, fíjate que no hay penal.
0: No, Fernando, ¿cómo no? Si ese es un penal aquí en China.
2: No, quítate los lentes por piedad.
0: Claro. Oye, me parezco a los árbitros mexicanos, ¿no? Al que le arbitró a la América.
2: El Gato Ortiz, ¿no?
0: Al que le arbitró a la América. Ese lo hubiera marcado el...
2: No, es penal. Se le cruza perfecto con cuerpo y así bloquea a Raúl Jiménez, ¿no?
3: Una linda actuación de Jiménez también para convencer al
2: árbitro. Él intentó. Bueno, pues es un delantero. Así son, ¿no? Hay que tratar de hacer show para ir por más. Aquí hay otra tarjeta, otro amonestado para el equipo de Sudáfrica que ya empezó a caer evidentemente en la desesperación por tiempo y porque está con dos goles en desventaja.
1: Sí, así es. Alguien tiene que ir en desventaja, así es el fútbol, así es el deporte. Y si en esta cabina estamos haciendo show, drama y gritos, imagínense cómo están allá en el estadio, estimado Augusto González. ¿Cómo está el ambiente por allá?
17: Señores, ¿cómo están? Un gusto saludarles. Si pueden hablarme un poquitito más alto porque no se escucha el estruendo del gol de Raúl Jiménez aquí a las afueras del estadio. Se escuchó impresionante. Nunca había escuchado al estadio Ciudad de México así. Cuando México parecía que estaba en duda, ya se escuchaba el murmullo, o más bien se parecía que México iba a sufrir, pues no. Llegó Raúl Jiménez y anotó el gol que hacía falta para que el ambiente mejorara, porque en serio, aquí en las inmediaciones y adentro ya no estaba el ambiente tan festivo.
1: Es decir, era este segundo gol fue una manera de reducir la tensión y no solo estar así al filo del asiento de ¡ay, vamos ganando por poquito! Ya, con este estamos un poquito más tranquilos. De hecho, México sigue atacando, me parece muy bien. Hace rato vimos algo que nos hizo decir, irónicamente, por primera vez, no era penal, ¿no? Nosotros, pero pues siguen atacando en cualquier momento, estimado Augusto, vuelves a gritar gol, te vuelves a ensordecer, esperemos.
17: Ojalá que sí, pues sí, a ver qué le para, seguramente ya eso es una victoria prácticamente, como dice Fer, casi segura, pero bueno, de los casi, los no podemos asegurar nada en el fútbol.
2: Les quiero dar un dato, dice Augusto que nunca había escuchado un estreno así en el Estadio Azteca. Es la primera cobertura de Augusto.
1: Eso influye.
2: No, sí ha sido fantástico. Este es una explosión extraordinaria, ¿no? Hay que seguir así, México, hay que seguir así. 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Va a salir Eric Lira justamente en este momento. Vamos a tener cambio. Va a entrar Edson Álvarez, este jugador que milita en el balompié europeo, en el balompié turco, que además no es fácil jugar en el Fenerbahce, es complicado. Ya vamos a ver si esto puede ayudar. También está entrando la hormiga González, que este es delantero de Chivas Rayadas de Guadalajara. 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
1: Muy bien, y sigue 2-0 el marcador, va ganando México. Estimado Augusto, me alegra que haya sido el estruendo más ruidoso que hayas oído. No sé si influye porque ayer te hiciste un lavado ótico, ayer te lavaste el oído, entonces hoy cualquier cosa es la más fuerte que has escuchado. Pero independientemente de eso, oye, ¿está lloviendo por allá o mis ojos me engañan?
17: Sí, ya comenzó a chispear, nada de qué preocuparse. Recordemos que en este mundial está una nueva implementación por parte de la FIFA. Si cae un trueno alrededor de 13 kilómetros de aquí, se suspende el partido, no importa que no caiga ni una gota. Entonces esperemos que no comiencen a caer truenos porque ya hay que irnos al ángel, señores.
1: Híjole, yo no sabía eso de que si cae un trueno, ¿a cuántos? ¿13 kilómetros?
17: 13 kilómetros, señores.
1: Ay, ay, ay. No sí. Sabía, ¿qué pasaría si ahorita cae un trueno y dicen vámonos? Se respeta el marcador, supongo.
2: No, claro, haces sí, pausa, se detiene el partido, porque hay tormenta eléctrica. Se detiene el partido y hay un tiempo pertinente que el árbitro lo va decidiendo para que regresen o no. Ahora, esta situación que comenta Augusto es más preocupante en la zona de Estados Unidos, sí. donde los partidos, por ejemplo, de la última Copa de Oro de CONCACAF, de la última Copa América incluso, muchos se detuvieron. El Campeonato Mundial de Clubes que se hizo allá se detuvo en varios partidos por tormenta eléctrica. Es como que muy común que en Estados Unidos, en ciertas regiones, sobre todo en la costa del Atlántico, se genere mucha tormenta eléctrica. Así es de que atención con esto.
1: Ojalá que no pase nada, porque a diferencia de un partido del Necaxa, aquí no queremos ver a los Rayos, señor Espinosa. En este partido no, por favor, porque aparentemente va inspirado México y en cualquier momento el tercer gol. Esperemos que sí. Ojalá que sí. Augusto, muchísimas gracias. Muchas gracias. Oigan, seguimos con los regalos, ¿sí? Seguimos, nomás porque estamos de buenas, nomás porque vamos 2-0. Si fuéramos 1-0, ya no estaríamos regalando nada. Estaríamos exigiendo que ustedes nos regalaran algo a nosotros para el coraje, pero como estamos bien de buenas, vamos a regalar otro paquete. Una guía oficial de la Copa Mundial de la FIFA 2026, aquí lo estoy presumiendo en redes, y además uno de nuestros bonitos balones que tenemos en la parte de aquí atrás. Se lo vamos a regalar a la primera persona que al WhatsApp 5585775574 nos mande ahora dos fotos. Una foto de que nos sigue en alguna red social, ¿no? A Enfoque Noticias. Y otra, una selfie de que está viendo el partido, ¿no? Para que sea más futbolero el asunto. La primera persona que nos mande uno. A ver, ¿qué pasó, señor Carmona?
0: Y vamos a ponernos más espléndidos. Les vamos a regalar los lentes del Mundial. Los lentes de árbitro mexicano.
1: Sí, los que no hace que no vea nada el señor Carmona. Me parece bien.
0: Sí, ¿te parece?
1: Me parece muy bien. Esos lentes, ya el hecho de que los usara usted, señor Carmona...
0: Subieron de...
1: Plusvalía,
2: exactamente. Nada más que hay que hacer un examen de conjuntivitis primero, por
1: antes
2: favor.
1: De regalarlos, hay que esterilizarlos, ¿no? Y después, entonces, si se puede regalar. Aquí nos mandan foto de un perrito. La dinámica no es esa, pero muchas gracias, ¿no? Por mandarnos la foto de un perrito muy bonito.
3: Gracias, Maribelita. Muy lindo el perro.
1: Ah, por cierto... me estaban reclamando aquí, Luz, que por qué todo el mundo le manda saludos, menos yo. Luz, saludos.
3: Y la mamá de Luz te mandaba saludos también.
1: Ah, también a la mamá de Luz, saludos. Oigan, vámonos hasta el Ángel de la Independencia, en lo que nos mandan sus fotos como evidencia que nos siguen en redes y también la selfie de que están viendo el partido. Vámonos hasta el Ángel de la Independencia. ¿Cómo está el ambiente allá, Jorge Sánchez?
18: Gracias, Puncho, auditorio de Enfoque Noticias. Muy buenas tardes. Sin duda alguna, contraste aquí se vive en el Ángel de la Independencia. Déjame decirte que aquí desde temprana hora cientos de aficionados pues se han dado cita porque hay una de las pantallas en Paseo de la Reforma frente al Ángel, en la columna del Ángel de la Independencia, para ver este partido. Y bueno, los festejos no se han dejado esperar, pero también previamente al arribo de los manifestantes, de los cientos de manifestantes, pues encontraron madres de familia, madres buscadoras que se apoderaron de la escalinata del Ángel de la Independencia, colocaron mantas y pancartas con las fotografías de sus seres queridos, diciendo, aquí estamos. Un contraste, mientras ellas daban su discurso, su mitin en demanda de justicia por los más de 133,000 desaparecidos en el territorio nacional, según la cifra oficial. A un costado, del lado derecho, pues aficionados jugaban la llamada cascarita de fútbol. Vamos a escuchar parte de las consignas, de las demandas de las madres buscadoras. Y bueno, déjame decirte, Poncho, auditorio de Enfoque, que en medio de silbatazos, porras, banderas mexicanas de diversas dimensiones, ondeando de un lado a otro en manos de cientos de aficionados al balompié, que visten en su mayoría la camiseta del tricolor, pues integrantes de colectivos lograron dar su discurso, los aficionados respetaron ese momento, pero bueno, ya empezó el Mundial, y déjame decirte que la inauguración del Mundial con el partido México-Sudáfrica, y en los dos goles que han anotado hasta el momento. Los festejos no se han dejado esperar con clásico lenguaje prácticamente de los aficionados mexicanos. Vamos a escuchar.
19: ¡México, cabrones!
18: Bueno, sí, Poncho, aquí en esta tarde medio nublada, de un chipichipi de vez en cuando, te digo que de una parte las madres buscadoras con la consigna México campeón, pero en desapariciones, y los aficionados México campeón con los dos goles que le está anotando a Sudáfrica aquí desde el Ángel de la Independencia. Es el reporte que les tengo.
1: Jorge, muchísimas gracias. Amigos, siempre hay que respetar a la gente que se manifiesta, que protesta. Todas las causas son justas, son necesarias, y siempre llamaremos a la no violencia en estas protestas. Amigos míos, nos están reclamando que por qué no regalamos más balones. Ya dimos 4 el día de hoy. Seguiremos dando en las próximas emisiones. No desesperen, nos quedan muchos partidos. Nos queda mucho por regalar y mucho por festejar. Esperemos que sí. Estamos viendo imágenes de pues los aficionados, fans de Sudáfrica. Claro que se siente feo ver caras tristes. Porque bueno, también nos ha tocado a nosotros.
3: Ya. No, sí, y pero es bueno que son las de ellos.
1: Gastó, por favor, la empatía.
2: Lo que pasa es que acaban de expulsar un segundo jugador de Sudáfrica, a Svane, por un golpe a Piojo Alvarado en la entrada del área del equipo mexicano. Por cierto, estaba en zona de defensa Alvarado. Sí se interpone en el jugador de Sudáfrica, pero él lo quiere quitar a base de codazo y manotazo, y le pega en la cara. La revisa el referee, el árbitro brasileño, y saca la segunda tarjeta. ¿Qué nos obliga? Que estamos en el 84, de verdad. Nos obliga a ir por un golecito más. A ver, está jugando ya con 9 jugadores Sudáfrica por los 11 del cuadro mexicano, y ya con refrescos además. Es decir, hay posibilidades de crear más y que no caigamos en la eterna situación de México. Ya estoy arriba, me conformo, toco la pelota y salgo de este compromiso. No, hay que ir por más. Esto me parece que es la diferencia con Alemania o con Serbia, con selecciones que tienen una mentalidad muy fuerte y que van siempre, sin importar lo que hagan al rival, en materia deportiva.
1: Sí, ojalá que sea una oportunidad como de reprogramarse y decir, oye, aún 2-0 tengo que meter 3, y si meto 3 voy por el cuarto, y así, porque como decía el señor Espinosa, ya al momento de hacer cuentas, ya al momento de los números, un gol te puede mandar con un rival que te manda para afuera. Entonces,
2: eso.
1: No nos podemos dar ese lujo. Por favor, selección, no hagan eso. Oigan, nos están mandando mensajes todavía en WhatsApp. Ya terminó el concurso, amigos míos. Ya tenemos al ganador. Es que nos siguen mandando selfies de la gente viendo el juego. Alguien nos mandó una selfie muy borrosa, muy movida. Quiere decir que la está pasando muy bien esta persona.
3: Suponemos que el fondo es algo que se puede ver.
1: Suponemos que el fondo es el partido con gente y la está pasando bien, ¿no? Sí. Tanto que ni pudo tomar bien la selfie, entonces, qué bueno que la siga pasando. Mira, qué padre, la gente nos manda videos de cómo celebran, nos mandan saludos aquí a Enfoque. Qué padre, de verdad, amigos míos, si no fuera por todos ustedes, estaríamos aquí hablándole a nadie mientras es el partido de fútbol. Imagínense lo triste que sería eso. La estamos pasando muy bien con todos ustedes. Muchísimas gracias.
0: El único que desentonó
1: ¿sí?
0: fue Fernando Espinosa.
2: Sí, sí, pero
0: tú traes la camiseta verde, yo traigo la negra. Y él, que es el encargado de deportes, trae una de Terlenca, de esas que usaba don Teofilito.
2: No,
0: que yo pasa, no sé por qué. O es la pijama,
2: es,
0: ¿no?
2: No, lo que pasa es de que Francia no juega hoy.
0: Ah, bueno. Sí, bueno.
1: Sí. Él es el representante.
0: Sí, yo creo que el siguiente encuentro que tengamos aquí en los micrófonos de Enfoque Noticias, Poncho, si no trae Fernando Espinosa camiseta a la selección, no entra.
1: No, o que venga, pero que la cámara no le apunte.
0: No lo tome,
1: ¿no?
0: Ándale, no, ándale.
2: Que termine los deportes, Martín.
1: Mire, ya se va el señor. No, se está retirando. No, se vaya. No se vaya, por favor. Oigan, hablando de ser buenas personas, nobles, amables, como el señor Espinosa, pues un tip más que nos dan las autoridades y nos damos nosotros mismos y aconsejamos para ser excelentes anfitriones ahora que hay tanto turista, tanto extranjero en las calles, pues es mantener limpios los espacios públicos. Por Dios, ayer hubo un evento por ahí, no les digo dónde, pero ¿se acuerdan de los ajolobaños, estos nuevos? Los públicos bonitos. Ya los firmaron, y no como con la firma que debe ser, la de la pipí. Firmados afuera, rayados, que hijo de tu no sé qué, y Pluto el que lo lea, y no sé qué más. Y digo, ¿qué tiene que ver Disney en esto? Pluto el que lo lea. Y dices, pues es que qué ganas dan de estrenar, de mejorar, de renovar, si salen con sus chacaladas, pues. Me da coraje.
2: Oye, por cierto, a mí me gustaría preguntarle a nuestros amigos de YouTube, ¿por qué le dicen Andovas a Martín Carmona? No entiendo.
0: No entendí. Poncho no sabe, ¿no? Poncho es joven, no.
2: No, ya.
0: Enseñó su edad.
2: No, pero eso no tiene nada que ver, ¿verdad?
1: A ver, espérenme.
2: Llegaba, cierto, ok.
1: Es un personaje.
0: Teofilito y Andovas.
1: De antaño, ahorita buscamos la referencia.
0: Un personaje de antaño, dice.
1: Sí, perdóneme, yo sí tengo colágeno, no entiendo esas referencias.
2: ¿Quieren saber de verdaderamente de antaño cosas?
3: Sí, claro.
2: Que venga Trejo Garay, si cubrió Uruguay 30 a los 18 años. ¿No?
1: El señor Javier nos puede hablar del origen del fútbol. Él nos puede decir, no, ustedes para finales aquel
3: juego de pelota.
1: Exactamente, ¿no? Para finales aquel juego de pelota, ¿no? Donde nos jugábamos, ahí sí el cuello.
0: La vida.
1: Ahí sí, capítulos de la historia. Oigan, hablando de ajolotización, en este caso no el del baño que rayaron, que me dio mucho coraje. Uh-huh. ¿Se acuerdan del pulpo Paul? Este pulpo.
2: Sí, claro. Okay,
1: ¿en qué mundial fue ese?
2: Empezó en España 82 el pulpo Paul. Y luego, sí, bueno, desde España sacaron al pulpo, ¿se acuerdan? Luego, en Francia 98.
3: Alemania
2: Francia 98.
3: Fue como que el gran.
2: En Francia 98, luego, como que nos olvidamos un poquito en Corea, tradiciones y demás. Y luego en Alemania fue también ya un hit, ¿no? Pero empezaron con los animales a ver qué decía el animal. En la
1: Hay
2: Copa
1: mucho
2: de,
1: animal opinando. Sí. De fútbol, sí, incluido yo.
2: Pues sí.
1: Pero en esta ocasión no me refiero a mí del pulpo Paul. Resulta que.
2: No lo dije por ti,
1: ¿no? No, el señor.
3: Parezca lo que parezca, no fue así. No,
1: sí. Hay mucho animal opinando del final de los partidos y me volteé a ver a mí, ¿no? Se refiere al pulpo Paul, ¿no? Pues sí. Ya me ajolotizaron al pulpo Paul.
0: No me digas.
1: Porque existe Paco el ajolote que predice. ¿Quién será? Aquí se ve. Ahora, yo creo que está hecho con IA. Es un video muy viral. Creo que es inteligencia artificial. Pero es Paco el Ajolote con las dos banderas, Sudáfrica y México, y da como campeón desde hace 3 días a México. Entonces, falso y todo, hecho con IA, Paco el Ajolote, pero acertó este pulpo Paul ajolotizado. ¿Qué nos despedimos, señor Carmona? Vámonos.
0: Pues yo creo que sí, prácticamente. Gracias a todos los que nos vieron, a todos los que nos siguieron en redes sociales y a quienes están del otro lado de la radio, Poncho.
1: Muchísimas gracias, señor Espinosa.
2: Muchas gracias. Nos vamos con el 2-0. Ya estamos en el minuto 90. Han agregado 7 minutos. Ojalá y caiga el tercer tanto de México. 2-0 va ganando a Sudáfrica.
1: Camarada Gastón.
3: Muchas gracias por todo. Excelente tarde y gracias a todos los que nos han escrito. Muchas gracias.
1: Y a ustedes, amigos, muchísimas gracias. Qué bien la pasamos hoy. Si ganamos, que todo indica que vamos a ganar acá en la selección mexicana, celebren con responsabilidad. Si toman, no manejen. Si manejan, no tomen. Agarren taxi, pórtense bien, cuídense. Los quiero mucho. Nos vemos al rato. Chao, chao.

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5: The member associations of Canada, Mexico and USA have been selected by the FIFA Congress to host the 2026 FIFA World Cup. Thank you.
6: Esa voz fue la de Gianni Infantino el 13 de junio del año 2018, cuando daba a conocer que México, Estados Unidos y Canadá serían sede del Mundial. 8 años después, finalmente arrancó ya el Mundial, esta Copa del Mundo, esta auténtica fiesta del fútbol, de la cual, por supuesto, estaremos hablando con todo el equipo, junto con Fernando Espinosa Galindo, un servidor Javier Trejo Garay. Querido Fer, ¿cómo estás? Pues, por cierto, el partido no ha terminado. Y nada más recordar que metió un gol recientemente Raúl Jiménez, con lo cual la pizarra está con un marcador de 2-0. ¿Cómo estás, querido Fer?
7: 2-0, y de alguna forma siento un poquito engañoso esto, porque México pudo haber tenido mucho más, pero no ha querido tenerlo Javier Trejo Garay. Es un partido que tiene varios puntos, con 2 expulsados ya de Sudáfrica, 1 de México, y que creo que vale la pena comentarlo, pero no me gusta el cómo se finiquita el partido. Creo que tuvimos una oportunidad de lucir mucho más, pero lo importante es que se está a segundos de tener una primera victoria en juego inaugural.
6: Sí, es cierto, y ya estaremos hablando, por supuesto, de ello, siempre y cuando se concrete, pero ya que hablas de esto, estoy de acuerdo, creo que sí, le faltó a este equipo mexicano, pues, tener más la posibilidad de concretar opciones, que por supuesto que las tuvo, pero que al final no le alcanzaron. Y de hecho, un partido accidentado, 2 jugadores expulsados para el equipo de Sudáfrica, 1 más para México, y finalmente el duelo ha terminado. Ahí está entonces, marcador México 2, Sudáfrica 0. Así arrancó la fiesta del fútbol, recordando que será entonces, pues justamente el 18 de junio, corrijo, cuando se juegue el segundo partido de la selección mexicana de fútbol.
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6: Justamente México gana 2-0 al equipo de Sudáfrica, goles de Quiñones y de Raúl Jiménez, primer gol de Jiménez en una Copa del Mundo. Bueno, pues ahí está entonces el marcador, y ya que hablabas, Fer, justamente de la primera victoria de un equipo mexicano en un partido inaugural, déjame que les cuente que México, contando el juego de este día, ha inaugurado mundiales por 8 ocasiones en las que México ha sido, digamos que junto con otro equipo, digamos que el equipo que inaugure una copa de este deporte. Fue justamente en Uruguay, en 1930, cuando México inauguró aquel primer mundial ante la selección de Francia, y acabó ganando el equipo de Francia 4-1. Le cuento algo también, nada más como una suerte de anécdota, que Óscar Bonfiglio era el portero de México en aquel mundial de 1930, y tiene el honor, déjeme ponerlo así entre comillas, de ser el portero que recibió el primer gol en la historia de un torneo de esta naturaleza. Así que eso fue en 1930. También a México le tocó inaugurar junto con Brasil en 1950. México perdió aquel partido 4-0. También en 1958 México enfrentó a Suecia, que era el anfitrión, 3-0 perdió. En el 66 México enfrentó al anfitrión, que era Inglaterra, 0-0. En el 70 México empató a 0 con la Unión Soviética, también partido inaugural. En Sudáfrica 2010, Sudáfrica 1, México 1. Y como bien lo comentabas, Fer, bueno, primera ocasión que México consigue una victoria en un partido inaugural. Tuvieron que pasar 8 partidos para que México pudiera conseguirlo.
7: 8 presentaciones en Copa del Mundo, y México lo logra aquí. Lo importante es, ya se logró, Javier. Esto era lo importante. En tu mundial, en tu estadio, ya se logró. Tu mundial a medias, pero vaya, estamos en una inauguración, ¿no? Aquí eso es lo importante. ¿Qué tienes que ajustar? A lo mejor somos muy exigentes, pero sí tenemos que decir, México tuvo mucha oportunidad, un tiro al poste de Quiñones, que sí puede ser, 2 goles que se come Brian Gutiérrez, que yo pensé que lo iba a modificar en el primer tiempo Javier Aguirre, pero lo deja. Después ya entró Gilberto Mora.
6: ¿Lo cambió?
7: Sí, lo cambió. Una buena llegada, un buen remate de cabeza de Raúl Jiménez, que se le había negado mucho el gol. Sí,
6: no había anotado gol en un mundial.
7: Y no había, venía de una racha a secas del fútbol inglés. En fin, o sea, condiciones que creo que se deben de mejorar, porque salimos con un saldo negativo, que es la expulsión de César el Cachorro Montes, que a mí en lo particular se me hace el más sólido de la defensa. ¿Y a quién vas a enfrentar?
6: ¿No? Sí. Johan Vázquez.
7: Bueno, Johan es muy bueno, pero él es, okay, se me hace un puntal ahí. Aquí la condición es de que vienes y vas a enfrentar a Corea.
6: La Corea
7: más alta de su historia, hablo de estatura. Y César es un hombre que despeja muy bien con la cabeza por la altura, justamente.
6: Sí, un jugador muy importante que se va a perder el siguiente partido por ello. Sudáfrica tuvo 2 expulsiones y un partido muy accidentado, decíamos, con 3 expulsados en un juego inaugural. Bueno, también vamos a conectar tanto con Esaú Sumano como con Augusto González, que se encuentran. ¿Dónde se encuentran, compañeros? Gusto en saludarles. ¿Cómo le están tomando el pulso a esta fiesta del fútbol? ¿Cómo están?
9: Hola, ¿qué tal, Javier? Te saludo aquí. Estoy justamente con Augusto Fer, un gusto saludarlos a toda la auditoría de las fiestas futboleras. Bueno, pues estamos aquí a un lado del Estadio Azteca. Se puede escuchar todavía los tamborazos y los gritos del lugar donde pudimos observar el partido. Coincido con ustedes, un partido en el que en el papel Sudáfrica era pues muy muy endeble futbolísticamente. México quizá dejó ir la capacidad de poder meter 1 o 2 más goles, y finalmente se logra quitar la malaya de no haber ganado en un partido inaugural, y hoy lo hace a gusto.
10: Pues sí, la verdad es que
9: Hay que ser cautos, porque la realidad es que el resultado hasta el minuto 60 parecía que incluso llegaría el empate. Ya fue después el gol de Raúl Jiménez, que nos puso ya el de la paz. Pero en realidad esta es una Sudáfrica que no es parámetro para nada, y pues no sé a ustedes qué les pareció.
6: Pues no me pareció tan mal Sudáfrica. A ver, creo que creció mucho también por lo que dejó de hacer México, en eso estoy de acuerdo, pero vi más fuerte a Sudáfrica de lo que yo me hubiera imaginado. Un partido muy ríspido también, Fer, me lo parece. De hecho, tres expulsados te confirma que sí estuvo duro el partido, pero se gana tal y como se esperaba. Este era el partido que México esperaba ganar. No digo que los otros no, pero contra Corea del Sur vamos a enfrentar, Fer, a un rival mucho más complicado.
7: A un rival que ha crecido.
6: Mucho.
7: Muchísimo. O sea, yo puedo hacer un comparativo, lo podemos hacer todos, de la República de Corea que enfrentó a Argentina, porque tengo muy grabado ese partido, que ganó Argentina en México 86, o sea, hace 40 años, en el Estadio Olímpico de Ciudad Universitaria. Y esta Corea eran muy bajitos, eran muy veloces, pero muy bajitos y poco técnicos. Esta selección de Corea es técnica, son altos, uh-huh, y ya están repartidos en el fútbol de Europa.
6: Sí, no, ya.
7: Hay que tener atención con eso, ¿no? Y eso es a lo que vas a enfrentar. Por eso el miedo sobre la expulsión para Montes, que se pierde el siguiente partido, y que este es el golpe de hoy, independientemente del ajuste en líneas que tendrá Javier Aguirre, es el golpe fuerte para el Vasco para el siguiente juego.
6: Sí, no fue un día redondo, lamentablemente no fue día de redondo, porque la fiesta, el evento, y ahora hablaremos de la inauguración, estuvieron bien, ya platicaremos de esta ceremonia inaugural, pero sí, gana México, es cierto, pudo haber marcado más goles, estoy totalmente de acuerdo, pero creo que lo peor, como bien apuntas, Fernando, fue la expulsión de César Montes. Ahora, les pregunto, Esaú, Augusto, y el ambiente, la gente, ¿cómo salió de contenta? Tengo la impresión que hubo momentos en los que la afición se estaba como desesperando un poco en el arranque del segundo tiempo, ¿no? Por la falta de ese segundo gol.
9: Totalmente de acuerdo, Javier. Si me permite recapitular un poco lo que sucedió en la mañana, ya un ambiente del aficionado mexicano que llegaban familias en grupos de amigos vestidos con la camiseta verde, unos con la blanca, otros con la negra. Gran ánimo se veía hoy por la mañana, con las máscaras de luchadores, los sombreros de charro, incluso algunos vestidos con indumentaria de aztecas, de mayas. Gran ambiente, y ahorita pues evidentemente pues el triunfo es triunfo, desde luego, pero quizá el aficionado no tiene esta capacidad que nosotros de poder analizar las cosas buenas y las cosas malas de este triunfo. La gente pues está contenta, está feliz, y no, les tocó una inauguración con un triunfo viendo a su selección, y eso pues para ellos quizá es importante, Augusto.
10: Sí, y es que a ver, como lo menciona Javier, hasta el minuto 60 la gente se comenzó a poner nerviosa, incluso no hubo rechifla como tal, pero la realidad es que comenzaba a avanzar y avanzar el tiempo, no llegaba ese gol y el nervio comenzaba a incrementar, porque sabían que en cualquier momento Sudáfrica podía anotar el del empate. Incluso hay una jugada, y la platicamos antes del gol de México, del primer gol, donde Sudáfrica puso en claro las deficiencias defensivas de México. Y yo le dije a Saúl, esa jugada con una selección europea o incluso con Corea, nos vacunan y nos meten el primer gol. Pero la verdad es que la gente es contenta, feliz, emocionada, y pues no quedará otra más que el ángel de la independencia, señores.
6: El ángel. ¿Saben qué?
9: Si me permiten, lo platicábamos sí hace un ratito, Augusto y yo, se vio muy claro, Javi, ver el aficionado, digamos, con mayor capacidad económica, okay, acudir al estadio, y los que no iban a acudir, es decir, iban todos los que iban a entrar al estadio, pero también hubo aficionados que nada más fue a hacer como la fiesta, la pachanga, y eso es como que evidentemente sabíamos que no iban a entrar. O sea, sí se vio una diferencia económica entre los que entraron y los que se quedan afuera.
7: Sí, eso lo veías en las tomas de televisión, ¿no? Es real. México es un país que lamentablemente tiene muy marcada la diferencia de clase social, y así se ve. O sea, hay quien se le ve la lana, ¿no? Y lo viste en un boleto que hoy, bueno, había boletos de reventa hoy de 50,000 pesos,
6: sí,
7: 60
6: sí,
7: mil pesos, ¿no?
6: Bien dice mi abuela que el dinero el amor y la tos no se pueden ocultar, ¿no? Entonces, bueno, pues ahí está. Oiga, pero bueno, ahí está, pues, México consigue esta victoria. Yo quisiera hablar un poco del tema de la inauguración, porque creo que bien vale la pena hacerlo. De entrada, bueno, a mí particularmente no me gustó mucho la inauguración. Yo sé que en gusto se rompen géneros, cada quien tendrá su opinión. Particularmente esto de insistir en que en nuestras raíces prehispánicas, que las tenemos y estamos orgullosos de ellas, pero me parece ya un lugar común. Me parece que siempre se acaba recurriendo a ello como parte de para mostrar nuestra identidad, y creo que somos mucho más que eso. Pero bueno, comentabas también, Fer, me hacías la observación un poco más temprano, de que quien tomó las riendas de esta organización, de la inauguración, no fue un comité organizador como se hacía habitualmente, ¿no?
7: Tú lo dices muy bien, Javier. Hablábamos siempre del comité organizador de la Copa del Mundo, y ese comité organizador tenía subcomités que se encargaban de las sedes o las subsedes, ¿ok? Y así se ponían a ver el tema de la luz, cuántas lámparas aquí, hay que remodelar el estadio, cada quien tenía su área.
6: Hasta las ceremonias, ¿no?
7: Hasta las ceremonias. Y esto obedece a que nunca hemos hablado, desde que se dio la sede a México, jamás hemos hablado de un comité organizador, porque no existen. El comité es FIFA. FIFA se encargó de todo. FIFA contrató empresas que se encargaron. Voy a poner un ejemplo. Ayer, en el estadio Azteca, Ciudad de México, Banorte, como usted prefiera llamarle, en ese estadio está, digamos que, uno de los puntos principales de salas de prensa, ¿no? De los famosos AMPC. Ok. ¿No había a las 6 de la tarde Wi-Fi? ¿Tú te imaginas eso? A ver, a lo mejor tú y yo traemos datos de aquí, de México, para utilizarlos. Claro. Y es un problema. Lo que les está costando a un australiano o a un a quien tú quieras de fuera para comprar una VAM, para conectarse, sí. porque quien te tiene que dar el servicio, pues no lo tiene, ¿no?
6: Claro, sí, esto fue de llamar la atención. Sí, no sé si te gustó. A ver, creo que en general, a ver, escuchar y ver a Maná, por ejemplo, a mí me gusta mucho Maná, ver también...
7: ¿Qué cantó Maná?
6: Oye, mi amor.
7: Oye, mi amor.
6: Se llama la canción.
7: Oye, pero esa canción, la bailábamos en el News, es decir...
6: Sí, cómo no, cuando teníamos pelo.
7: O sea, a lo que me refiero es, ¿será realmente, habrá sido muy atractivo? A mí en lo particular...
6: Es una canción, fue uno de sus hits, ¿no? Me lo parece.
7: Puede ser.
6: Yo creo que apelaron a eso.
7: Y hoy tendremos estrellas, o por eso recurrimos a...
6: Los Ángeles Azules, por ejemplo, no sé si esa es su mejor canción.
7: Con Belinda, ¿no?
6: Con Belinda, sí, no lo sé. Ver a Salma Hayek... Me gustó ver a Salma Hayek, creo que es un emblema también ya de nuestro país.
7: Sí.
6: En fin, ver a Andrea Bocelli y esta cantante coreana que se llama Jae, también, ¿no? Fue parte de la...
7: Qué guapa,
6: eso,
7: por cierto.
6: Eso me gustó mucho, sí, esa parte también. El tema de las banderas, algo muy sencillo como el desfile este corto de las banderas, me gustó mucho, ¿no? Eso me gustó, sí, fue algo sencillo.
7: Muy rápido.
6: Muy digno, muy muy elegante, me lo parece. Shakira también, en otro mundial. Shakira, yo creo que debe tener, no sé si va a imponer un récord de más mundiales y Super Bowls, ¿no? Ya estuvo también en un Super Bowl no hace mucho.
7: Ya estuvo. ¿Por qué será Shakira? Bueno, esto deben de conocerlo los mercadólogos, ¿no? Es un gran impacto el que tiene Shakira, aunque vayan pasando los años, ¿no?
6: Sí, totalmente.
7: Le sigue gustando a la gente. Y eso, ese es el punto por el cual ha sido invitada. FIFA Fan Fest, bueno, los FIFA Fan Fest, que este es otro punto a destacar. Usted sabe que en diversos delegaciones o lugares hay pantallas para ver los partidos. Esos pueden llamarse FIFA Fan Fest, pero no lo son. Los FIFA Fan Fest son uno que hace en cada ciudad la FIFA o el comité organizador meramente de la FIFA, como es el Zócalo de la Ciudad de México, el de CDMX. Tenemos otro que es esta plaza de Monterrey, el Parque Fundidora. Y tenemos en Guadalajara la Plaza Liberación, que está ahí pegadito a la catedral, el Teatro Degollado, toda esa zona. Esas son los FIFA Fan Fest, pero no son todos FIFA Fan Fest. Los otros los manejan, digamos, las alcaldías o los gobiernos locales, ¿no?
6: Claro. Oigan, ¿saben qué? Les tengo también una muy buena noticia que quiero compartir con todos ustedes. 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

0: Bueno, pues algún comentario adicional, Augusto o Esaú, que quieran compartirnos.
1: Por ahora, señores, Corea es un parámetro diferente. Corea va a ser mucho más complicado. Y pues ya se ganó, ya se hizo lo más complicado, que es comenzar ganando. Y pues voy a buscar los detalles esos días, señores.
2: Yo en lo personal sí me quedé con un saborcito de que México pudo haber metido un poquito más goles, porque insisto que al final de la fase de grupos quizá el gol la verdad es que pueda funcionar en relación al partido con Corea y con República Checa. Creo que la expulsión Javier de César Montes sí va a afectar en el tema, porque ahora Javier Aguirre va a tener que reordenar quizá alguna incursión de Jorge Sánchez o bajar en la central a Edson Álvarez para afrontar a una Corea que pues sabemos que es muy rápida, más vertical, más fuerte y quizá no más fuerte, pero sí más rápida y vertical que el juego de México.
0: Ciertamente, pues Augusto, Esaú, les mando un abrazo, muchas gracias. Gracias por la cobertura y estaremos al pendiente, por supuesto, de sus próximos despachos.
2: Un fuerte abrazo, Javi Fer.
0: Gracias.
3: Adiós a los dos. Gracias.
0: Oye, lo que sí, no hubo declaratoria inaugural.
3: No.
0: No hubo declaratoria inaugural. Y estaba revisando que en tres ocasiones no hubo. Fíjate, 1930 en uh-huh. Uruguay, 1934 en Italia. Y en Suiza, 1954, no hubo una declaratoria inaugural. Bueno, 2026 tampoco.
3: Tampoco. No hubo presencia de un primer ministro tampoco. O un presidente.
0: Sí, tampoco. Eso sí, ¿no? Es de llamar la atención.
3: Es de llamar la atención, sí.
0: Sí, sí. Podría haber estado la presidenta y hubiera sido la primera mujer en estar en inaugurar un mundial. Pero bueno, ya sabemos que al final ella desistió desde hace mucho tiempo de que no iba a acudir. Bueno, pero recuerden que no todo es fútbol. Así que si les parece, vamos a repasar lo siguiente.

0: Bueno, un momento más, escucharemos también el reporte de Armando Sánchez, que nos tiene justamente desde Guadalajara los momentos previos a el arranque del partido entre la selección de Corea del Sur y Chequia.
1: Yo creo que este partido, que lo vamos a ver absolutamente todos, pero que lo pondrá una atención especial Javier Aguirre y su cuerpo técnico, me da la impresión incluso que alguien se va ahorita, no sé si Rafa Márquez se va al partido, que vuela, toma un avión y se va al partido para observar, porque aquí están los dos rivales de México, Corea el siguiente y último de primera fase, la República Checa. He hablado bondades de la selección coreana, de la selección hoy día, de que hoy un jugador coreano, fíjese, tiene más valor que muchos jugadores mexicanos, y los checos pues históricamente tienen una herencia de Pavel Medvedev, de muchos jugadores, de Karol Poborsky, de jugadores de mucha clase. La antigua Checoslovaquia daba, bueno, la antigua Checoslovaquia a la que México le gana en Chile, que llega a la final de la Copa del Mundo. Entonces, a la herencia futbolística de la Europa del Este es muy importante y van creciendo. Los chicos tenían un rato de no presentarse, van creciendo y muestran a jugadores promedio de 22 años, o sea, muy chavos. México tiene un promedio de 27 años, que esto no nos ayuda mucho con el tema de Memo Ochoa por los 40, pero lo digo con respeto, o sea, simplemente así se hace el promedio. Estos chavos de República Checa son bastante ágiles, técnicos, tácticos, muy importante.
0: Sí, son jóvenes. Y ellos llegaron a través de la repesca, recordemos, repesca de la UEFA. Bueno, para hablar justamente de este partido tenemos ya en la línea a Armando Sánchez. Armando, ¿cómo estás? Gusto en saludarte. Cuéntanos cómo se encuentra la perla tapatía previo a ese partido y también cómo vivió la afición tapatía la victoria de México ante Sudáfrica. ¿Cómo estás?
2: Hola, ¿qué tal, Javier? Te saludo con mucho gusto. También un saludo a Fernando. Así es, la perla tapatía vivió al máximo lo que es esta fiesta mundialista. Y es que, obviamente, como cayó ahorita el partido a la 1, 2, 3 de la tarde, más allá del análisis deportivo que hay que...

0: que eso ya se extiende de tiempo, de cómo jugó la selección mexicana y cómo metió los goles, la gente se fue contenta, está contenta, salen después de las oficinas, a dónde nos vamos a ir a comer, a dónde nos vamos a ir a celebrar, los chicos no fueron a la escuela y van a diferentes localidades que pusieron tanto el gobierno de Guadalajara como la FIFA o el FanFest, pero la gente está muy contenta con lo que pasó con la selección. Digo, más allá del análisis deportivo que se tiene que hacer. Pero importante, hablar de que hoy en el Grupo A, esta noche, el duelo entre Corea y República Checa pinta para ser un auténtico choque muy bueno, porque hablemos de primero de Corea, una escuadra comandada por Kang Min-woo, que llega con una disciplina táctica envidiable. Han dejado su arco en cero en 6 de sus últimos 10 encuentros, y obviamente le apuestan al bloque defensivo sólido para luego explotar esa velocidad. Y México veía la velocidad de los africanos, también la velocidad de lo que son los coreanos es importante, y buscan un contragolpe con lo que es su jugador estrella, Kim Min-sun, que podría ser y se perfila como ser titular. Por otro lado, vemos este músculo europeo de los checos de Miroslav Kubek, que regresan al Mundial después de muchos años, desde el 2006, y lo hacen con el ataque, con la rapidez también, y vienen promediando más o menos entre 2.0 goles por partido en sus últimos partidos. Su apuesta por ser europeos es el juego aéreo y el choque físico, comandados por Patrick Schick en punta y Thomas Susek en el medio campo. Entonces, el gran reto que tienen los coreanos el día de hoy en el Estadio Guadalajara, esta noche, es aguantar el rigor y el físico europeo, y Corea con la velocidad. Entonces, va a ser un encuentro muy interesante para ver de qué manera le va a tocar en este equipo a la selección mexicana, y también un grupo que puede llevar a los puntos y a los goles dependiendo de los terceros y segundos lugares.
1: Toda la razón, toda la razón. Sabes, Armando, la condición para hoy de la gente, la entrada, hay muchos coreanos allá, hay muchos checos allá. ¿Qué has visto para el tema de ambiente, de ingreso al estadio de Chivas para esta noche?
0: Sí, Fernando, en cuanto al ambiente y la logística, primero lo que es el ambiente, Guadalajara es una ciudad que quiere mucho a los coreanos, y hay que recordar que el K-pop y los K-dramas están de moda, y uno de los primeros consumidores es México y Guadalajara. De hecho, hoy se estima que sea local lo que es Corea, y aparte los mexicanos que compraron boletos van a apoyar a Corea. El equipo favorito de Guadalajara, sin lugar a dudas, es Corea. Y en la cuestión de la logística, Fernando, es igual la logística que tuvo en la Ciudad de México. 7 horas antes del partido se cierran todo lo que son las validades principales de Guadalajara y opera totalmente la FIFA. Y después de los de que termine el partido, 7 horas después, se vuelven a cerrar las validades hasta que todos hayan salido, y así es como es el tema de la logística. Pero Corea, si tú me dices, en Guadalajara es local totalmente, y se espera que la mayoría sean coreanos.
2: Estaremos muy al pendiente, Armando, de tu reporte el día de mañana, para que nos cuentes cómo se ha vivido este partido. Sí, por supuesto, Corea me parece ese favorito también sobre Chiquia, pero bueno, entre ellos dos también este partido es vital, ¿no? Porque asumimos, al menos en papel, que Sudáfrica podría ser el rival al que todo mundo le va a ganar. Gracias, Armando, un abrazo.
0: Muchas gracias, saludos.
2: Hasta luego. Armando Sánchez con el reporte desde Guadalajara, Jalisco.
1: Así es. Pues tiempo de irnos, Javier Trajuarán.
2: Sí, nada más recordar que mañana se juegan ya un par de partidos más con los dos anfitriones. Canadá enfrenta a Bosnia y Herzegovina, 1:00 p.m.
1: Sí.
2: Estados Unidos a las 7:00 p.m. contra Paraguay. Y nada más comentar también brevemente que finalmente Argentina presentó el cambio de un jugador, tal y como está en el reglamento, un jugador que se lesiona, el caso de un jugador que tuvo que ser reemplazado, Leandro Valerdi, sufrió un desgarro, por lo cual Marcos Senesi será el jugador que lo supla. Es una regla que puso FIFA, 24 horas antes del debut, puede ser un cambio de jugador por lesión.
1: Por lesión nada más. Bueno, pues ya nos vamos y hasta mañana, gracias.
2: En nombre de todo el equipo, pásala bien, gracias.
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3: Buenas tardes, bienvenidas, bienvenidos sean todos ustedes a la parte musical de Stereo 100 en esta tarde. Felices todos de la vida de poder ser tu compañía a través de Stereo 100. Te recuerdo nuestras redes sociales, Stereo 100 MX, nuestro sitio web es Stereo 100 Digital. La producción, como siempre, a cargo de Denise. Hola Denise, ¿cómo estás? Ahí están los brillitos que por supuesto aprovechamos para desearte una excelente tarde, felices y contentos de estar iniciando ya. La fiesta del fútbol comenzó, así que nosotros a lo nuestro. Soy Rocío Velázquez, quédate con nosotros en Forever Hits a través de Stereo 100. Por supuesto, tenemos la música que te gusta y la música que te acompaña. Te dejo con Eagle Eye Cherry, Falling in Love Again. 20 minutos y serán las 4. Quédate con nosotros, la música que te acompaña y te gusta está aquí en Stereo 100. Y Stereo 100 siempre contigo.

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4: 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Su textura permite utilizarla en una gran variedad de recetas. Combina muy bien con tomate y queso. Es una excelente alternativa para variar las comidas.
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Gracias, antes Alison Moyet para ti a través de Estéreo 100. Muy buenas tardes, 4:06 p.m. Soy Rocío Velázquez. Estamos contigo en esta tarde felices y contentos porque ya empezó la fiesta del fútbol, porque ya ganó México. Pero bueno, yo quiero preguntarte aquí en Estéreo 100, a ti, amiga, amigo, ¿qué vas a hacer el 13 de junio? ¿Cuándo es 13? El sábado, ¿no? ¿Estamos en lo correcto? Sí, el sábado es 13 de junio. Bueno, ¿sabes por qué? Te tengo dos invitaciones. Primero, para que entres a nuestras redes sociales, Estéreo 100MX, nos sigas en todas nuestras redes sociales. Primero, ¿eh? Ojo. Y después te regreses a nuestro Instagram. ¿Sabes por qué? Porque tenemos invitaciones para que vayas el sábado 13 a The Beatles Complete Experience. ¿Sabes a dónde? A Casa Chentani, aquí en Polanco. Va a ser a las 8 de la noche en Julio Verne, número 38. Así que, ¿quieres ir? ¿Quieres estar presente, disfrutar de The Beatles Complete Experience? Bueno, todas estas interpretaciones va a ser por el grupo Los Borbotones. Así que te invitamos 8 de la noche del sábado. Nuestras redes sociales, Estéreo 100MX. Entra ahorita porque ya está la invitación. 4:07 p.m. Ni más ni menos que tenemos mucha más música para ti a través de Estéreo 100. Townsend Manex contigo en esta tarde lluviosa, por cierto. Muy buenas tardes, este es Estéreo 100.

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porque ya hay regalito. Ya pusimos el primer regalo, porque aparte hay más regalos. Hay más regalos. Y bueno, como lo comentábamos, ya comenzó la fiesta del fútbol. Y los tacos, las tortas, los tamales, el mole, los chilaquiles, la comida de calle, pues forman parte de nuestra identidad. Nos representa. Yo no conozco a alguien que diga, ay no, yo no como en la calle. Bueno, recomendar un buen lugar para comer puede convertirse en uno de los recuerdos favoritos de cualquier aficionado o extranjero que nos encontremos en nuestro camino. Recuerda, es muy importante porque tú eres el anfitrión. El anfitrión eres tú, yo y todos. 4:21 aquí en Estéreo 100 Imagine Dragons. Y después, Pink Floyd. Muy buenas tardes, quédate con nosotros. Estéreo 100, siempre contigo.

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De 1981, que fue lanzado este tema por The Rolling Stones, Start Me Up, para ti a través de Stereo 100 en esta tarde. Ya son las 4 de la tarde con 41 minutos. ¿Cómo estás? ¿En dónde andas? Esperemos que muy bien. A muchos de ustedes y muchas de ustedes hoy no laboraron, así que bienvenidas, bienvenidos a la parte musical de Stereo 100. Muy pendientes en nuestras redes sociales, Stereo 100 MX. Nuestro sitio web es stereo100digital.mx. Y ya entraron a la fiesta del fútbol 2026. Es fiestafutbolcompleto.com.mx. Entra, tenemos también muchas sorpresas para ti a través de esto. Pero en nuestro Instagram ya tenemos regalos. Así que si tú gustas estar presente el 13 de junio, en Julio Verne número 38 en Casa Centani, el grupo Los Borbotones nos están invitando a que asistas a The Beatles Complete Experience. Entonces entra a nuestras redes sociales Stereo 100 MX. Saludo para ti que estás trabajando, que trabajamos normal, a gusto. Aquí estamos haciéndote compañía. Y si descansaste, mañana hay que regresar a trabajar normalito, abusados con ese asunto. Tenemos mucha más música para ti, 18 minutos y serán las 5. Te dejo con The Smashing Pumpkins y después Robin Neville aquí en Stereo 100. Muy buenas tardes, Stereo 100, siempre contigo.

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4: Mantener los juguetes de las mascotas limpios ayuda a conservarlos en mejores condiciones. 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Lavarlos periódicamente es una tarea sencilla. 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Un ambiente limpio favorece el bienestar de los animales.
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¿Qué tal? Así iniciamos ya esta tercera hora de esto que es Forever Hits a través de Stereo 100 Wax, Wax y antes Mike and the Mechanics. Y bueno, a ver, las 5:07. A ver, ¿te acuerdas que hace rato te dije que estuvieras al pendiente de nuestras redes sociales? ¿Y ya entraste? ¿Ya fuiste a Stereo 100 MX? Arroba Stereo 100 MX, ¿ya? Bueno, porque había o hay un regalo. Ahora ya te tengo otro. ¿Te acuerdas que te dije que estuvieras pendiente? ¿Te acuerdas que te dijimos que estuvieras pendientes con nuestras Watch Parties? Bueno, pues ya tenemos una más. El 12 para que estés presente en el partido de la fiesta del fútbol entre Estados Unidos y Paraguay. ¿En dónde? Claro, en Casa Chentani, en Julio Verne 38, en Polanco. Así que en este momento, si tú quieres estar en este partido, que es el 12, ¿a qué hora es? Tengo aquí, bueno, es que aquí tenemos todo, ¿verdad? A la 1:00 p.m. Sí, es a la 1:00 p.m. Mira qué tal Paraguay, 19:00. A las 19:00, Estados Unidos contra Paraguay. Saliendo del trabajo, ¿podrías ir? ¿Qué tienes que hacer? Entrar a nuestras redes sociales, Stereo 100 MX, ya está la publicación. La fiesta del fútbol a todo lo que da, por supuesto, aquí en Stereo 100. Nosotros, pues, consintiéndolas, para que estén bien a gusto disfrutando de esta fiesta del fútbol. 5:09. Te recuerdo nuestras redes sociales, Stereo 100 MX, la música con George Michael, Freedom. Ah, esta versión me gusta mucho. Quédate con nosotros. Este es Stereo 100 y Stereo 100 siempre contigo.

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Dance People Play. Ni más ni menos que Alan Parsons Project contigo en esta tarde. Estamos felices todos, ¿verdad? Sí, claro, porque la fiesta del fútbol ya comenzó. Recuerda que todos los días te invitamos aquí en Estéreo 100 a que nos acompañes a las 3 de la tarde, justo para que estés al tanto de todo lo que esté pasando en la fiesta del fútbol. Y nosotros, o sea, se Forever Hits, estamos iniciando a las 3:30 de la tarde. 3:30 de la tarde de lunes a viernes. Aquí vamos a estar contigo, como siempre, con regalos, con sorpresas, con todo lo que tenemos para ti, como todas las tardes aquí en Estéreo 100. Oye, ¿tú sabías que una de las características más admiradas en las personas, pues no es ni la inteligencia ni la belleza? ¿Cómo? ¡Claro! Diversos estudios de comportamiento señalan que la confiabilidad, la confianza, pues, ocupa los primeros lugares. Cuando tú te ganas la confianza de la gente, bueno, pues las personas que cumplen su palabra generan tranquilidad. ¿Tú te acuerdas que cuando éramos niños nos decían, tu palabra vale y tu palabra vale más a veces que uno firma? Pues eso es la confiabilidad. Así que convertirse en alguien confiable es un regalo enorme para quienes nos rodean. Tal vez no podemos resolver todos los problemas de los demás, pero sí podemos ofrecer algo muy, muy valioso, que es la confianza. Y eso se gana. Así que vamos a lo que sigue. 5 de la tarde ya con 23 minutos. Escuchas Forever Hits a través de Estéreo 100. Uy, Taylor Swift. Contigo después, Lionel Richie. Esto es para ti. 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Siempre contigo.

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En Estéreo 100 escuchaste a Shania Twain. Antes iniciamos este bloque musical con Cars. Faltan 17 minutos para las 6 de la tarde. Recuerda entrar a nuestras redes sociales, Estéreo 100 MX. Síguenos en todas ellas. Hay regalos, porque si te comienzas a conectar con nosotros, deja decirte que toda la tarde la fiesta del fútbol ha estado y hemos tenido regalos para ti. Ahí están. Entra a nuestras redes sociales, Estéreo 100 MX. Y pues en estas fechas muchos visitantes llegarán por primera vez a México. Hay que orientarlos sobre transporte, estaciones de metro, rutas o sitios turísticos. Será eso para ellos una gran ayuda. Recuerda que el anfitrión eres tú. Ya nos vamos, faltan 16 minutos para las 6 de la tarde. La producción, por supuesto, Denise, muchas gracias, Denise, que te vaya muy bien. Dice que feliz regresa a casa con calma. No sabemos cómo vaya a estar ya la tarde, al mediodía no había mucho tránsito vehicular, sin embargo, a lo mejor puede que haya, que llegues con bien a casa. Gracias por permitirnos ser tu compañía. Soy Rocío Velázquez. Mañana la fiesta del fútbol, 3 de la tarde, Forever Hits a través de Estéreo 100 a las 3:30 de la tarde. Pásala muy bien. Él es Elton John y después Real Life contigo. A través de Estéreo 100 llega Alicia Salgado y después Charlie Torices en Estéreo 100. Muy buenas tardes.

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gusto de saludarte. Bienvenidos a Enfoque para poner las cosas en claro. Soy Alicia Salgado, las 6 de la tarde en punto, jueves 11 de junio. Te doy la más cordial bienvenida a esta tercera edición de tu diario vespertino hablado. Si estás de regreso a casa procedente del Estado y Ciudad de México, tómalo con calma. Si estás de festejo, disfrútalo mucho. Pero recuerda que los festejos también se tienen que tomar con calma. Hay muchísimo tráfico, está lloviendo y muchas personas están en las calles, en las plazas públicas, en todo el país. Y por qué no en el Ángel de la Independencia, de acuerdo